se enfrenta a un nuevo peligro. Desde hace 50 años, las Naciones Unidas solicitan a la Argentina y al Reino Unido no realizar acciones unilaterales sobre el territorio hasta que se resuelva la controversia, incluyendo la explotación de sus recursos naturales. Sin embargo, el Reino Unido ha incumplido sistemáticamente este llamado. En particular, hemos logrado determinar que el proyecto Sea Lion, operado por Navitas Petroleum y Rock Hopper Exploration, tiene fecha para iniciar la explotación petrolera offshore en algún momento de los próximos meses. ¿Qué significa esto? Que si hoy no actuamos con firmeza y celeridad, en pocos meses tendrán la capacidad material de apropiarse de las reservas de petróleo que yacen bajo nuestro mar, algo que no había ocurrido nunca antes hasta ahora. Si lo permitimos, estaremos generando un incentivo para que el gobierno británico profundice la ocupación de las islas y la explotación de nuestros recursos. Y Sea Lion es solo uno de los proyectos que están avanzando en nuestras islas. Existen otros proyectos y otras empresas que también representan una amenaza para los intereses estratégicos de la Argentina. Esto significa que hoy nuestra causa nacional enfrenta un peligro claro y urgente y demanda una respuesta proporcional. No lo vamos a permitir. La Argentina no se quedará de brazos cruzados. Como respuesta a esta situación, vamos a desplegar todas las herramientas del Estado, diplomáticas, económicas, judiciales y legales, para disuadir a los actores estatales y no estatales que violenten nuestra soberanía. La Cancillería argentina ya ha enviado cerca de 180 notas de desaliento a empresas y a más de 29 países involucrados en distintos proyectos en nuestras islas. A su vez, esta misma noche estaré firmando un decreto para dotar de mayor celeridad a los procedimientos sancionatorios que impone la Ley 26.659 contra quienes participan de iniciativas de extracción de petróleo en territorio argentino bajo ocupación británica. Fortaleceremos los mecanismos de detección temprana e intercambio de información para facilitar la adopción de sanciones contra las empresas que lleven adelante estas actividades, así como contra sus accionistas, directores y proveedores. Procederemos a inhabilitar de operar en territorio argentino a las empresas involucradas directa o indirectamente en proyectos en las Islas Malvinas sin autorización argentina. Quienes operan en nuestras islas a espaldas del gobierno argentino tendrán que elegir entre una apuesta ilegal en un territorio disputado y una operación rentable y segura en un país soberano con reglas claras y previsibilidad. No se pueden hacer las dos cosas. Además, firmaremos hoy mismo un decreto de necesidad y urgencia para ampliar los recursos del Ministerio de Defensa con el fin prioritario de construir una base naval integrada en Tierra del Fuego e incrementar nuestras capacidades en telecomunicaciones. Esta base nos convertirá en el polo logístico más importante del Atlántico Sur y será fundamental para la proyección geopolítica de la Argentina. A su vez, estaré enviando al Congreso con carácter urgente un proyecto de ley de defensa de la soberanía nacional. Esta ley tendrá tres objetivos. Primero, modificará la Ley 26.659 para endurecer las sanciones y penas contra las compañías vinculadas a operaciones no autorizadas. Los proveedores de estos proyectos recibirán las mismas penas y prohibiciones que las empresas con las que colaboran. Los infractores no podrán contratar en territorio argentino, sea con el sector público o privado, y se dispondrá, cuando corresponda, la aplicación del juicio en ausencia. Además, extenderemos este régimen a otras actividades en las islas que afectan nuestros recursos naturales. En segundo lugar, la ley creará el Consejo de Seguridad Nacional, que definirá una política de seguridad nacional de aplicación obligatoria y transversal a todo el Estado, articulando Cancillería, Defensa, Inteligencia y Economía. También establecerá un marco para la protección de nuestra infraestructura crítica y para la protección aeroespacial y marítima de la Nación. Por último, le pediremos al Congreso que le otorgue al Consejo las facultades necesarias para que el Estado pueda responder con herramientas económicas y diplomáticas frente a actores estatales o no estatales que amenacen nuestra seguridad nacional. Es importante entender

0: entender una cosa. Tomar estas medidas en defensa de nuestra soberanía solo es posible gracias a haber rescatado a la Argentina del pozo en el que nos encontrábamos. Hoy la Argentina va camino a convertirse en una potencia exportadora de recursos estratégicos demandados por todo el planeta, metales, alimentos e hidrocarburos. Esto es posible gracias a la normalización económica, la quita del cepo y al RIGI, que permitieron acelerar la inversión en estos sectores. Porque un país empobrecido no tiene capacidad de imponer costos a quienes intentan vulnerar su soberanía. Y esto nos lleva a una discusión más profunda. ¿Qué significa tener una política de seguridad nacional para la Argentina? Durante décadas, nuestro país perdió la capacidad de pensar estratégicamente. La política se acostumbró a pensar en la próxima elección en lugar de pensar en las próximas generaciones. Se destruyó nuestra riqueza, se abandonaron nuestros sectores estratégicos y se vació a las Fuerzas Armadas. Un país pobre y sin Fuerzas Armadas difícilmente puede avanzar de forma efectiva en sus reclamos soberanos. Debemos entender que la prosperidad es condición necesaria para la seguridad y la seguridad es condición necesaria para la supervivencia. Eso es tener una política de seguridad nacional. La seguridad nacional no es solamente la defensa física de nuestro territorio, es aquello que asegura la supervivencia y la prosperidad de la nación a lo largo del tiempo. Por eso se engloba la defensa, la seguridad y la inteligencia, pero también la economía. Atraer inversiones, proteger nuestra moneda, fortalecer nuestro sistema financiero y desarrollar nuestros recursos críticos son cuestiones de seguridad nacional. Y proteger el Atlántico Sur también es una cuestión de seguridad nacional. El mundo se está reconfigurando a velocidades cada vez mayores. Las grandes naciones saben que en el futuro deberán competir por los recursos necesarios para alimentar el crecimiento que traerá la era de la inteligencia artificial. En esa disputa, la Antártida será uno de los principales focos de interés y competencia. Y la Argentina no parte de cero. Tenemos en la Antártida la presencia ininterrumpida más longeva del mundo. Quien tenga mayor proyección sobre el Atlántico Sur estará en una mejor posición para defender sus intereses. Por eso, asegurar nuestra preeminencia en este territorio no es un capricho político, es una cuestión de supervivencia. Y por ese motivo, cualquier avance adicional sobre las Islas Malvinas será considerado como una violación a nuestra seguridad nacional. Debemos actuar hoy en función del futuro, y Malvinas es el futuro. No es solamente una cuestión de nuestro pasado. Defender nuestra soberanía y recuperar nuestras islas requiere ser una nación políticamente relevante, económicamente influyente y militarmente respetable. No hay otro camino. Y esa es la verdadera forma de rendir homenaje a quienes entregaron su vida por esta causa y a los veteranos que volvieron. Hoy tenemos todo para ser una nación determinante en el escenario global. Tenemos una ubicación privilegiada y recursos que pueden colocar a nuestro país en un lugar central en el nuevo orden global. Durante estos 3 años hemos entablado lazos estrechos con países afines con los cuales tenemos una convergencia de intereses. Ahora confiamos en que esos mismos aliados estarán de nuestro lado en el reclamo legítimo y pacífico que hoy impulsamos. Les pedimos a quienes son amigos de la Argentina que no miren para otro lado cuando se vulnera nuestra soberanía y se llevan nuestros recursos. Y a todos los argentinos, y en especial a la política, quiero transmitirles lo siguiente. Podemos discutir sobre cualquier otra cosa, podemos discutir mis formas, podemos estar en desacuerdo sobre la política fiscal o cambiaria, pero este tema demanda una pausa. Demanda que hagamos nuestras armas a un lado y mostremos un frente unido ante el mundo como nación y como sociedad, porque hay causas que están por encima de cualquier diferencia política. Malvinas es una de ellas. Por eso quiero invitar a toda la dirigencia política, económica y social de la Argentina a sumarse con una misma voz a este reclamo, porque este reclamo es justo, porque las islas son nuestras y nos las arrebataron. Y porque son indispensables para la proyección de la Argentina en las próximas décadas. Como nación, tenemos por delante 2 caminos. O nos convertimos en una gran nación capaz de defender de verdad nuestra soberanía, o persistimos en un sendero de deterioro que nos conducirá inevitablemente al sometimiento. Los invito a elegir el primer camino. Hagamos a la Argentina grande nuevamente. Que Dios bendiga a los argentinos. Que las fuerzas del cielo nos acompañen. ¡Viva la patria! Muchísimas gracias a todos.
1: Hasta aquí hemos escuchado las palabras del señor presidente de la Nación, doctor Javier Milei. Seguidamente, las emisoras participantes continúan con la transmisión de sus respectivos programas.
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0: bien, volvemos a través del Deportivo. Estamos a media hora del final del programa y tenemos invitadas también a remarcar algo.
1: Media hora se viene.
0: Sí, o sea, tuvimos media hora de charla y fue muy buena, así que me quiero imaginar que también en el programa tendremos media hora de mucha charla con las chicas que quieren ser más protagonistas que los chicos del Deportivo. Así que bueno, nos visitan en estos momentos las chicas de Patín Quinza, que han logrado el podio, en un gran torneo organizado en Tucumán, donde han viajado todas. Se han llevado el premio dorado y obviamente nos van a compartir experiencias, acompañado de la profesora Florencia Chela, a quien le damos la bienvenida a ellas y a las chicas con un fuerte aplauso también, que hicieron podio. ¿Por dónde empezamos?
1: Yo creo que tiene que sacar el profe porque después nos habla más, me parece.
0: Ahí está.
1: Acerca del campeonato, a dónde ha sido, cómo les ha ido a las chicas.
2: Bien, muy buenas noches. Chicos, muy buenas noches a toda la audiencia y a todo el equipo de LB11. Bueno, aquí estoy presente en el estudio con 7 de mis 8 alumnas que han competido en el torneo nacional disputado el domingo 30 de agosto en el Club Tucumán Central, en donde hemos podido consagrarnos todas campeonas. Así que, bueno, aquí estamos presentes para poder disfrutarlo con ustedes y compartir este premio tan importante para nosotros.
1: Bueno, tremendo. Todas campeonas.
2: Sí, así es. Buenos puntajes, buen rendimiento, así que yo muy contenta, conforme, porque sé que lo que venimos trabajando hemos podido desarrollarlo tal cual en la pista, y eso es muy importante porque a veces los nervios traicionan, o a veces ellas están que la pista tiene algo, y bueno, a veces les cuesta soltarse, y bueno, frente al público obviamente que siempre cuesta, pero ellas han podido superar esa barrera, así que más que conformes.
0: Profe, en cuanto a los años de trayectoria que lleva en este deporte, en la práctica, en chicos que se van renovando a lo largo de los años también, ¿cómo se vive esta experiencia? ¿Cómo hace una como profesora? Bueno, se va un grupo, viene otro, cambian de chicas, hay una que ha llegado lejos y dice, bueno, es parte de mi enseñanza. ¿Cómo se sigue en cuanto a la cuestión?
2: Sí, así es. Bueno, yo llevo al frente de la escuela de Patín Quinza 26 años.
0: Sí.
2: Y sí, como dices vos, el grupo se va renovando todos los años. Uno recibe alumnas nuevas y para eso está el semillero, ¿no? Y uno siempre que trabaja con el semillero empieza a descubrir patinadores que tienen talento y dice, bueno, esta nena, posible competidora, y bueno, la va preparando. Y obviamente también tiene que prepararlo a los padres, porque los padres son los que apoyan, son los que están y son los que aprueban de que las chicas puedan competir. Y bueno, año a año el grupo se va renovando, las chicas por ahí van creciendo, hay niñas que ya después se hacen grandes, terminan el secundario y entran a estudiar, y algunos dejan, la mayoría deja el deporte, y bueno...

0: como dices vos, el grupo va cambiando y gracias a Dios siempre me ha tocado trabajar con chicas muy buenas, predispuestas, que tienen ganas de aprender y eso es muy importante, ¿no?
1: A lo largo de la historia, haciendo memoria, obviamente no es por hablar de los otros grupos ni nada, pero ¿de los podios este es el más grande que le ha tocado o tuvo con anterioridad otras chicas también que han logrado cosas así?
0: Sí, tengo la suerte de tener patinadores que todos los años me dan buenos resultados.
1: Sí.
0: Así que, bueno, yo justamente para eso trabajo, las preparo intensamente, yo me capacito constantemente con cursos virtuales que hago siempre con gente de Buenos Aires.
1: Sí.
0: El año pasado hice el curso de juzgamiento actualización 2025 y realicé el curso de árbitro, juez árbitro, que por ahí es muy importante para saber qué es lo que el juez ve, porque el técnico prepara de una manera y el juez no es técnico, sino que evalúa lo que el trabajo del otro, digamos. Entonces es importante saber qué es lo que el juez va a ver, qué es lo que quiere ver, y en base a eso uno trabajar y armar coreografías para decir, bueno, con esto ganamos. Yo siempre voy a ganar. Sí, olvídate.
2: Bueno, de las chicas no sé quién quiere arrancar, quién tiene ganas de hablar y bueno, de contarnos cómo les ha ido en este campeonato en Tucumán. ¿Quién arranca? Bueno, primero que se presente, a ver, arrancamos. Arrancamos de aquí con mi amiga. ¿Nombre y cuántos años tenés?
3: Dale, Alexa.
2: ¿Cómo te llamas? ¿Te
3: llamas?
4: Me llamo Madi.
2: ¿Cuánto años tienes, Madi?
4: 7.
2: Bien, ahí bien sigue.
5: Me llamo Emily, tengo 6 años.
6: Me llamo Alexia y tengo 11 años.
7: Yo me llamo Sara Lee y tengo 14 años.
8: Yo me llamo Gerundina y tengo 9 años.
9: Yo me llamo Ana Paula y tengo 11 años.
10: Yo me llamo Alexa y tengo 8 años.
2: Bien. Bueno, ahí está, se animó nuestra amiga. ¿Cómo le ha ido en el campeonato? Divertido primero, pero bueno, también siempre a ganar. ¿Se ponen nerviosas, ansiosas? ¿Cómo es el tema antes de salir a escena de patinar?
7: Sí, siempre hay nervios, pero al pasar los torneos se van pasando los nervios. En el primer torneo era impresionante los nervios, pero en este torneo yo he notado que son mucho menos.
2: Bien. ¿Y la otra chica, a ver, quién más no quiere contar si se pone nerviosa? ¿Cómo viven eso antes de arrancar la competencia? Ninguna se anima, vos tienes ganas de contarnos.
11: Yo me pongo nerviosa, pero después el primero estaba muy nerviosa, como que no estaba nerviosa y no prestaba atención a lo que estaba haciendo, pero me salió bien y ahora como que ya no tuve nervios.
2: Bien. ¿Hay alguna canción con la que patinan siempre, que les gusta más? ¿O la profe siempre elige las canciones? ¿Cómo es?
10: La profe.
2: ¿Pero te gustan las canciones que elige la profe o...?
10: ¿Sí?
2: ¿Te gusta también?
10: Sí.
2: Bueno.
1: ¿Cómo es el tema de la elección de la música, profe? Como para que nosotros también podamos conocer un poco.
0: Sí, más que nada es ver una música que sea... Yo, por lo general, no suelo usar mucho la música movida. Más me gusta la música melódica. Y trato de buscar algo acorde a la velocidad, a la forma de expresarse de cada una. Y bueno, eso es lo que se tiene en cuenta, ¿no? Y yo cuando armo una coreografía, siempre... no es que tengo que tener la música para arrancar y armar el comienzo, no. Yo siempre armo como el esqueleto del coreo y después ya le ponemos los movimientos de manos, el comienzo, el final y demás. Y así es mi forma de trabajar.
2: Bien. ¿Tienen muchas medallas, chicas? ¿Dónde guardan las medallas? ¿Cómo las cuidan mucho las medallas? ¿Cómo es? ¿Muchas medallas siempre?
10: Sí, yo las tengo todas colgadas y esas guardias.
4: Y yo también las tengo colgadas de mi pieza.
11: Bueno, yo tengo 3 medallas.
2: Tres. Bueno, ahí muestra la cámara las medallas. Ahí están los chicos que han ganado la

0: Bueno, todos sabemos que patinan también, que patinan muy
1: sí,
0: bien, que son buenas deportistas todas.
2: Son noticias todos
0: son
2: los días.
0: Son famosas, me imagino que salen a la calle y les piden fotos. Salen
3: ya quisiera, ya quisiera.
0: Todavía no.
3: Todavía.
0: Bueno, todavía no, claro, todavía no. Pero les queremos preguntar cómo se portan ustedes. Por ejemplo, ayer
4: que lo diga
0: la
3: Flor.
0: Bueno,
3: que lo diga
4: porque sí, hablamos mucho.
5: Tengo que estar constantemente llamando la atención y no quiero quedar como la mala, ¿no?
0: Claro, exactamente. Pero bueno, por ejemplo, ¿quiénes se portan mejor? ¿Las más chiquitas o las más grandes?
3: Las más grandes.
6: Yo me porto bien.
7: Yo me porto más o menos.
5: Ninguna.
0: Y bueno,
5: Jeru se porta bien por ahora. Espero no te descarriles.
0: Y escucha, y allá la más chiquita de la punta, ¿ustedes se ponen nerviosas cuando van a patinar o tranqui todo?
4: Dale.
7: Yo me pongo tranqui.
0: Ajá.
7: Y me ha salido muy bien la coreo.
0: Ah, sí. ¿Ensayas mucho?
4: Sí.
0: ¿Y quién le hace esos peinados tan copados que tienen ahí?
2: Sí.
0: Porque hay una producción grande. ¿Quién?
7: ¿Cómo? Mi mamá.
5: Sí. Las mamás son las que hacen los peinados, la producción, así que podríamos brindarle un aplauso a las mamás.
2: Sí.
5: Sí, nuestros fans están abajo.
0: Y escucha,
5: Me dijo que cuando entramos nosotros, tiembla la cancha.
0: Bien.
2: Entras con aura.
0: Claro.
5: Así es. Somos farmeadores de aura.
3: Rompemos la pista.
0: ¿Cómo es?
4: Yo
0: le
4: gano a todas.
0: ¿Vos le ganas a todas?
7: Yo también le gano a todas. Y salió primera. Bueno, solo una y salió cuarto.
0: Sí, para ella.
4: Y a mí a veces se me va la música.
0: ¿Se te va la música a veces? Vos tenés cara de que te porta más o menos, ¿no?
3: ¿Cuánto?
0: ¿A qué vos? Bueno, ¿y cómo andan en la escuela? Ahora que es para el prueba.
7: Yo bien.
4: Yo
0: bien.
7: Yo hoy saco un regular.
3: Yo muy bien, porque primero en la escuela, si no, nada de patín.
0: Ah, bien.
7: A mí también, yo.
4: Bueno,
7: yo en las pruebas me saqué una buena calificación, solo que en lengua no, porque... Además que mi mamá es profesora de lengua.
3: Aparte.
7: Me quise hundir al agua. No, ni quería respirar al lado de mi mami. Y desaprobé solo en la materia de lengua. Después bueno, todas aprobé.
0: Pero ya vamos a levantar
4: la mano.
7: ¿No? Yo en una y he probado. Regular.
0: Regular, bueno, ya vamos a levantar. Profe, ¿qué días se entrenan? ¿Lugar? ¿Qué horario? ¿Cómo son las categorías?
5: Sí, bueno, nosotros entrenamos los lunes y miércoles en SUEM desde las 19 horas y también entrenamos martes y jueves desde las 19 horas en Biblioteca Mármol, Moreno Norte 436. El horario anterior que dije, en SUEM, 9 de julio, 571 y... A partir de hoy, primicia, LB11. A partir de hoy comenzó a funcionar la escuela de patín de Clodomira. Y bueno, esa escuelita va a funcionar los días jueves de 17 a 18.30 horas en el Polideportivo Municipal, el nuevo que han inaugurado hace poquito.
0: Bien. Bueno, ¿y qué próximo objetivo tiene, profe, el tema de competencia? ¿Cómo viene el calendario para las chicas?
5: Sí, nosotros ahora competimos el 19 de septiembre en el torneo que organiza la Escuela de Patín del Sirio Libanés y el 10 de octubre tenemos el Open Internacional de Tucumán en el Club Esportivo Floresta.
0: Bien, Bien, eso

0: Hasta ahora eso es lo que tenemos, sí.
1: Y bueno, pero venimos bien, digamos, del tipo de preparación, constantemente en un nivel alto.
0: Sí, así es, venimos trabajando constantemente. Las chicas, bueno, en lo posible tratan de no faltar entreno y demás, cumplir con lo necesario para poder rendir en pista, así que vamos bien hasta ahora.
1: Bien. Bueno, Cristina, la profe, ¿cómo que se porta más o menos de eso? La profe, ¿cómo se porta a la hora del entreno? ¿Lo tiene cortito?
2: Bien.
1: ¿Lo
2: hace exigente?
1: Mucho, muy exigente. ¿Cómo es la profe?
2: A veces cuando no nos sale un truco, nos termina mirando fijamente que hagamos ese truco, porque a veces no lo hacemos.
1: Claro.
2: Y nos termina regañando porque no hacemos correctamente como ella dice.
3: Está regañando de
1: dos. Bueno, pero para que hagan bien, digamos.
0: Claro, ese es el objetivo, el único objetivo.
1: Claro, exactamente.
0: Que ellas hagan bien las cosas.
1: Bien, ¿y cuál es el truco más difícil que hay en el patín?
2: El axel.
4: El axel.
2: A
5: mí un truco que es más difícil que me enseñó.
1: Ajá.
5: Ayer.
6: ¿Y de lo que ¿cómo era ahora?
7: Ah, de los que yo hago.
5: No sé cómo se llama.
1: Ah, bueno, pero.
3: Salto de
5: gas. Salto de gas, a nosotros no nos sale.
1: No sale todavía.
5: A mí me salió. A mí sí. También.
0: Me está costando, pero
1: está
0: están aprendiendo.
1: Pero va a salir.
0: Están aprendiendo.
5: Sí, va saliendo.
1: ¿Y cuál es el salto más copado que más les gusta hacer? La pirueta que más.
7: Salto de vals.
2: Todo loop.
1: ¿Todo loop?
7: No entienden nada.
1: ¿Cómo es el salto ese?
2: Es como. Vas, pone freno atrás. Ajá. Y ya hace la vuelta entera
7: y
2: ya cae en el pie.
1: Bien.
0: En un impulso de atrás hacia adelante es un salto de una vuelta, es sin freno.
7: Y caes en un pie.
0: Nada más que hay una que me hace trampa y me pone freno.
1: Ah,
0: acabo de decir.
1: Sola.
0: Y luego...
1: Se estaba dando frente sola. Che, ¿y desde qué edades pueden ir a la escuela de patín?
0: Nosotros recibimos desde los 4 años en adelante, con el patín que tengan, sepan o no patinar.
8: Profe, les quería preguntar, por ejemplo, cuando están cerca de una competencia, ¿cuánto es la exigencia y la práctica para afrontar de la mejor manera, obviamente, ese torneo?
0: Ellas, en esos casos, cuando estamos próximos a competir, entrenan 4 veces por semana aproximadamente.
8: Sí.
0: Mínimo, si no, no se llega.
8: ¿Qué horarios manejan, por ejemplo?
0: Desde las 19 horas entrenamos, pero ellas van a pasar solamente coreo de lunes a jueves a partir de las 20 horas aproximadamente.
1: Bien. Y después de haber ganado la medalla, los papás que acompañan todo, ¿ha habido algún regalo, alguna comida especial, algún lomito, algún asado?
5: A mí solo me han comprado unas papas fritas.
3: Solo a mí un
5: peluchito chiquito de un capibara.
1: Bien,
5: y unos escuiches.
1: Capibara. ¿A vos qué dices? ¿Un asado
7: conmigo?
3: Sí, hoy.
1: Hoy es un
7: personaje. Ella vive de
1: asado. Sí.
0: Cecilia, si me escuchas, la criatura no puede comer tanto así.
7: Tanto asado.
3: Era pollo al horno.
7: Pollo al horno.
5: Pollo al horno.
1: Así los papás se jugó bien con los regalos.
7: Mi papi.
1: Y los papás, las mamás, ellos se ponen nerviosos cuando ustedes salen. Ay,
7: sí.
1: Miran a ellos,
7: sí.
1: Lisa,
7: sí.
1: ¿Qué hace?
5: Ellos se ponen muy nerviosos por el torneo.
1: Ah, ellos se ponen más nerviosos
7: que ustedes. Sí, se ponen más que nosotros.
5: Sí. Ella corre por mucho.
7: No, porque en el momento
5: encima,
7: que está pasando
5: encima
7: por ellos, como que te enfocas en lo
5: sí,
7: que
5: están grabando ahí en TikTok.
7: ¿Me entiendes? No ves que está pasando a tu alrededor, nada.
1: Bien.
5: Encima nos graban. ¿Qué? En TikTok.
7: Para TikTok.
5: No graban en TikTok.
1: Claro.
5: En patín 15 nada más.
1: ¿Patín 15?
5: Sí,
7: así nos buscan en TikTok.
5: Patín
7: 15.
1: Bueno, ahí aparece un TikTok. ¿Hacen muchos TikTok ustedes?
7: Sí. No graba la profe.
1: Bueno, porque después nosotros queremos hacer competencia, porque aquí nosotros tenemos a un gran campeón de Farma Laura. El amigo Iván Arias, él es uno de los mejores farmeadores de Aura, del Deportivo de Radio León. ¿Ustedes son de farmear Aura?
3: A veces.
7: Me da vergüenza.
1: Te da vergüenza. Bueno, por ejemplo, ¿quién se animaría a farmear ahora con
4: la Ana Paula?
7: No, ella, yo no. La Ana Paula.
1: Ella es la mejor.
7: No, no, ella todo Santiago me está viendo.
1: Pero
7: no,
1: no.
4: Sí, bueno.
3: ¿Quién te va a ver a vos?
7: Che, fiel.
8: Sí, está la gente sumada.
1: Está la gente que le manda saludos. Bueno, no, saludos para las pequeñas de Quinza, Romina Orellana. Buenas noches para todos, los saludos desde Quilmes, Buenos Aires, besos a todas las chicas de Patín. Carla, dice, también les manda saludos. Estamos aquí en la Guante, Romino Orellana, dice ahí, seguramente otra de las mamás que las está viendo, así que un montón de gente que las está viendo. Qué lástima que no se animen a farmear ahora, porque aquí mi amigo está desesperado.
8: Bueno, nos vamos a ir cuando finalicemos el programa con las chicas farmeando ahora.
1: Bueno.
7: Ahora sí, ahí
8: sí. Entre todos.
0: ¿Quién?
8: Bueno, en el final entonces lo vamos a hacer con...
0: Alexa, ¿vos puedes farmear ahora?
7: Ella sabe farmear ahora.
0: ¿Con Iván?
7: 6-7.
0: Dale.
7: Ahora.
0: Dale, así conseguimos un premio.
5: 6-7.
0: Sí, dale, pero
7: hacer 6-7.
5: Yo digo tísima, tísima.
1: Claro, vamos a farmear ahora. Ya hay otro problema aparte. ¿Cuál es la materia que más les gusta?
7: Matemáticas. No, yo odio matemáticas.
2: Yo odio también matemáticas.
7: Siempre apruebo, pero así. Date tía, güey. Que sea lo que Dios quiera.
0: Escuche tu mamá.
1: ¿Y la que menos le gusta, cuál es?
5: A mí me gusta computación.
7: La que menos me gusta, matemática, y la que más me gusta, lengua.
2: A mí me encanta historia. No me gusta mucho matemática, pero me gusta educación física.
7: Educación física.
5: A mí también me gusta educación física.
1: Ajá.
5: Mira. Y también.
1: Sí.
5: A mí también.
1: ¿A qué grado van ustedes?
7: Sexto.
5: Yo segundo B.
3: Yo primero.
1: ¿A primero?
7: Yo
2: sexto.
5: Yo segundo B.
7: Yo sexto.
5: Yo voy segundo. Yo
7: segundo de secundaria.
1: Bueno.
0: Ay, dice que no le gusta lengua, pero no quiere decir porque va a escuchar lo más.
1: Ay, tu mamá que
0: la madre profesora.
5: Bueno, a mí la materia que no me gusta es lengua, pero mi mamá es profesora de lengua, entonces está escuchando esto. Entonces,
7: no sé.
0: Bueno. Ay, Lore, perdón.
1: Bueno, no sé si...
8: Sí, continúa sumándose a la gente. Mayra Vera Ríos dice un saludo para Emily Gómez. Le mandamos muchos saludos de parte de toda la familia. Así que la gente que se va sumando en estos momentos. No se olviden de suscribirse, activar la campanita para recibir las notificaciones de todos los programas que tenemos a través de la ONCE.
1: Y por ejemplo, ¿quién la ha llevado a patín? ¿Cómo han empezado a practicar patín? ¿O han visto en las redes sociales alguna amiguita practicaba patín? ¿Cómo, no sé, alguna se quiere animar?
7: Yo he empezado a los 4 años por Soy Luna.
5: Yo comencé a los 8, creo. Sí, a los 8 años. Y bueno, yo comencé patín porque yo tenía una amiga de mi vecina. Ajá. Bueno, y ella hacía patín. Y como a mí me gustaba el deporte patín, yo empecé ahí a ver videos de TikTok y así de YouTube en la tele. Y de ahí mi mamá me compró unos patines, uno de esos los que primero comienzan.
0: Sí, los extensibles.
5: Ajá. Esos, y después me compró uno de, por Mercado Libre, uno de los patines normales.
1: Sí.
5: Y los profesionales, y de ahí empecé patín.
1: Bien.
3: Yo he empezado a los 5 años porque mi mami me dijo, cuando yo había salido del jardín, mi mami me había dicho que sí, me tenía una sorpresa y me había dicho que lo había matado. Y cuando me llegó a la casa, me chové que tenía ahí los patines y me fui a patín.
1: Bien.
3: Y yo también
7: escrito.
1: Ah, lo soy yo.
8: Bueno, yo creo que...
1: competidor.
8: Sí, antes, yo creo que Pili

0: haber encontrado a alguien que entiende la temática del deportivo, porque fíjate que miraba la cámara, miraba a nosotros, miraba la cámara.
1: Bueno, yo empecé a los 3 años porque primero mi madre había visto que hacían patín en los Quiroga, un poli deportivo, y me anotó porque ella sabía que yo en la madrugada siempre veía Soy Luna, porque siempre me encantaba esa idea, y me inscribió ahí. Después empecé a venir para la mármol y ya después empezar a venir a Swen.
2: Bueno, mira, aquí dice Emily, mandale saludos para la abuela María que está viendo, dice.
3: Emily,
2: gracias,
3: Emily, saludala.
4: Abuela María,
5: gracias.
4: Saludos para la abuela María, dice.
5: Saludos para la abuela María.
2: Bueno, no sé si bueno, para reiterar los días, horarios en donde las chicas se pueden sumar a la escuela de patín.
6: Sí, entrenamos los 10 lunes y miércoles desde las 19 horas en SUEM, 9 de julio 571, sino martes y jueves desde las 19 horas en Biblioteca Mármol, Moreno Norte 436. Y si no, estamos los días jueves en el Polideportivo Municipal de Clodomira de 17 a 18.30 horas.
2: Bien, todo el día con el patín, profe.
6: Sí, tal cual, mi vida.
2: La vida del patín, claro.
6: Sí.
2: Bueno, no sé si las chicas alguna quiera mandar algún saludo, aparte de la abuela María, a alguien más que manda saludos.
5: Yo a mi madrina Carla, que es de Buenos Aires, le mando saludos y que la quiero mucho y la extraño.
2: Bueno, ¿quién más?
5: Y saludos al perrito que se llama Simón.
4: Madi, ahí dice que le mande saluditos a tu madrina Ana. Saluditos, madrina.
2: Bueno, ¿quién más?
3: A mí.
7: Bueno, decíselo.
4: Aquí.
5: Saludito a mi... a mi abuela que se llama Luisa, que le mando muchos saludos porque ella me ayuda a pagar a los viajes para el torneo, me ayuda a pagar.
7: Y yo le voy a mandar saludos a mi bisabuela, mi abuela Norma, que ella siempre estaba ahí para apoyarme, siempre a todas las competencias está. Así que un saludo para ella, para toda mi familia también, obvio.
2: Bueno, ¿quién más?
1: Bueno, yo le mando saludos para mi abuelo Claudio y mi abuela Estela, que ellos dos siempre me acompañaban a algunos torneos, me apoyaban, me decían que me veía muy bien, que me apoyaban en todo y que lo importante es divertirse, no ponerse mal, si salís en cuarto puesto, segundo, tercero, quinto, la importancia es divertirse.
2: Bueno. Buen mensaje también. Sí. Buen mensaje. Bueno, ¿quién más quiere mandar saludos? Ya lo mando todos.
5: Yo le mando saludos a la Ani y a la perrita.
3: Yo saludo para toda mi familia que siempre me apoyan en los torneos, me llevan.
2: Bueno, saludos para todos.
5: Yo le apoyo para mis primitas chiquitas.
2: ¿Para quién?
5: Salud. Para mis primitas chiquitas, saludos.
2: Bueno, ¿más chiquitas que vos, tu prima?
5: Sí.
2: ¿Cuántos años tiene tu prima?
6: Nos vamos
2: a ir, por supuesto,
6: farmeando.
2: Porque esto es una competencia en serio. Así como se preparan para patinar, nosotros nos preparamos para farmear ahora. Así que vamos a competir en serio. Ahí el amigo lo va a poner en serio.
3: Dale, vamos, Alexa, tú puedes.
5: Yo soy
3: Alexa.

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con este temazo, seguro que te destrabé algún recuerdo. Nostalgia desbloqueada cuando pasan 25 minutos de las 22. Bienvenidos todos a Después de Todo. Pilar Ábalos es mi nombre. Estamos aquí para disfrutar un poco de la música que nunca pasa de moda en AM 890 FM 88.1.

Estamos acá arrancando una nueva noche en Después de Todo, y qué mejor manera de darte la bienvenida a vos, a todos los que están del otro lado, en estas horitas en que compartimos lo mejor de la música que nunca pasa de moda, que Sense and Donna, junto a Paul Young, nos cantan una noche ideal para escuchar canciones románticas, de esas que nos hacen viajar y que nos llevan de vuelta a algún momento, alguna persona, algún recuerdo que todavía vive en nosotros. Porque hay canciones que pasan los años y siguen encontrándonos.

Ya están llegando algunos mensajes en el 385-403-0080. Buenas noches, Dani, dijo presente bien tempranito hoy. David también nos está mandando mensajitos a través de nuestro número de WhatsApp. Bendiciones, buenas noches, señorita Pilar. Ay, gracias, muy amable por el saludo tan formal. Bienvenido, David, el carpintero. Siempre presente esperando este momento de las 22 para escuchar lo mejor de nuestras épocas. Adoro y amo escuchar clásicos románticos y eternos en el corazón. Bueno, impresionante. Otro romántico que sintoniza después de todo en el rincón de la música que nunca pasa de moda. 27 minutos pasan de las 22. Habíamos disfrutado de lo que fue la

por hora y una visibilidad de 10 kilómetros en un cielo despejado, una noche maravillosa, fresca, fresca como me gusta a mí. Ya tengo nostalgia del invierno y el invierno todavía no se fue, en teoría. Pero bueno, vendrán tiempos mejores. Disfrutaremos de una cervecita en la pileta. ¿Qué se le va a hacer? Nos vamos a adaptar. Está sonando Michael Bolton. Escuchen esto. To love somebody. Por supuesto, no sabes lo que es amar a alguien de la manera que yo te amo. To Love Somebody, en la voz del increíble Michael Bolton.

Y por supuesto, desde Córdoba, Pablo y Val están ahí prendidos, por supuesto. A nada puede salir mal. ¡Oso! Se confundía ella. Después de todo, cuando pasan 29 minutos de las 22, nos están escuchando a través de la web, por supuesto, que es otra de las maneras que tienes de escucharnos si no estás en la madre de ciudades. Vale, ella, una santiagueña de pura cepa que está radicada en Córdoba, junto a Pablo, que nos hacen siempre el aguante. Siempre ellos muy bien acompañados de alguna bebida, una rica comida, ¿no? La verdad que hacen desear

información de Don Michael, como bien le decía entonces aquí mi amigo Dani a través del WhatsApp. Y la verdad que, sí, uno de los referentes, pero más allá del talento, de su capacidad vocal, de su técnica, bueno, de su increíble tonalidad y los vibratos, lo que ustedes quieran agregar o acotar, Michael como un gran mensajero de lo que muchos a veces sienten y no saben cómo plasmarlo en palabras, canciones que realmente te hablan al corazón. Porque Michael Bolton tiene algo especial que convierte una canción que muchas de esas cosas sentimos y que a veces no sabemos cómo decir. Podría tratarse de amor, de nostalgia, de deseo, de pérdidas, de ganas de volver, de emociones que quizás tenemos guardadas y que él consigue ponerlo en palabras. Una voz enorme, intensa, y quizás por eso sus canciones siguen teniendo ese lugar especial, porque de alguna manera Michael Bolton fue y sigue siendo el mensajero de tantas historias de amor que algunas veces nos costó contar.

Bueno, justamente eso, una canción que habla de la necesidad de amar y de ser correspondido. Y en una noche como esta siempre hay alguna canción que nos toca un poquito más de cerca, porque cada

uno escucha una historia diferente en la misma melodía. La vamos adaptando a nuestra historia, a nuestra experiencia, a nuestro recuerdo, a aquello que en el momento estamos sintiendo y bueno, lo vamos haciendo propio, podríamos decirlo. Hablemos de soledad, hablemos de corazones rotos, hablemos de ellas. Y suena Heart y nos trae Alone.

22 y más de uno seguramente acaba de reconocer este tema, pero en otra voz, en otro estilo. Estamos escuchando un cover de una canción que vuelve del pasado, la máquina del tiempo se acaba de activar, Stuck on You, un temazo, podríamos decir, de Lionel Richie, que nos regala hace tantos años. Y mira qué lindo que cuando una canción vuelve, pero vuelve con otra cara, con otro sonido, mucho más actual. Es una versión que tiene otro estilo, pero que mantiene intacta esa esencia de la canción original. Porque hay temas que pasan los años, cambian los ritmos, las voces, pero la canción sigue funcionando.

Y es que él cree que es un tonto por pensar que no está a la altura de ella. Y así suena She's Like the Wind en la voz de Patrick Swayze. Y acá nos vamos directo a una de esas historias de amor que quedan para siempre. Estamos hablando de Dirty Dancing, una película, una pareja, una canción y una banda sonora imposible de escuchar sin viajar inmediatamente a los 80. Porque, ¿de qué otra década podríamos estar hablando si no es la de los 80, esta época en la que las historias de amor también tenían música propia?

alguna oportunidad el alma ochentera de nuestro compañero Iván había pedido este tema, lo ponemos hoy. Say You Say Me, Lionel, aparece otra vez cuando pasan 45 de las 22 y trae este temazo, Say You Say Me.

Y como siempre tengo la mejor producción online. Aquí Dani me pasa por Cucaracha, que a Messi su papá le puso ese nombre por el crack de Lionel Richie, porque era fanático de sus canciones. Y por supuesto, me está llegando un video que me muero de ternura, me desarmo. Mi instinto maternal acaba de decir presente. Desde Córdoba, Fla, una de mis grandes amigas de la juventud, te podría decir. Ahí ya me sale lo vieja, ¿viste? Bueno, Vale, Feli y Manu nos están escuchando, por supuesto, y estamos haciendo la previa de su descanso para mañana arrancar un día espectacular en el cole. Entonces, Manu, Valen y Feli, un saludo gigante para todos ustedes. Increíble, honrada de tener esta audiencia, por supuesto, nacional, desde Córdoba. Y un besote enorme para Fla, uno de los grandes recuerdos y las grandes personas que me ha dejado mi paso por la ciudad de Córdoba. Se me piantó en la lagrimón. Tengo también sentimientos. No soy solo una cara bonita. Naturally. Say it together. Naturally. Ya pasan 48 de las 22. Y seguimos aquí en AM890, FM88.1, ¿no? Aquí me están pidiendo algunos temas. Buah, impresionante. Paren.

Paren. Hay que rebobinar esto, hay que rebobinar. Escuchen eso. Saben que estamos hablando de Europe y que va a cantar Kerry en esta noche de jueves 3 de septiembre. Sabes que quieres mandar ese mensaje. Mándalo al mensaje.

ahora suena Carey. Y si hay una palabra para definir esta canción es desesperación. Es un grito de alguien que no quiere aceptar que la historia termina y que todavía espera, quizás, que todavía tiene algo para decir. Una balada enorme de esas que te agarran desde el primer acorde y te llevan directo a los 80. Los 80 tienen siempre lo mejor. Estamos hablando con un producto de los 80. Estás escuchando un producto de los 80. Aquí me acabo de mandar al frente con la edad, pero bueno, no importa. Muy bien llevados. Los 80 dicen presente porque a veces despedirse significa seguir amando, quizás resignarse, pero seguir amando.

él le dice si lo puede ver en sus ojos y que esta no va a ser su despedida final. No, impresionante. Cuando digo que hay canciones que expresan lo que muchos sentimos a veces y no lo podemos poner en palabras, este es un claro ejemplo.

Y en el 3854-030080, David nos acaba de compartir unas imágenes, porque David es carpintero, les comento, y hace unas cosas maravillosas. Y me manda unas imágenes, listo para entregar mañana, si Dios quiere. Bueno, me alegro mucho que le estemos haciendo compañía a David en esta noche de trabajo.

Y ahora, ¿qué les parece si vamos a un pequeño, pequeño espacio publicitario? Porque bueno, este programa tiene que venderse y nosotros nos vamos a reencontrar después de unos minutitos con más Después de Todo aquí en la radio de los santiagueños.

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Hola, hola, buenas noches, señorita Pilar. Muchas bendiciones. Gracias por el saludo. Y quería decirte que mi horario laboral no tiene horario. Manejo mis tiempos a mi gusto en mi domicilio. Pero mi horario termina termino de trabajar cuando vos terminas tu programa. Creo que sintonizarse un poco con la música romántica y totalmente clásica.

es volver con los cables a tierra y sentir un poco de alivio para terminar la jornada. Así que agradecido por escucharte todas las noches. Te mando un audio porque siempre tengo ánimo de decir las cosas en claro. Así que agradecido y no puedo pedirte un tema porque todo lo que pones es hermoso. Bendito sea para ti y para los oyentes. Y bueno, que tengamos un gran día mañana y mañana a la misma hora estaré aquí firme, siempre trabajando y escuchándote. Gracias.

Y ya pasan 59 minutos entonces de las 22 y seguimos escuchando canciones. Aquí tengo pendiente el pedido de Dani, que lo hacía a través del 385-403-0080. Vamos a tener un bloque un poquito más movidito para incluirla entonces.

perdona y le dice que no puede dejar de amarla. Suena Please Forgive Me, Bryan Adams. ¡Qué manera de pedir perdón! Si en algún momento hay que pedir perdón, hay que usarlo a Bryan, porque hay canciones que parecen decir exactamente eso, que uno tiene atragantado y no sabe cómo expresarlo. Perdóname, perdóname por lo que hice, por lo que no hice, por haber llegado tarde, por haberme equivocado, por haberte dado por sentado, por haberme... A ver, ¿cómo podría decir? Cuando no valoras lo que tienes hasta que no está. Bueno, así, perdóname por no haberte valorado. Mientras suena esta canción, seguramente más de uno estará pensando en alguien al que quizás tiene que pedir perdón.

Entonces, pasale, please forgive me por no darte la plata que te debo. Please forgive. Podríamos hacerlo, please forgive me por ghostearte. Please forgive me. Por decirte que no quiero nada serio, pero después comportarme como novio. No.

impresionante. Pasan 5 de las 23 y saliendo un poquito de estas voces tan masculinas, tan intensas, tan sensuales que venimos escuchando, vamos ahora con ella, que nos trae un temazo. Quiero saber si reconocen el tema. Está sonando Mariah Carey, una de las voces que también saben ponerle palabras a lo que sentimos, y nos trae Without You.

Air Supply. Pero también esta joya por Mariah Carey no tiene desperdicio. Es verdad, acabo de encontrar la versión que bien lo decía Dani entonces, a la versión de Air Supply, que no es tan dramática y tan intensa como la intensidad que le pone Mariah, pero increíble la versión también.

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1: Y así nos comentaban entonces por WhatsApp, Without You también tiene esta versión inolvidable de Air Supply. Y es interesante comparar quizás de alguna manera, no tiene punto de comparación, son dos cosas totalmente distintas, pero es la misma canción y la sensación cambia muchísimo. Air Supply te lleva a ese lugar más dulce, más romántico, con un sonido característico de las baladas de los 80, y Mariah entonces le pone toda esa potencia vocal y ese dramatismo que tiene una intensidad que la hace que la canción parezca casi un desgarro. Dos versiones, dos maneras completamente distintas de sufrir por amor, pero la misma historia.

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Pasan 21 minutos de las 23. Estamos escuchando una versión distinta de este gran clásico, una versión renovada del tema. Estamos hablando de When a Man Loves a Woman, cuando un hombre ama a una mujer. Y esta vez en la voz de Michael Bolton, donde forma parte de un disco llamado A Symphony of Hits, donde Michael vuelve a encontrarse con grandes canciones y las lleva a su propio terreno con esa voz enorme y ese estilo tan intenso que ya conocemos. Qué lindo cuando un clásico vuelve a sonar distinto, pero sin perder eso que la hizo inolvidable. Pasan entonces 22 minutos de las 23, estás en AM 890 FM 88.1.

26 minutos pasan de las 23. Maestro de maestros, nos dice Dani, por supuesto. Un temazo y una voz increíble. Estamos hablando, por supuesto, de Eric Clapton. Está sonando Wonderful Tonight y estamos escuchando a Eric Clapton, por supuesto. Nos quedamos con una de esas canciones que son puro romanticismo. Una canción para bajar un poquito las luces, para mirar a esa persona que tenemos al lado, para pensar si no en alguien que tenemos lejos y simplemente decirle sin demasiadas vueltas: estás maravillosa esta noche.

Hay que empezar a decir lo que uno siente, no solamente quedarse con lo que pienso y no demuestro y juguemos a quién siente menos. Hay que empezar a sentir más, gente. Pasan 27 de las 23. Y hablando de decir, de sentir, si hay una declaración de amor que pone los pelos de punta, estamos hablando de Endless Love. Y estamos escuchando a Diana Ross y Lionel Richie.

y pavada de dúo, dice Dani, a través del 385-403-0080. Y pensando un poco en esto, si tu historia de amor tuviese una banda sonora, ¿qué canción sería? Si habláramos entonces de un desengaño amoroso, ¿qué tema elegirías para contar esa historia? Todos tenemos alguna canción que de alguna manera cuenta lo que nos pasó. Ya le había comentado en alguna oportunidad que algún noviecillo mío se había decidido a pedirme ser la novia, pavada de cosa de viejo, con la canción Y si fuera ella, de Alejandro Sanz. Entonces ese podría ser el tema, podríamos decir. En este caso, esta declaración de amor es el tema Endless Love, un clásico internacional que nos habla de un amor que parece no tener final, de dos personas que se eligen y que sienten que pase lo que pase, van a seguir estando. Así que mientras suena esta canción, te dejo la pregunta: si tu historia de amor tuviese un tema, ¿cuál sería?

también al 3854030080, David el Carpintero, así como se hace llamar él, su nombre artístico, quería dedicarle un tema de Bon Jovi a Fabi, a Beba, y me dice, elegí el tema. Bueno, David, te comento que elegiste este tema, elegiste Thank You for Loving Me. ¿Qué le está diciendo David a Fabi? Básicamente algo muy simple.

gracias por amarme, gracias por estar, por acompañarme, por elegirme, por quererme, incluso en los momentos en los que no fue tan fácil. Así que Fabi, esta canción es para vos, y David te está diciendo a través de Bon Jovi, a lo que a veces cuesta decir cara a cara, gracias por quererme de la manera en que lo haces.

ese es el tema entonces que David le dedica a Fabi cuando pasan 35 de las 23. 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

Y así sonaba entonces Bon Jovi cuando pasan 37 de las 23. Vamos a cambiar ligeramente el tono de la noche. Estamos entrando en la última media hora de este Después de Todo de día jueves 3 de septiembre. Aquí vamos a pasar un tema que lo habían pedido a través del WhatsApp y que va a sonar de la siguiente forma.

después de tanta declaración de amor, necesitábamos mover un poco los pies. Suena Please Don't Go, un clásico que nos pedía Daniel por WhatsApp. Así que Dani, está tu tema y a ver si esta noche también se puede decir No te vayas, pero bailando.

pide temas románticos y después se hace el humorista por WhatsApp. Si querés ir, y te dijo el cordobés, me dice: no, Dani, le estás pidiendo que no se vaya, se te cargo. No te vayas, no te vayas. Dani dice que no te vayas. Estamos hablando de un tema. me manda un sticker que dice rajá. No, Dani, se fue todo. No respetan mi talento. Estoy aquí tratando de ser la Celestina de la radio de los santiagueños. No me dejan triunfar. Bueno, fue. Además, el número uno entonces de la banda que en Estados Unidos fue muy popular. Una de esas canciones que, aunque tiene una base disco, anticipa ese sonido más romántico que va a tener entonces como protagonista los años 80. Estamos hablando de KC and the Sunshine Band, una canción de 1979. Do You Wanna Go Party se llama el álbum al que pertenece este tema.

Estamos escuchando Can't Help Falling in Love with You. Estamos en la versión de V40, un clásico que vuelve con ese reggae suave, con ese reggae relajado tan propio de la banda, y la frase ya lo dice todo. Hay amores contra los que uno, por más que quiera, simplemente no puede luchar. Y él no puede luchar contra ese sentimiento de que se está enamorando de la otra persona.

después de ese Please Don't Go que pedía Dani, parece que la historia continúa, porque si primero le pedíamos que no se fuera, ahora directamente tenemos que reconocer que no podemos evitar enamorarnos. Suena Can't Help Falling In Love With You, porque a veces el amor es así. Primero le decís no te vayas.

¿Cuántos casi algo se sentirán identificados con esta canción? ¿Cuántos amigos? ¿Cuántos vínculos? ¿Cuántas historias que nunca terminaron de ser, pero que igual dejaron algo? Porque a veces uno dice, somos amigos, no pasa nada, y después suena una canción como esta y se complica un poquito la explicación. Pasan 44 de las 23 y seguimos entonces. Bah. Bien romántico, esta noche es así, vinimos con el mood nostalgia, vinimos con el mood endless love, y ahora suena Paul Young con Every Time You Go Away.

Cuando pasan 46 minutos de las 23, le vamos a mandar un mensaje, le vamos a mandar un saludo a Salvador, que está con Mateo y Lucas. Así que buenas noches, un gran descanso para ustedes y mañana todas las pilas para ir al colegio. Estamos escuchando Every Time You Go Away, estás en la radio de los santiagueños, estás en AM 890 FM 88.1.

así lo decía. Entonces, cada vez que te vas, te llevas un pedacito de mí, un pedacito de mi alma, Paul Young. Una gran declaración de amor. Estamos con las declaraciones de amor hoy. ¿Qué banda sonora sería tu historia de amor? Y bueno, alguien que te dejó, que se fue. ¿Qué podríamos decir? Ah, hay otra que es Hard to Say I'm Sorry. Cuando vos no sabes cómo hacer para pedirle perdón a alguien. Ay, Dios mío. ¿Quién no alguna vez tuvo que reconocer lo difícil que es pedir perdón? Aquí una versión de Westlife, Hard to Say I'm Sorry.

Y la banda sonora de este tema sería, ¿qué tal diría Peter Cetera? Me copiaron. Es un mensaje que manda por cucaracha Dani. Lo que pasa es que estamos hablando de Hard to Say I'm Sorry, originalmente una canción de Chicago de 1982, y en este caso Westlife la reversiona en el 2009 para su álbum Where We Are. ¿Y por qué Dani nos dice que Peter Cetera estaría indignado? No sé qué tan indignado, porque en realidad está buena la versión, me gusta. Peter Cetera era el cantante y bajista de Chicago y fue la voz principal de Hard to Say I'm Sorry en su versión original del 82. De hecho, también fue uno de los compositores del tema junto a David Foster.

Y quiero pasar ahora a otra voz femenina. ¿Se acuerdan esa explosión que sentimos cuando escuchábamos Without You de la voz de Mariah Carey? Vamos a ver qué les pasa cuando escuchan este tema en el momento en el que empezamos a despedirnos, porque pasan 53 minutos de las 23. Y ahí hace la aclaración Dani que sí le gusta. Sobre gustos no hay nada escrito. No quise decir que no me gustara. No, te entendemos perfectamente. Sí, Peter Cetera, la verdad, fue un gran compositor y un gran creador de éxitos. Y suena Whitney, I Have Nothing.

Y no tengo nada si no te tengo. Estamos empezando a despedirnos. Ya pasan 55 de las 23 y todavía nos queda un poquitito de música para compartir, para empezar a cerrar la noche. Una voz que no necesita presentación, Whitney Houston, I Have Nothing, una canción enorme e intensa, porque cuando el amor se termina, a veces lo único que queda es reconocer cuánto significaba esa persona.

Impresionante, esto explota. Un temazo que suena cuando nos estamos despidiendo. Esa explosión pareciera que no puede subir más y ella lo da todo.

Y así nos empezamos a despedir. Me rompe el mood, Dani. Me rompió los tímpanos la señora Houston. Me dice, estoy aquí desangrándome, pensando en ese amor que no pudo ser, en ese gosteador cósmico que me clava el visto, que me dice que no somos nada, pero me hace sentir todo. Y viene Dani y me dice, me rompió los tímpanos la señora Houston. No respetan mi talento, no puede ser esto, no puede ser. Ya pasan 58 minutos de las 23 y vamos a despedirnos. Finalmente ha llegado a su fin este Después de Todo de día jueves 3 de septiembre. Y mi nombre es Pilar Ábalos y nos vamos a despedir, vamos a reencontrarnos por supuesto mañana después de lo que va a ser una transmisión deportiva de la mano de nuestros compañeros del Deportivo en los relatos de Alfonso Díaz y los comentarios de Iván Arias.

La verdad que soy un poco masoquista, porque después de la señora Houston me paso a este tema. 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Bueno, gosteame todo lo que quieras. Te voy a seguir queriendo igual, porque así soy la reina de la migaja.

le rompió los gustos, los tímpanos, pero con gusto, dice Dani. Bien, bien. La quiere arreglar. Es como que el que se manda la macana y después es jajajaja, era bromita. No es así. 59 de las 23. Si sigo aquí escuchando música y no me voy más a casa. Cuando uno está disfrutando, el tiempo pasa volando. 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Como bien te comentaba, mañana después de la transmisión deportiva vamos a cerrar la semana juntos. ¿La vamos a cerrar pum para arriba o la vamos a cerrar melancólicos? Esa sería la pregunta. Veremos, veremos. Después lo sabremos.

0: Viernes pum para arriba, dice Dani. ¿Qué te parece una noche disco? Le mandamos September, DJs, le ponemos glam, pantalones acampanados, cabellos al viento. Podemos hacer una onda así, podemos ir variando, podemos derrochar aura, podemos hacer un farmear aura, como dicen hoy. ¿Qué tal, qué tal? ¿Farmeamos aura a través de AM890 FM88.1? Ya un minuto pasado del acero. Llegó el momento de decir adiós. Hasta aquí llegué. Esto fue todo. Lo di todo. Los voy a dejar en compañía de Factor Trasnoche. Canciones que de noche suenan mejor. Por supuesto. Vamos a escuchar canciones. Y mañana 6 a.m. bien tempranito. Arranca la producción. A trabajar. Porque a primera hora con Nancy y con Víctor te hace compañía con los primeros mates. Ha sido un placer, como siempre, espero que lo hayan disfrutado. Gracias a ustedes por estar ahí del otro lado, Dani, gracias, me alegro que te haya gustado el programa. Y bueno, vamos a seguir recorriendo entonces la música que nunca pasa de moda, porque después de todo, al final del día, recuerden que lo que queda es la música. Chau, chau.
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0: ¿Cómo les va? Bienvenidos, muy buen día. Estamos comenzando una nueva jornada. El día más esperado llegó. Estamos en este viernes 4 de septiembre, queridos amigos. Buen día, buen comienzo de este que es el día más esperado. Y por supuesto nosotros estamos aquí para empezar a transitar un camino de noticias, de información, de buenas canciones y por supuesto para acompañarlos en la primera parte del día. Nancy, ¿cómo te va? Bienvenida, muy buen día.
1: ¿Cómo te va, Víctor? ¿Cómo estás? Buen día, buen día, buen día, buen día para todos nuestros queridos amigos madrugadores. Muy buenos días para toda la gente que nos mira, nos acompaña a esta hora de la mañana. Feliz viernes.
0: Feliz viernes, exactamente. Feliz
1: viernes. El tan esperado viernes, lo esperábamos,
0: Exactamente, y por supuesto estamos aquí nosotros para compartir junto a ustedes la primerísima mañana informativa de LB11, por supuesto con un gran equipo dispuesto a llevarte a vos.

0: que estás del otro lado, toda la realidad, la información, la data justa y necesaria, la data precisa, todo lo que tenés que saber antes de salir de casa pasa por A Primera Hora. Vamos a saludar hoy a todas las secretarias en su día, porque hoy es día de la secretaria.
1: Exactamente, exactamente. Así que bueno, felicidades, ¿eh? Bueno, un feliz día para las secretarias. Esas que cuando vamos a por ejemplo, al médico, nos vamos a alguna oficina, nos encontramos y que gentilmente atienden al público, solucionan, allanan el camino de muchos trámites y que siempre están dando una solución. Así que bueno, muchísimas gracias.
0: Muchas gracias, o por supuesto, por el trabajo de cada día. Claro. Hoy también es el día del inmigrante, también a todos aquellos que por una razón u otra han dejado su terruño y se han disperso y diseminado y afincado en diferentes partes del mundo. Bueno, sabemos que Santiago del Estero también ha recibido a muchos inmigrantes, así que en su día los inmigrantes, un feliz día. Y también es día de la historieta.
1: ¡Ay, qué lindo! Las historietas. Bueno, que tienen su buena historia, ¿no? Las historietas. Esas historietas tan, tan lindas que me acuerdo cuando era niña, bueno, se compraba la revistita de historietas.
0: Claro, Condorito, por ejemplo, los que ya pintamos varias canas, hemos pasado por esa etapa de historietas de Condorito, Paturuzú, D'Artagnan, Nippur, bueno, tantas historietas que han inundado lo que tiene que ver con la niñez y la adolescencia de una generación que hemos crecido con esto. Ya las nuevas generaciones obviamente vienen con otro perfil, ya con los dispositivos móviles y todo lo demás.
1: Exactamente, sí, ya. Pero bueno, esas historietas que hicieron tan lindas y felices nuestras infancias, así que bueno, seguramente hoy vamos a estar recordando esto
0: también. Exactamente. Así que, bueno, un día como hoy también, pero del año 2014, moría el gran Gustavo Cerati. También hoy es un día para conmemorar y homenajear al gran Gustavo Cerati, creador de grandes éxitos y por supuesto también de Soda Stereo, que es el grupo de habla hispana que ha representado a la Argentina y a toda Latinoamérica.
1: Bueno, qué bueno, ¿no? Qué lindo poder recordar todas estas cuestiones que tienen que ver con, personajes icónicos, emblemáticos, en este caso, del rock argentino, ¿no? Si hablamos de Cerati.
0: Muy bien, queridos amigos, de esta manera estamos comenzando esta nueva jornada. Como les decíamos al principio, viernes, el día más esperado. Estamos ya planificando seguramente qué vamos a hacer el fin de semana, en familia, con amigos. Pero mientras tanto, nosotros llegamos para acompañarlos, informarlos y por supuesto darles toda la data que necesitan antes de salir de casa. Y como los tenemos acostumbrados, siempre a esta hora de la mañana, necesitamos transmitirle a todos ustedes los datos del tiempo.
1: Bueno, una mañana fría, bastante fría, con 7 grados 4 décimas de temperatura en estos momentos. El cielo está despejado, el porcentual de humedad es del 78%. Hay viento del sector oeste a 4 kilómetros por hora. Lo que sí también es que hay una densa bruma, ¿sí? En Santiago del
0: Estero. No sabés que noté eso. Yo pensaba al principio que era humo, pero no. Es como una tenue neblina.
1: Sí, exactamente. Sí, así. Exactamente, así. Así que bueno, a tener cuidado también, porque baja un poquito la visibilidad, un poco solamente, ¿no? Pero no es un inconveniente para manejar a esta hora de la mañana, sí, como siempre decimos, con cuidado. Lo que sí podemos decir también es que a esta hora de la mañana ya hay bastante movimiento en la ciudad capital, ¿no?
0: Noté eso también, sí, en comparación a días anteriores, claro. Por ejemplo, ya hay un poco más de movimiento.
1: Sí, sí, sí.
0: Cuando uno viene temprano, 6 menos 20, 6 menos cuarto de la mañana, hoy noté, a diferencia de días anteriores, más movimiento.
1: Sí, bueno, incluso líneas de colectivos por Avenida Belgrano.
0: También.
1: ¿Sí? Bueno, las líneas interurbanas siempre están antes de las 6 de la mañana por acá por la ciudad capital, ya rumbo hacia la ciudad de la banda y algunos a Beltrán. Hay mucho más movimiento ahora, ¿no? Lo que sí, bueno, la gente en las paradas, muy poco usuario en las paradas de colectivos. Generalmente, bueno, a esta hora de la mañana se manejan en vehículos propios, ¿no?
0: Claro, exactamente.
1: Por eso es el tema de que hay un poco más de movimiento en las calles de la ciudad capital. Es como que amanece mucho más temprano para esta época.
0: Tal cual.
1: Sí, sí.
0: Bueno, ¿qué nos indica el Servicio Meteorológico, Nancy, el ex

0: extendido para lo que resta del día y para el fin de semana, porque
1: Sí.
0: estuve viendo que hay como una especie de ola polar, pero que estaría afectando a lo que es el sur del país, Buenos Aires, Capital Federal, Gran Buenos Aires. ¿Qué nos depara para nosotros?
1: Bueno, para nosotros hoy cielo parcialmente nublado y por supuesto con el tema de la alerta amarilla por las ráfagas de viento, ¿no? Continuamos con el tema del viento, como que ha llegado un poquito más tarde el viento, se olvidó de que tenía que llegar en agosto, llegó,
0: Claro.
1: bueno, en septiembre. Mañana sábado vamos a arrancar el día con una mínima de 10 grados y una máxima de 21 grados. Vamos a tener cielo algo nublado durante todo el día, no hay probabilidades de lluvia, eso quédese tranquilo, pero sí para el domingo cielo mayormente nublado, una mínima de 9 grados, una máxima de 16. El día más frío de la semana va a ser el día domingo, porque después, el lunes, martes, miércoles, al menos hasta el miércoles, entre 20 y 24 grados será la máxima, entre 7 y 14 grados las mínimas.
0: Muy bien, perfecto. Bueno, vamos a tener
1: Así.
0: días cálidos la semana próxima.
1: Exactamente, sí. Bueno, yo pensaba, digo, puede ser que llegue el cambio, llovió en Buenos Aires ayer,
0: Claro.
1: bueno, y esas cuestiones, pero bueno, ya no es una regla general, por cierto, pero bueno, simplemente eso tiene que ver con el saber popular, ¿no?
0: Claro.
1: La gente que observa un poco el clima y bueno, se lleva a ver que llueve en Buenos Aires, hay viento, si es del sur,
0: Claro,
1: llega.
0: exactamente.
1: Son cuestiones prácticas que tiene la gente, ¿no? El cotidiano hace que uno mire mucho más al cielo. Pero ahora fíjate que cambia mucho, ¿no? Desde una hora a otra cambia mucho la condición climática. Lo hemos vivido durante este invierno, hace aproximadamente un mes, donde el cielo estaba limpio, bueno, esperábamos que salga el sol y resulta que fue un día que de un momento a otro, pero fue en cuestión de 2 horas. Se nubló y comenzó a llover.
0: Exactamente.
1: O sea,
0: Bien.
1: una cosa de locos, ¿no? Lo que pasó en Santiago del Estero, pero así también este tipo de fenómenos, cambios repentinos del tiempo, han pasado en varias provincias del país también.
0: Muy bien. Bueno, queridos amigos, así está planteado lo que tiene que ver con las cuestiones meteorológicas para el transcurso de esta jornada. Salgan abrigaditos, los que salen en motos, generalmente se los decimos siempre, porque bueno, es una mañana fresca, pero a medida que vayamos avanzando durante la mañana, vamos a empezar a tener un poquito más cálido el clima en la madre de ciudades.
1: Así
0: Manera que
1: es.
0: tiene la gente de escucharnos, Nancy
1: Como
0: querida.
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0: Muy bien, y por supuesto nos pueden ver y escuchar en cualquier parte del mundo mientras tengan conectividad, eso sí siempre, en nuestro canal oficial de YouTube, arroba Radio LB11, y por supuesto también le sumamos un canal más de difusión, estamos hablando de arroba Multistream, allí también nos pueden ver y escuchar en cualquier parte del mundo.
1: Bueno, para que se comuniquen con nosotros, el 154-030-080, la característica de nuestra ciudad capital es 385.
0: Muy bien, queridos amigos, está planteada la mañana. Nosotros los vamos a acompañar e informar hasta las 8:30 a.m. Saben que nos pueden enviar sus mensajes para saber, queremos saber nosotros cómo están comenzando la jornada, cómo están arrancando el mejor día de la semana. ¿Proyectan algo para el fin de semana? ¿Tienen planes? Bueno, cuéntenos cómo están comenzando el día.
1: Bueno, nos dejan la frase para el día de hoy.
0: A ver.
1: Venir de buena familia no es cuando creces con dinero. Venir de buena familia es cuando te enseñaron respeto, principios y valores. Coincido totalmente, por
0: Claro.
1: cierto, ¿sí? Bueno, un buen saludo y un gran saludo para toda la audiencia de APH, para ustedes, queridos Nancy y Víctor, bueno, para todo Santiago del Estero, desde Uspallata, provincia de Mendoza, como siempre Hugo Fugarolas, que nos cuenta que están amaneciendo con una temperatura de 1 grado sobre 0,
0: Bien frío, ¿eh?
1: sí, cielo parcialmente nublado y van a tener una linda mañana, ¿no?
0: Perfecto.
1: Bueno, muchas
0: Buenísimo.
1: gracias, ¿eh? Y como siempre, saludo para todo el Club de los Madrugadores de APH.
0: Muy bien, queridos amigos, de esta manera está planteado. Vamos a esperar sus mensajes, cuéntenos cómo están comenzando el día. Vamos a comenzar con buenas canciones y a medida que vayan pasando unos minutos vamos a ir compartiendo con ustedes noticias, información, buenas canciones y por supuesto al regresar tendremos los principales titulares que tiene Nuevo Diario en su portada impresa, como lo hacemos todas las mañanas.
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1: ...25 minutos de las 6 de la mañana... ...regresamos después de una buena canción para comenzar el día... ...y este es el momento en el que compartimos... ...junto a Nancy Urquiza... ...los principales titulares que tiene Nuevo Diario de Santiago del Estero... ...en su portada impresa.
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Bueno, en la edición de hoy viernes 4 de septiembre, el Nuevo Diario de Santiago del Estero nos informa, y por supuesto, como siempre el Nuevo Diario, es la verdad en sus manos que ya está en las calles de nuestra provincia. Vamos con estos títulos, títulos en la tapa del Nuevo Diario de Santiago del Estero para el día de hoy. La edición número 12.734 para hoy. Avanza la investigación por defalco en Fiore Automotores. Obtienen datos de los correos de Caro y también Yado en la causa por estafa. Las pericias es considerada clave para conocer cómo se manejaban las operaciones en venta, cuál era el rol de cada uno y cómo se administraba el dinero de los clientes. El análisis va a permitir determinar si ambos están involucrados en los hechos investigados. Hoy toda la información en la página 21. 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Noticias del ámbito local. Elías Suárez presidió la apertura oficial de un congreso internacional. Estamos hablando de la agenda gubernamental. Reúne a más de 3.000 asistentes, bastante importante la cantidad de asistentes. Vamos a hablar también de los docentes santiagueños, primeros en el ranking regional, sobre un relevamiento salarial. Página 4 hoy con esta información en el Nuevo Diario de Santiago del Estero. Hoy se paga el incentivo de Santiago Crece con Vos, así que información para todos los beneficiarios. Página 4 con esta información también. Nos vamos al ámbito nacional porque Milei anunció sanciones a quienes operen en Malvinas, defensa de soberanía. Así de este tema también hablaba el presidente de la Nación en la jornada de ayer. Página 18 con esta información. Nos vamos al plano policial. Beltrán Robles, hallaron a un joven policía con un balazo en la cabeza. Las redes sociales en la jornada de ayer se hicieron eco de este profundo dolor de este joven de solamente 23 años. Hablamos de la agenda. El secretario de Seguridad de la Nación visita hoy Santiago del Estero también. Bueno, por supuesto, con más razón, tendremos que consultarle sobre algunas de los anuncios que hizo el presidente de la Nación en la jornada de ayer. Bueno, no se olviden, falta muy poco para la gran bicicleteada del Nuevo Diario de Santiago del Estero por su mes aniversario. 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Es el día estipulado para el gran festejo de esta juntada familiar que va a recorrer las calles de la ciudad capital. El próximo 19 de septiembre vamos a celebrar un aniversario más del Nuevo Diario de Santiago del Estero. En ese marco, por supuesto, la juntada con todos nuestros queridos grandes amigos de año a año que siempre se reúnen y, por supuesto, dándoles la bienvenida a los nuevos amigos que se van a ir sumando en esta ocasión. Hablemos de fútbol. Roger y Delgado serán titulares en los Pumas. Muy bien, hablando de rugby y de fútbol, Mitre visita al puntero Ferro, Ferrocarril Oeste en Caballito hoy a partir de las

0: la versión impresa, que ya está en mis manos y también espero que en las tuyas. Pedilo a tu canillita, no te pierdas la edición del Nuevo Diario de Santiago del Estero. 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
2: Muy bien, han pasado 31 minutos de las 6 de la mañana. Vamos a ocuparnos de lo que tiene que ver con el esperado anuncio, la expectativa que había durante toda la jornada de ayer jueves con respecto al anuncio que iba a realizar el presidente Javier Milei con respecto a un tema que es el eje principal de la política de Estado de estos últimos días de la administración Milei. Tengamos en cuenta que también entró en juego en esto de la geopolítica los dichos del presidente estadounidense Donald Trump con respecto al apoyo incondicional que tiene sobre el tema Malvinas hacia la República Argentina. Hubo también algún cruce con una periodista de Gran Bretaña en la jornada de ayer, cuando era entrevistado el presidente Donald Trump y se refirió a ciertas cuestiones que tienen que ver con el apoyo o no apoyo que tiene Estados Unidos para con el Reino Unido. Pero lo que comentábamos ayer a la mañana en la previa de lo que iba a ser el anuncio del presidente Javier Milei era que había ciertas cuestiones que tenían que ver con el hermetismo que se había generado con respecto a el anuncio que fue dado ayer a las 21 horas. Por un lado, lo que anticipábamos ayer, no iba a filtrarse ningún tipo de adelanto de avance, porque era la línea que había bajado el presidente Javier Milei y el jefe, su hermana Karina Milei, la secretaria general de la presidencia, para que no se filtrase absolutamente ningún tipo de información. Además, hay que destacar que el presidente Javier Milei, en la jornada de ayer, a la mañana, 7 a.m., viajó hacia Chile a participar de diferentes actividades junto al presidente del país trasandino. Cuando regresó de Chile, grabó el mensaje. Específicamente fueron 15 minutos clavados, ni un segundo más ni un segundo menos. Estuvo acompañado por parte del gabinete que obviamente escuchó atento lo que tiene que ver con esta oficialización de los decretos sobre Malvinas que enviará al Congreso de la Nación un proyecto para endurecer las sanciones con respecto a quienes saquen provecho del territorio argentino en las Islas Malvinas y en la plataforma marítima. En este sentido, Javier Milei firmó ayer jueves los decretos y las primeras sanciones que anunció en cadena nacional por el tema Malvinas, y el gobierno prevé evitar la próxima semana al Congreso el proyecto de ley de defensa de la soberanía nacional. Las medidas se publicaron este viernes ya hoy en el boletín oficial. Un dato también muy importante que hizo referencia Javier Milei con respecto a las medidas que se van a tomar por el tema Malvinas tiene que ver también con una base estratégica que se instalaría en el sur del país y que sería de una innovación tecnológica sobre comunicación sin precedentes. Esto tiene mucho que ver con toda la cuestión Malvinas que se viene manejando y que viene analizando el gobierno nacional. La única pieza del paquete que todavía necesita algunos días de trabajo es el proyecto de ley en la Casa Rosada. Prevén girarlo al Congreso durante la próxima semana y descartan dividir sus principales capítulos en iniciativas diferentes. El endurecimiento del régimen de sanciones y la creación del nuevo esquema de seguridad nacional formarán parte del mismo expediente. Y por otro lado, también un dato no menor, muy importante, que tiene que ver con el llamado que hizo Javier Milei a todo el arco político, sea oficial, sea oposición, sectores sociales, económicos, a tirar todos para un mismo lado con respecto a este tema Malvinas. Quien se pronunció también, Nancy, en la jornada de ayer apenas se conocía la cadena, luego de la cadena nacional, fue el gobernador Zamora, que apoyó la defensa de Malvinas trazada por el presidente y se sumó al llamado de unidad. ¿Sí? Esto es muy importante porque tengamos en cuenta que el ex gobernador Gerardo Zamora, como tantos otros gobernadores no dialoguistas que no coinciden y no condicen con

0: con la línea política del gobierno nacional, venían siendo poco flexibles y siempre críticos con la administración Milei. Bueno, ayer el senador Zamora se dio su postura con respecto a los anuncios de Javier Milei y apoya este llamado de unidad, algo muy importante.
1: Por supuesto que es importante, ¿no? Bueno, si hay algo muy cierto, es que el senador Gerardo Zamora tiene un criterio único, ¿no? Es un hombre que, bueno, que cuando fundamenta algo lo hace con una coherencia tremenda y por supuesto con un amplio conocimiento, ¿no? Así que en ese sentido estamos muy tranquilos en cuanto a la representación de nuestra provincia para tratar temas muy importantes y en este caso, hablando de Malvinas en el Senado de la Nación, luego de haber escuchado este mensaje del presidente, también por supuesto nos deja un poco más tranquilos. Pero digo, centrar en esto la atención, ¿no?, sobre nuestra plataforma continental y marítima y pensar que se armó un revuelo por una bandera en pleno mundial. porque fue en realidad el detonante que hizo visibilizar y recordar que hay un tema muy importante que resolver todavía. Entonces, me parece que eso también fue lo que empujó un poquito más estas cuestiones y que hoy, que anoche, hayamos tenido que escuchar un discurso del presidente basado precisamente en este tema.
0: Sí, yo creo que la cuestión Malvinas, el presidente, para mí, esto lo digo de manera personal, para mí fue impecable la cadena nacional, el discurso que dio el presidente Javier Milei, creo que era lo que todos estábamos esperando. Ayer por la tarde se había producido una pequeña filtración en el programa de Jonathan Viale, en la vez de la señal TN, donde uno de los columnistas, de los panelistas del programa, había dejado entrever que una fuente le había informado que se trataba también en este discurso del presidente Milei este tema del proyecto de ley para tratar el tema de Malvinas, que sería girado al Congreso de la Nación. Pero la verdad creo que sorprendió la cadena nacional, ya que obviamente había sido como muy criticada días previos a la cadena nacional por la oposición, ¿no? Un partido justicialista, un kirchnerismo totalmente disgregado, totalmente peleados entre sí, y todos criticaron la cadena nacional, que por qué se iba a utilizar la cadena nacional. Bueno, fue un mensaje muy importante.
1: ¿Por qué no? Claro.
0: Y en el contexto también geopolítico en el que se está viviendo a nivel mundial, tengamos en cuenta que el presidente Donald Trump apoya incondicionalmente a la República Argentina en este conflicto que tiene que ver con este pleito geopolítico. Por otro lado, también hay que destacar que el presidente Donald Trump está como una cuestión de la OTAN y el escudo de las Américas, que es un sistema que está iniciado desde los Estados Unidos con los gobiernos americanos de Centroamérica y Sudamérica, obviamente. Pero bueno, es una cuestión geopolítica que vamos a seguir de cerca, teniendo en cuenta que, bueno, ya medios británicos han salido, ya lo vamos a compartir con todos ustedes, algunas de las secuelas que ha dejado el discurso del presidente Javier Milei. Mientras tanto, lo que sí todos bregamos es porque todo se dé por la vía diplomática.
1: Claro, por supuesto, sí, siempre por la vía diplomática. Bueno, anteriormente, hace muchos años, se viene hablando siempre de defensa, soberanía. Ahora se habla también de seguridad, se habla de inteligencia, se habla de ya una soberanía distinta, ¿no?, de Argentina sobre las Malvinas. Y me encantó, por ejemplo, esta frase en la que, bueno, el presidente remarcó que la cuestión de Malvinas debe trascender a los gobiernos y también a los dirigentes, que Malvinas no pertenece a un gobierno ni a un partido político, que es una causa nacional. Bueno, por fin alguien realmente lo dijo como corresponde, ¿no? Porque Malvinas no es motivo de no es un motivo de campaña política, ¿sí? Tampoco lo es el hambre, ¿no? Tampoco lo es

0: la fuente de trabajo. Pero en este caso hablamos especialmente de Malvinas Argentinas. Es una causa nacional.
1: Exactamente. Bueno, les decía, vamos a compartir algunas de las repercusiones que ha tenido por estas últimas horas en los medios británicos, ¿sí? Porque tras el anuncio del presidente Javier Milei, que dio su discurso en la jornada de ayer, donde consideró que los isleños no tienen derecho a la autodeterminación y que enviará un proyecto de ley al Congreso, ya lo dijimos hace instantes, para penalizar a las petroleras que operen en el territorio. Claro. Recordemos que las Islas Malvinas, el territorio de las Islas Malvinas, es muy rico en lo que tiene que ver con la extracción de petróleo, además también la fauna ictícola, que muchas veces es lo que se ha generado la cuestión de la crítica con respecto a los buques chinos, japoneses, rusos que operan en la zona de las Islas Malvinas con la pesca indiscriminada y que nadie los controla, ¿sí? En este sentido, el presidente Javier Milei dio ayer jueves esta cadena nacional donde declaró que las Malvinas son argentinas por historia y por derecho, pero las repercusiones en el Reino Unido no tardaron y el medio Sky News aseguró que el presidente argentino acusó al país de no haber atendido el llamado de las Naciones Unidas para que no emprenda acciones unilaterales sobre el territorio. Que cualquier líder argentino afirme que las Malvinas le pertenecen es algo del pasado. Esto es lo que dice Sky News. Es una postura que se remonta a muchos años atrás, lanzó un columnista de este portal británico, al tiempo que agregó: cabe recordar que Argentina nunca ha tenido soberanía sobre las Malvinas, la reclamación británica es anterior a la creación de Argentina. Por otro lado, también The Independent publicó una columna de su editor político David Maddox titulada Trump Falklands Move Shows. El movimiento de Trump sobre las Malvinas demuestra que el Reino Unido debe estar preparado para defenderse. El texto sostuvo que la advertencia del presidente estadounidense de revisar la postura de Washington sobre la soberanía de las islas deja en evidencia la difícil situación que enfrenta el primer ministro británico Andy Burnham en materia del gasto militar nacional. Recordemos que Burnham, el nuevo primer ministro, el flamante primer ministro británico que asumió hace muy poco tiempo atrás. El editor político de Independent considera que el Reino Unido es percibido como cada vez más débil, tanto por sus rivales como por sus aliados, y que las palabras de Trump parecen confirmar que Washington ya no será una manta de seguridad para Londres. Bueno, el tablero geopolítico empieza a moverse, hay tire y afloje entre los Estados Unidos y el Reino Unido, Washington y Londres están con esas cuestiones que tienen que ver con sobre los dichos del presidente Donald Trump.
0: A mí me parece que lo llamarán, no sé, ¿cómo lo llamarán a Milei? Mira que yo no estoy de acuerdo en muchas cosas, pero sin embargo me parece que es el único presidente que se está plantando de esta manera por la defensa de Malvinas.
1: Sí.
0: Sin embargo, Axel Kicillof hizo un fuerte rechazo al mensaje del presidente de la Nación por Malvinas y lo llamó oportunista.
1: Bien.
0: Bueno, tengamos en cuenta que, claro, tiene también su razón de ser, ¿no? Esta frase y este concepto que vierte Axel Kicillof. Y bueno, tiene que ver porque todos están pensando en el año 2027, porque serán años de elecciones, ¿no?
1: Claro.
0: Algunos dicen, está buscando la reelección, por eso se mete con Malvinas, que es un tema muy sensible, y que sabe que, bueno, que muchos argentinos van a estar de acuerdo, claro. Pero si nos ponemos a pensar y a escuchar y a volver a releer el mensaje del presidente de la Nación, es un proyecto bastante arriesgado, ¿no?
1: Sí.
0: Que puede tener muchísimas aristas, como por ejemplo lo que ya estamos leyendo nosotros, que es la reacción no solamente de los medios, sino de muchos funcionarios británicos que no están de acuerdo con lo que dice Javier Milei.
1: Exactamente. Bueno, seguramente vamos a seguir con este tema. Vamos a cambiar el ángulo de la información y nos ocupamos del espectáculo y de Tini Stoessel. Sabemos que está enfrentada con su padre y Tini Stoessel habló por primera vez sobre el escándalo familiar. Dijo, no estoy loca, a mis papás los tengo bloqueados. Ayer jueves, en el aire de LAM de América, Ángel De Brito contó que dijo Tini Stoessel sobre el escándalo familiar en el que se ve envuelta mientras Tini está en México con una

0: Mira, impresionante. Con la poca gente con la que habla, porque habla con muy poca gente, dice, yo no estoy loca, yo estoy muy bien, a mis papás los tengo bloqueados, expuso la artista en el mensaje que le mandó al periodista Ángel de Brito. Y además agregó, es difícil todo lo que estoy atravesando, pero estoy firme y estoy convencida de lo que estoy haciendo. Estoy trabajando gratis por mi público, es lo que dijo Tini Stoessel ayer a través de mensaje de texto que le envió a Ángel de Brito, el conductor del programa LAM de América.
1: Bueno, la gota que rebalsó el vaso fue a comprar una cartera de $2.500. Cuando pasó la tarjeta le dijeron que tenía solamente 2.000.
0: Claro.
1: Imagínate una persona que trabaja desde cuánto, desde los 10 años,
0: Sí.
1: ¿sí? Desde los 10 años, o sea, bueno, su padre manejó su carrera, ¿no? Así es, de esta manera, como, bueno, Tini ya creó, bueno, el tema con el papá también ya viene de hace muchos años,
0: Sí, totalmente.
1: ya viene de hace bastante tiempo. Mirá lo que hace la inteligencia artificial, y aquí vamos a hacer un paréntesis, Víctor, te cuento una breve historia solamente, que inventaron a un sacerdote amputado, sencilla de ruedas, dando la misa para pedir donaciones. Resulta que fue una maniobra que fue descubierta en San Pablo, en Brasil, luego de que un feligrés detectara anomalías en esa foto, precisamente. El material mostraba a un supuesto religioso de 38 años junto a personajes ficticios que solicitaban aportes urgentes bajo una historia verdaderamente conmovedora y que tenía que ver cómo tenía que ver con un sacerdote, ¿no? Un sacerdote que a pesar de tener amputadas ambas piernas y en silla de rueda estaba celebrando una misa. El engaño estaba dirigido principalmente a todos los fieles católicos y se difundía mediante videos, publicaciones en las redes sociales para darle mayor credibilidad a la historia.
0: Claro.
1: Los responsables también crearon otros personajes vinculados con el supuesto religioso. Fue descubierta esta maniobra, un ardid, por cierto, y las primeras sospechas surgen en el municipio de Valinhos, en el estado de San Pablo, donde Reginaldo Flor Jesús, Jesús Flor, ahora sí, un hombre de 80 años, observó una campaña en todas las redes sociales y comenzó a cuestionar algunos aspectos de esta historia. Por ejemplo, dijo, les resultaba extraño, señaló que ante un caso de estas características la iglesia probablemente podía asistir al religioso. ¿Por
0: Claro.
1: qué razón tenían que andar pidiendo donaciones? Y ese fue el punto de inflexión donde comenzó después una serie de dudas por parte de todos los demás feligreses y entonces sí comenzó una investigación y se detectó que la foto era trucada y bueno, realizada con IA. Así que bueno, de esa manera los responsables incorporaron también, y fíjate en la foto, a una anciana ficticia, ¿sí? Un supuesto monaguillo, o sea, montaron una foto para pedir donaciones.
0: Muy bien, vamos a cambiar de tema. Nos ocupamos ahora de nuestro gran capitán, Lionel Messi, que, bueno, se filtró, no se filtró, la publicaron, la primera imagen de Messi tras anunciar su retiro de la selección. Mate, familia y tranquilidad en Miami. Tras sacudir al país con el anuncio oficial de su retiro de la selección argentina, se conoció la primera imagen de Lionel Messi en público desde Florida. El video, grabado por un hincha en el predio del Inter Miami, rápidamente se viralizó en las redes sociales. Lejos del dramatismo y del impacto que provocó su emotiva carta de despedida, las imágenes captadas en las instalaciones del Inter Miami muestran al astro argentino en su faceta más terrenal y relajada, un look casual y disfrutando de un mate junto a su esposa Antonella Roccuzzo. Miren ustedes, ahí lo tenemos a Messi en imágenes. Bermudas, unas sandalias,
1: Tranquilo.
0: unas remeritas rayas, mate en mano y disfrutando de este hermoso día junto a su familia. La verdad,
1: Sí.
0: se lo tiene recontra
1: Así es
0: merecido.
1: lindo verlo, ¿eh? Así es lindo. Vale la pena verlo así. Que siga así, ¿no? Que se tranquilice, que baje un poco esa tensión y bueno, y que haga un proceso como corresponde, ¿no? Del duelo por su padre y pueda también disfrutar mucho de su familia. A estas clases de ídolos hay que cuidarlos,
0: Claro,
1: ¿no?
0: bueno, probablemente esta va a ser la imagen a la que los fanáticos de Lionel Messi tengan que acostumbrarse para el futuro cercano. Leo disfrutando de su tiempo en familia, acompañado de su esposa, de sus hijos en el club y una rutina que asombra por su sencillez. Él lo dice.

0: dijo en la carta de despedida, donde daba un paso al costado de la selección argentina y decisión que todos respetamos, obviamente, que bueno, ahora iba a ser uno más en la cancha, ¿sí? Nos tenemos que acostumbrar, por ejemplo, tenemos fecha FIFA ahora en septiembre. Tenemos dos fechas FIFA que va a tener compromiso la selección argentina y vamos a tener que acostumbrarnos a verlo a Leo en la tribuna.
1: Relajemos. Bueno, es como que toda la vida fuiste vos a un espectáculo y siempre estuviste arriba del escenario.
0: Claro.
1: ¿Sí? Ahora formas parte del público.
0: Exactamente. ¿Sí?
1: Entonces, bueno, no hay que meterle presión. En algún momento va a tomar algún otro rumbo la vida de el astro futbolístico, ¿sí? Bueno, ¿sabes que hoy empieza la octava fecha del turismo pista? Va a comenzar a girar hoy en el Autódromo de Termas de Riondo a las 9 de la mañana ya con los entrenamientos. Ayer se realizaron la presentación en el Museo del Automóvil Termas de Riondo con el rugir de motores, el deporte motor a full, ¿sí? El turismo pista va a salir hoy en el Autódromo Internacional de Termas de Riondo, se viste de fiesta para recibir esta que es la octava fecha de la categoría más convocante, que lleva con 99 anotados y la compañía de turismo carretera 2000, como es habitual. Ayer ya decíamos en el salón principal del Museo del Automóvil, lanzaron oficialmente esta fecha importante mediante una conferencia de prensa que contó con la presencia del director del autódromo, Héctor Totti Farina, y el presidente de Turismo Pista, Ezequiel Bozio. Los pilotos, Matías Clapiar, Agustín de la clase 2, es piloto de la clase 2, también Felipe Martini y Luciano Marabella en la clase 1. Y en esta presentación se brindaron muchos detalles de esta actividad que se va a vivir durante todo el fin de semana. Pero como repito, hoy comienzan a rodar esos neumáticos, a calentar motores y también a marcar y dejar una huella por esta pista increíble que es el Autódromo de Termas de Riondo.
0: Muy bien, continuando con el deporte motor, Franco Colapinto va a afrontar las primeras prácticas libres del Gran Premio de Italia, obviamente eso a partir de hoy viernes. El piloto argentino se aseguró la continuidad para la próxima temporada gracias a sus buenos resultados en la primera mitad del presente año. Franco aparece número 12 en el campeonato de pilotos con 19 puntos, detrás de los Racing Bulls de Arvid Lindblad. Por otro lado, hay que destacar que Franco Colapinto fue confirmado por Alpine para 2027 y ahora buscará volver a la lucha por los puntos en el Gran Premio de Italia, que se correrá en el Templo de la Velocidad en Monza. La Fórmula 1 saldrá a pista este fin de semana después de una semana de descanso tras el regreso de la máxima en los Países Bajos. Hay que destacar que bueno, van a poder seguir las prácticas de hoy y todas las carreras de la Fórmula 1 en el Gran Premio de Monza durante todo este fin de semana a través de la señal de ESPN.
1: ¿Sí? Bien.
0: Y cambiando de tema o cambiando de disciplina deportiva, nos vamos al fútbol, sí. Porque crece la expectativa en Ecuador por las negociaciones para que Marcelo Gallardo, el gran muñeco de todos, sí, se convierta en el nuevo DT de la selección de Ecuador. Recordemos que Ecuador ya tuvo directores técnicos argentinos.
1: Sí, no me estoy acordando quién era, pero...
0: Becasese.
1: Ah, bien.
0: Después hay otro más, que argentino más, que dirigió al seleccionado de Ecuador. Uh-huh. La selección de Ecuador busca entrenador y por estas horas el candidato más firme para asumir en el cargo es el muñeco Gallardo. De acuerdo a los reportes de varios medios locales, las negociaciones siguen en pie y hay expectativa de llegar a un acuerdo. Según publicó El Universo, un medio de Ecuador, el miércoles hubo una reunión clave en Madrid entre Francisco Egas, presidente de la Federación Ecuatoriana de Fútbol, y el entrenador argentino. De todos modos, todavía quedan puntos por resolver, pero aparentemente las negociaciones llegarían a buen puerto y el muñeco Gallardo estaría a punto de poner la firma para ser el DT del seleccionado de Ecuador.
1: Bueno, hablando de deportes, bueno, esto tiene que ver con un deporte, sí, están, pero bueno, ahora sí no es competitivo. 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
0: Muy bien, perfecto. Vamos a cambiar de tema y nos ocupamos de la economía, porque los plazos fijos crecieron en el mes de agosto y se diferenciaron del resto de los depósitos en pesos. En agosto los depósitos totales en pesos mostraron una caída en términos reales, pero los plazos fijos fueron la excepción y mostraron un alza del 0.3% frente a la inflación estimada por los sectores privados, ¿sí? De acuerdo con los cálculos de la consultora LSG, el mes pasado los depósitos en moneda local retrocedieron un 2.3% real luego de haber crecido por 4 meses consecutivos. Según explicó en un informe, la caída se explicó por las bajas de los saldos de las cuentas a la vista. Fue del 7.7% en cajas de ahorro y del 1.4% en cuentas corrientes. Recordamos entonces, los plazos fijos en peso se destacaron en el mes de agosto y las colocaciones tuvieron una variación positiva impulsada por las alternativas tradicionales.
1: Bueno, faltan 2 minutos nada más para llegar a las 7 de la mañana en Santiago del Estero y también en todo el país. Bajó más la temperatura, en estos momentos 5 grados 8 décimas. De pronto, uh-huh, apareció la gente con los grandes camperones, ¿no? Los camperones, claro, más abrigados, sí, todavía, totalmente, en el día de hoy. Y eso que nosotros salíamos de la casa temprano con casi 8 grados, ¿no?
0: Claro, exactamente.
1: Bueno, ahora tenemos 5 grados 8 décimas de temperatura, cielo despejado en Santiago del Estero. El porcentual de humedad es del 88%. Hay viento del sector noroeste a 4 kilómetros por hora y se nota todavía esa leve neblina en Santiago del Estero.
0: Bien, un consejito, ¿te sí. parece? Antes de ir a la pausa o a la música, usted dispone, Nancy, poner una hoja de laurel en un vaso con agua. Bien. ¿Para qué sirve y por qué algunos lo recomiendan?
1: Me causa curiosidad, ¿sí? Contanos.
0: Bueno, sí. El laurel es mucho más que una planta utilizada para la cocina. Viste que usted, sí, Nancy, que es cocinera nata para una salsa y todo lo demás,
1: le da otro sabor.
0: Sí. A lo largo del tiempo también adquiere un importante valor simbólico que aparece en distintas tradiciones y rituales relacionados con la protección, la prosperidad y la renovación. Una de las prácticas más populares consiste en colocar una hoja de laurel en un vaso con agua y dejarlo en algún rincón de la casa. Quienes realizan este ritual lo vinculan con la intención de renovar el ambiente, atraer buenas energías o generar una sensación de bienestar. Para quienes siguen el Feng Shui, el gesto puede asociarse con conceptos como limpieza energética, protección y prosperidad. No existen pruebas científicas que demuestren que este ritual modifique la energía de un espacio, por lo que su significado pertenece principalmente al plano cultural y simbólico. ¿Vieron? Bueno, bien, entonces, no está de más, en un rinconcito de la casa.
1: Por las dudas probemos.
0: Un vasito con agua, una hoja de laurel.
1: Una hoja de laurel. Bueno, sí, yo estaba por mandar una rama de laurel. hace falta. Hay que renovar el aura. Claro. La vez pasada, farmeábamos aura, ahora renovamos aura.
0: Claro. En vez de farmear aura, claro, renovemos el aura.
1: Renovemos el aura, sí. Bueno, 1 minuto ya de las 7 de la mañana en Santiago del Estero. ¿Nos vamos a una pausa?
0: Vayamos, ¿sí?, a una pausa.
1: Y ya volvemos, no se olviden, estamos en A Primera Hora en la radio de los santiagueños.
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0: Muy bien, 16 minutos de las 7 de la mañana. Queridos amigos, estamos compartiendo esto que es a primera hora hasta las 8:30 de la mañana. Casi me sale 20:30, no sé por qué. Bueno, un programa ómnibus, como
1: lo sabía antes. ¿Qué te parece?
0: Largo, de muchas horas.
1: ¿Qué te parece?
0: Bueno, ¿qué están haciendo? Cuéntenos. Tenemos, creo que, mensajes de los amigos que nos están enviando a través del servicio de mensajería
1: WhatsApp. Exactamente, ahí aparecen desde Isidro Casanova Minga. Dice, bueno, buen día.
0: Minga.
1: Buen viernes para todos. Por acá está tranqui en Buenos Aires. Nos vamos a la feria de Atalaya en el día de hoy, ¿eh? Bueno, muy bien. Hola Martín, ¿cómo te va? ¿Cómo estás Martín, querido? Te mandamos un beso grande, gracias por tu mensaje y por tu audio que nos dice, a ver qué nos dice Martín.
2: Buen día, Víctor, bienvenidos a mi casa. Yo estoy en forma horizontal todavía, les anticipo porque está fresco, igual 7 grados, igual que en Santiago.
1: Mira.
2: Lo veo, qué churitos que se ven, che. Allí punchao y anas, allí punchao Nancy. Ese era mi saludo de siempre con
1: los
2: años pasados. Dios te bendiga, Dios los bendiga por estar ahí dándome las noticias, haciéndome semejante compañía.
1: Gracias.
2: Abrazos, Martín Coria, de aquí de Merlo.
1: Gracias, mi querido.
0: Bueno, es la idea, el objetivo, ¿no? Sí, poder hacer compañía de tanto. Martín se llama, ¿no?
1: Martín
0: claro, está Martín. En forma horizontal todavía.
1: Sí, todavía.
0: ¿Quién pudiera, Martín?
1: Pero claro, Martín, te falta el equipo de mate ahí al lado nomás. Y ya estás, ¿eh? Bueno, te mandamos un gran abrazo, ¿eh? Bueno, Gustavo Aranda, como siempre, desde el departamento Figueroa, te mandamos un gran abrazo a ti también, a toda tu familia. Juancho dice por acá, muy buenos días. Los saludamos desde Bajo Grande, departamento Alberdi, y les deseamos buen día, muchas gracias.
0: Buen día.
1: Eso. Bueno, Ramón, por acá, se ve que quedó por ahí trunco algún video que nos quería mandar de alguien que iba en moto, dice, cosa de locos, dice.
0: Mándalo, envíalo de nuevo. Ahí viene Ramón.
1: Sí, ahí viene Ramón, exactamente. Bueno, quienes nos mandan foto también es Silvia. Hola Silvia, ¿cómo te va? Desde Puesto Los Marcos. Por ahí tenemos una foto también para mostrarle a la gente del stream, ¿sí? Y de paso saludar también a toda la gente de la sala, una sala de primeros auxilios, una posta bastante importante cuando hablamos de salud, ¿sí? Cuando hablamos de salud, hablamos de la posta de Los Marcos. Pero bueno, todavía está en una etapa de que la infraestructura, bueno, debe crecer un poquito más, ¿no? Le está haciendo falta, dice, nos está haciendo falta un baño y bueno, también tener agua para poder brindarles un buen servicio a todos los pobladores, la gente que viene cuando hay médicos. Bueno, no tenemos esa comodidad para brindarles a todos los pacientes y al público en general. Sería bueno que en algún momento podamos tener alguna ayudita para poder hacer crecer esta posta sanitaria que es tan importante en Puesto Los Marcos. Repito, cuéntame Silvia, ¿en qué departamento estamos? Una dirección más exacta, ¿sí? Para que, bueno, tengamos en cuenta también esto, ¿no? Y, por supuesto, la necesidad de una mejora en esta obra tan importante, ¿no? Puesto Los Marcos, la sala de primeros auxilios, pero que también tiene atención médica y que cuando hay atención médica se reúnen mucha gente,
0: claro.
1: Y no hay un baño, tampoco cuentan con agua en esta zona. Así que sería lindo por ahí a lo mejor, si, bueno, quien corresponda está escuchando, puedan mejorar todavía esta posta sanitaria. Repito, Puesto Los Marcos.
0: Muy bien. Vamos a cambiar de tema y vamos a ocuparnos de los dispositivos móviles, las pantallas azules, porque un especialista de Stanford, estamos hablando de Andrew Huberman, que es un neurocientífico, dijo lo siguiente: 30 minutos antes de dormir no debe haber pantallas y al despertar habría que exponerse al sol. Mirar el celular antes de dormir, que es algo que lo hacemos todos. Yo creo que nos acostamos con el celular, nos despertamos, mala costumbre. Lo primero que hace uno es agarrar el celular y empezar a ver, a scrollear.
1: Sí.
0: Mal hecho. Sí, mirar el celular antes de dormir se convirtió en una costumbre difícil de abandonar. Revisar WhatsApp, por ejemplo, obviamente. responder mensajes, mirar videos o quedarse unos minutos haciendo scroll puede parecer inofensivo, pero la luz y la estimulación de las pantallas pueden interferir con la transición del cerebro hacia el descanso, el tan comentado y siempre presente ciclo circadiano, el ciclo del sueño. ¿Sí? El neurocientífico Andrew Huberman, profesor de la Universidad de Stanford, sostiene que uno de los cambios más simples para mejorar la rutina nocturna es dejar los dispositivos antes de acostarse. ¿Sí? 30 minutos antes. Yo lo que hago en casa, pues, generalmente es ponerlo boca abajo en la mesita de noche. La recomendación de Huberman es concreta. Los últimos 30 minutos antes de dormir deben ser sin pantallas y la estrategia no termina cuando llega la hora de acostarse. Para Huberman, lo que se hace durante la mañana también puede influir cómo funciona el reloj biológico durante el resto del día. Lo que dice Huberman es lo que hacemos siempre, ¿viste? Te levantás, suena la alarma, agarrás, tanteás, agarrás el celular y empezás. Hubo un mensaje de Nancy Urquiza. Mara Ledesma, la productora, mandó mensaje a las 22:30 de la noche. Mantenemos nuestro... Bueno, no, lo que dice Huberman es, en vez de ver el celular, es ir al patio y darse un baño de sol. Los que se despiertan, obviamente.
1: Claro, bueno, pero eso para que
0: 9 de la mañana.
1: Claro, es ahora, a las 7:30, 8.
0: Exactamente.
1: Pero nosotros que eso lo vamos a tomar a las 4:30, 5:20 de la mañana.
0: A esa hora tomamos agua. No,
1: claro, agua.
0: Claro.
1: Así que bueno.
0: La Sleep Foundation señala que dejar de utilizar teléfonos, tablets, computadoras y otras pantallas al menos 30 minutos antes de acostarse puede facilitar el inicio del sueño. Además, recomienda una rutina tranquila durante ese periodo de transición. Para mí está acertado, me parece
1: bien,
0: perfecto.
1: Bien, sí,
0: lo de este supuesto. Neurocientífico, que bueno, media hora antes, dejar de ya apagar la tele, dejar de ver la serie, dejar el celular. Y yo lo que recomiendo es un libro. Te lees un poquito, unos capítulos de un libro y concilias el sueño.
1: Pero, claro, hombre.
0: Ganas de comer tortilla.
1: Sí, qué ganas de comer tortilla que tengo. También estoy aquí. A ver, voy a compartir esta foto que está espectacular. Yo creo que le va a gustar también a la gente de la producción. El mate cocido, una taza de mate cocido y una tortilla a la parrilla. ¡Ay, Dios mío! ¿Cómo es? ¿Cómo dice la rana?
0: Dijera la rana.
1: Dios mío, esta es una puñalada al corazón, ¿no?
0: Totalmente.
1: Hambre que tengo. Con el hambre que tenemos a esta hora de la mañana nos da apetito, por supuesto. Todavía no hemos
0: desayunado. Mira, se me hace agua la boca.
1: Claro, todavía no hemos desayunado nosotros. Así que bueno, imagínate ver esta foto que nos mandan por acá. Muchísimas gracias que nos han mandado. Gracias, digo, por la buena onda que le pone la gente cuando nos mandan este tipo de fotos y de videos. Ramón nos manda la foto, dice, ¡ay, Dios mío! Muchas gracias, Ramón, qué linda foto. Bueno, por acá también nos mandan saludos, nos dicen, hola, queridos amigos, ¿cómo están? Bueno, dediquen un temita, soy Ángel de Alejito, del departamento Sarmiento, está saliendo a trabajar.
0: Muy bien.
1: Momentos, Bueno, un gran abrazo, muchas gracias.
0: Que tengas un excelente viernes y una excelente jornada laboral, querido amigo.
1: Exactamente. Evelina Yunta también desde Nueva Francia nos dice, mañana bien fresquita se siente aquí en Nueva Francia.
0: Evelina.
1: Hola, Evelina.
0: Ayunta.
1: Hola, Evelinda. Bueno, no, yo tengo una Evelinda.
0: Evelinda.
1: Es Evelina se llama, claro. Pero para mí ella es Evelinda.
0: Claro.
1: Bueno, le mando un beso muy grande. Bueno, para su mamá también, para la mamá de Evelina Álvarez. Un gran abrazo.
0: Muy bien.
1: Bueno, ¿viste la foto? La del mate cocido con
0: sí, totalmente.
1: La tortilla, todo. Bueno, ahora tengo también, nos acaban de mandar el video de alguien que se está...

0: despertando.
1: A ver.
0: Y le pusieron la radio para escuchar, ¿no? Así que está, es un gatito que no sabemos cómo se llama, no sé cómo se llama.
1: Como el gatito de ayer de Javier.
0: Claro.
1: Díaz Sandoval. Claro.
0: Están con la onda de los gatunos, sí. Bueno. Y mira, ahí Evelina manda la foto también de su compañero, ¿sí? De su compañera de de las mañanas.
1: No está, sé cómo se está llama. Ronco el gato.
0: Ese está medio ronco, sí. Ese durmió destapado.
1: Tomó mucho hielo.
0: Mucho hielo. Bueno, Ismael. Dice que se llama este gatito que yo ahora te voy a mostrar. Vamos primero con uno y después vamos con otro. Vamos con uno que es un gatito que nos manda la foto, el video. Silvia Vélez. Silvia, contame cómo se llama tu gatito. Él está amaneciendo, escuchando la radio, ¿sí? Y este otro gatito, ese es todo blanco, el que manda Silvia. Manda el video, se llama, ahí está escribiendo.
1: Bueno, a ver,
0: dijo, bueno. Por otro lado, ahí está, mira, ¡ay, ese bostezo! Está hermoso ese gato blanco, hermoso, que nos manda por acá, Silvia, ¿sí? Pero por otro lado también nos manda Evelina la foto de su gatuno, ¿sí? Que está hermoso y que dice que se llama Ismael y está con frío. Es mi compañero.
1: Ismael y su banda.
0: Ahí está. Bueno, él es negro con blanco, unos ojos hermosos y se nota que es un flor de mimoso. Bueno, muchísimas gracias. Siguen mandando fotos por acá y mandan fotos de la pixita de anoche.
1: Con vinito, mirá, qué ricazo, dijo el cordobés.
0: Gracias, querido Luis, Luis,
1: te mandamos. Viña de Balbo, parece botellón, parece. Se me hace agua la boca.
0: Y este es de más de un litro ese.
1: Ay, mamita,
0: más de un litro.
1: Botellón.
0: Claro, por supuesto. Está escribiendo Luis, hola Luis, ¿cómo te va?
1: Empiezan a llegar todos.
0: Y por otro lado está José Herrera, nos manda saludos, nos dice, hola gente linda, que tengan una hermosa jornada hoy, saludos para Víctor Gauna, para Nancy Luquiza, soy un fiel oyente del barrio San Germain, muchas gracias.
1: Qué lindo. El barrio San Germán, grandes amigos tengo por ahí.
0: Qué lindo, yo también tengo ahí una gran amiga, así que bueno, para Gladys.
1: Le voy a mandar saludos a la gente de Bilmer, que siempre los que tienen panificados, viste, que siempre hace mucho que no aparecen.
0: Hace mucho, chicas, ¿qué les pasó?
1: Mañana agarro la moto y me voy a Bilmer. Estén atentos, Bilmer, voy para ahí,
0: Bueno, muy bien, entonces. Más
1: inviten.
0: O menos,
1: ¿qué hora será? Inviten.
0: Claro, inviten. Bueno, muchísimas gracias, muchas gracias a toda la gente que se ha estado comunicando con nosotros, que nos va dejando la foto de sus gatitos, de sus mascotas, de sus compañeros de jornada de mañanas y también las fotitos del desayuno. 29 minutos han pasado ya de la hora 7.
1: Muy bien, hoy es Día del Inmigrante, queridos amigos, un saludo a todos aquellos, como dijimos hoy muy tempranito en la mañana, que dejaron su terruño, dejaron su tierra, dejaron su país por diferentes cuestiones y se afincaron en otras latitudes. Sabemos que Argentina es un crisol de razas, ha recibido muchos inmigrantes a lo largo de la historia, italianos, franceses, turcos, árabes, alemanes, judíos, franceses. Santiago del Estero también no está exenta, que ha recibido a muchos, pero muchos hermanos de otras latitudes. En instante vamos a estar conversando con un referente de una comunidad europea que se han afincado aquí en la provincia de Santiago del Estero, así que vamos a conmemorar este día con una entrevista.
0: Bueno, muy bien. ¿Sabes qué? No era ninguna pizza. Matambre de ternera, muy rico, dice. No, sí, me imagino, porque queda poco en la fuente, en la foto que nos mandan.
1: Claro.
0: Dice que estuvieron festejando el cumpleaños de un amigo que se llama Muñeco, en el cumpleaños de estaban 7 amigos, se juntaron, dice.
1: Bien. Total.
0: Bueno, Luis, gracias, gracias. Bueno, Enrique, bueno, le vamos a decir que hoy no la vamos a tener a la doctora Estorniolo, ¿no?
1: Justo me estoy mensajeando con la doctora.
0: Ah, bueno, porque aquí ya hay consulta.
1: Mirá, vamos a hacer lo siguiente. Doctora Jimena Estorniolo, estamos en vivo y hay gente que dice el mensaje.
0: Sí, bueno, por acá dicen, a ver, información, realicé los papeles de jubilación. Claro.
1: No le vamos a pasar trabajo a la doctora, pero bueno, le estoy mandando un audio a la doctora Estorniolo porque hay gente que está allá y la está extrañando. Sí. Si nos puede mandar un saludito, un mensajito, doctora Estorniolo, estamos en vivo y estamos sacando al aire todo.
0: Bueno, un beso. Bueno, un beso para ella. Bueno, vamos a guardar esta consulta, Enrique, vamos a guardar tu consulta.

0: Porque bueno, lo hemos nombrado a su gatito también.
1: Muy bien, perfecto. Bueno,
0: hay alguien que tiene que levantarse, que se tiene que levantar con toda la mejor buena onda, porque nos están escuchando en Bajo Grande, Departamento Alberdi. Le vamos a mandar el saludo para Benja, que recién se levanta para ir a la escuela. Saludalo,
1: ahí en Bajo Grande. Benja, querido, vamos, eyectate de la cama, saltá de la cama, ponete guardapolvos, agarrá los útiles escolares, tomate un mate cocido con leche, una buena tortilla antes de salir para que estés bien proteico, y la proteína siempre tiene que estar, y arrancás el mejor día de la semana, ya se viene el fin de semana para descansar. Hoy es un día muy especial porque una gran amiguita, hija de un gran amigo mío, está cumpliendo años. Es esa banda de que viene un solo hombre y todas mujeres, que vienen desde el barrio Los Flores, que todas las mañanas nos escuchan, el gran amigo Víctor Villordo, un gran amigo, un hermano de la vida. Su hija Guillermina está cumpliendo años, 14 años. Anoche le hicimos soplar la velita, cenamos con ella. Así que Guille, la famosa Guille, feliz cumpleaños.
0: ¡Feliz cumple, Guille! Festejes hermosamente bien.
1: Hoy vamos a comer matambre, al mediodía.
0: Bueno,
1: sí, señor.
0: Y que la torta sea grande, los besos sean muchos, los abrazos sean fuertes y los regalos nunca falten.
1: Exactamente, y que el amor de papá, de mamá y de tu hermana Valentina siempre estén con vos. Así que un beso enorme, la quiero mucho a Guille. Son familia. Familia. Gracias. De corazón.
0: Mira, yo no la conozco, ya me hiciste quererla. ¡Feliz cumple, Guille!
1: ¡Feliz cumple, Guille! La famosa Guille.
0: Claro. ¡Feliz cumpleaños! ¡Feliz cumpleaños! 14 pirulos.
1: 14 pirulos.
0: ¿Cómo viene creció la nena?
1: Viene aquí al colegio San Francisco.
0: Están acá cerca.
1: Juega el vóley también.
0: ¡Qué lindo, qué hermoso! Cuando los jóvenes son totalmente activos.
1: Ahí está, feliz cumpleaños para Guille, un beso enorme.
0: Cumple, qué lindo, qué hermoso momento.
1: Tengo un audio de la doctora Jimena Estonio.
0: Uy, a ver, ¿qué nos dice?
2: Hola Nancy, hola Víctor, ¿cómo están? Qué lindo es escucharlos, chicos. Los saludo aquí a la distancia y bueno, espero verlos pronto, ya los extraño a la audiencia, que siempre son tan cálidos y siempre están ahí atentos y a la espera de nuestro segmento en la radio, así que prontito estoy ahí con ustedes. Un beso grande, chicos.
0: Bien, gracias.
1: Ahí está, Doc, la doctora Jiménez Tornio.
0: ¡Te queremos, Doc! Qué lindo, 34 minutos han pasado ya de las 7 de la mañana en Santiago del Estero y los mensajes que no dejan de llegar,
1: Vamos, leamos. Hoy es viernes, está todo permitido, viernes con B de vamos a por todo.
0: Eso, así, sí, señor, Bueno, a ver, muy buenos días, mis queridos amigos, llegó el gran día, es viernes, ya es fin de semana. Dice, bendiciones para todos, Mariano Molina, el jilguero del norte, aguante la radio y Finca Mayo, nos dice por acá, y una foto muy linda, muy linda. Hola Tato, ¿cómo te va? Ayer nos mandaba fotos Tato, está trabajando en las Torres del Río 4, creo que es, Sí, creo que ahí está.
1: ¿Cuándo entregan ese? Son hermosos esos departamentos, esas torres,
0: Yo te decía, me parece otro país a mí.
1: Sí, me voy a anotar en el IPBU.
0: ¿En serio?
1: Me voy a anotar.
0: Yo también, claro.
1: Me voy a anotar. Este año tiene que ser mi año.
0: La verdad, ¿no?
1: Sí,
0: la verdad.
1: Nos merecemos.
0: Nos merecemos, más vale que sí.
1: Comencé el año comenzando el 2026 formando parte de esta gran familia que es LB11. Claro. Vamos a cerrar el año bien arriba.
0: Claro, bien.
1: Soy positivo.
0: Bien arriba. No sé si del octavo piso o
1: séptimo,
0: pero vamos a terminar bien arriba. Siempre terraza, mijo,
1: Siempre nunca terraza, sótano. Nunca sótano.
0: Claro, nunca sótano. Hoy lo vuelvo loco a Mauricio con tantas fotos, Pero bueno, son las fotos que nos manda la gente.
1: Sí, por supuesto.
0: Nos están mandando los oyentes, inmediatamente nos están mandando por acá, Y nos dicen, bueno, estamos trabajando, buen día, excelente la radio. Bueno, un tema, dice, por favor, pasen un tema, como no, ya les vamos a dedicar alguna canción. Dedicado para mi compañero Chamuco. ¿Sabe qué tema le quiere dedicar?
1: A Chamuco, querido.
0: Borracho sin destino.
1: Ay, mamita, que los palmareños.
0: Los palmareños. Hablando del 14.
1: No piensen mal si me ven borracho.
0: Eso, muy bien.
1: Y me olvidé. Los palmas.
0: Lo tendrías que cantar porque me acuerdo que me sigue, pero bueno. Sí, lo habremos cantado el chamán. Claro. Bueno, Tato, gracias, muchísimas gracias por compartir con nosotros, claro. Mi gatito dice, me está acompañando a desayunar, chicos.
1: Mirá, su gato se sienta a la mesa con él.
0: Sienta, la acompaña a desayunar a Raquel. Bueno, vuelvo a mandar otra foto.
1: Ahí vamos, que está, no.

0: nuestro director está atento.
1: Sí.
0: Vamos, ¿cómo se llama el gato, Raquel?
1: Para que vamos a buscar el nombre.
0: Sí, me encanta.
1: No me he dicho, Raquel, ¿cómo se llama tu gato?
0: Decime. Vení, Raquel, decinos el nombre de tu gato.
1: ¿Cómo se llama tu gato, Raquel? Te mandamos un beso grande. Gracias. Bueno, y por supuesto que, bueno, ella también, escuchando la radio, compartiendo con nosotros esta mañana, muchísimas gracias por dejarnos estos mensajes y estos saludos tan lindos que nos van dejando. Sí. Y hoy está en Onda Gato. Hoy están Onda Gato, sí. Onda Gatito, nos mandan los mininos, la foto de los mininos.
0: Mirá vos,
1: así que
0: viernes de gatos.
1: Viernes de gatos, exactamente. Sí. Buen día, los estoy escuchando en el paraje Rumi del departamento Figueroa, mientras estoy trabajando con mis panificados. Para ahí me parece que te va a quedar más lejos, Víctor.
0: No llegamos.
1: Ahí ya vete en el colectivo, claro. Mejor. Quiero pedirles, a ver, feliz cumpleaños para mi compañero, o sea, para su esposo, Oscar Rea, que está cumpliendo años.
0: Ahí está el gatito, mira.
1: De Emma Abrego. ¡Ay, qué lindo!
0: Qué bonita esa naricita que tiene.
1: Sí, son hermosos, sí. Son hermosos. Muchísimas gracias. A mí me gusta
0: con el gato te hace como almohadoncito.
1: Ah, que te amasa. Claro, exactamente. Mira, qué seriedad, ¿eh?
0: En serio,
1: qué seriedad. Hambre. Claro, está
0: bien. Raquel, dale algo.
1: Estaba diciendo, ¿por qué desayunas vos sola, Raquel? Claro. invítame.
0: Tenía un amigo que le decían platito de leche.
1: Ajá.
0: Sí. ¿Por qué? Después les digo.
1: Bueno,
0: fuera de ahí.
1: Bueno, dice Raquel que el gato, su gatito, que se llama Minino, a las 5 de la mañana ya la está levantando, ¿sí? Ahí llega el culpable de los gatos.
0: Ahí está el gatero número uno. Javier Díaz Sandoval. ¿Sí? Bueno, hoy tiene que buscar de nuevo al gatito, Javi.
1: Sí, busque el gato, a ver si lo está esperando. Si se encariñó, hoy lo está esperando.
0: Hoy lo está esperando,
1: ¿eh? Bueno, Walter del Cruz, apareciste, amigo, ¿cómo te va? Es uno de los fundadores del Club de los Madrugadores. Hola, mira ese saludo que nos hace, así nos hace nuestro gatero.
0: Ahí está.
1: Ya no es notero, es
0: gatero.
1: Un beso, un abrazo, gracias. Bueno, nos dicen por acá, hola, ¿cómo están, chicos? Yo les digo, Walter del Cruce dice, un gran saludo para todo el equipo técnico del Multimedio, para el Club de los Madrugadores, a toda la audiencia de APH. Feliz día para las secretarias de la radio. ¡Claro!
0: Claro, tenemos muchas secretarias aquí.
1: Tenemos secretarias, gente que está ahí. Un gran abrazo para todos nuestros compañeros y compañeras administrativas, en este caso las secretarias.
0: Había, creo, una canción que se refería a la secretaria.
1: La secretaria
0: Quinteto, algo así.
1: Sí.
0: Ponelo, se lo dedicamos a todas las secretarias en su día.
1: Lo ponemos.
0: Le mando un saludo a María José, a la esposa de mi gran amigo Víctor Villoro, que también es secretaria, así que en su día.
1: Bueno, muy bien. Ay, qué lindo, lo va a festejar,
0: claro.
1: Bien, ¿eh?
0: Sí,
1: bueno. Nos dice por acá un saludo para todos los santiagueños, también para Natalia, la secretaria de mi oculista. Muy bien.
0: Nati.
1: Muy bien, Nati.
0: Feliz día.
1: Feliz día, secretaria del oculista, de Walter del Cruce. Esperen foto de mi gata, se llama Alicia, porque la señorita anda haciendo vida de gatos por la noche, así que puede ser mocedades, secretaria.
0: Mocedades.
1: Ya me tiraste el tema, ya está.
0: Mocedad, pero después buscarlo también al otro, que linda secretaria es la que tengo yo.
1: Sí, claro, muy bien, por supuesto.
0: Hoy es viernes de secretarias, señoras y señores.
1: Y bueno, esto es así, es radio en vivo y también a través del stream, ¿eh? Claro. Así que bueno, los que nos están viendo en el stream, manden mensaje también, porque les están ganando los del WhatsApp en el 154-030-080. Tenemos un mensaje ahí en el stream, fíjate.
0: Víctor, no borres mensajes, porque lo alcancé a leer el mensaje que lo borraste. Dijera la cana.
1: Tramposo, no hagas eso. 41 minutos han pasado ya de las 7 de la mañana y para los que tienen frío les cuento que tenemos en estos momentos una temperatura de 5 grados 8 décimas en Santiago del Estero. Cielo despejado en nuestra provincia, ¿eh? Ya calmó un poco el tema de esa bruma que había, ¿no? Bien temprano ya. Está empezando a levantar el sol, ¿sí? Hoy vamos a tener una temperatura máxima de 24 grados.
0: Perfecto, buenísimo. Hermoso día el de este viernes. Vamos a seguir compartiendo buenas canciones.

0: Hasta las 8:30 de la mañana hacemos esto que es a primera hora. La verdad, hoy un viernes distendido. Hemos tenido la primera hora 30 minutos con mucha información, el ping-pong que tenemos habitualmente de noticias, el ida y vuelta de información, la ronda de noticias. Ahora estamos un poco más distendidos, tomando contacto con nuestra gente, con nuestros oyentes, con nuestros amigos. Estamos haciendo ese feedback, ese ida y vuelta entre ustedes que están del otro lado y nosotros.
1: Bueno, escucha, esta es el emblemático tema que conocemos.
2: Es la que tiene usted.
1: Esa. Prepare las tabas para bailar.
0: Hoy. Te lo vas a perder.
1: Foto.
0: Foto. Ahí viene Zamora. Gran cara Díaz.
1: Ay, un beso.
0: Qué locutor.
1: Esa. ¿Cómo estamos con el tema? Esto se llama Cuarteto Imperial.
0: Cuarteto Imperial.
1: Claro. Sonido original, ¿eh?
2: Sí. Porque soy juguetón. Tengo una secretaria rica como un bombón. Y no me da bolilla porque soy juguetón.
1: Está bueno. Qué lindo tema, ¿eh?
0: Dedicado a todas las secretarias en su día.
1: Todas las secretarias en su día. Pero bueno, obviamente, por ahí a lo mejor quieren que les dediquemos otro tema.
0: Claro,
1: ya le vamos a dedicar
0: un bombón.
1: Nosotros un bombón.
0: Ahí Claudia está, Presuti dice, sí. Buen día chicos, hola. Saludos para Sergio de Tacanas, departamento bien. Moreno, deseo bien. A todos un bello día, gracias.
1: Bueno, gracias, muchísimas gracias. Bueno, vamos a un tema musical, puede ser.
0: Vamos, este tema. Y después venimos con el notero, sí. Nuestro de cada día.
1: Exactamente, Mocedades se llama, secretario.

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1: Es un gusto saludarlos a todos. Les habla la hermana Melchorita. 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Se frena el gasto, se desbloquean los ingresos estancados y se genera un escudo protector contra los malos deseos de vecinos, familiares que se molestan cuando ven a su familia progresar. 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

0: Muy bien, queridos amigos, han pasado 52 minutos de las 7 de la mañana. Seguimos compartiendo esto que es a primera hora. Ya los chicos seguramente entraron al colegio. Mamá y papá están yendo camino a sus trabajos, a sus tareas, a sus obligaciones. Muchos nos están sintonizando desde muy temprano, se levantan, desayunan con nosotros, tienen información de primera mano. Tenemos la primera hora del ping-pong y la ronda de información, como todas las mañanas. Y ahora, obviamente, es momento de información previsional.
1: Exactamente. Bueno, en este caso vamos con un plan de ayuda económica que tiene que ver con este círculo de capacitación que ha lanzado el gobierno de la provincia de Santiago del Estero, disponible desde las 8 de la mañana. Hoy se paga el incentivo mensual a los participantes de Santiago Crece con Vos, que es un programa de capacitación y de formación laboral en Santiago del Estero, en todo Santiago del Estero, y desde el Ministerio de Educación, Ciencia y Tecnología de la provincia se ha informado que los participantes de Santiago Crecen con Vos, de este programa de capacitación laboral, cobran a partir del día de hoy a las 8 de la mañana el incentivo mensual. Y vale recordar que Santiago Crece con Vos está destinado para jóvenes de 18 a 35 años y tiene como objetivo mejorar sus oportunidades de inserción en el mundo del trabajo. También es una propuesta integral que busca fortalecer la inclusión social, reconstruir vínculos comunitarios y mejorar la empleabilidad, permitiendo que los jóvenes santiagueños sean protegidos y que sean también, en cierta forma, protagonistas activos de su vida laboral, del presente y, bueno, y por supuesto, de las construcciones hacia un futuro. Un estímulo fundamental, entonces, para desarrollar nuevos saberes. A partir del día de hoy se comienza el pago para los beneficiarios de este programa de capacitación y formación laboral Santiago Crece con Vos.
0: Muy bien, vamos a cambiar de tema. ¿Se acuerdan que hace un par de semanas atrás conversábamos con el doctor Martín Rotella sobre longevidad saludable? ¿Se acuerdan? Sí, sí, sí. Y él hacía referencia a la edad biológica y a la edad cronológica. Miren ustedes, este señor que van a ver en pantalla tiene 47 años, pero su edad biológica dio 32. ¿Sí? ¿Qué hizo durante 8 meses? Din Ho es profesor de la Universidad Nacional de Singapur, la verdad es súper fascinante, y decidió convertirse en el único participante de una investigación sobre longevidad que arrojó resultados sorprendentes. La edad que figura en el documento de identidad no necesariamente coincide con la manera en la que funciona el organismo. Eso es lo que nos contó el doctor Martín Rotella. Esa diferencia se convirtió en el centro de un experimento realizado por Din Ho, profesor de la Universidad Nacional de Singapur, quien decidió utilizar su propio cuerpo como objeto de estudio. Ho tiene 47 años, pero una herramienta de inteligencia artificial desarrollada por su equipo estimó que su edad biológica se encontraba a cerca de los 32 años. El resultado apareció después de meses de seguimiento y de una exigente rutina que combinó alimentación, ejercicio, ayuno y monitoreo constante. Son los 8 meses que estuve expuesto a este trabajo. El investigador lideró un estudio llamado Delta, cuyo objetivo fue analizar cómo cambia el organismo a lo largo del tiempo y cómo responde ante factores como el ejercicio, la alimentación, el sueño, el estrés y los periodos de ayuno.
1: Mirá vos.
0: Es lo que hablábamos con Martín Rotella. Sí, sí. La edad cronológica es la que figura en nuestro DNI. Yo nací en el año 77, hoy tengo 49 años para el DNI. Pero la edad biológica puede ser mucho más o mucho menos de acuerdo al estilo de vida que uno lleve. ¿Sí? Pues, la alimentación, el descanso, una rutina de ejercicios, cero estrés, cero preocupaciones, algo que nosotros no puede porque nosotros vivimos preocupados y estresados por todo.
1: Parece que estamos haciendo todo al revés, en mi caso.
0: Estamos todos haciendo
1: al revés. Me parece que, bueno, al menos por algo hay que empezar, ¿no?
0: Claro,
1: dormir un poco mejor.
0: Exactamente.
1: Ya comenzamos con eso, ¿no?
0: Claro.
1: Ya porque tomamos conciencia de lo que nos enseñó nuestra Nutri querida, la licenciada Luz Jerez Carabajal.
0: Anda desaparecida, sí, la licenciada.
1: También, también, bueno, ya.
0: Anda desaparecida, sí, la licenciada.
1: ¿A dónde anda?
0: ¿Dónde andará la licenciada?
1: Bueno, le mandamos un beso grande.
0: Le mandamos un beso
1: la
0: grande.
1: La queremos un montón, también la andamos extrañando esta semana. Bueno, pero tienen un descansito ellas, ¿no?
0: Claro, exactamente.
1: Así que bueno, y está muy bien justificada también.
0: También.
1: Sí, también, así que bueno, la vamos a esperar nosotros.
0: Ni mensaje le quiero mandar,
1: no, no,
0: mensaje.
1: Claro, no, no, no.
0: Hoy porque... le voy a mandar un mensaje para ver cómo va todo.
1: Claro, al menos para saludarla.
0: Y cuando, ¿no?, regrese.
1: Claro, eso, solamente eso, ¿eh? Le mandamos un beso enorme para ella y bueno, para nuestra querida doctora Estorniolo, que también hoy también está de viaje, así que no la vamos a bueno tener por acá, ¿eh? Bueno, tengo por acá una,
0: dígame,
1: buena noticia, porque la municipalidad de la Ciudad Capital y el INTA han iniciado un curso gratuito para obtener carnet de manipulador de alimentos. Atención. Uh-huh. Esto es algo muy importante, sobre todo para aquellas personas que hacen comidas, ¿sí? Hacen comidas o también hacen conservas de alimentos.
0: Y esto más es para esta altura del año cuando empiezan los calores.
1: Claro, la alta temperatura también provoca una, claro, descomposición rápida de alimentos y todo lo demás. Así que está destinada para los productores, uh-huh, está destinado para los trabajadores vinculados con la elaboración, con la manipulación y con la con el almacenamiento, transporte y comercialización de alimentos. Así,
0: bien,
1: que atención, la municipalidad a través de la Dirección de Desarrollo Social y el INTA pusieron en marcha un curso para manipuladores de alimentos destinado a todas estas personas que desarrollan actividades relacionadas con la producción y el manejo de los alimentos. Vamos primero, el curso es gratuito, ¿sí?
0: Bien.
1: Cuenta con cupos limitados, así que el objetivo es brindar conocimientos y herramientas fundamentales para que todos los participantes puedan tener el carnet de manipulador de alimentos. ¿Cuándo,
0: bien,
1: va a ser? ¿Cuándo va a ser? Bueno, atención, la formación completa en instancia teórica se va a desarrollar durante la jornada de la semana que viene. Una segunda etapa va a incluir la parte práctica y también el examen final.
0: Bien.
1: Una instancia va a ser el 8 de septiembre, o sea, a partir de las 9:30 de la mañana el próximo lunes, ¿sí? En la Casa del Bicentenario de la Municipalidad de la Ciudad Capital, aquí en el Parque Aguirre, ¿sí? En la intersección de Olaycha y Mendoza. De esta manera, una propuesta que busca fortalecer los conocimientos para todos los que trabajan diariamente con alimentos. Importantísimo. Ojalá haya una segunda edición de esto, porque es algo muy importante. Tenemos muchísimos vendedores de alimentos en las calles.
0: Perfecto. Bueno, buena información que nos acaba de dar Nancy Urquiza. Vamos inmediatamente a tomar contacto con nuestro cronista destacado en la calle. Hoy, en el mejor día de la semana, veremos qué nos trae el gran Javier Díaz Sandoval. Adelante, mi querido amigo.
1: ¿Cómo le va, Javier? Buen día.
2: Buen día, buen día, buen día. ¿Se acuerda de ese saludo largo?
1: Sí.
2: Bueno, ¿cómo andan aquí en la mañana de Santiago del Estero? Día bien.
1: Eso, día bien esperado.
2: Claro. No, no digo bienestar porque corta.
1: Claro. Sí. Pero vamos con el bien y yo, salvando la ortografía, digo, bien esperado.
2: Claro. Bueno, ¿cómo le va, Víctor, a todo el equipo de A Primera Hora? Estamos recorriendo ya la ciudad de Capital, en este caso en lo que es Avenida Olaechea, uh-huh, donde hay, obviamente, bastante movimiento a esta hora. Estamos en un banco muy importante que está sobre esta avenida, uh-huh, la gente haciendo trámites correspondientes. Allá en la esquina, uh-huh, vemos el edificio del multimedio hermoso, vidriado, grande, con amplitud, se lo ve. La Gorriti, que, bien, corta Olaechea, el Parque Aguirre,

0: y bastante movimiento, pero con total fluidez el día de hoy. Allá en la esquina se puede ver gran cantidad de gente porque están los colegios de San Francisco, ¿no? Tanto
1: Claro.
0: nivel inicial, primario, y bueno, se acumula gran cantidad de papás y obviamente también del alumnado que va llegando, el tema del vehículo, el tema de la combi y todo eso, ¿no?
1: Bien, lindo sol tenemos ya, la verdad,
0: Sí.
1: está apareciendo el astro rey, está pegando duro y parejo a los eucaliptos ya.
0: Claro,
1: Sí,
0: no le
1: sí,
0: quiero
1: sí,
0: decir
1: sí.
0: que sale el sol porque yo salgo siempre a la calle, no, no es por eso. No, no, no es por eso, no, chicos, no es por
1: Claro,
0: eso.
1: bueno, está bien,
0: Si
1: bien.
0: Mara me dice, siempre que sale vos, ¿sí? Bueno, no,
1: Ah,
0: no, no,
1: bueno.
0: no es por eso, es porque se nota. Igualmente le digo, hace más frío que el día de ayer, ¿eh? Hay que
1: Es
0: cuidarse.
1: que sí,
0: Sí, sí,
1: hoy
0: sí.
1: la temperatura fue mucho más baja que la de ayer, porque a las 5 de la mañana teníamos una temperatura de cuánto, 7 grados 8 décimas. Y después Sí.
0: bajó mucho más todavía a las 6 de la mañana, 5 grados 8 Sí.
1: décimas. Así que Sí.
0: bueno.
1: Ojo al piojo
0: Claro.
1: con las afecciones respiratorias porque los que son alérgicos, por ejemplo, a esta época ya la transición entre el invierno y la
0: Sí.
1: primavera, tenemos esos cambios bruscos, días cálidos, después mañanas frescas como la de hoy. Ojo al piojo porque hay que cuidarse.
0: Claro. Hay que cuidarse, exactamente. Mira, aquí vemos lo que es Olechea y la gente que dobla a su mano derecha, digamos, para dirigirse a lo que es Roca, a lo que es Avenida Belgrano. Ahí vemos la iglesia San Francisco, una de
1: Sí.
0: las partes más importantes, la cúpula. Bueno,
1: Sí.
0: y hay bastante movimiento. Hay
1: Mucho
0: vehículos parados.
1: auto, mucho vehículo en doble fila. No nos
0: Exactamente.
1: queremos poner la gorra, no nos ponemos en
0: Claro,
1: policía, pero
0: claro.
1: es una cuestión que tenemos que hacer ver porque la verdad, o sea, esto atenta contra el normal desenvolvimiento del tránsito en la ciudad.
0: Claro, y aquellos que vienen, mira, de Alsina para tomar y tratar de encarar la calle Avellaneda, están esperando en media calzada, obviamente, bien, dentro de todo, correctamente, ahí avanza esta camioneta, la moto también, bueno, que por ahí se hace cuello de botella cuando hay vehículos parados, como vemos ahí nosotros,
1: Claro.
0: el tema de una camioneta de alimentos, por ejemplo, que está ahí, medio mal estacionada, hay que tener cuidado y respetar también lo que es el tránsito en Santiago. Por ahí, donde yo siempre digo que se hace cuello de botella allá, en lo que es Roca y Avellaneda, donde está el semáforo, donde se acumula gran cantidad de
1: Claro.
0: vehículos. Vemos también la gente que trabaja aquí, el tema de kiosquitos, aquí en lo que es la primaria, y obviamente se vivencia habitualmente lo que es la compra y todo eso. A ver, señor, ¿cómo le va? Buenos días para LB11, Nuevo Diario. Bueno, ¿aquí todos los días trabaja lo que es el colegio de usted?
2: Sí, hace poquito estamos, hace un mes más o menos.
0: Bien, ¿qué es lo que vende?
2: Fruta, tenemos
0: Fruta.
2: fruta, palta, frutilla, limón, un
1: Buen,
2: poquito de cada cosa.
0: bien, ¿y la gente le compra?
2: Sí,
0: Sí.
2: bastante. Estamos haciendo clientes nuevos.
0: Bien, la familia santiagueña es de la fruta, de la verdura, la gente que recorre por aquí.
2: Es bastante, bastante, bastante
0: Ajá.
2: de fruta. Todos los días está llevando un poquito de cada cosa para preparar sus cosas en la casa y eso.
0: Bien, y sí.
1: Javi, pregúntale al amigo si los chicos o los papás y mamás de los chicos que van al colegio suelen comprar fruta para llevar al colegio.
0: Bien, aquí me pregunta el amigo Víctor, que está en estudios, ¿las mamás, los papás suelen de comprar fruta para llevar a los chicos? ¿El
2: Sí,
0: tema de verduras también?
2: los padres bastante.
1: Está bueno.
0: Ajá.
2: Siempre se olvidan de darle algo y vienen y compran
0: Claro.
2: bastante fruta.
0: En vez de golosina, le
2: En vez
0: compra.
2: de golosina, le compra fruta.
0: No, está
2: Siempre estamos
1: bueno. Está
2: temprano, así
0: bueno.
2: que ellos vienen, se olvidan de algo, de darle de desayunar y compran fruta.
0: Bien, ¿qué tipo de
2: Buenísimo.
0: fruta, por ejemplo?
2: La mayoría compra manzana, banana.
0: Ajá.
2: Hasta los chicos también salen algunas veces en los recreos a comprar cuando se quedan así
0: Claro.
2: sin nada para comer adentro.
0: ¿Y a qué hora te levantás para trabajar todos los días?
2: A las 6.
0: Seis.
2: A las
0: ¿Y
2: 6.
0: trabajás con tu... ¿Con quién?
2: Con mi novia.
0: ¿Con tu novia?
2: Comemos juntos y
0: Bien.
2: estamos ahí
0: Bueno, muchas
2: en la
0: gracias,
2: lucha.
0: ¿no?
2: No, de
0: Ojalá
2: nada.
0: que vendan todo.
2: Ojalá, ojalá.
0: Bueno,
2: Muchas
0: ahí está
2: gracias.
0: la gente, Víctor, Nancy.
1: Bien.
0: 6 de la mañana se levanta,
1: Sí.
0: ¿no?
1: Bueno.

0: madrugadores.
1: Estas son las historias mínimas que nosotros como medio tenemos que hacer grandes, ¿sí? Porque así como la historia de este joven con su novia, que se levantan a las 6 de la mañana para laburar y no están esperando absolutamente a nadie, se levantan, desayunan, van con su carrito, venden fruta, venden verdura, no esperan absolutamente a nadie. Historias mínimas que las hacemos grandes. Y la verdad, me gusta este tipo de notas, Javi. La verdad, seguro, excelente.
2: Seguro. Claro, claro. Ahora estoy haciendo el pasito de la luna, no me ven, pero estoy caminando hacia atrás, mirando lo que es la otra cuadra.
0: Bien. Lo importante es que, bueno, mientras camina Javi, nos va mostrando en las imágenes, lo importante es que la vereda esté en condiciones, ¿no? La vereda tiene que estar en condiciones y va a ser el paso de la luna. Si le falta alguna baldosa, bueno, ahí ya tendremos algún cráter.
1: Claro. Bueno, ahí se nos fue. Ya vamos a volver a tomar contacto con Javier Díaz Sandoval.
0: Sí, sí. Bueno, actualizamos los datos del tiempo. Sí. Vamos actualizando los datos del tiempo porque ya salió el sol, ya tiene que haber cambiado la temperatura también, ¿no? A ver qué nos dice el Servicio Meteorológico Nacional. Bueno, no, por ahora se mantiene en 5 grados 8 décimas el informe, no la temperatura, claro. El informe del registro para esta hora de la mañana. Vamos a saludar a esta maravillosa audiencia que en el día de hoy están más participativos que nunca. Sí, por ejemplo, Bea nos dice Honoria Beatriz, nos deja el saludo, abrazos al alma, bendiciones para ustedes de parte de Bea. Emma también nos deja el saludo. Chicos, por favor, puede ser un saludito para mi amigo, dice, a ver. Ah, no, era para su compañero Oscar Rea, que está cumpliendo años hoy, de parte de Emma Abregú. Le manda un saludo. Están trabajando con los panificados en Rumi, departamento Figueroa.
1: Bien, ¿sí? Bueno, un saludo muy grande a los amigos de todo el interior de la provincia que nos están escuchando. ¿Te puedo pedir un tema? Así sí. Nos reorganizamos y vamos con el próximo invitado. Rita Lee, lanza perfume.
0: Bien.
1: ¿Lo podés poner?
0: Sí, cómo no. Lo buscamos,
1: ¿eh? Muy bien.
0: Bueno, un poquito ahí estaba de cortinita.
1: Ahí está, también. Sí, sí.
0: Del feliz cumpleaños para el señor Oscar Rea.
1: Rea.
0: Que hoy está cumpliendo años de parte de su querida Emma Abregó, ¿eh? Muchas gracias por compartir con nosotros, ¿eh? Feliz cumpleaños. Bueno, 9 minutos han pasado ya de la hora 8 en Santiago del Estero. Bueno.
1: Muy bien. ¿Cómo se llama el tema? Se llama Lanza Perfume. Bueno. Lo interpreta la gran Rita Lee. Muy buena canción. Se me vino a la cabeza. No sé por qué. Lo vi a Javier Díaz Sandoval en la calle. Mucho lapacho, mucho rosa. La verdad, uno comienza el día cuando empieza el mes de septiembre de otra manera. Hay otro aroma en la calle. Olor a jazmín, olor a flores. Uno empieza la jornada con otra energía. Hay una sinergia en la gente que, la verdad, a mí me gusta mucho. Uno ya camina de otra manera. Y vamos a escuchar esta excelente canción de Rita Lee, se llama Lanza Perfume, un clásico de la música brasilera. Y ya venimos con nuestro próximo invitado.

0: ¡Qué buena canción! Para este viernes, el comienzo del fin de semana, esta es la señora Rita Lee, una excelente canción de los años 80, Lanza Perfume. Me encanta. Esta canción, la verdad, es súper, pero súper de viernes.
1: Claro, bien de viernes también, ¿no? Bueno, que tiene que ver con el mes de septiembre. El mes de septiembre, el mes de las flores amarillas.
0: Ah, se regalaron flores amarillas. Claro. Pero no en septiembre, ¿verdad?
1: Claro, se regalaban. Pero el día de la primavera también, ¿no? También. Aparte es el día de los novios, no me estoy acordando qué día de septiembre.
0: Día de los novios.
1: El día de los novios también, bueno, ¿no? Así que bueno, hay que estar atentos. Tengo por acá una agenda.
0: Día del estudiante también. Creo que también día del adulto mayor, creo que también es en septiembre, si sí, no me equivoco.
1: Por supuesto, ¿sí? Por supuesto, se celebra bien. El día de los adultos mayores también. Bueno. Así que bueno, ya te cuento, aquí tengo una agendita por acá que tiene que ver con estas celebraciones que, bueno, no tienen mucho que ver con lo que es la efeméride oficial, pero que sí se celebra también en el mes de septiembre.
0: Perfecto. Bueno, mientras tanto, vamos a contarle a toda nuestra audiencia, a nuestros amigos que están del otro lado, que hoy se conmemora en la República Argentina el Día del Inmigrante. Que se estableció en el año 1949 mediante decreto 21.430. Tiene un significado muy, pero muy importante, celebrar, conmemorar, recordar, homenajear a los inmigrantes. Como dijimos hace instantes, Argentina es un crisol de razas, Santiago del Estero no está exento, ha recibido, ha abierto sus puertas a tantos hombres y mujeres que eligieron este país y esta tierra para seguir su vida, para continuar su vida y mirar otro horizonte. Es por eso que hemos invitado a través de esta comunicación y a quien vamos a agradecer la deferencia de atendernos a esta hora y vamos a darle los buenos días al señor Juan Carlos Storniolo. Él es el presidente de la Casa de Italia, una de las tantas personas que ha llegado a través de sus antepasados, de las tantas familias que han llegado a nuestra provincia. Juan Carlos, ¿cómo le va? Bienvenido, buen día. Nancy Urquiza y Víctor Gauna, los saludamos.
1: ¿Cómo le va? Bienvenido.
2: ¿Qué tal? Buenos días. Bueno, gracias por la invitación y por la evocación esta de Día del Inmigrante. Uh-huh. Desde Casa de Italia, bueno, le agradecemos esta deferencia que ustedes han tenido para recordar a nuestros abuelos, padres, bisabuelos que han venido de Italia y fundamentalmente de todos los inmigrantes, porque como ustedes decían, esto es un decreto que surge en 1949, pero el origen de esto es allá en el primer triunvirato, el 4 de septiembre de 1812. Uh-huh. Ahí se firma un decreto en donde se ofrecía protección del Estado argentino a los individuos de todas las naciones y a sus familias que quisieran fijar domicilio en nuestro territorio. Es decir que esto ya tiene más de dos siglos. Claro. Fundamentalmente era la invitación en un extenso territorio que tenía la Argentina de ofrecer al mundo justamente la constitución de la nación. En el preámbulo invita a todos los hombres del mundo que quieran habitar el suelo argentino. Y nuestros abuelos, en mi caso han sido mis abuelos por parte de padre, que han venido de Italia, de la zona sur de Italia. Y bueno, y así como en mi caso hay también numerosos casos en Casa de Italia y también en otros inmigrantes que, bueno, han llegado ante la, digamos, los problemas que se vivían en Europa, muchos problemas eran en cuanto a la falta de trabajo y posteriormente esto ha sido a partir del año 1860 aproximadamente, comenzó la masiva inmigración de estas personas que han venido de allá de Europa. Y por otro lado, después vinieron la Primera y la Segunda Guerra. Por ejemplo, en el caso particular de mi abuelo, don Angelo, él estuvo en la Primera Guerra Mundial. Él era clase 1899. Oh, en la Primera Guerra Mundial, que es en el año 1914, mi abuelo tenía 15 años. Y a los 16, y a Italia ingresa a esa Primera Guerra en 1915. O sea que mi abuelo tenía 16 años, le pusieron un casco, le dieron un fusil y lo mandaron a la guerra.
0: En la guerra de trincheras.

0: guerra de trincheras, y justamente, fíjense, el día de su cumpleaños, cuando él cumplía 19 años, el 11 de noviembre de 1918, cuando termina la guerra, él cumple 19 años. Ese día se convertía en veterano de guerra.
1: Con 19 años.
0: Y justamente después se casó con mi abuela allá en Sicilia, en el sur de Italia. Tuvieron dos hijos, y cuando se rumoreaba esa segunda guerra, en 1924, 1925, vinieron para acá, para la Argentina, y que los recibió con los brazos abiertos. Y por eso nosotros, desde Casa de Italia, que somos, digamos, una especie como de heredera de la sociedad italiana debe tener 150 años más o menos. Nosotros tenemos 24 años, al año estaríamos cumpliendo nuestros primeros 25 años. Tratamos de darle una finalidad a nuestra institución, un poco como agradecimiento a la República Argentina y especialmente a Santiago del Estero, que han abierto los brazos a toda esta inmigración, que le han venido con una mano atrás y otra adelante, y han podido, como dicen ellos, o decía mi abuelo, han venido a hacerse la
1: La
0: América
1: América.
0: aquí.
1: Juan
0: Entonces,
1: Car sí, Juan
0: sí.
1: Carlos, hay un tema muy particular y especial que usted hace hincapié, hace referencia y tiene que ver con esto, ¿no? Muchas veces la diáspora, por ejemplo, del pueblo judío, los italianos, franceses que huyeron de la guerra. Venimos más en el tiempo la diáspora del pueblo venezolano, tan golpeado por un régimen
0: Así es.
1: totalitario y autoritario, que tuvieron que emigrar. Y Argentina es un lugar elegido en la historia por los inmigrantes, ¿no? Usted lo hace bien referencia. Después de la Primera Guerra Mundial, Segunda Guerra Mundial, Argentina situado en la Segunda Guerra Mundial como el granero del mundo, un país próspero que los inmigrantes vieron como esto de hacerse la América o el gran sueño americano, ¿no?
0: Sí. Realmente ese ha sido el, digamos, el motivo. Lo que pasa que la República Argentina, si ustedes tomamos dimensión del territorio que tiene la Argentina, yo no sé si Europa debe ser un poquito más grande que la Argentina. O sea, no es mucho más grande. Y de ahí tenemos que llevarnos la potencialidad que tiene nuestro país. Y por eso cuando venían, yo recuerdo, mi abuelo decía, yo no sé por qué la Argentina es pobre. O sea, se asombraba con la riqueza que tenemos en nuestro país. Y bueno, quizás obedece también a problemas culturales, educativos, sociales, políticos,
1: Políticos.
0: que en definitiva nos han llevado a ser un país que recepta millones de personas de otros países y ahora contemporáneamente, como decía, esa diáspora venezolana. Y también de Bolivia, de otros países, de Paraguay, que vienen para la Argentina. En definitiva, buscan en nuestro país lo que no les pueden dar en los suyos, pero resulta que nosotros todavía seguimos en esa tensión de ese cuándo será el momento que la Argentina será próspera. Pero bueno, son cuestiones que uno se hace preguntas, y mientras tanto a nosotros nos queda por lo menos la posibilidad de decir, bueno, hemos organizado esta asociación con una finalidad. ¿Y cuál es la finalidad? En función de eso, lo que uno viene rememorando todo lo que ha sido nuestros abuelos, o sea, recordando, por ejemplo, nuestra institución tiene como fundamento, digamos, nuestros abuelos, ellos son los que han fundado, y no sé si la recuerdan ustedes, a la parroquia Virgen de la Piedad, que está en el barrio
1: Así es.
0: Sarmiento, en la Castelli y Santa Fe.
1: Sí, que la semana pasada estuvo con la fiesta patronal, ¿no? Y bueno, queríamos también hablar de ese tema, porque sabemos que usted tiene una muy buena historia para contar con respecto a esto. ¿Cómo llega la Virgen de la Piedad a esta capilla y sobre todo al barrio Sarmiento?
0: Bien, aclarando, esta iglesia, la Parroquia Virgen de la Piedad, ha sido creada por italianos y después ha sido cedida a el obispado. Pero la imagen, o sea, hay dos historias. Una es la historia de la Virgen de la Piedad, digamos, y otra es la Parroquia Virgen de la Piedad. La primera es cuando, allá por los años 1930, en este caso, el padre Suárez, de la iglesia San José de Belgrano, que está en la Juncal y Belgrano, no se quería que los inmigrantes italianos que sabían que estaban alojados en el Zanjón y algunos también aquí en la zona céntrica, no iban a misa. Y bueno, una vez pasa el señor Pécora en una carreta, en un sulqui, y resulta que le hace dedo, como se dice, y le pide que lo traigan al centro. Y en ese ínterin iba preguntándole el padre Suárez al señor Pécora si qué devoción tenían los italianos, porque él quería que los italianos vayan a la iglesia. Y ahí en esa conversación, hasta el centro, le dice: Vea, tenemos Santa Oliva, tenemos esta otra virgen. Y cuando le ha dicho Virgen de la Piedad, el padre le levantó las alertas y dijo: Esta es la imagen que tendríamos que traer. Entonces, a través del señor Pécora se convocó a otros italianos, entre los cuales estaba mi abuelo, y que armaron una comisión en la iglesia a las semanas posteriores, y después hicieron, organizaron, hicieron, juntaron dinero e hicieron hacer esta imagen que actualmente está en la iglesia, en la parroquia Virgen de la Piedad. Hicieron traer de Córdoba a la imagen. Y estuvo desde 1932, 1933, hasta 1966, 1967, en esa iglesia San José de Belgrano, y donde se hacían procesiones multitudinarias, se hacían juegos de artificios y distintos tipos de actividades cuando se evocaba el último domingo de agosto, siguiendo la tradición italiana. Posteriormente se hace la iglesia, es otra historia, cuando ya se junta a través del señor Santifulco y un grupo más en el cual también seguía mi abuelo, porque don Santifulco vino después de la Segunda Guerra Mundial y mi abuelo después de la Primera Guerra, se juntaron aquí, se conocieron, en fin, organizaron esta colectividad italiana para, digamos, realizar estas tareas. Y bueno, se organizó, juntaron dinero y la hicieron a la parroquia, o sea, con un dinero que han juntado los italianos por esa devoción que tenían, rememorando todo lo que vivieron ellos allá en Italia durante su estadía, bueno, que les ha tocado a cada uno, ¿no? Cada uno ha venido con distintas historias, con distintos problemas, y que la Argentina los ha recibido maravillosamente, y también a nuestros a los hijos, como sería mi padre, hijo de italiano, yo soy nieto de italiano, que los han recibido y les han dado la posibilidad, como decía, casa, comida, trabajo, en fin, había de todo.
1: Bien.
0: Y eso es la historia que nosotros tratamos ahora de reivindicar, de recordar, tratamos de hacer lo que ellos han hecho en otras épocas, con este también difícil momento que está atravesando el país, pero llevar adelante una institución para mantener, digamos, las tradiciones, la parte, digamos, gastronómica. Recordemos que no hace mucho las Naciones Unidas ha declarado a la comida italiana como patrimonio cultural de la humanidad.
1: Bueno,
0: Y así,
1: voy a
0: ¿sí?
1: eso, Juan Carlos, y me froto las manos. Estuve viendo hace nada, un par de semanas atrás, un documental de Stanley Tucci, el actor Stanley Tucci, que se llama Stanley Tucci en Italia. Él tiene sus raíces italianas y recorre Italia, esa gran bota de norte a sur y de este a oeste, mostrando la comida italiana. Y siempre uno, a mí me viene particularmente a la cabeza esos domingos familiares de mesas largas, manteles a cuadro, mucha comida. El Tano es eso, ¿no? La esencia del Tano es eso, la familia unita,
0: Así es.
1: mesas largas, los nietos y pasta y vino, y algo de eso tiene que ver con lo que va a pasar este 6 de septiembre, ¿verdad? ¿O me
0: Bueno,
1: equivoco?
0: nosotros, sí, en Casa de Italia, nosotros los invitamos para que conozcan. Vamos a realizar con motivo del Día del Inmigrante, justamente un patio de comida. Siempre hacemos estos patios de comida, ya hace como 5 años que lo venimos haciendo, los primeros domingos de cada mes, con mayor, con menor público, pero en definitiva mantenemos constante esa actividad, esa iniciativa, porque entendemos que justamente esa es la esencia que tiene por lo menos nuestra corriente migratoria en el sentido de que aquí a los italianos la característica es tener una familia amplia, grande, que

0: Es más, en mi caso particular, nosotros cuando nos reunimos aquí en mi casa somos 25, 26 más o menos, porque yo tengo 6 hijos, tengo 7 nietos, 2 que vienen en camino, y bueno, en fin, quizás uno se ha mimetizado con esta cultura que nos han traído nuestros abuelos, y yo he seguido esa tradición. Y bueno, el domingo nosotros vamos a realizar en Casa de Italia un patio de comida, digamos, recordando o evocando a los inmigrantes de todo el mundo, no solamente a los italianos, sino también a la diáspora de los distintos países que se han producido, que han venido para acá y que de alguna manera queremos recordar. Y bueno, y en ese sentido nosotros ofrecemos distintas comidas, por lo menos debe haber 9 o 10 variedades de platos de comida italiana, como ser, bueno, los canelones, los fideos, los ravioles, los sorrentinos, las melanzanas, que serían las berenjenas, también serían la piadina, que sería una especie como de taco mexicano, pero con otras cosas adentro. También el malfatti, que serían los ñoquis, esos verdes. Le dicen malfatti porque en su momento el rey de Italia quería comer ñoquis y un cocinero hecho mal. Y malfatti en italiano es mal hecho.
1: Ah, mire.
0: Y resulta que al rey le ha gustado eso que estaba mal hecho. Y bueno, y así tenemos pizzas, calzones, quesos italianos, tenemos postres italianos, los famosos cannoli. No sé si ustedes si lo pueden recordar a los cannolis, cómo se hacen famosos. A través del Padrino 3, era como que a los mafiosos no lo podían pillar, como se dice vulgarmente, ¿no? No lo podían encontrar. ¿Cómo lo podemos agarrar a este? Y dice, y no, tiene su guardia, no lo podemos ir a buscar. ¿Y cómo lo podemos hacer desaparecer del mapa? Y bueno, ¿qué le gusta a él? Los cannolis. Bueno, le pusieron algunas cositas ahí medio que no eran adecuadas y comió el cannoli y murió. Entonces, de ahí se hace famoso el
1: El
0: cannoli
1: canal.
0: a nivel mundial, digamos. Obviamente que en Italia ya era un postre favorito, tipo cañoncito, pero sí.
1: Bien. Bueno,
0: Sorprendísimo.
1: la verdad, el domingo estamos ahí. El
0: Pero por
1: domingo en Casa de
0: supuesto,
1: Italia.
0: claro que
1: Los
0: vamos a estar allá. esperamos,
1: Vamos a estar
0: los
1: allá.
0: que somos de con
1: buen
0: mucho
1: comer,
0: gusto.
1: los que somos de buen comer y de buen beber, seguramente vamos a estar ahí.
0: Claro, exactamente.
1: Bueno.
0: También tenemos un show musical. Bueno, de todo un
1: De
0: poco y
1: todo
0: a
1: un
0: la gente le
1: poco.
0: gusta y sabe qué es lo bueno ahí, que yo estoy sentado en una mesa y al rato estoy sentado en otra porque algunos son familiares, otros son parientes, otros son amigos.
1: Claro,
0: O sea, es un ambiente familiar, que es lo que justamente nos caracteriza a los descendientes de italianos
1: Total.
0: aquí en Santiago del Estero.
1: Bien. Bueno, Juan
0: Perfecto.
1: Carlos, le queremos agradecer infinitamente estos minutos de su tiempo. Ha sido un placer conversar con usted, un poco de historia, un poco de gastronomía y bueno, toda esta esencia tana que tenemos aquí en Santiago del Estero. Súper agradecidos y buen fin de semana.
0: Muchas gracias y los esperamos a ustedes y a quien quiera visitarnos en Casa de Italia este domingo 6 para que puedan disfrutar la comida italiana.
1: La cantina
0: Muchas gracias.
1: italiana,
0: Qué
1: comida de la nona.
0: lindo. Qué lindo. Me encanta, ¿eh?
1: Muchas
0: Bueno,
1: gracias.
0: muchísimas
1: Igualmente, hasta
0: gracias,
1: luego.
0: ¿eh?
1: Hasta luego.
0: Muchísimas gracias por, bueno, por contarnos con tanta facilidad todas estas cuestiones, ¿no? Así que bueno,
1: Linda, linda nota.
0: me
1: Sí, en
0: encantó
1: el Día del Inmigrante.
0: Don Juan Carlos Estorniolo.
1: A falta de Jimena, lo tuvimos
0: Aparte,
1: a Juan Carlos.
0: no la tenemos al hijo, pero lo trajimos al
1: Al
0: padre, ¿eh?
1: papá.
0: Lo trajimos al padre. Bueno,
1: Bueno.
0: 31 minutos ya de las 8 de la mañana, nosotros nos tenemos que ir.
1: Nos vamos,
0: Sí.
1: Nancy querida. Una nueva semana que se nos termina. Gracias a todos ustedes por estar con nosotros del otro lado. Se quedan con La Mañana Central, Luis Porelo, todo un equipo periodístico profesional para llevarles a ustedes la realidad tal cual es. Nosotros volveremos el lunes, si
0: Claro,
1: Dios mediante.
0: exactamente. El lunes. Que tengan todos un muy buen fin de semana. Muchísimas gracias por habernos acompañado.
1: Chau, chau, chau,
0: Chau,
1: chau.
0: chau.
1: No,
0: Buen
1: pero,
0: viernes. No, no, faltaba eso. Faltaba eso.
1: se
0: Estaba faltando,
1: viene,
0: ¿eh?
1: se viene el
0: Se
1: pase, se viene, ahí
0: será.
1: está.
0: Se.
1: ¡Oh! Se quedan con Duilio, Porelo y toda la gente.
0: De ADN de
1: Un osito, mira,
0: radio.
1: parece un osito.
0: Parezco. ¡Qué
1: Un osito
0: padezco, doctor! ¡Qué
1: cariñoso, parece
0: padezco!
1: muñequito. Dijera la rana, chao, nos vemos.

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0: 8:40 en la República Argentina. Hola, gente bonita, buen día, bonitos. Bienvenidos, ¿cómo les va? Como siempre, comenzamos un nuevo ADN de radio. Hoy todos tienen otra sonrisa. Hoy es viernes. ¿Viste por qué ponemos los locutores esas voces así cuando queremos marcar? Viernes. No sé, porque es el tipo voz de Coyuyo. Es una cosa rara. 8:40, señores. Hola, provincia. Bienvenidos, como siempre. Aquí estamos, en la del parque, en el mirador más lindo de la ciudad, en la radio que te atrapa todos los días, en la que te concentra, en la que te abraza, en la que te acoge, en la que te dice todos los días las cosas que pasan en el universo, de informaciones y de música, de palabras, de entrevistas, de situaciones. Las más rápidas pasan siempre por esta casa. Con un tremendo equipo, con gente maravillosa, con notables profesionales que vienen a abrir la mañana de este segmento, porque ya vinieron Nancy y Víctor hace un ratito con la primera hora y ahora nos toca el espacio a nosotros. Y comienzo por la nena de la casa, por la bebota de la familia. Ella es Julieta Escontrela. Juliet, ¿cómo estás, querida? Buen día.
1: ¿Cómo estás, Dui? Gaby. Ay, al fin viernes,
0: al
1: chicos.
0: Al fin, señores, claro.
1: Qué emoción.
0: Está.
1: Encima nos tocó un viernes despejado. Máxima de 24 grados según el Servicio Meteorológico Nacional, que ahora Gaby me lo va a confirmar.
0: Bien.
1: Pero bueno, chicos, viernes al fin, ¿no?
0: Claro. Mi señora, cuando veníamos hoy, me dice, gordo, te diste cuenta. Me dicen gordo. Me dicen nomás, chicos.
2: Sí, señor. Apodo de cariño.
1: Claro, cariño. Los
0: kilos que tengo no son nada. No. Me dice, viernesito, me dice Andrea. Bueno, más la amo así todavía. Señor Gabriel Álvarez, ¿cómo le va? Buen día.
2: Señor Duilio Poreiro, señorita Julieta, toda la audiencia, por supuesto, naturalmente, con una temperatura de 6 grados 2 décimas, ¿no?
0: ¿6.2?
2: 6.2, para
0: ser. Los pingüinos pasan al ras.
2: Como pingüinos en la calle.
0: Claro.
2: Señor. La mínima, bueno, estamos transitando, ¿no? De 6 grados el día de hoy y la máxima será un día más fresco que el de ayer, 24 grados.
0: Bueno, 24, va a estar lindo si
2: sí.
0: Llegamos a esa temperatura. Digo, ayer se esperaban 29.
2: Sí.
0: 6 y media de la tarde, había un vientito así que te hacía sacar un...
1: Fresquito.
0: Muy fresquito.
1: Sí, sí, para llevar un busito atado a la cintura.
0: Yo me ato al buzo, te digo, ¿no? No el buzo a mí. Sí, sí, sí,
1: claro.
0: En serio, es una cosa que el frío, yo me había alegrado estos días, digo, bueno, pero es primavera, cuasi primavera en todo caso, ¿eh? Uh-huh. Bueno, un abrazo grande para Mauri,

0: A Mara, queridos, gente maravillosa que están trabajando a pleno, como siempre. A Javierito Díaz Sandoval, que hoy lo busqué y no lo encontré. Mala mía, chicos. ¿Dónde está la mi Javi?
1: Estaba por trabajando. Zona bancaria, si no me equivoco.
0: Ah, bueno. En un ratito lo vamos a tener a Víctor Gaula, nuestro querido compañero, aquí con nosotros. Vamos a charlar de un proyecto maravilloso, que no es proyecto, ya es una realidad en todo caso. Se llama ¿Qué pasa aquí? Es un espacio que va a salir por el canal de YouTube de nuestra casa. Un programazo, ya te vamos a contar en un ratito, porque Víctor, con la experiencia de los años y de la formación periodística y de medios de comunicación, nos va a contar qué es lo que va a hacer, qué pasa aquí. Pero eso va a ocurrir en un ratito, nada más. Lo escucho Rod Stewart con este tema. El tema se llama ¿Crees que soy sexy?
2: Exactamente. Do you think I'm sexy?
0: Bueno,
2: así, en inglés.
0: Es un clásico del año 78 y estoy haciendo memoria porque... creo, si mal no recuerdo, apareció en un disco, por ahí estoy equivocado si el tema estaba dentro del disco, pero me parece que estaba en un disco que se llamaba algo así, algo para los chicos, ¿no? No recuerdo exactamente qué, estaba Bee Gees, Rod Stewart, Kris Kristofferson, y se me están escapando algunos nombres, Olivia Newton-John, ya me voy a acordar de eso. Los chicos sé que me están haciendo la pata buscando información.
2: Buscando.
0: Mala memoria la mía, chicos, en el año 78 ya tenía como 60 años más o menos.
1: Más o menos.
0: Bueno, Juliet, temas para el día de hoy. Vamos a hablar de espectáculos.
2: Sí, tenemos todo. Tengo ya, mira, los resultados de la tómbola de ayer. Si te parece que podemos arrancar.
0: Lápiz y papel, amigos tomboleros, sí, dale.
2: Bueno, repasamos la suerte del día de ayer, jueves 3 de septiembre. Uh-huh. Tempranito, en la previa, salió el número 7186. 7186.
0: Bien.
2: Con el 86 a la cabeza, el humo.
0: ¿El humo?
2: El humo.
0: El 86, el humo, chicos. ¿Cómo hay 86 en este mundo?
2: Llegamos.
0: Ya me acordé del disco,
2: sí, no importa,
0: ya les voy a contar.
2: Bueno, sí, dale.
0: Vamos. Después del 86 vamos a la matutina.
2: Así es, vamos a la matutina que nos dejó el número 3012. 3012. Y con el 12 es... El soldado,
0: bien.
2: Así es. Pasamos, gente, a la siesta con la vespertina.
0: Muy bien.
2: Que vino con el número 3807.
0: El 707,
2: señores. 07 es el revólver.
0: Toma, está el soldado, el revólver en el medio del humo.
2: Revólver, está, para los que anduvieron con buena puntería. Seguimos. A la tardecita coronó el número 6625. El 25 a los premios es...
0: ¡Ay, perdón! Se me escapó la de Carlitos Tevez, perdón.
2: Para los de River.
0: Bueno, un abrazo a la gente de River. Y el 25 en el libro de los sueños, entonces, la...
2: La gallina.
0: Muy bien, 25, dale.
2: Así es, haces. Y para cerrar el jueves, los que trasnocharon con la nocturna, se encontraron con el 1288,
0: 1288. Bien.
2: Y con el 88 a la cabeza es el Papa.
0: El Papa, el 88, señores, que va a venir a Argentina en el próximo noviembre. Bueno, ahí están los 5 sorteos del día de ayer. Hoy, después de las 10 de la mañana, está el primero de esta jornada. Seguramente ya vamos a estar contando. A ver la música, chicos, ¿cómo suena? A ver. Qué lindo. Bueno, no sé si te estaba en el disco, pero me acordé el nombre del disco.
1: Sí, señor.
0: El de UNICEF, concierto para UNICEF.
1: Exactamente.
0: Y no fue en el 78 el disco, fue en el 79.
1: Exactamente.
0: Pido la disculpa de caso, pero el tema sí, estábamos ahí en zona, ¿no?
1: Sí, más
0: claro,
1: o menos.
0: Claro, claro. Bueno, un disco tremendo que trajo, por supuesto, ¿cómo se llama? Recaudación.
1: Para acciones solidarias.
0: Exactamente, en el mundo de ABBA, Bee Gees, Rod Stewart, me tiran lo mismo que yo ya sabía.
1: David Frost.
0: Ahí aparece Chiquitita de ABBA en ese disco.
1: De ABBA, exactamente.
0: Sí, señores.
2: También está Earth, Wind and Fire con September
0: Payments. Sí.
2: Do you remember?
0: Claro. Bueno,
1: Olivia Newton-John con Decay.
0: Olivia Newton-Boy, sí, señora.
1: Sí, señor.
2: Bee Gees, Too Much Heaven.
0: Claro.
1: Exactamente. Kris Kristofferson y Rita Coolidge.
0: Rita Coolidge, que no sé si es un lento en ese disco, pero Estaban buenos. Los temas eran en la mayoría, no sé si ponerle que eran 10,

0: 14 temas que tenía el disco, estaban muy buenos en realidad, ¿no? Qué cosa más linda esto de poder recordar algunas cuestiones que tuvieron que ver con la música. Hoy no se hace tanto esta historia, ¿no?
1: Claro, exactamente.
0: 12 cuotas sin interés, me dicen acá, chicos, que no quiero comprar.
1: Esto es lo que hacía Chris Christopherson, ¿no?
0: A ver, Chris Christopherson.

0: ¿No eran de los discos, de los temas más
1: movidos?
0: No, sí, aparte más sonados en aquella época, ¿no? Más difundidos.
1: Sí, señor.
0: Ahí aparecieron el de Bisis, que decíamos Demasiado Cielo, creo que dijiste.
2: Too Much Heaven.
0: Sí, Demasiado Cielo. Sí. Chiquitita, ese.
2: Chiquitita.
0: Reventó, de lo de Rod Stewart reventó.
1: Uh-huh. Olivia.
0: Y un Soul Voice.
1: Sí, señor.
0: Que ya venía de la producción musical el año anterior con la película con John Travolta.
2: Grace.
0: Una es Grace, pero la otra ya me voy a acordar. Qué mal que estoy de memoria hoy, chicos. ¿Quién es el que vino acá, se sentó? Bueno, mentira, chicos. Bueno, los años. Claro, tenía 60 en aquella época, en el año 78. Tenía 60 años por él, ¿no te imaginas ahora? Como 110. Bueno, hola hermano Víctor, querido, ¿cómo estás, bebote?
3: ¿Cómo estás? ¿Todo bien?
0: Qué placer saludarte,
3: qué,
0: en serio.
3: Qué lindo estar con ustedes, linda mañana.
0: Venga con nosotros, lo vamos a mimar acá, lo vamos a...
3: Y bueno, vamos a hablar con...
0: No, hay con que hablar
3: quien corresponda.
0: El dueño de la llave, de la felicidad.
3: Lindo, bueno, el horario
0: está
3: hermoso.
0: Sí, muy lindo horario, muy lindo. Pero el tuyo también, ¿eh? Bueno, Víctor, que nos acaba de preparar junto con Nancy las primeras... 2 horas y media de la programación de la radio. Estoy tratando de hablar sin equivocarme. Ni eso pedo decir hoy. Bueno, bueno, a primera hora decíamos. Víctor, querido, bueno, hermano, me sorprendí gratamente en estas últimas jornadas cuando me contaste este proyecto que ya no es proyecto, ya es una realidad. Lo decíamos recién en el preanuncio. Víctor va a estar generando y regalándonos a toda la sociedad, como el gran periodista que es, el gran hombre de comunicación de medios en Santiago del Estero y en el norte argentino, un espacio que se denomina ¿Qué pasa aquí?
3: ¿Qué pasa aquí? Exactamente. Bueno, este es un concepto de que hemos estado trabajando con todo el equipo de la radio, que tiene que ver con empezar a salir a mostrar lo que sucede en las ciudades y pueblos del interior de Santiago. Bien. Vos lo sabés muy bien, Duilio, vos tenés una trayectoria aquí en la radio, que la verdad LB11, como lo dije hace un par de semanas atrás, es la hermana mayor del Nuevo Diario, uh-huh, del Multistream, uh-huh, y es un medio de comunicación que para mí la radio conserva esa magia de la instantaneidad, por sobre todo los medios.
0: Sí.
3: Y LB11 llega a los confines más extensos y recónditos que tiene la provincia de Santiago del Estero.
0: Sí.
3: Lo ven ustedes con Gaby, con la nueva incorporación también, que los felicito por...
0: Nuestra
3: por,
0: querida Julieta, claro.
3: Julieta, exactamente. Lo ven todos los días. Sí. Que mucha gente que se comunica a través de WhatsApp, de los mensajes de texto. Es eso que genera esa sinergia entre ustedes que están aquí en el estudio y la gente que está diseminada en todo el territorio provincial. Bueno, a eso, a la llegada que tiene el EB11 en todo el territorio provincial y en provincias vecinas, le vamos a sumar a partir de este próximo domingo en el canal oficial de YouTube de LB11 un nuevo contenido que tiene que ver con mostrar lo que siente, lo que le pasa al santiagueño en ciudades del interior.
0: Lo que siente, lo que le pasa al santiagueño en ciudades... Te están escuchando por la radio, como decías recién, en todo el territorio. Yo creo que la gente comienza a pensar qué maravilla poder ser visibilizados, como se utiliza tanto ahora esta palabra, ¿no?
3: Sí, a la gente le gusta verse y escucharse, uh-huh, pero además también la gente necesita poder hacer escuchar su voz.
0: Bien.
3: ¿Sí? De los problemas cotidianos que
0: claro
3: le pasa. No sé, por ejemplo, bueno, el primer episodio va a ser un capítulo de Frías, porque lo hemos dividido en 2 capítulos. Vamos a tener, por ejemplo, vamos a contar las necesidades de la gente en esta ciudad del interior. Vamos a tener por ahí también la gente que quiera que estemos en sus ciudades, se pueden comunicar con LB11 y pueden decirnos, bueno, mira, hay un comedor que está trabajando, hay un ballet de danza folclórico que queremos que se difunda. Bueno, nosotros vamos a ir organizando para visitar las ciudades y pueblos del interior. No pueden ser, ojo, no son ciudades

0: cabecera, ¿sí? O sea, puede ser un pueblito, lo más chiquito, la zona, y allí estaremos.
1: Bueno, me parece bárbaro, porque muchas ganas de contar cosas, de mostrar cosas, de enorgullecerse de cosas que uno hace. Y ahí va a estar Víctor con nuestro espacio. ¿Qué pasa aquí, Víctor, con la gente?
0: ¿Qué pasa aquí? A partir del próximo domingo, en el canal oficial de YouTube de Radio LB11, ya seguramente van a ver,
1: Domingo.
0: domingo van a ver algunos cortes, algunos teasers o algunos avances que, bueno, la gente de redes está trabajando. Y bueno, ya el lunes, perdón, el domingo vamos a tener el primer episodio.
1: 9:30 de la noche me soplaron.
0: 21 a 30 horas,
1: Sí, señor,
0: exactamente.
1: qué lindo,
0: El
1: ¿eh?
0: horario oficial.
1: Bueno, el primer programa, decimos, es el domingo 21 a 30, es el primer espacio que vamos a estar acá. Hiciste frías. Los
0: Frías.
1: otros días te saludaba al aire porque te habíamos visto y nos habíamos enterado de que estabas viajando. Un programa que lo dividiste en dos etapas.
0: En dos
1: O
0: partes.
1: sea, hay dos temas distintos.
0: Dos temas distintos. La primera es por ahí un poco escuchar a la gente sus necesidades, a los vecinos de Frías. Y la segunda parte se viene más con lo que tiene que ver con la actividad social. Vamos a conocer la historia de la mesa de emergencia alimentaria que funciona en la parroquia de Frías. Y vamos a algo que no lo podemos soslayar cada vez que vamos a Frías, es conocer la historia de la Pocha Ramos. Así que hemos
1: Oh,
0: estado conversando con el flaco
1: nuestra amiga
0: Nasser.
1: la Pocha Ramos. Le mandamos un abrazo a
0: A
1: Daniel.
0: Daniel, el flaco Nasser, que nos ha
1: Claro.
0: recibido ahí en esta casa que alberga cultura y alberga historia en Frías. Eso va a ser ya el segundo capítulo. Y después ya se vendrán los próximos pueblos y ciudades.
1: Bueno, algún día voy a contar. Nosotros íbamos a transmitir fútbol en alguna época, ya por los años 90, principios. E íbamos a los estadios, a las canchas en Frías. ¿Quién nos recibía? ¿Quién era la embajadora nuestra? La Pocha
0: La
1: Ramos.
0: Pocha Ramos.
1: Teníamos un espacio donde siempre nos encontrábamos. 3 de la tarde era la hora de llegada y ella nos estaba esperando en una mesa. Maravillosa, la Pochita. Eran recuerdos imborrables, pero no cuento nada más que la superficie. Después para abajo hay un montón de cosas que cuando vos quieras soltamos
0: Claro,
1: porque es maravilloso.
0: Pingüino de por medio y conversamos.
1: Hielo, sí, hielo.
0: Sí.
1: Bueno, Apochita, qué personaje. Las cosas que escribió esa mujer, bueno, lo van a ver ustedes, van a entenderlo a partir de esta entrevista que hace en ¿Qué pasa aquí? En esta etapa inicial, en Frías, Víctor con la gente de la provincia charlando para este nuevo segmento maravilloso, informativo, contenedor de un montón de situaciones que arranca este próximo domingo en el canal oficial que tenemos de la casa en YouTube a partir de las 9:30 de la noche. Bueno, el derrotero arrancó en Frías.
0: Y de ahí
1: Y
0: seguiremos.
1: seguiremos.
0: Y mira que
1: No, no,
0: Santiago
1: no.
0: es grande.
1: Ah, ¿qué te
0: Es
1: parece?
0: grande.
1: No te
0: Es
1: veo
0: grande.
1: en la reserva Copo todavía, pero por ahí uno nunca
0: Oh,
1: sabe.
0: es un pendiente que tengo. Ese
1: Bien.
0: lugar es un pendiente que
2: O
0: tengo.
2: Medellín.
0: Medellín también.
1: Una de
0: Bueno,
1: las
0: Medellín sí
1: más.
0: conozco, el Fortín.
2: El Fortín.
0: Todavía está en pie
1: Claro.
0: el mangrullo.
2: En Vinará.
1: Exactamente. El mangrullo. Qué belleza cuando la gente te dice así. Eso quiere decir que el tipo sabe. Hermano mío, un placer. Lo mejor en este espacio, te abrazamos desde el corazón, nos enorgullecemos y te vamos a disfrutar
0: Se
1: con todo el
0: agradece
1: material que has recuperado para el próximo
0: va, y
1: domingo.
0: vamos a hacer todo, vamos a poner mucha pasión a esto porque la verdad Santiago tiene mucho para contar.
1: Más de 20 años de trayectoria, más de 20 años de experiencias, de preparación. Bueno, todo eso lo vas a ver en serio, reflejado en serio, con notas en serio, hechas aquí en esta casa por el señor Víctor Gauna y todo el equipo de producción que lo acompaña.
0: Muy
1: Mi toca,
0: bien.
1: querido hermano.
0: Muchísimas gracias, que tengan un excelente viernes, muy lindo el programa. La verdad, está bueno, está bueno.
1: Quédese, abandone algunas cosas así a la deriva, déjelas ahí
2: Hoy es
1: en
2: viernes de soltar.
0: Hoy viene soltar. Hay que aprender a decir no y
2: Claro,
0: soltar.
1: o como diría la ramita.
0: Dijera la rana.
1: Hermano mío, un abrazo grande,
0: Excelente
1: gracias.
0: viernes y que tengan un excelente programa.
1: El señor Víctor Gaula con
0: Gracias.
1: nosotros, querido colega, hermano y amigo, charlando aquí en la primera parte de ADN de Radio, no se olviden. Domingo, 9:30 de la noche. Miren, en el canal de YouTube de nuestro multistream, ¿qué pasa aquí?
0: En nuestro primer encuentro vamos a tener las impresiones de los vecinos frienses, la condición de salubridad que tiene este barrio, que es un basural a cielo abierto. ¿Qué significa y qué es para vos Frías? ¿Usted vive aquí en el barrio Sumampa? ¿Tiene cloaca?
3: No, no, eso no tenemos.
4: Ay, bueno,
3: no.
4: Tiran animales muertos, todo eso.
0: Sí, ustedes
4: Limpian
0: como...
4: para allá, para el centro y tiran toda la mugre para acá.
5: ¿Qué pasa aquí en Santiago?
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0: la hora, 9:03. Sol a pleno en la madre de ciudades. La temperatura en estos momentos en Santiago del Estero asciende a 6 grados 2 décimas. El cielo está despejado, el porcentual de humedad del 70%. Hay viento del sector oeste a 4 kilómetros por hora. Noticias del ámbito local, policiales excarcelaron al tucumano que ebrio atropelló a 4 personas en los festejos de Argentina en el Fórum. La justicia le concedió la libertad bajo estrictas reglas de conducta, incluyendo la prohibición de manejar. El imputado desató el caos al conducir casi con 2 grados de alcohol por litro de sangre. Agustín Vallejos, se llama Rubén Agustín Vallejos, el conductor tucumano que permanecía detenido tras embestir con su camioneta a 4 personas en inmediaciones del centro de convenciones El Fórum, en momentos en el que una multitud festejaba el partido final del Mundial 2026. La resolución fue dictada por la jueza de control y garantías Carolina Salas, quien dispuso la libertad del imputado tras considerar que la presentación de nuevos elementos acreditó su arraigo y atenuó los riesgos de fuga o de entorpecimientos de la causa. Termas de Río Hondo, con la propuesta denominada Yo vengo a ofrecer mi corazón, Termas celebra la identidad musical en la Plaza San Martín. Participaron también de este taller de canto, sentires, la orquesta Almas Sonoras, taller coral Cantaicu, el coro polifónico, vecinos y turistas disfrutaron de la música y de nuevos talentos en Termas de Río Hondo. Del ámbito nacional, el senador Gerardo Zamora apoyó la defensa de Malvinas trazada por el presidente y se sumó al llamado de unidad. Tras la reciente cadena nacional, el legislador santiagueño emitió un comunicado en sus redes sociales. Destacó el giro diplomático oficial y convocó a dejar de lado las diferencias. Argentina aseguró que tiene el respaldo de Chile y advirtió: quienes operen en Malvinas serán excluidos de Vaca Muerta. El canciller Pablo Quirno detalló el paquete de medidas que anunció Javier Milei en cadena nacional y descartó que las sanciones a las compañías afecten la relación bilateral con Israel. 6 minutos han pasado de la hora 9 en Santiago del Estero. Repetimos la temperatura actualizada en estos momentos, 6 grados 2 décimas. El cielo está despejado, hay viento del sector oeste a 4 kilómetros por hora. Hoy tendremos una temperatura máxima estimada en 24 grados. 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

0: 17 minutos de las 9 de la mañana en toda la República Argentina. Seguimos en vivo en AM890, en FM88.1, en este día viernes 4 de septiembre, en la madre de ciudades en toda la República Argentina, para ser exactos, con 10 grados 4 décimas la temperatura, que va en ascenso, mi querida Juliet.
1: Así es, nos vamos ahorita a exteriores con Javi. Javi, ¿nos escuchás?
2: ¿Qué tal? Buen día, Juli, Gaby, a todo el equipo de ADN Radio, a Duilio, obviamente. Estamos viendo ahí, ¿no? Instituto San Martín de Porres ha comenzado lo que es la Expo de Carreras 2026. La idea es difundir diferentes temas curriculares que tiene el instituto aquí en Santiago del Estero. En un ratito va a llegar en esa mesa para estar la gente de Tucumán, en un rato nada más, pero nosotros tiene que ver con la orientación educativa, tiene que ver si los alumnos están dudando para estudiar una carrera, cómo se le orienta actualmente, y estamos con Macarena Machado Milovic, profesora de educación especial de aquí del Instituto San Martín de Porres. Bueno, profesora, ¿cómo le va? Buenos días para el LB11 Nuevo Diario, gracias por su tiempo, ¿no?
3: ¿Qué tal? Buenos días. Bueno, mi nombre es Macarena, soy profesora de educación especial y soy parte del servicio de orientación educativa del instituto.
2: Bien, primero explicarle a la gente qué es la orientación educativa.
3: Bueno, la orientación educativa es un servicio, es un espacio que se encuentra dentro del instituto que está destinado a acompañar a los estudiantes tanto en su trayectoria académica, personal y social.
2: Bien.
3: La idea es que, bueno, poder generar un espacio de acompañamiento constante con los chicos y para, bueno, lograr su bienestar, ¿no?
2: Y para ser más específico, ¿en qué consta su trabajo actualmente?
3: Bueno, actualmente nosotros acompañamos, como ya lo decía, si bien las trayectorias académicas, bueno, brindándoles a los chicos un espacio para que ellos puedan acercarse, tener unas entrevistas individuales, en donde puedan plantear quizás alguna dificultad que estén teniendo a nivel de aprendizaje, a nivel personal, pero bueno, en base a eso, o sea, a partir de eso, ver cómo continuamos, cómo colaboramos, cómo los ayudamos, cómo trabajamos con los profes del instituto. También su trabajo consiste en poder prevenir, ¿no?, la deserción.

0: También un procedimiento que se realiza para eso, así que bueno, más que nada es acompañar a los chicos.
1: Y profe, ¿cuáles son los casos más comunes que ustedes atienden cuando el chico viene y, por ejemplo, le pasa algo, alguna dificultad precisa, básicamente?
0: Bueno, por ahí las mayores dificultades tienen que ver quizás con lo que vendría a ser el aprendizaje o algunas cuestiones de salud o algunas cuestiones personales. Esas son como las tres básicas, digamos, que tenemos que a diario recibimos en el SOE, que es un proceso, lo iniciamos desde que se inscriben, ahí inicia nuestro proceso de acompañamiento desde el instituto, ¿no? Hacia nuestros alumnos, en donde, como les decía, empezamos a tener entrevistas individuales, los chicos por ahí al principio no se animan a plantear algunas dificultades, pero ahí es muy importante el vínculo que los chicos tienen con sus profesores, con los bedeles, porque de ahí también nos pueden derivar, digamos, hacia nosotros.
1: Y ahora, profe, ¿el acompañamiento puede durar cuánto tiempo?
0: El acompañamiento es permanente, ¿sí?
1: Permanente.
0: Es durante, sí, durante toda su trayectoria académica.
1: Bien, profe, muchas gracias, ¿no?
0: No, por favor, gracias a vos.
1: Bueno, muy gentil, la profesora Macarena Machado Milovich, profesora de Educación Especial de Orientación Educativa de aquí del Instituto San Martín de Porres. Ella, como otros equipos interdisciplinarios, trabajan en el bien común, obviamente, con el proceso detallado, preciso, conjuntamente con las autoridades, sobre aquel alumno que por ahí tiene alguna problemática, sobre todo en la concentración de aprender, del aprendizaje. Bueno, ellas intervienen con todo su gabinete. Y en un ratito nosotros vamos a seguir desde este lugar y hablando sobre todas las ofertas académicas que tiene el instituto aquí en Santiago del Estero, que está ubicado sobre lo que es esquina 25 de Mayo y calle Urquiza, compañeros.
2: Bueno, los saludo yo también, Gaby,
1: Hola,
2: déjeme
1: profesor.
2: saludarlo y darle un
0: Sí,
2: abrazo
1: ¿cómo le
2: virtual.
1: va? ¿Cómo le
2: Bueno,
1: va?
2: primero pedirle disculpas, pero ayer hemos quedado de acuerdo con Gaby,
1: Sí, sí.
2: con Javi, perdón, esto le estoy contando a Gabriel y a Juliet, que nos íbamos a encontrar un ratito antes de salir al aire, para hacer
1: Claro.
2: como en el fútbol, el pase largo, ¿no,
1: Claro.
2: Javito?
1: Exactamente,
2: M
1: exactamente.
2: me acordé de vos porque volví a ver el mismo gato.
1: ¿En serio? Sí, estaba el
2: Sí,
1: gatito.
2: le cuento a la gente que está escuchando ahora y que no arrancó ayer el programa, cuando cerraban con Nancy y con Víctor ayer jueves, Javier hacía una nota de color que tiene que ver con un gatito muy bonito, muy amable, no sé cómo será el gato, pero que se va todas las mañanas arriba del techo de un auto, aquí a la vuelta de la radio. Nos encontramos allí y dijimos, che, ¿por qué no nos encontramos el viernes? Bueno, por eso te quería pedir las disculpas del caso, Javi, ¿eh?
1: Claro, no, por favor, Duilio. El lunes la invitación.
2: Eso, me
1: No sé si va a
2: gusta.
1: tener cafecito, alguna mesita ahí en la esquina, pero le voy a invitar a algo y
2: Me
1: ahí salimos en
2: gusta,
1: vivo, ¿eh?
2: me gusta.
0: ¿Puedo
2: Estamos
0: ir,
2: ahí.
0: che, al
2: Ya sabía,
0: cafecito?
2: estos son como sacos cruzados, ¿eh?
1: No,
2: Se
1: no,
2: prenden con las
1: dije
2: dos manos.
1: Duilio solamente.
2: ¡Epa! Bueno, hermano, un abrazo. Volvemos en un ratito con vos, ¿eh?
1: Un abrazo, suerte.
2: 9 y 20, Javier Díaz Sandoval con los móviles, charlando con Gaby y con Julieta. Gabito, metemos deporte, ¿te parece?
3: Por supuesto que sí, con Daniel Sandoval, quien nos vino a visitar, Dani.
2: Hola Dani, querido, buen día.
4: ¿Cómo andan? Buen día, ¿qué tal?
2: Saludazo, el placer. Ah, no, al
4: El
2: revés, el
4: placer.
2: placer de saludarlo.
4: Claro, el placer es mío también de cerrar la semana con ustedes.
2: Bueno, ¿cómo estamos? Bien, viernes,
4: Todo
2: ¿eh?
4: bien, todo viernes, claro, sí,
2: Pongan
4: muy
2: cara de viernes y dar que lo
4: mucha
2: que
4: cara de
2: tengan de
4: viernes,
2: información.
4: exactamente, porque comenzamos a girar en Monza, Colapinto, arrancó tempranito, desayunamos todo con Franco Colapinto porque se dio la primera práctica de esta Fórmula 1, de este gran premio de Italia, y lo tenemos al argentino, que con sus ocho mejoras ya lo hizo estrenar, claro, en el
2: O
4: circuito.
2: sea que escucho eso, no sé si es el auto de Colapinto o la máquina del carnicero cortándote un hueso.
4: O es mi bolsito.
0: Claro.
2: Bien ahí, muy
4: Ojo,
2: bueno. Bueno,
4: muy bueno.
2: Colapinto, primera práctica
4: Claro.
2: libre en este caso, ¿no?
4: Exactamente, que se llevó a cabo a partir de las 8:30, fue
2: Hora de
4: donde
2: Argentina,
4: finalizó.
2: ¿no?
4: Claro, exactamente. Arrancó 7:30, finalizó 8:30 para lo que fueron los primeros resultados, estas primeras ablandaduras de neumáticos, podemos decir, y ya lo vimos a Franco Colapinto, que finalizó noveno, con un tiempo de 1 minuto 24, interesante tiempo, que
2: Sí, señor.
4: tuvo
2: No tengo idea
4: el.
2: de los registros, por eso no digo
4: Claro,
2: nada.
4: claro, claro.
2: No sé cuánto es el tiempo que es récord o...
4: El tiempo que fue para la escudería de Ferrari, Leclerc que con Hamilton, 1:22, 1:22
2: Bien.
4: fueron lo que marcaron ellos en esta primera mañana. Y por supuesto, bueno, el argentino, la novedad es que se metió entre los 10 mejores. La segunda práctica va a ser ahora a las 11 de hora argentina, de lo que se va a estar llevando a cabo en Italia, en el circuito de Monza, el Templo de la Velocidad. Así que bueno, ya
2: qué lindo ese nombre, Templo de la Velocidad. Bueno, me decías Leclerc y Hamilton con Ferrari que dominaron. Y sí, tienen que dominar en Italia la Ferrari, ¿no?
4: Son locales ellos prácticamente.
3: Uno y dos.
4: Uno y dos, exactamente. Y lo bueno también para, como lo decíamos, para Franco Colapinto, de que más allá de las mejoras, el piloto hoy está como responsable de la escudería, porque, a ver, por cuestiones de protocolo de la FIA, así como a Colapinto le tocó ceder el asiento de su vehículo en el Gran Premio pasado, ahora le tocó a Pierre Gasly, por eso Aaron Paul está también formando parte, y queda como prácticamente Colapinto como un capitán de Alpine en este Gran Premio que va sumando.
2: Va a ser la primera prueba solamente la que ocurrió, ¿no?
4: Claro, exacto.
2: Ahora en un ratito, cuando vuelva tipo 11 de la mañana hora de Argentina, ya está el equipo titular completo.
4: Ya vuelve Gasly con Colapinto.
2: Bueno, a las 11 de la mañana entonces, la segunda libre.
4: Exactamente.
2: Mañana otra práctica, mañana sábado a las 7 y media. A las 11 de mañana sábado se va a clasificar para la carrera, ¿no?
4: También, exactamente, en el mismo horario. 11 de la mañana lo marcabas vos, y la carrera oficial va a ser el día domingo, es 6 de septiembre a las 10 de la mañana, en donde va a girar Colapinto en Monza.
2: Bueno, en un ratito seguimos hablando, hay fútbol, hay un montón de cosas. Hoy quedamos con que, le habíamos dicho a la gente, hoy Dani va a hablar de Kimsa y va a hablar de Olímpico, ¿eh? Lo que está armándose, lo que se está trabajando, lo que se viene para ambos equipos, que son el orgullo y las cabezas visibles de esta parte de Argentina en el norte del país.
4: Exactamente, para agendar, ya vamos a tirar día y horario.
2: Bien, señora Nancy Urquiza, querida.
5: ¿Cómo están? Muy buenos días para todos. Como siempre vengo con buenas noticias, Platingui para el fin de semana.
2: Platingui, como me gusta a veces Platingui. A ver, cuente.
5: Como es viernes, lo que pasa es así, ¿no? Bueno, atención, porque desde el Ministerio de Educación, Ciencia y Tecnología de la provincia se ha informado que a partir del día de hoy, desde las 8 de la mañana, ya está depositado este pago para todos aquellos participantes de Santiago Crece con Vos, que es un programa de capacitación de formación laboral en toda la provincia. Así que, atención, ya está depositado el pago entonces de esta ayuda para aquellas personas que se están capacitando y se están formando en distintos oficios, ¿sí?, en Santiago del Estero con el programa Santiago Crece con Vos.
2: Muy bien, vamos a lo que pasa en Argentina y en el mundo con Julieta, con Gaby, queridos, que son los que comandan el barco.
3: Sí, señor, porque las petroleras que están operando en Malvinas ratificaron que van a avanzar con el proyecto y relativizaron las sanciones que quiere imponer Javier Milei, ¿no? Rock Hooper y Navitas, una británica y la otra israelí, aseguraron que sus permisos siguen vigentes, que van a avanzar con la explotación petrolífera allí en las Islas Malvinas, independientemente de lo que diga el gobierno argentino, ¿no? Y que no afectaría el yacimiento Sea Lion, o León de Mar, ¿no? Que se ubica allí, León Marino, claro, en las Islas Malvinas, ¿no? No van a tener efectos materiales en las actividades, incluyendo el calendario para completar el desarrollo del proyecto. Esto mencionan, bueno, estas empresas, ¿no? Una de Israel y la otra de Gran Bretaña. Recordemos que es un yacimiento offshore, como se dice, en el Atlántico Sur, a unos 220 kilómetros al norte de las Islas Malvinas.
2: A la altura de Puerto San Julián, más o menos, ¿eh?
3: Exactamente, y se encuentra en una fase de exploración, y si las tareas avanzan, podrían ser el inicio de una extracción petrolera cerca del archipiélago, ¿no?
2: Bueno, para todos los que se pusieron nerviosos en los últimos tiempos, que entregamos la Patagonia, que mirá cómo nosotros, como el gobierno, bueno, a ver qué dicen de esto. Me importa saber qué dicen esto, porque ahí te están llevando la guita nuestra. Así te lo digo, ¿eh? Vos que vas todo el día a golpear a ver si te aumentan el sueldo. Bueno, se están llevando la guita nuestra. Esto es plata de Argentina, plata del país, que está en el subsuelo, en la parte del fondo marino. Y no sería nada descabellado lo que dijo Mireia ayer, que entender que a partir de un tiempo de explotación comience también a llevarse parte de las del petróleo, del crudo, que está en la parte de la plataforma continental, ¿eh? Bueno, después vas a analizar un poquito lo que dijo ayer Mireia, porque
3: sí, señor.
2: Es interesante tratar de entender No digo que sea interesante lo que dijo el presidente. Es tratar de entender qué es lo que dijo para que la gente tenga una idea un poco más acabada de la exposición que hizo, ¿qué fue? A las 9 de la noche, ¿no?
3: 9 de la noche, duró 16, 17.

0: 7 minutos el mensaje, donde brindó una serie de decisiones respecto a quienes quieran aprovecharse no solamente de lo de la zona petrolífera del archipiélago de las Malvinas, obviamente, sino también, bueno, de las cuestiones pesqueras y demás.
1: Bueno, entiende, muchachos, si un día se te para un barquito ahí cerca de la costa argentina, ¿qué vas a hacer? Un barquito inglés, ¿no? ¿Qué vas a hacer? Bueno, esa no la tienen muy en clara algunos, porque vamos a salir a patalear, pero no vamos a poder hacer nada. Tengan en claro que pueden pasar esas cosas cuando la economía del mundo, que en la historia está hartamente mostrada, hizo Inglaterra. El piraterismo que hizo Inglaterra a lo largo de la historia lo sigue haciendo hoy con otras cualidades. Bueno, vamos a charlar de eso en un ratito nada más.
0: Sí, tenemos contacto vía Meet.
1: Está el padre Héctor Barrina, me parece, ¿eh?
0: Exactamente.
1: ¿Si lo estamos viendo?
0: Sí, lo saludamos, por supuesto. Padre, buen día, ¿eh?
1: ¿Cómo estás?
2: Buen día, Duilio, buen día a toda la audiencia.
1: Bueno, qué placer. Bueno, padre, estamos ingresando, hoy es el cuarto día del mes, estamos recién, es incipiente. El mes de septiembre, que es el mes de Santo Cristo, Héctor querido, ¿eh?
2: Así es, hoy comenzamos a las 19 horas con la entronización de la imagen del Santo Cristo para arrancar ya desde mañana con la novena patronal hacia el 14, el lunes 14, donde tendremos la fiesta patronal de esta comunidad que desde hoy comienza a prepararse para ese acontecimiento tan importante del lunes 14, con la presencia de nuestro arzobispo y cardenal primado, y también para la octava, que será el 20, el domingo 20, también como el año pasado, con la procesión de la bicicleteada, las motos, los autos, toda una movida para comenzar la parroquia este año a ponerse en misión permanente todos los días hacia cada hogar, porque este año traemos esa buena noticia de ser una parroquia en misión durante todo el año, desde esta fiesta patronal hasta la próxima.
1: Bueno, ¿tiene algún lema todo esto, padre Héctor? O...
2: Santo Cristo nos invita este año a reflexionar en tres ejes centrales. Uh-huh. La vida, los primeros tres días de la novena, estará la transversalidad de la predicación, es la vida, los otros tres días siguientes, la palabra, y los tres últimos días la misión, preparando el envío que nos va a hacer Monseñor Bocalic para ser una parroquia en misión.
1: Bueno, ¿te entendí bien cuando me dijiste el lunes 14 es el día de la fiesta patronal?
2: Sí, efectivamente. Uh-huh. El lunes 14 la procesión, digamos, central será a las 19:30, vendrán caminando. Esta es una parroquia, bueno, como vos la conocerás, sí, mejor que yo, una parroquia muy extensa, tiene tres capillas, la capilla Amo Jesús, en la capilla Virgen del Valle y la capilla Sagrada Familia de Nazaret. Desde allí se realiza la procesión hacia la sede, que es la parroquia, donde nos encontraremos el lunes a las 19:30, ya el cardenal nos estará esperando en la imagen de la Virgen del Valle, que está sobre la plaza del barrio Mosconi. Uh-huh. Y allí haremos toda la concentración, la procesión, la misa, y después de la misa, sí, volveremos a invitar a todos los musiqueros, los cantores, los, uh-huh, bailarines, para hacer la serenata esa noche hasta medianoche, sí, después de la misa, la serenata cantándole al Santo Cristo.
1: Bien, bien, serenata Santo Cristo, me encanta. Bueno, mes de Santo Cristo, es mucho lo que van a hacer, seguramente esto ha sido planeado a lo largo de todo el tiempo. Hay mucha gente que te acompaña, padre Héctor, ¿no?
2: Gracias a Dios, todos los miembros del Consejo de Pastoral, los, uh-huh, catequistas, los ministros de comunión, hay una gran movilidad.

0: el mes de diciembre la zona San Lucas, para terminar en enero, con el enero tropical santiagueño, vamos a, con 40 grados o lo que se nos venga,
1: Claro.
0: no nos vamos a detener porque hay un gran entusiasmo, sobre todo ahora que también el Papa León nos va a visitar en noviembre.
1: Qué
0: No
1: emoción
0: a
1: esto, ¿no?
0: Santiago, no a Santiago, pero sí a Argentina, ¿no?
1: ¿Cómo
0: Entonces,
1: lo vivís, Padre Héctor Barrera, este hecho de que habíamos quedado esperanzados de que su santidad esté en esta tierra?
0: bueno, mira, hay diversas opiniones. La mía es que a mí me alegra que el Santo Padre haya elegido venir, aunque más no sea, por esta vez 3 días a Argentina. Eso nos debe alegrar, no la tristeza de que por qué no viene a Santiago. Que yo lo que pregunto, ¿estamos capacitados en Santiago? Si los cordobeses están temblando que con todo lo que se va a venir del noroeste argentino a Córdoba, imagínate lo que hubiese sido para nosotros, no sé, no es que, a ver, no es que me achico como santiagueño que soy, ¿no?
1: Claro.
0: Sino que digo, esta vez está bueno que aceptemos de que no importa. No importa dónde, lo que importa es el acontecimiento. Y ojalá que este santo varón de Dios venga a traernos pa la paz que él tanto predica y la unidad que los argentinos necesitamos tanto.
1: Bueno, Padre Héctor Barrera, agradecerte, recordar a la gente este septiembre, este mes de septiembre es el mes de Santo Cristo. Hoy la entronización, mañana es la novena y sigue toda la actividad que tienen para estos días, ¿sí? Agradecerte, sí.
0: Todos los días, la invitación es todos los días a las 19, sobre todo la comunidad que vive aquí en esta zona tan populosa del Santo Cristo. La invitación es que todos los días a las 19 nos juntemos, porque después incluso espero que Mara también me programe otra entrevista, porque tengo otras cosas para contarles, sobre todo para
1: Claro.
0: preparar la bicicleteada, la movida en autos, en moto,
1: Bien,
0: porque
1: bien.
0: queremos tener el entusiasmo de prepararnos de esta manera para la venida del Santo Padre a nuestra patria.
1: Gracias, Héctor, querido, muy amable, padre. Un abrazo gigante y volvemos a charlar en unos días más, ¿sí?
0: Ok. Un
1: Gracias.
0: abrazo grande y gracias a ustedes siempre por estar atentos a nuestras necesidades.
1: El padre Héctor Barrera, señores, párroco de Santo Cristo, charlando con nosotros sobre la actividad que tiene en el mes del Santo.
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40 minutos han pasado de la hora 9 en Santiago del Estero. La temperatura en la madre de ciudades en estos momentos es de 10 grados 4 décimas. El cielo está despejado. El porcentual de humedad es del 65%. Viento calmo para esta hora. Del ámbito local, policiales, dos reconocidas artistas santiagueñas fueron chocadas en la ruta 9 por un contador que manejaba ebrio. El siniestro ocurrió en la madrugada cuando las artistas regresaban de un show en Termas de Río Hondo. El conductor del otro vehículo se habría negado a hacer el test de alcoholemia y quedó a disposición de la justicia. De acuerdo con las primeras actuaciones labradas por personal de la subcomisaría Sol de Mayo, el hecho tuvo lugar alrededor de las 3:30 de la madrugada a la altura del kilómetro 1163. Por dicho tramo transitaba un automóvil en el que se manejaba Valeria Nasif, de 52 años, quien viajaba acompañada por Nancy Ventura, de 42. Las mujeres se desplazaban en sentido norte a sur, regresando hacia la ciudad capital desde Termas de Río Hondo. Por causas que son materia de investigación, el vehículo de las artistas habría sido colisionado en la parte posterior por un automóvil, una camioneta Toyota Corolla, guiado por un hombre de 57 años, de profesión contador, identificado con el apellido Chávez, y según consta en los reportes preliminares, ambos rodados circulaban en idéntico sentido. El ámbito nacional, la fuerte respuesta del Reino Unido tras la cadena nacional de Milei por Malvinas, luego de que el mandatario anunciara sanciones a petroleras y a una base naval en el sur, desde Londres ratificaron su postura sobre el archipiélago y apuntaron contra el gobierno argentino. Santiago del Estero tendrá un viernes ideal con una temperatura máxima de 24 grados. Las condiciones meteorológicas perfilan una jornada ideal para todos los santiagueños. Temperatura en ascenso durante la tarde y el detalle completo, por supuesto, para que tengan hoy un buen viernes y una excelente jornada. Porque finalmente hacia la noche las condiciones van a presentar un moderado descenso, estacionándose la temperatura en unos frescos 17 grados. Debido a esto, quienes tengan, bueno, programada alguna salida del viernes por la ciudad deberán contemplar llevar consigo algún abrigo liviano. La temperatura

0: temperatura máxima estimada para el día de hoy será de 24 grados, cielo despejado en estos momentos, viento calmo en Santiago del Estero. 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

0: Me encanta la radio de viernes, señores. Así estamos en esta mañana única e irrepetible, en este 4 de septiembre, el mes de la primavera, del amor, de las flores, del profesor, de la profesora, de la maestra, de los alumnos, de los enamorados. Y no sé cuánto. Ah, de la industria.
1: De la industria, secretaria. Hoy es el día de la secretaria,
0: ¿cuándo,
1: chicos?
0: ¿Cuándo es la secretaria?
1: ¡Hoy!
0: No diga nada más que en un momento.
1: Después te lo cuento bien.
0: Sí, se viene la gran bicicleteada, no se olviden, pero ya te lo vamos a contar, Gabito, ¿eh?
2: 15 días nos separan, Duilio, ¿no?
0: Claro, no queda nada. 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
1: Así es.
2: Que recorre la provincia, recorre la ciudad, recorre Santiago del Estero, claro.
0: Qué lindo. Bueno, póngale algo de atrás, porque ahí está, para que la... ¿cómo se llama? El contraluz
1: para
0: no la
1: afecte. Para que se vea bien,
0: Ahí queda, hacemos sombrita y nada.
1: Hacemos
0: más. Chicos, qué lindo. Bueno, está también el pie de página.
2: Exactamente.
0: El graph. Bueno, vamos a los móviles.
2: Vamos a los móviles porque nos vamos de la tradición que recorre Santiago a la información que la recorre Javier Díaz a Sandoval. Te escuchamos.
3: Claro, y seguimos aquí, compañeros, que tiene que ver con la expo de carreras en San Martín de Porres. Por ejemplo, esta carrera de laboratorio, donde trabajan muy bien. Estamos con los chicos de primer año, con Ailín Barrientos. Bueno, Ailín, ¿cómo te va? Buenos días para el LB11 Nuevo Diario.
4: Buen día, ¿cómo están?
3: Bueno, ¿la carrera en qué consta? Contanos un poco.
4: Bueno, la carrera es técnico superior en el laboratorio, consta de 3 años y materias cuatrimestrales, y realizamos prácticas en laboratorio aquí en el instituto en primer y segundo año.
3: Bien, ¿tienen todas las herramientas correspondientes?
4: Sí,
3: ustedes,
4: sí,
3: como vemos aquí. La mayoría. ¿Cuántos alumnos son actualmente de primer año?
4: Actualmente somos 30.
3: ¿30?
4: Sí.
3: Bien. ¿Y esperas recibirte? ¿Cómo lo ves?
4: Sí, espero recibirme a los 3 años que son.
3: Bien. ¿Buena calificación?
4: Sí.
3: ¿Cómo te describís como estudiante?
4: Y bueno, estudiante, responsable.
3: Bien. ¿Y los chicos también? ¿Tu nombre?
5: Mi nombre es Martín Oriega.
3: Bien. ¿Como estudiante cómo te definís?
5: Bien, bien, bien, bastante bien.
3: Bien, ¿te gusta la carrera? Por eso está.
5: Sí, sí, me gusta, obviamente, sí, por eso estoy.
3: Bien, bueno, muchas gracias, chicos, ¿no? Bueno, a la profe también de carrera. Bueno, ¿cómo le va? Buenos días.
6: Buenos
3: para
6: días.
3: El B11 Nuevo Diario.
6: Buenos días, la profe Adriana Sayago. Y aquí estamos con los chicos de primer año, que son los chicos medianamente responsables y estudiosos.
3: Bien.
6: Les invitamos a Expo Carrera, que vengan toda la gente a conocer de otros colegios, a participar y a conocer más que nada las materias.
3: Bien, profe, muchas gracias, ¿no?
6: Gracias, dale.
3: Bueno, muy gentil. Vamos a pasar a otro stand que tiene que ver con la orientación de quirúrgica, aquí también en lo que es la carrera de San Martín de Porres. A ver, estamos con la licenciada. A ver, licenciada, ¿cómo le va?
7: Buenas.
3: Buenos días para el LB11 Nuevo Diario.
7: Sí.
3: ¿Su nombre, apellido?
7: Soy la licenciada María Rocío Roldán.
3: Bien, y licenciada, ¿qué nos puede decir de la carrera?
7: Bueno, esta es la tecnicatura en instrumentación quirúrgica, tiene una duración de 3 años, prácticas desde el primer día hasta el último día de los chicos.
3: Bien, ¿la práctica en qué consta? ¿Cómo es?
7: La práctica, primero empieza el primer año con prácticas selladas, con simulación en quirófano, todo siempre en quirófano, y a partir del segundo módulo los chicos ya se incorporan a las cirugías, empiezan a participar de las cirugías ya.
3: Bien, ¿cuántos alumnos actualmente?
7: Actualmente, primer año tiene 40 alumnos.
3: Bien, ¿y la gente viene a averiguar el alumnado?
7: Sí, sí, sí, están muy interesados. Es una profesión, la verdad, muy poco conocida, pero una profesión muy satisfactoria para los que lo realizan.
3: Tiene mucha salida laboral, ¿no?
7: Sí, sí, sí. Mucha salida laboral en quirófanos, centrales de esterilización y todas las áreas referidas a la cirugía.
3: Bien, licenciada, muchas gracias.
7: No, gracias a ustedes.
3: Bueno, así como tiene la técnica de... instrumento quirúrgico, obviamente. También hay otras ofertas académicas, como lo que tiene que ver el trabajo social, por ejemplo. Hay un stand, también se está, obviamente, donando sangre en este lugar. Es decir, un trabajo muy importante del Instituto San Martín el día de hoy con la Expo Carrera 2026, que...

0: es hasta el día de hoy y después se prevé que más adelante, en los próximos meses, se haga algo más parecido, pero ten en cuenta ya para el año 2027, compañero, ¿no?
1: Javi, más que completo el informe, ¿no? Te mandamos un abrazo y serás tu nuevo contacto.
0: Un abrazo de instituto.
1: Por supuesto que sí, un abrazo de la gloria cordobesa. Estamos en ADN de Radio, 53 minutos de las 9 de la
2: Me
1: mañana.
2: cuentan que las acciones de las empresas a cargo de explotar Sea Lion, que es la explotadora petrolera que hizo alusión ayer el presidente Milei, luego del discurso bajaron hasta un 10% el valor de esas acciones. Petróleo Malvinas, los papeles de Rockhopper Exploration y Navitas Petroleum, que tienen la intención de iniciar la actividad en las islas en 2028, están retrocediendo por ahora y cayendo en este momento. Vamos a ver cómo sigue la historia, ¿no?
1: Sí,
2: También
1: señor.
2: habló el senador Zamora en las últimas horas, ¿no? El ex gobernador de Santiago del Estero.
1: Exactamente.
2: Bueno, pidió unidad por las Islas Malvinas y remarcó también, las mismas nos pertenecen. No son mensajes menores, teniendo en cuenta que son opositores en cuanto a la mirada política que existe dentro del país, pero sí es cierto que hay una sola bandera y que hay una sola idea de argentinidad que nos une a todos.
1: A ver, el núcleo del anuncio viene por las intenciones de explotación, ¿no? Que tienen estas
2: Es por ese lado,
1: empresas.
2: sí.
1: Exactamente. El proyecto Sea Lion, ¿no? El gobierno argentino denuncia que empresas como, bueno, Navitas y Rockhopper quieren explorar esa zona e iniciar la extracción petrolera, recursos naturales de nuestro país, ¿no? Por la placa continental que nos une y también por una violación hacia estamentos decretados por la Organización de las Naciones Unidas, ¿no?
2: Concretamente dicen que mientras dure el reclamo y el conflicto, no puede haberse ningún tipo de operación, en este caso económica, ¿no?
1: Exactamente. Y después, bueno, Javier Milei en su discurso anunció medidas concretas que se oficializaron a primera hora de esta mañana a través de decretos de necesidad de urgencia, ¿no? Llama a una, o el presidente lo llamó ayer a una serie de herramientas administrativas para proteger una, los derechos soberanos de la Argentina y otra, obviamente, las cuestiones naturales
2: De la
1: de
2: zona.
1: la zona, por supuesto.
2: Hay un dato, perdón, Gaby, que no es
1: Sí.
2: menor y que no lo estamos tocando todavía, que más allá de los reclamos y de la posición firme que aparentemente que Milei está generando, está el otro hecho, el anuncio del pedido que va a hacer al Congreso de la Nación para la instalación de una base naval en el sur argentino, ¿eh?
1: Exactamente. El primero fue el decreto de sanciones a las petroleras que exploten esa zona, no podrán realizar inversiones en Argentina continental, o sea, en nuestro país como lo conocemos dentro de cualquier provincia, ¿no? O cualquier jurisdicción. La segunda fue el DNU, precisamente para la infraestructura en defensa. Estamos hablando de una base naval integrada en Tierra del Fuego, destinada a convertir la región en un polo logístico clave hacia el Atlántico Sur. Y el proyecto de ley de soberanía nacional, ¿no? Que plantea, en primera instancia, endurecer y ejercer prohibiciones a contratistas y proveedores de proyectos petroleros no autorizados por el Estado Nacional, crear un Consejo de Seguridad Nacional articulando Cancillería, Defensa, Inteligencia y Economía, una sede multidisciplinaria, ¿no? Para analizar situaciones geopolíticas en nuestro país y otorgar herramientas diplomáticas y económicas para resguardar la infraestructura crítica.
2: Concretamente, perdón, se refiere a Vaca Muerta, ¿no?
1: Exactamente.
2: Entendamos, la gente dice, ¿pero dónde petróleo? Vaca Muerta, es un polo petrolífero que ha ganado un espacio a nivel mundial tremendo en la consideración y que evidentemente muchos querrían venir a invertir en esto.
1: Después está la argumentación histórica, ¿no? La invalidez del principio de autodeterminación del pueblo de las Islas Malvinas, porque bueno, Javier Milei ayer no lo quiso decir, pero
2: Lo dijimos ayer nosotros acá, ¿no? Cuando
1: exactamente,
2: charlábamos.
1: sí, no lo quiso decir, pero es una población instaurada, lo llamó el presidente, léase colonos, como se le
2: Claro,
1: dice
2: trajeron gente y la pusieron ahí.
1: exactamente, gente que no solamente es británica de nacimiento, sino gente con origen hindú, pakistaní y demás que están allí, ¿no?
2: Colonias inglesas.
1: Sostiene que la población de las islas es una población implantada, tras la ocupación británica ya por el año 1833, ¿no? Y es aplicable de forma parcial ese derecho de la autodeterminación, que Javier Milei lo dijo tajantemente, no se pueden autodeterminar porque no son argentinos. Y después el sustento constitucional, que involucra la disposición transitoria de la primera Constitución Nacional de allá del año 1994, ¿no? Que establece la recuperación de dichos territorios como un objetivo permanente e ininterrumpible. Y por último, el contexto geopolítico y económico, ¿no? Teniendo en cuenta que está dentro del reclamo de la política exterior de Javier Milei el alineamiento internacional y los recursos estratégicos por parte de las islas, que sostiene que el alineamiento de Argentina con las potencias occidentales y la reconfiguración global que estamos transitando abren oportunidades diplomáticas para nuestro país, ¿no?
2: Muy bien, análisis del señor Gabriel Álvarez sobre este mensaje presidencial que hubo la noche de ayer y las repercusiones que evidentemente han generado, más que nada dos puntos: uno por el lado de los británicos y el otro el apoyo aparentemente de Chile en esta historia, sobre todo hablando de la explotación por parte del presidente de aquel país.
1: Bueno, ayer se reunieron y Kast dijo: apoyamos la causa argentina, que es un cambio, me parece, de paradigma interesante por parte del gobierno trasandino.
2: Ahí sí, exactamente, el paradigma cambia todo. Bueno, gracias, Gabito. Vamos al mundo del espectáculo. Julieta, querida, 9:59, una cortita porque llegan las noticias.
3: Te contaba igual hace rato que hoy es el día de la secretaria. Tenemos muchas efemérides para el día de hoy.
2: Un beso a todas las secretarias. ¿Alguna vez tuvo secretaria, señor Gabriel Álvarez?
1: No tuve la posibilidad.
2: Mira vos, no. Qué lindo. ¿Usted tuvo secretario Lewinsky alguna vez?
3: No.
2: Nunca.
1: ¿Qué me decía? Un saludo a Mónica Lewinsky.
2: Sí. Hay una foto del expresidente de Estados Unidos con una sonrisa y dice, aunque usted no crea, detrás de esa sonrisa, en esa foto hay dos personas, nada más. Bueno.
3: Es verdad. Sí, el claro. Motor de cualquier oficina, de las agendas, manejan todo.
2: Hoy se les brinda un regalo, sí, un saludo.
3: Sí, un regalito. Para los que nos están escuchando, vayan a comprarles un regalito, chicos.
2: Bueno.
1: Exactamente.
2: Y yo lo digo, es como el saco cruzado. Dale. Sí. Bueno, día de la...
3: De la secretaria. Hoy también es el día del inmigrante.
2: Oh.
3: Se conmemora por el decreto del primer triunvirato 1812, que era la invitación oficial a Argentina, abriéndole las puertas a todas las familias extranjeras que querían instalarse en nuestro suelo para buscar un futuro mejor.
2: Bueno, esa era la idea preexistente al preámbulo de la Constitución Argentina, ¿no?
3: Así
2: que
3: es.
2: Todos los ciudadanos que quieran venir a vivir...
3: Quizás solo argentinos, sí. Son argentinos.
2: Muy bien, bueno, ponele, no todos. Hay un conflicto ahora con el tema de los hospitales. Estás con ganas de tirar una bomba vos, ¿eh?
1: No.
2: Te veo la cara que ya estás ahí soltando.
1: No, de hecho la atención a extranjeros en Salta tuvo un declive importante, teniendo en cuenta que se están cobrando aranceles para bolivianos.
2: Los que no son nacionales, ¿no? O los que no acreditan estar viviendo en el país por alguna cuestión, con la autorización de Cancillería.
1: Así
2: ¿no?
1: es, así es.
2: Bueno, ¿hacemos una pausa, chicos?
1: Hacemos una pausa, llega Nancy Urquiza con las noticias. ¿Qué?

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1: Es la hora 10:03. 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

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La temperatura en la madre de ciudad es 10 grados 4 décimas. El cielo está despejado. Viento calmo por esta hora de la mañana. Noticias del ámbito nacional, la Argentina aseguró que tiene el respaldo de Chile y advirtió, quienes operen en Malvinas serán excluidos de Vaca Muerta. Las operadoras del yacimiento Sea León respondieron a las sanciones de Milei. No tendrán efectos materiales, dijeron. Repercusiones del discurso del presidente Milei. Oportunismo, payasada y demagogia. La oposición más dura criticó a Javier Milei por Malvinas. A propósito del discurso, el presidente de la Nación anunció la construcción de una base naval en Tierra del Fuego y sanciones a petroleras que operen en Malvinas. Patricia Bullrich dijo, una cosa es Thatcher, economista, y otra cosa es al frente de la guerra, hablando de Margaret Thatcher. Títulos en la portada digital del Nuevo Diario de Santiago del Estero. Daniela Bravo, una eximia bailarina de tango, llegó a Santiago del Estero para contar cómo le fue en el Mundial de Tango. Tras brillar en la final del Mundial de Tango en el Gran Rex, la bailarina habló en exclusiva con el Nuevo Diario, sus comienzos, sus giras por Europa y el orgullo de representar a Santiago del Estero. Más noticias del ámbito local, la municipalidad continúa con el programa Pequeños Ciudadanos, Grandes Responsabilidades en el Jardín Papa Francisco. Una iniciativa que busca fortalecer desde la primera infancia el respeto por las normas de tránsito y el cuidado del medio ambiente.

Las iglesias modernizan y ya aceptan el pago de limosnas mediante QR. Las instituciones religiosas ya comenzaron a adoptar y a adaptar también sus historias históricas colectas a los tiempos que corren. Los fieles ahora pueden donar desde el celular, aunque se mantiene el formato clásico del efectivo.

información actualizada. ¿Quiénes son las cantantes santiagueñas que fueron chocadas en la Ruta 9? Valeria Nasif, Nancy Ventura, llevan 15 años de intachable trayectoria musical. Regresaban de brindar un show privado en Termas de Riondo cuando fueron embestidas y terminaron en el sector de Shock Room en Termas de Riondo. La temperatura en la madre de ciudades en estos momentos 10 grados, 4 décimas.

Hoy tendremos una temperatura máxima de 24 grados. El viento está calmo por esta hora de la mañana. Aprovechamos y nos vamos directamente a la calle para saber cuál es el estado de la ciudad capital a esta hora de la mañana con movimiento. Mediado de mañana, 8 minutos han pasado ya de la hora 10 en Santiago.

0: Santiago del Estero, y ahí estamos en el contacto con nuestro móvil de exteriores, Javier Díaz Sandoval.
1: El tema que tratamos tiene que ver con la orientación educativa. En este marco hablamos con la profesora de Educación Especial, Macarena Machado Milovich, que se refería al tema, ¿qué significa la orientación educativa? De la siguiente manera. Hay que remarcar que la profesional también dijo que se está trabajando en diferentes proyectos a nivel institucional, en lo privado a través del San Martín de Porres y obviamente en lo estatal a través del municipio y el gobierno de Santiago del Estero. Se está trabajando también en el educativo con el Instituto San Martín de Porres, donde se está realizando la Expo Carrera 2026 y se está proyectando también para el año que viene, a finales, un proyecto educativo de orientación para los alumnos. Informó para Radio León Informativo Javier Díaz Sandoval.
2: Bueno, el Servicio de Orientación Educativa es un espacio dentro de la institución destinado a acompañar a los estudiantes en su trayectoria académica, personal y social, ayudándolos a superar dificultades y favoreciendo su permanencia y su bienestar, sobre todo en el instituto. En este nivel superior, el SOE cumple diferentes funciones, como por ejemplo, acompañamos las trayectorias educativas, orientamos ante dificultades de aprendizajes, realizamos entrevistas individuales para poder escuchar y orientar a los estudiantes.
0: Diez minutos han pasado de la hora 10 en Santiago del Estero. Reiteramos, la temperatura 10 grados 4 décimas. 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

0: 16 en todo el país, señores. Qué mañana, 16 y un poquitito más, ¿eh? Qué mañana que vivimos, señores. Naturalmente estamos a pleno, estamos disfrutando de la previa de lo que va a ser la gran bicicleteada de este año, ¿eh?
1: Más de 10 millones de pesos en premios, la tradición que recorre Santiago, ¿no? Este 19 de septiembre, con premios, con artistas en vivo, con...
2: Bicis,
1: claro.
2: Muchas bicis. Inscríbanse.
1: Y también...
0: Es una bicicleteada, chico, tranquilo.
1: Claro, y también, bueno,
0: una
1: música en vivo.
0: Bicicleteada de bicicleta, les aviso.
1: Claro, exactamente, como Carlos Vives, ¿vio?
0: Bueno, bueno. El próximo 19, gente maravillosa, imperdible, y como siempre, nuevo diario en el mes aniversario de nuestra casa. Vivimos esto que ya es tradicional con toda la familia, ¿eh? Bueno, Nancy, una cortita y le pide que nos vamos a Ojo de Agua.
2: Bueno, pero tengan en cuenta que aunque no tengan bicicleta, pueden participar, ¿eh?, de esta gran fiesta que va a ser el 19 de septiembre.
0: ¿Mm? Bueno, entonces tenía razón Julieta, chicos.
1: Claro. Bueno, saco cruzado.
2: Bueno, el próximo domingo, el 7 de septiembre, vamos a celebrar un aniversario más de el barrio más populoso de Santiago del Estero, o sea, zona norte.
0: Cada barrio dice lo mismo de sí.
2: Claro, exactamente.
1: Bueno, el 8.
2: En este caso, zona norte.
1: El más populoso.
2: Ah, claro, exactamente. Estamos hablando del barrio Guayco Hondo. Hoy, por ejemplo, habrá una actividad a las 2 de la tarde. Se va a realizar una charla sobre los orígenes del barrio a cargo de la profesora Marisa Barraza, y además habrá un taller de danzas folclóricas. Y el domingo, a las 3 de la tarde, en el predio de la zona norte.
0: El próximo flash viene hasta así.

0: Ya le digo,
1: ¿Qué, aparezco chiquita?
0: No importa, usted no me haga caso.
1: Bueno, sí soy chiquita, así que...
2: ¿Mayor y menor?
1: De edad, de edad. Bueno, hay fiesta entonces en la zona norte, en el barrio Guayco Hondo, un nuevo aniversario.
0: Señores, 18 minutos, Nancy Urquiza, informaciones, Maricela Argañarás, profesora de Ojo de Agua, estás en línea con nosotros, queremos saludarte y verte. Duilio, Juliet, Nancy y Gabriel, te saludamos, buen día, ¿cómo va?
3: Buen día, ¿cómo están?
0: Muchas gracias por atendernos, bien, felices de charlar contigo un ratito. Bueno, sos docente en Villa Ojo de Agua, en Ojo de Agua, ¿no?
3: Así es, docente en la ciudad de Villa Ojo de Agua, oriunda de mi querido pueblo Sol de Julio.
0: Ay, qué tan cerquita.
3: Hace 18 años que estoy trabajando acá en la docencia.
0: Sí.
3: Siempre en el primer ciclo con los más pequeños.
0: Qué lindo.
3: Sí, un orgullo.
0: Bueno, esta maravillosa, elegante y generosa dama está charlando con nosotros, es la profesora Maricel Argañarás. ¿En qué colegio estás allá en Villa Ojo de Agua?
3: En la escuela número 772, Leopoldo Lugones.
0: Bien, Leopoldo Lugones, qué lindo. Bueno, ¿enseñás en qué cursos?
3: Tengo doble turno, mañana y tarde en el primer ciclo, segundo grado.
0: Bien, qué lindo, los más pequeñitos, claro, mi amor. Bueno, Maricel, querida, contanos porque nos hemos enterado con mucho gusto y realmente es un orgullo, que has llegado sos parte de un concurso que se llama Docentes que Inspiran. Esta información nos enviaron hace algunos días y realmente nos puso para arriba a todos, de manera tal que empezamos a querer charlar contigo y lo hemos conseguido. ¿Qué es este concurso que se llama Docentes que Inspiran?
3: Docentes que Inspiran, fui nominada por la familia, es compañero, es colega donde trabajamos juntos años atrás, y es la labor diaria que tiene el docente dentro de su aula, donde trabajamos más que nada la familia, el hacer partícipe a la familia dentro de una sociedad, donde queremos generar conciencia sobre la labor, sobre la tarea docente y elevar el reconocimiento social hacia la profesión. Es una labor diaria, continua, 24/7, donde no tenemos sábado ni domingo, que siempre buscamos lo mejor para los estudiantes dentro de las instituciones como pueblo de que pertenecen a nuestra querida provincia de Santiago del Estero.
0: Bien,
3: qué orgullosa por ser la única santiagueña en este reconocimiento de la Fundación Barkey junto con el diario MDZ de Mendoza.
0: ¿Cómo llegó a tu vida este concurso y de qué manera decidiste un día participó?
3: Mi prima me nominó. Y bueno, y el jurado tomó a 5 integrantes, en esa yo, leyendo la historia de vida de cada uno de nosotros dentro de esta institución.
0: ¿Había que tener alguna condición especial para poder ser partícipe de toda esta historia o simplemente ser docente, que no es un dato menor?
3: Ser docente y contar la historia de vida en el aula.
0: ¿Y qué historia contamos nosotros?
3: Acá la señora Maricel les puede contar cómo es trabajar en esta sociedad de Villa Ojo de Agua, con la familia, a través de talleres, a través de capacitaciones, trabajar la tarea diaria con los más pequeños, involucrar a la familia adentro de nuestra institución. Como siempre yo les he dicho a los papás, a los colegas, que para que una institución marche, para que una sociedad sea bien visible y el docente sea respetado, valorado, más allá de todo lo que tengamos nosotros extra en nuestra mochila, siempre recalcarles y recalco que la pieza fundamental para la sociedad en la enseñanza-aprendizaje de sus hijos es la familia.
0: ¡Qué maravilla!
3: Toqué a fondo el punto de la familia. Tal vez la parte económica que el docente ve, la parte emocional del niño, cómo llega a la escuela, cómo trabaja, cómo nos desenvolvemos cuando tenemos emociones muy a flor de piel. En esos momentos, la seño, antes de iniciar la clase, se toma una pausita activa donde todos nos ponemos una manito en el corazón.

0: y decimos curitas al corazón para sanar lo que traigo desde casa, claro, lo que observo en la sociedad, porque cada casita es un mundo, y más que nada en todos los más pequeñitos. Y Xochodiahue es una sociedad hermosa, donde la familia está presente en la institución, donde son todos unidos, donde esta familia no tiene para Juan, viene la familia de María para Juan. Es involucrar a la familia en el trabajo de la docencia.
1: ¡Qué maravilla! Me encanta esta historia que has contado tan brevemente, pero con una profundidad. Aquella frase, seguramente te vas a acordar, cuando decíamos la familia es la célula de la sociedad, es una realidad, ¿no? En todos los aspectos que has marcado, y seguramente muchos más, se generan cosas. Gaby, querido.
2: Exactamente. Profesora, ¿qué tal? ¿Cómo le va? Gabriela saluda. ¿Qué es lo que más le impactó a lo largo de toda su trayectoria en cuanto, bueno, a la relación con sus alumnos?
0: Lo que más me impactó en esta trayectoria de la docencia con mis alumnos, le voy a contar la historia. Mi papá era analfabeto, no sabía leer ni escribir. Mi mamá sabía leer y escribir. Y lo único que me dijo mi papá ese día de mi egresado: hija, solo te puedo dejar un guardapolvo blanco. Él ya tenía en su corazoncito una noción que yo ya tenía una vocación de ese guardapolvo blanco para los niños. Es enseñar, alfabetizar, leer, escribir, más allá de trabajar con los valores junto a la casa y a la escuela, con los más pequeñitos, y así ir reinventándonos día a día. Es
1: maravilla.
0: Una escuela de 772 que trabaja conjuntamente con la familia, con el apoyo desde dirección de mi querida directora Mirta López de Crespín, que el día martes cumplió ya su mandato en la escuela, así que fue un orgullo para nuestra escuela estar entre los 5 mejores a nivel nación. Qué involucrar padre a la familia en este aporte en cuanto a la educación.
1: Maricel, querida, no sé si tienes alguna otra consulta, Gabito.
2: No, si le queda algo pendiente por hacer,
1: claro.
0: Muchísimas cosas pendientes para me seguir gusta trabajando en la educación de Villa Ojo de Agua, y así ser docentes inspiradores para otros docentes más que están lejos de sus casas, de sus lugares de trabajo, seguir inspirando a la familia, que la familia acompañe y se ponga su mochila para sus hijos, para ver crecer una sociedad, para no perdernos en tantas cosas que hoy la sociedad nos demuestra, y que los chicos toman partícipe de esas cosas que a través de la tecnología la sociedad le brinda, y se va perdiendo el valor en la educación. Y el docente, queremos que la familia vuelva al docente, que se involucre, que sea la pieza fundamental para que una institución camine y esa sociedad se vea florecida y reflejada de los aprendizajes de sus niños.
1: Bueno, si no estoy hablando con la ganadora, si no estamos hablando con la ganadora, te digo, estoy loco yo, ¿eh?
0: Está bueno. Hablando con la ganadora, porque soy ganadora de este reconocimiento.
1: Qué lindo, mi amor, me encanta. Maricel, querida, bueno, ¿cuántos eran? ¿Tenés una idea más o menos acabada? ¿Cuántas personas, colegas tuyas, participaron en este fenomenal concurso?
0: Tengo entendido que de acá de Santiago del Estero y del departamento Villa Ojo de Agua, yo y 4 docentes más del Chaco, Mendoza, Buenos Aires.
1: Qué lindo. Bueno, ¿cuándo vamos a saber el resultado de todo esto? ¿Cuándo se va a conocer?
0: Todo el mes de septiembre somos la cara visible de los 5 docentes. Que
1: serio?
0: Somos los 5 ganadores.
1: Qué
0: los
1: lindo.
0: 5 ganadores de historia de vida.
1: Qué lindo.
0: Por eso orgullosa, la única santiagueña en el país.
1: Me parece encantador lo que estás contando. Y estas son las cosas, y lo charlo siempre con mis amigos acá en el estudio, y la gente le digo lo mismo, que deberíamos visibilizar más, que deberíamos darle más atención, que deberíamos contar más. Son las cosas que nos hacen fuertes como sociedad. La enseñanza, la
0: enseñanza,
1: potencia de las personas que aman lo que hacen y cómo logran los resultados, ¿eh?
0: Que somos docentes por vocación.
1: Exacto, exacto. Que ahora es tan difícil encontrar eso, ¿eh?
0: Muy difícil, muy difícil. La sociedad está tan cambiante que los niños absorben, perdón la expresión, maman todo eso que muestran a través de la sociedad. Y
1: claro,
0: queremos que nuestros niños no se pierdan en eso.
1: Seguramente. Bueno, ¿estás en este momento en la actividad en el aula o te toca en otro horario?
0: No, hoy estoy en casa por tema de difonía.
1: Sí, te escuchamos la voz cascadita, pero bueno, no sabíamos.
0: Sí, mañana y tarde, a la

0: Mañana 23 alumnos y a la tarde 29 alumnos, segundo grado.
1: ¿Qué dicen los chiquitos? ¿Se alcanzaron a enterar algo de esto?
0: Sí, es una emoción con la alegría que llegan a la escuela, las ganas de trabajar, el docente que incentiva a la familia, a sus alumnos, el equipo de colegas, el de ser compañeros, el de trabajar unido para que la sociedad no se pierda en cosas malas en los niños, en los jóvenes. Es la tarea que hace el docente adentro, que no lo ve la familia, que a veces tampoco lo valoran lo que el docente, la docencia hace por sus hijos.
1: Me encanta. Maricel, darte un abrazo a la distancia con todo el corazón de toda esta casa de LB11, Nuevo Diario y todos los amigos que hacemos este Multimedios. Felicitarte, decirte que admiramos lo que haces, que inspira, realmente inspiras, y muchos que te están
0: Para que otros
1: escuchando.
0: docentes se sigan inspirando. Orgullosa de
1: Claro.
0: ser la única santiagueña de haber quedado en este reconocimiento.
1: Te mandamos un gran cariño y felicidades, una ganadora de la vida esta señora, ¿eh? Gracias, Maricel.
0: Muchísimas gracias a ustedes.
1: Que tengas una
0: Muchísimas
1: hermosa vida,
0: gracias.
1: gracias. Maricel Argañaraz, ella es profesora en Villa de Ojo de Agua, docente, y se participó de este concurso como finalista del reconocido Premio Nacional Docente que Inspira, una ganadora, insisto.
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Es la hora 10:31 minutos. 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La temperatura en estos momentos 10 grados 4 décimas. Encarcelaron al tucumano que ebrio atropelló a 4 personas en un festejo de Argentina en el Fórum. La justicia le concedió la libertad bajo estrictas reglas de conducta, incluyendo la prohibición de manejar. El imputado desató el caos al conducir casi a 2 grados de alcohol, el litro en sangre, cuando fue el Mundial. Sobre Avenida Rivadavia, pleno centro de la ciudad capital, el conductor tucumano que permanecía detenido tras embestir con su camioneta a 4 personas en inmediación del centro de convenciones El Fórum, en momentos en el que una multitud festejaba el partido final del Mundial 2026. Del ámbito nacional, la justicia decretó la quiebra de la empresa que opera Musimundo. Garza Sociedad Anónima tenía un pasivo declarado de 66.503 millones de pesos y había solicitado un nuevo concurso preventivo en el mes de julio. El juez consideró que la compañía se encontraba en cesación de pagos y ordenó iniciar la liquidación.

0: por la soberanía de las Malvinas es un viaje largo. Usando una retórica ambigua, Trump destacó la firmeza de los militares británicos durante la Guerra de Malvinas, aunque advirtió que eso fue hace mucho tiempo. El aurinegro afronta un duelo en Caballito, deportes por la Primera Nacional a través de Radio LB11. El aurinegro quiere volver a la victoria con su visita al puntero Ferrocarril Oeste hoy a partir de las 20 horas por la fecha 28 del campeonato Zona A. La Primera Nacional se escuchará a través de Radio LB11. Volviendo a la portada digital del nuevo diario de Santiago del Estero. El actual senador Gerardo Zamora apoyó la defensa de Malvinas trazada por el presidente y se sumó al llamado de unidad. Tras la reciente cadena nacional, el legislador santiagueño emitió un comunicado en sus redes sociales. Destacó el giro diplomático oficial y convocó a dejar de lado las diferencias. 35 minutos han pasado ya de la hora 10 en todo el país. Actualizamos los datos del tiempo. 18 grados, 3 décimas, la temperatura, cielo despejado en la madre de ciudades. 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Hoy tendremos una temperatura máxima de 24 grados en Santiago del Estero. Hay viento del sector a este a 10 kilómetros por hora. 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

0: 53 minutos han pasado ya de las 10 de la mañana en toda la República Argentina. Estamos en vivo a través de AM890, de FM88.1, de la radio de los santiagueños y en vivo con Javier Díaz Sandoval. Javi, te escuchamos. A ver. Bueno, ya vamos a retornar con Javier desde las calles de Santiago del Estero.
1: Bueno, y a esta hora de la mañana tenemos una muy buena temperatura. Para ser viernes es un día ideal, chicos, con esta temperatura, ¿eh?
0: Exactamente, estamos hablando de 17 grados a esta hora de la mañana, ¿eh?
1: Bueno, han venido a acompañarnos gente de Bafolse, que es el ballet folclórico Santiago del Estero. Está el profesor.

0: Profesor Juan Mesal, que es docente de artes, entre otras tantas cosas, tiene un currículum realmente maravilloso. Juan, querido, ¿cómo estás? Bienvenido, buen día.
1: Bueno, muchas gracias, chicos. Gracias por la invitación. Un placer enorme estar aquí y poder compartir con ustedes.
0: Bueno, ¿cómo anda el ballet folclórico? Es uno de los más reconocidos de Argentina.
1: Muy bien, por suerte estamos con muchos proyectos, con mucho movimiento. Hoy justamente tenemos a las 21 horas un espectáculo exclusivo de tango en el Salón de los Espejos del Teatro 25 de Mayo, en donde vamos a estar bailando junto con el taller de tango del estudio, una propuesta de exclusivamente tango y esponsoreada con un viñedo que nos mandan unos vinos para compartir ahí, para invitar.
0: ¿Viñedos
1: también
0: salteños o viñedos?
1: No, mendocinos.
0: Mendocinos.
1: En este caso, mendocinos, que nos daban una mano a través de uno de los bailarines de...
0: ¿Qué empresa era, que bodega?
1: Margot.
0: Margot.
1: Margot, sí.
0: ¿A qué hora hay que ir?
1: A las 21 horas comienza, 20:30 es la invitación del vino, ya estamos ahí.
0: Buenísimo, bueno.
2: Estaremos.
0: ¿Perdón?
2: Estaremos.
0: Estaremos. Dijiste algo que me parece muy auspicioso. Con el área de tango que tienen ustedes dentro del espacio de Pafolce. Bueno, ¿es así, digo, bien, ustedes?
1: ¿Es así?
0: Dentro del área del ballet, ¿tiene un espacio de tango?
1: Sí, el ballet, en realidad, bueno, el ballet funciona como cara visible del Estudio Superior de Danzas Nilda y Eduardo Valerini. Mm-hmm. Bien, ese estudio es un estudio de formación, una escuela que ya tiene 47 años en Santiago del Estero, fundada por Mercedes Valerini de Mesa, mi madre. Mm-hmm. Bueno, a lo largo del tiempo, digamos, he ido desarrollando tanto en danzas folclóricas argentinas como en latinoamericanas. Uh-huh. Y, por supuesto, en tango, a través también de la demanda que hay por el tango, obviamente, tanto en Argentina, que ahora en Santiago del Estero el movimiento está creciendo muchísimo, como internacionalmente en los festivales en donde íbamos a participar, siempre el tango, obviamente, como argentino se nos reconoce por el fútbol y por el tango.
0: Juancito, sí, tiene más vueltas al mundo que Julio Verne, me parece, ¿no?
1: Ojalá sigamos por el tirambio.
0: Pero en serio, digo, estuvieron en todas partes, no hubo espacio geográfico que no hayan reconocido y que no hayan aplaudido a este ballet.
1: Sí, por suerte, bueno, Mechi ha impulsado mucho, digamos, el viajes distintos, digamos, para poder ir enriqueciendo también la formación de los bailarines. Entonces, uh-huh, hemos empezado con viajes dentro de Latinoamérica, como intercambios culturales, ¿no? Uh-huh. Los festivales internacionales siempre promueven ese intercambio cultural. Y bueno, de a poco ha ido creciendo. Hemos llegado, obviamente, a distintos países de Europa y este año es la primera vez que el ballet va a viajar a Asia.
0: Bien.
1: Tenemos un festival internacional en Corea del Sur.
0: Uh-huh. Perdón, no me digas que van a bailar danzas asiáticas.
1: No, por supuesto. Cada vez que viajamos,
0: no sería mala idea, porque ustedes viajan y hacen cosas de cada país.
1: Estaría bueno, pero como ballet latinoamericano no entraría mucho. Pero no, aparte son dificilísimas. Obviamente cada vez que viajamos el ballet va representando a la provincia y al país. Entonces, uh-huh, llevamos danzas de los distintos ámbitos argentinos, en donde obviamente lo central nuestro, digamos, lo fuerte nuestro es el ámbito central, el ámbito donde Santiago, sí, está incluido. Uh-huh. Pero llevamos también siempre del ámbito andino, del litoraleño, uh-huh, de nuestra pampa. Y por supuesto el tango, que a donde vamos siempre lo piden, incluso en esta competencia nos pedían exclusivamente que durante la competencia hagamos algo de tango.
0: Competencia,
1: eso,
0: ¿no?
1: Es un festival competitivo.
0: Bien.
1: No siempre participamos en festivales competitivos, la verdad que esto es algo nuevo para nosotros, nunca hemos tenido la política de competir dentro del grupo, porque los festivales internacionales justamente es un momento importante para los chicos como intercambio cultural.
2: Claro.
1: Para ir a conocer otras culturas, para ir a compartir con otros países. Dentro de estos festivales siempre participan muchos países diversos. Uh-huh. Entonces no solamente vas a conocer el lugar específico, sino también a compartir con gente de todo el mundo, con culturas totalmente distintas.
2: Sí, sí.
1: Y en esos intercambios obviamente para nosotros es muy enriquecedor aprender también de las danzas de ellos y mostrar un poco lo nuestro.
2: Bien.
1: Y el año pasado, bueno, ya varias veces el ballet había participado en alguna que otra competencia. Y el año pasado, en el Festival de Kosovo, que hemos estado, y en el Festival de Estambul de Turquía, uh-huh, el ballet ha ganado el primer premio en Kosovo, el segundo premio en Estambul, hemos ganado también la pareja solista, mejor pareja solista, uh-huh, y hemos ganado el premio a mejor coreografía.
2: Ah, excelente.
1: Toma. Y los jurados de esta federación que se llama FIDAF.
0: Vengan esos ganadores conmigo.
1: Han hecho una selección, hacen una selección en base a la recomendación y participamos este año en la mayor competencia mundial de FIDAF, de esta federación.
0: Julieta.
1: Incluye 28 países que compiten.
0: Maravilla, ¿eh?
1: Todos grupos, encima grupos profesionales, que eso para nosotros también es importante. O sea, medirnos con grupos que, quieras que no, trabajan 8 horas por día de esto, siempre teniendo en cuenta que nosotros dentro de nuestro amateurismo tratamos de trabajar de manera profesional, pero los chicos nuestros, cada uno tiene su profesión, son estudiantes, son abogados, son contadores. Entonces, es doble mérito, ¿no? Creo para ellos también haber sido seleccionados para representar a la provincia y al país en una competencia de semejante magnitud.
0: Perfecto.
2: Así Julieta. Es. Y Juan, ¿cómo le llega esta invitación para ir a Corea del Sur? ¿Y cuál ha sido la reacción de los chicos que bailan?
1: En un principio, todos sorprendidos, obviamente, porque no, primero no nos esperábamos, aparte conocíamos muy poco también de la cultura coreana, más allá de que hoy se consume mucho más.
2: Es verdad.
0: A través de no veo bailando K-pop, música, digo, ¿no?
2: Está de moda la cultura.
1: Capaz que los chicos sí, a esta altura no. Pero está de moda. Entonces, ha sido una propuesta súper interesante desde el día que llegó la invitación. Estábamos muy entusiasmados, sobre todo por lo que te comentaba, de que la federación esta selecciona grupos específicos, no cualquiera va a participar a esta competencia. Son grupos que, y ellos como jurados, ya hayan tenido alguna referencia previa y hayan visto competir en otros lugares, ganado. Entonces, no digo que es como una gran final, pero sí más o menos convoca grupos que ellos ya tienen la seguridad de que van a dar, digamos, no sé si un buen espectáculo, pero sí que estarían a la altura de un festival tan grande como este, ¿no?
0: Profe, querido, ¿en qué parte de Asia es esto, me decías?
1: Esto es Corea del Sur, vamos a estar una semana en Seúl, en la capital, y una semana en Cheonan, que es esta ciudad de donde es sede la Federación Internacional de Festivales, FIDAF.
0: Bien. Ustedes tienen un espacio donde se enseña justamente danza y después tenés el elenco profesional.
1: Sí. El elenco depende exclusivamente del estudio, ¿bien? Los bailarines, del semillero, exactamente. Los bailarines se van formando desde chiquitos, ahí como Juli me contaba que estaba en la academia.
2: Yo iba al Bafo.
0: ¡Qué lindo!
1: Los bailarines de chica. Y después de los 12 años ingresan al instructorado. Tenemos un ciclo inicial que va desde los 6 años hasta los 12. Tenemos también un taller de iniciación a la danza, que es más lúdico para que los chicos de 4 a 6 años vayan iniciándose, y desde los 12 en adelante ofrecemos dos instructorados, un instructorado en danzas folclóricas argentinas y un instructorado en danzas folclóricas latinoamericanas, los dos con titulación aprobada en el SPEP, en el Servicio de Enseñanza Privada Provincial, que somos los únicos en la provincia que ofrecemos una titulación aprobada, y una vez que concluyen o durante el proceso de formación de los chicos, se hace una selección, digamos, y pasan a ser parte del elenco juvenil, que es un elenco de chicos jóvenes, digamos, en donde se van formando y cumple una labor social importante para nosotros, que es colaborar con cualquier institución que lo solicite. Bien, todos los colegios, iglesias, asilos, lo que sea, geriátricos, todos piden colaboración y el ballet, el juvenil tiene la obligación de colaborar con ellos de manera gratuita.
2: Claro.
1: De esa manera a nosotros nos sirve para que los chicos vayan fogueándose, vayan adquiriendo experiencia, que la experiencia del bailarín la consigue solamente a través del escenario, y se cumple esa labor social que también es muy importante para el estudio, ¿no? De evolución dentro de la comunidad.
0: Bien.
1: Y bueno, de ahí sí, una vez que ya cumplen un ciclo dentro del elenco juvenil, pasan al elenco mayor.
0: Perfecto. Bueno, ¿cuándo es la partida y cuántos van?
1: Somos 30 integrantes la delegación.
0: Es un número, ¿eh?
1: Es un número importante.
0: Muy.
1: Esta vez vamos sin músicos en vivo. Normalmente los festivales piden músicos en vivo, en este caso no. Este festival está abocado casi exclusivamente a la danza, entonces nos piden directamente que esté conformada por bailarines, casi completamente la delegación. ¿Y
0: qué día, cuándo parten?
1: El 18, perdón.
0: ¿El 18 de?
1: 18 de septiembre.
2: ¡Ay, no! Bueno.
1: 18 de septiembre y volvemos el 10 de octubre, creo.
0: ¿Van los dos?
2: Casi un mes.
1: No me acompaña en este caso mi hermana, que
0: Que vino a acompañar
1: que
0: acá.
1: Siempre estaba en los viajes, ella es encargada, gran bailarina también.
0: Claro, sí.

0: encargada
1: de organizar todo.
0: Las redes, sí, relaciones internacionales, la imagen, redes, todo eso.
2: Bien.
1: Buenísimo. Bueno, el 18 entonces, dije bien 18, ¿no?
0: 18 de septiembre salimos.
1: Rumbo a Corea, según 30 personas, el ballet del Bafolse, el ballet de folclore latinoamericano en Santiago del Estero, va a estar presentando, representando a la provincia. Con el profesor Juan Mesati y compañía, ¿no? 30 personas, qué maravilla es.
0: 30 bailarines.
1: ¿Por qué le reyes? ¿Qué tarde este mundo yo? O demasiado temprano en todo caso.
0: Y nunca bueno, es tarde para empezar, dicen.
1: Es, bueno, hay que mover esto, ¿eh? Hay que echar mucho desoxidante.
0: Se baila, se baila.
1: Bueno, Juancito, estamos viendo imágenes hace rato con parte de esto del tango. Recordemos entonces, hoy me decías 21 horas este encuentro, ¿no?
0: Hoy 21 horas, sí, el ballet va a estar acompañando justamente al taller de tango dentro de del estudio, como hablábamos recién. Tenemos obviamente un taller exclusivo de tango que lo dicta el profesor Carlos Tijera con Rosario Hernández, justamente es la
1: ¿estamos
0: bailarina
1: viéndonos?
0: Que se ve ahí.
1: Bien.
0: Sí, gran bailarina. Vamos a estar acompañando a los chicos junto con el ballet en esta propuesta y con un grupo de músicos invitados también, que dirigido por Néstor Federico Collado, que es también director de la orquesta del ballet cada vez que viajamos. O sea, es un grupo que siempre acompaña el ballet cuando estamos. Y otros grandes músicos como Juan Manuel Repollet, como Raúl Collado en la voz, Enzo Luna en el bandoneón, Mario Ávila van a estar acompañándonos esta noche.
1: Bien, este ¿va a ser en el salón?
0: En el Salón de los Espejos.
1: Tremendo.
2: Bien.
1: Teatro
2: excelente.
1: 25 de mayo, gente, 9 de la noche.
2: Hoy.
1: Bueno, agradecerte, Juancito. Felicitarlos primero, agradecerte a vos, extenderlo a toda la gente que te acompaña en este universo de Bafolse, que es maravilloso. Siempre nos hemos sentido orgullosos de la época de Mechi. Para acá es un placer haberlos visto siempre y charlar con ustedes.
0: Muchas gracias por el espacio también, para poder contar un poco lo que está haciendo el ballet.
1: Un abrazo grande, gracias.
0: Felicito por el trabajo.
1: Muy amable. Pausa, señores, llegan las noticias de esta hora, 11:06 minutos.
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ahora. 11:08. La temperatura en la madre de ciudades es de 18 grados 3 décimas. El cielo está despejado. El ámbito nacional, la base naval de Ushuaia, un proyecto demorado que Milei quiere acelerar en medio de la tensión por Malvinas. El complejo fue concebido para reforzar la presencia argentina en el Atlántico Sur y por su ubicación privilegiada convertirse en una gran plataforma logística de acceso a la Antártida.

Más información del ámbito internacional. Reino Unido cuestionó el reclamo de Argentina y defendió el derecho a la autodeterminación de los isleños. Noticia relacionada, ¿cuáles son las empresas detrás de la Sion Lyon? El megaproyecto que busca extraer petróleo en Malvinas.

0: Más noticias del ámbito local. Alumnos de Bandera compartieron una jornada educativa en la ciudad capital. Alumnos de cuarto año de la escuela número 204 José Antonio Beruti visitan la Casa de Gobierno en el marco del plan Juntos Conocemos la Ciudad. Santiago del Estero ya tiene a sus representantes para la Feria Nacional de Ciencia y Tecnología. Los proyectos seleccionados durante la 23ª Feria Provincial participarán de las próximas instancias nacionales que se van a desarrollar en la provincia de San Luis, en la provincia de Jujuy y también en Córdoba. Policiales. Sujeto sorprendido con pedazos de ladrillo de cocaína no quiso hablar. La droga era de máxima pureza. El imputado se domicilia en el barrio Misquimayu, en la ciudad de La Banda. Un hombre de 45 años acusado de transportar 257 kilogramos de cocaína por las calles del barrio Ampliación, Primero de Mayo, en la ciudad de La Banda, se abstuvo de declarar ante el juez federal número 2 de Santiago del Estero, Sebastián Argibay. El procedimiento se concretó el martes último alrededor de las 21 y 20 horas. Personal policial realizaba recorridos por calle 1 del citado complejo habitacional cuando advirtieron la acción sospechosa de un automovilista que arrojó fuera de su auto una bolsa que contenía una sustancia blanca que era sospechosa. 11 minutos han pasado ya de las 11 de la mañana. La temperatura en Santiago del Estero, 18 grados 3 décimas. El cielo está despejado. Hay viento del sector este a 10 kilómetros por hora. La visibilidad es óptima de 10 kilómetros. 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

0: que se cambió. Ah, estamos al aire, chicos.
1: Sí, señor.
0: Bueno, bueno, bueno. 11:23 en la República Argentina, señores. Qué grande, Mauri. La gente deja mensajes al teléfono de la radio, señores, ¿eh?
1: Al 154-030-080.
0: Me chulearon el teléfono. Bueno, ya lo vamos a tener un momento nada más.
1: Sí, señor.
0: Sí, señor. Bueno, tengo Mundo Deportes, amigos, a esta hora de la mañana, ¿eh? Dani.
2: Exactamente.
0: Otra bueno, vez el público pidiéndolo.
2: Claro, lo que comentamos esta mañana de qué pasa con el mundo del básquet, bueno, con Quinza, con Olímpico. Ya conocen cómo van a arrancar en el calendario ellos en este en esta Liga Nacional de Básquet que va a llevar a, que se va a llevar a cabo el 28 de septiembre. En principio iba a arrancar un 27, no, finalmente lo corrieron un día más y va a arrancar el 28 de septiembre. ¿Cuándo saldrá a escena Olímpico y Quinza? Bueno, Olímpico va a salir, va a jugar el primero de octubre, estará arrancando contra Platense en el Vicente Rosales, va a ser de local el conjunto bandeño, mientras que Quinza tendrá que esperar recién hasta el sábado 3 arranca. Jueves, arranca un jueves Olímpico, el jueves 1 de octubre ante Platense y el sábado 3 tendrá que hacerlo Quinza ante el mismo rival. Tengamos en cuenta que equipos que vienen a jugar a Santiago del Estero vienen como en el calendario acomodados como para que disputen en la semana en lo posible contra Quinza y contra Olímpico, como para cumplir y cubrir obviamente por cuestiones de logística, de gastos, bien, pensando en los equipos de afuera. Así que por eso Platense va a tener dos encuentros, lo va a visitar a Olímpico el 1 de octubre, que va a ser un día jueves, y después el sábado 3 estará Quinza en el Estadio Ciudad saliendo también en acción contra el equipo Calamar.
0: Va a estar lindo, sí, el campeonato este año, te digo,
2: Va a estar muy bueno.
0: Me da muchas ganas de ir a disfrutarlo. Bueno, Gaby, que lo va a relatar, lo vamos a disfrutar. Es algo que me parece siempre muy lindo, ir a un estadio y llevar la radio para escuchar los relatores de LB11. Es una cosa muy linda.
2: Sí. Mirá que venimos ya hace varias temporadas desde el lado de los periodistas, ¿no? Esa disconformidad con respecto a los días que se juega, ¿no? Porque por ahí te toca un lunes, un martes, que algo que, a ver, de manera tradicional, la Liga Nacional de Básquet no estaba acostumbrada, ¿no?, a que se juegue un día de semana así, tan particular. Venimos de acciones que se jugaban día domingo, un viernes, sí, y es por eso que, bueno, es como que siempre lo ponemos a prueba a cada temporada y buscamos decir, che, esta temporada espero que nos sorprenda. Sacamos los 10 días de la semana que se van a jugar así, jueves, miércoles, lunes, y nos quedamos con la sensación que van a dar los equipos, ¿no? Con lo, claro, que van a, lo que van a mostrar. A mí, en primeras sensaciones,
0: en primeras nupcias,
2: claro, en primeros aires, me da buena vibra. Quinza Olímpico, en lo que van entrenando, en lo que van preparando.
0: Vamos a tener una referencia también en saber cómo están los otros equipos, más o también, menos los candidatos, ¿no?
2: Haremos
0: habemos candidato.
2: Y le vamos a traer, tengo para traerles para el lunes en detalle los DT, los entrenadores que van a estar en cada equipo de esta temporada de Liga Nacional de Básquet. Hay nombres interesantes, hay cambios de último momento y obviamente que vamos a agregarle a lo que dice Julio un resumen de lo que va a ser obviamente para la próxima semana, quiénes están bien armados, quiénes están bien con un buen equipo y que bueno, van a disputar contra Quinza y Olímpico. Pero vuelvo a mi idea, en cuanto a nombres, Quinza y Olímpico, me gusta mucho.
0: Anote, esto es un registro.
2: En nombres, en plantel, ahora obviamente que falta
0: el. Está bien, pero es válido porque si se da la cosa, habremos dejado un pequeño gran precedente, entendiendo que se analizó cómo va a ser el año de Quinza y de Olímpico. Olímpico que cambió el presidente hace poquito. Insuflaron nuevos aires, así que bueno, vamos a ver qué pasa.
2: Cambio entrenador Olímpico con Costa al frente, con Quinza que renovó a Lucas Victoriano, así que veremos qué es lo que va a suceder, pero hay que ver cómo juegan ahora. En cuanto a nombres, repito, muy buen equipo los dos hasta el momento.
0: Muy bien, bueno, gracias Dani, quedo algo, después volvemos.
2: En estos momentos se está llevando a cabo la segunda práctica en el Gran Premio de Italia en Monza, donde Colapinto está girando en estos momentos, así que enseguida estaremos con detalle de cómo culmina la segunda práctica y la primera salió noveno.
0: Bueno, bueno, 11:21, gracias hermano, un placer tenerte. No, 11:27, perdón chicos, El palito, me sigue confundiendo.
1: El palito Ortega.
0: Sí, vamos a ir a los mensajes en un ratito. Juni, hermosa, contamos. Sí, sí.
3: Señores, en Australia, una santiagueña, la atleta Andrea Natalia Mancilla, brilló en la maratón de Sydney. Escucha, tiene 52 años. años y completó los durísimos 42 kilómetros en 3 horas y 16 minutos, quedando en el puesto 15 de su categoría. Entre 40.000 corredores completó su sexta maratón mundial y se aseguró un lugar para el Mundial de Mayores de Tokio 2027. Ah, tenemos móvil, parece.
1: Y lo saludamos a Javito. Javi, te escuchamos. Bueno, ya vamos a retomar comunicación con Javi Díaz.
0: En un momento nada más. Sando,
1: exactamente.
0: Bueno, tenemos mensajes que están llegando a la radio, como siempre, al 3854. Acá viene.
1: 030-080. Número
0: manija de la puerta, de la... teléfono de estudio. Me encanta porque el viernes se pone así de loco, chicos.
1: Claro.
0: La gente participa como siempre. Bueno, vamos a tener algunos regalos. Hoy me preguntaron, ¿cuándo juega Central Córdoba, chicos?
1: Central Córdoba el próximo domingo. Vamos a estar con la radio, ¿eh?
0: Bueno, hola Lucas Suárez, que nos deja un feliz jueves 3. Muchas gracias. Hola, Norberto Navarro nos saluda. Mensaje para Dominga Rojas y Dima Navarros. Quería decir que se queden tranquilos, que estoy bien. Y se...

0: cuidan viejitos, los quiero. Bueno, cumplimos. Oscar Marcos nos dice, existió la inmigración italiana en Santiago del Estero, cuando charlaban Nancy con Víctor hoy tempranito, sí, donde abundan apellidos como Pécora, Yoca, Dítaro, Dítamo, perdón, Mayuli, Speciale, Ditano, Palferro, entre otros, ¿no? Bueno, la iglesia está enclavada, en el antiguo barrio municipal, enclavada, no es lo mismo, cerca de la cancha de Centinelas Unidos. Bien, Oscarcito Marcos, muchas gracias, muy amable por el aporte que siempre llega.
1: Imagínate apellidarte Palferro y ser de Mitre,
0: o de Güemes. No, qué duro eso. Bueno, sí, pero puede haber, ¿eh?
1: Puede pasar.
0: Buen día, gente de LB11, este es mi gatito, es Chopper y tiene hambre, ¿eh? Bueno, nos dice el ex camionero... solitario, que ahora es camionero acompañado.
1: Sí, parece que sí.
0: Lo tenemos a Javito Díaz Sandoval en línea telefónica. Javi, querido, al aire contigo, a ver.
2: Bueno, muy bien. Aquí en el fórum estamos, Duilio querido, porque está realizando la 40ª, el Congreso Argentino de Ginecología y Obstetricia en la República Argentina, sede el día de hoy Santiago del Estero. Hablamos nosotros con el presidente de la Federación Argentina de Sociedades de Ginecología y Obstetricia, el doctor José Omar Latino, que se refiere al tema de la siguiente manera.
3: Bueno, hoy contamos con simposios, con conferencias, siempre dirigidas a las patologías más frecuentes y que realmente preocupan a la vida de la mujer, fundamentalmente el cáncer de mama y el cáncer de cuello, dos patologías que realmente son importantes en Santiago del Estero y que con los nuevos tratamientos y con todo lo que estamos desarrollando va a hacer que realmente eso pueda ser mitigado y que disminuya a futuro su frecuencia.
1: ¿Por qué se eligió Santiago del Estero?
3: Bueno, no fue fácil, porque habitualmente estos congresos se hacen en ciudades grandes, que tienen mucha conectividad y mucha hotelería. Bueno, ese Santiago se presentó por primera vez, y después de un desarrollo muy, muy bueno de la presidenta de la Sociedad de Santiago, la doctora María Fuerte Costilla, se votó en una asamblea y ganó Santiago para que se desarrolle este congreso.
1: Bien, presidente, ¿cómo se encuentra la obstetricia hoy en la República Argentina y sobre todo la ginecología? ¿Cómo se está trabajando?
3: La obstetricia, bueno, están disminuyendo los partos, la natalidad ha disminuido casi el 40%, bueno, no solo en Argentina, sino en todo el mundo. Y justamente en este congreso tuvimos toda una jornada de simulación. ¿Por qué? Y porque los simuladores es la única forma en la cual nuestros médicos jóvenes pueden perfeccionarse en patologías importantes, como por ejemplo la utilización del force, o algo que nosotros llamamos distocia de hombro, o presentación pelviana, si los chicos vienen de coles. Y la única forma de que el médico joven se pueda perfeccionar es con la simulación. Y Santiago del Estero tiene un excelente centro de simulación que nosotros utilizamos para el congreso. Con respecto a la ginecología, bueno, hay patologías muy importantes, una prevalencia importante en Santiago del Estero, como el cáncer de cuello, y que bueno, estamos tratando de que mejorar la capacitación de nuestros profesionales para que podamos detectarlo precozmente, como también hacer difusión para que la paciente consulte ante los primeros síntomas, para que podamos mitigar esta patología tan grave que es una de las primeras causas de muerte de la mujer.
1: Doctor, un placer y muchas gracias, ¿no?
3: Gracias a vos, Javier, un abrazo para todos. Como nosotros decimos, abrazo federal. Gracias.
0: Bueno, Javi.
2: Bueno, muy bien, Duilio querido. Ahí la palabra del presidente de la Federación Argentina de Sociedades de Ginecología y Obstetricia en la República Argentina, el doctor José Omar Latino. En el fórum continúa, obviamente, realizándose diferentes exposiciones, talleres y cursos que tienen que ver con este tema a nivel nacional, ¿no?
0: Muy bien, Javito. Gran tarea, como siempre. No voy a descubrir nada, así que te volvemos a encontrar en minutos. Gracias, ¿eh?
2: Un abrazo.
0: Tiempo de noticias, señores, a esta hora.
4: 30. 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

0: 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Oportunismo, payasada y demagogia. Así caratuló la oposición más dura, criticando a Javier Milei por las Islas Malvinas. Información del ámbito internacional, hallan 70.000 arbustos de coca en tela y el mapa del narcotráfico que comienza a extenderse por el Caribe hondureño. Una plantación que ocupa unas 10 manzanas y que tenía cerca de un laboratorio también rústico, presuntamente utilizado para procesar pasta base de cocaína. Más noticias en la mañana de la radio. Del ámbito deportivo, tras quedar noveno en la primera práctica, Franco Colapinto pone a prueba las mejoras del Alpine en Monza. El piloto argentino de Alpine tiene su segunda sesión en el mítico circuito del Gran Premio de Italia. El impacto que sucedió en Fórmula 1 porque le quitaron el podio a Pierre Gasly en el GP de Mónaco y Alpine perderá algunos puntos claves. Más noticias del ámbito internacional. Estados Unidos creó 162.000 nuevos puestos de trabajo en agosto y el empleo se mantuvo en 4,1%. La cifra superó las expectativas y se apoyó en los sectores de restaurant y bars. Además, también la educación pública local se recuperó con la contracción sufrida en el mes anterior. Del ámbito nacional, subsidios de luz y de gas van a dar 60 días para actualizar todos los datos. Una revisión que está alcanzando solicitudes que llevan un año sin vincularse con un suministro. Información que surgió en el día de hoy y habla de el gobierno que va a revisar las solicitudes de subsidios energéticos. Después de un año todavía no pudieron ser vinculadas con el suministro de electricidad o de gas por redes. Entonces esta medida fue establecida mediante la disposición 11-2026 de la Subsecretaría de Transmisión y Planeamiento Energético, publicada hoy viernes en el Boletín Oficial. Los usuarios alcanzados van a ser notificados y tendrán un plazo de 60 días corridos para corregir, complementar o actualizar la información declarada. Si el trámite no es regularizado dentro de ese periodo, la solicitud se dará de baja del régimen de subsidios energéticos focalizados en el país. 38 minutos han pasado de las 11. La temperatura actualizada en nuestra madre de ciudades es de 20 grados una décima. El cielo está despejado, sol a pleno, hay viento del sector este a 10 kilómetros por hora. Hoy tendremos una temperatura máxima estimada en 24 grados. 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
8: Con los últimos restos de cuerdas vocales que me quedan, ¿eh?
9: Sí, señor, este viernes.
8: ¿Cómo que se calle del todo por él? No sean malos detrás de... Hoy tenemos la pobre económica, Gaby.
9: En un ratito nada más,
8: con
9: ¿eh?
8: Con Julieta vamos a hacer un unipersonal en un ratito, ¿eh?
9: Con su pollo.
8: Qué lindo. Bueno, datos del tiempo, chicos, porque se viene el momento con el móvil.
9: Exactamente.
8: A esta hora.
9: Tenemos una temperatura de 20 grados una décima. Es una 20 de enero, podríamos decir, ¿no?
8: Javierito Díaz Sandoval, estás al aire, querido.
10: Bueno, muy bien. Duilio recién acaba de terminar el break, obviamente, con el café, con ahí desayuno a la mañana. Ahora están en los talleres correspondientes, en el fórum. Pero estamos nosotros con la presidenta de la Fundación Mujer en Santiago del Estero, la doctora Delia Raff.

0: De Álvarez, que gentilmente un poquito de su tiempo nos ha cedido. Doctora, bueno, aquí el Fórum presente, ¿qué significa este congreso para Santiago del Estero y sobre todo para las mujeres y la Fundación Mujer?
1: Claro. Bueno, buenos días, LB11 y toda su audiencia. Muchísimas gracias por esta entrevista. Estamos en el marco del 40 Congreso de la Federación Argentina de Ginecología y Obstetricia. Este congreso que convoca profesionales de todo el país y también del extranjero. Es muy importante para Santiago del Estero haber recibido a todos estos profesionales, ya que este año ha incluido el congreso de la Asociación de la Argentina de todas las obstétricas, que se llama AFORA, y el Congreso también Nacional de Enfermería, todas relacionadas especialidades con la ginecología y la obstetricia.
0: Y doctora, el cambio sobre todo cultural en la medicina, la obstetricia, en Santiago del Estero, es importante los puntos, los temas que están tocando el día de hoy, ¿no?
1: Justamente porque estos profesionales nos están trayendo todo lo nuevo, lo que es nuevo y lo que vendrá, tanto dentro del campo de la medicina, de manera de poder llegar a todas nuestras mujeres, no solamente de Santiago, sino de todas las provincias que asisten, porque claro, hay gente hasta de Comodoro Rivadavia, que está, hay gente de Uruguay que está asistiendo, dada la importancia del Congreso. Pero no solamente este Congreso ha abarcado, como digo, a profesionales, sino también ha abarcado a la educación para los adolescentes. Tan importante tomar conciencia a los adolescentes en la prevención de enfermedades de transmisión sexual, también en anticoncepción, tema muy importante para los adolescentes, que ha contado con una aula llena, más de 400 alumnos, que con el apoyo del Ministerio de Educación. También el Ministerio de Salud y el Gobierno de la provincia ha apoyado, brindando todo lo que sea necesario para que se lleve a cabo con éxito este congreso que se está llevando a cabo en el Fórum y que termina mañana.
0: Doctora, ¿y la Fundación Mujer qué le viene a aportar aquí en el Fórum, al presidente, a lo que las asociaciones de los profesionales que están aquí presentes?
1: Bueno, un gran respaldo para la Fundación Mujer porque hemos organizado en forma conjunta una charla a la comunidad en el auditorio, en el hermoso auditorio del Ministerio de Educación, sito en la calle 24 de septiembre, en donde han asistido más de 120 mujeres de la comunidad y han tenido por la posibilidad de contactarse con digamos, referentes tanto de la menopausia, que han dado una charla más allá de las 40 en la mujer, que ha sido a cargo de la doctora Elida Rodríguez, que es la secretaria general de la Asociación Argentina de Menopausia y Andropausia, también con las charlas del doctor Adrián Gaspar, un referente internacional de la longevidad saludable. Entonces, hemos tenido con esto un gran aporte a la comunidad, o sea, concientizar a la gente joven el tema del HPV, las enfermedades de transmisión sexual, la anticoncepción. A las señoras adolescentes mayores, ¿no es cierto?, la charla informando qué tienen que hacer la mujer que tenga 40 o en adelante, y a los médicos y profesionales, enfermeras y obstétricas, toda la información de todo lo nuevo que hay en ciencia y el aporte también de todo lo que es los laboratorios medicinales que han apoyado este evento y que nos vienen trayendo los nuevos productos y la nueva tecnología que tenemos para todos los profesionales trabajar de la mejor manera y más adecuada para toda la comunidad.
0: Doctora, un placer y muchas gracias.
1: Gracias a ustedes, muy amable por estar siempre. Gracias.
0: Bueno, muy bien. La palabra, compañeros, de la doctora Delia Raff de Álvarez, de la Fundación Mujer en Santiago del Estero, que viene obviamente en el apoyo, con escuelas, con charlas y acompañando este congreso muy importante aquí en el Fórum, que va a continuar hasta el día de mañana.
2: Muy bien, Javito, gracias. Un saludo a la doctora y un abrazo para vos, hermano. Gracias.
0: Abrazo enorme.
2: Feliz cumpleaños al hermano Nachito, nos dice Lucas Suárez. ¿Estoy saliendo bien o estoy saliendo como muy lejos, muy rebotado? Bueno, en un ratito tenemos al padre Ramón Tenti con nosotros charlando sobre temas que tienen que ver con la actualidad de este universo desde el santuario Mamantura. Bueno, Juliet, querida, vamos a ir contigo.
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2: Padre Mario Ramón Tenti, línea telefónica, ¿cómo estás, Monchi? Buen día, Duilio, Juliet y Gabriel, te saludamos para LB11.
4: Buenos días, ¿cómo estás? están? Tanto tiempo, ¿cómo están?
2: Qué placer.

0: escucharte, gracias como siempre por la amabilidad de atendernos en el medio de la vorágine de tantas cosas que hay que atender en cada jornada, ¿no? Bueno, el santuario de Mamantula, que es un lugar maravilloso, que cada día está más lindo, que cada vez más visitado por la gente, con la fe cada vez más fuerte en Santiago del Estero, y donde sos la cara visible de todo esto, ¿eh?
1: Sí, la verdad que es una bendición muy grande para nuestras diócesis, para la provincia, para la Iglesia de Santiago, como cada día se acercan devotos de todos lados del país, y sobre todo lo más significativo es que la cantidad de gente que ha vuelto a Dios y que ha vuelto a la Iglesia gracias a Mamantula, ¿no? Uh-huh. Ella sigue haciendo hoy lo que hacía en el siglo XVIII.
0: Claro.
1: Que la gente se encuentre con Dios, ¿no?
0: Pues es que charlábamos de algunas cosas estos días, se anunció la llegada del Papa a esta parte del mundo. Y hablando con vos ahora, se me viene a la cabeza qué feliz que sería Mamantula si un papa hubiese visitado este pedazo de tierra maravilloso, ¿no?
1: Y bueno, era la expectativa y el sueño de cientos de santiagueños, muchos de ellos devotos de Mamantula, que soñábamos con la visita del Papa León a nuestra provincia y, por supuesto, la visita del Papa al santuario de Mamantula, ¿no? La primera santa argentina, mujer, laica, con todo el simbolismo teológico y evangelizador que esto tiene, ¿no?
0: Uno se pone a pensar qué habrá pasado en el camino que esto no logra concretarse.
1: Y bueno, siempre hay como en todos los órdenes de la vida, dicho en un término muy no del ámbito eclesial, pero sí del ámbito cotidiano y que se usa mucho en la política, que para que la gente me entienda, mucho depende del lobby que se haga, ¿no? Del lobby que se haga, de quienes lo hagan, del peso que tengan, en este caso en el Episcopado Argentino, las personas que hagan el lobby, la mirada, yo unos días anteriores, ya cuando se anunció la visita del Papa, saqué un artículo en el diario haciendo una comparación simbólica entre la Galilea, donde surgió el movimiento de Jesús, y la Jerusalén, la capital del país donde lo mataron a Jesús. Y ahí, en un tono simbólico, expresaba que sería lindo que León venga a la Galilea,
0: claro,
1: no que vaya a Jerusalén.
0: Claro.
1: Y bueno, terminó yendo a Jerusalén. Seguramente muy mal aconsejado por los obispos argentinos, ¿no?
0: Es como el Barrabás o el Jesús de Nazaret.
1: Claro, como ir al lugar donde está Pilato, Anás y Caifás, y no al lugar donde comenzó
0: todo
1: la historia del cristianismo, ¿no?
0: Sí,
1: pero bueno, en todos lados se cuecen habas, como dice el dicho.
0: Me gustó lo que dijiste, porque estás muy clarito en esto. Yo he visto y he charlado con mucha gente, Padre Tenti, que se han sentido como decepcionados, ¿no? Del anuncio, en definitiva, de que en qué parte del país iba a llegar el Papa León XIV. Decepcionados, creo que es la palabra, porque todos se lamentaban, decían, qué lástima que no venga, había tanta ilusión, tanta fe, tantas ganas. Hay mucho, tenemos a Mamantula, ahora se habla de Monseñor Jorge Gotau. Hay mucho en Santiago del Estero, es una tierra de mucha fe históricamente.
1: Claro, es que ese era el punto. Antiguamente, hace 4 décadas atrás, América Latina era el reservorio de la fe del mundo, de la fe cristiana en el mundo. Hoy, ese lugar lo comparte con Asia. En Asia es increíble el crecimiento del cristianismo y del catolicismo, sobre todo, ¿no? Entonces hubiese sido lindo que venga un lugar de Latinoamérica, como Santiago del Estero, como el norte argentino, donde todavía se conserva

0: esa fe genuina, esa fe a cara descubierta, sin máscara, sin tanta institucionalidad, ¿no? Hemos tenido hace dos días atrás, tres días atrás, la fiesta de San Gil, ¿no? Uh-huh. Donde la gente expresa su fe a cara descubierta, de una manera tan simple, tan cotidiana, tan humana, diría, ¿no? Y cómo se va a perder el Papa de eso.
1: Claro.
0: El otro día en la homilía en Villa Cilípica, al finalizar la novena peregrinación al santuario, invertía la prueba de la carga, decía, no es que Santiago se pierde la visita del Papa, el Papa se pierde visitar Santiago. Sí. No sabe lo que es Santiago, no sabe la riqueza que podría haber encontrado aquí.
1: Maravilloso lo que me decís, y me pongo a pensar qué argumentos habrán utilizado en otras partes del país para que se termine eligiendo lo que se eligió, ¿no? Córdoba, Buenos Aires y no me acuerdo qué más.
0: Y bueno, siempre es el lobby de los que tienen poder, eso es de sentido común. Mm. Pasa en todas las instituciones donde se administra poder, en todas las instituciones donde hay un orden jerárquico, y en instituciones que pueden ser grandes o pequeñas,
1: claro,
0: o chiquitas. Uh-huh. Siempre el poder tiende de suyo a centralizarse. Uh-huh. No tiene una expansión hacia adentro, no hacia afuera, ¿no? Lo digo en ese lenguaje para que la gente me entienda.
1: Sí, claro.
0: Siempre el poder se expande hacia adentro. Uh-huh. Y lo que Jesús pedía era que el poder de Dios, su bendición, su amor, se expandiera hacia afuera.
1: Bien.
0: Por eso la iglesia es una institución esencialmente misionera. No es para guardar lugares de poder, jerárquicos, prerrogativas sociales. No, la iglesia es misionera o no es. Lo decía ya la Evangelii Nuntiandi de Pablo VI, y lo vuelve a repetir el Papa Francisco, ¿no?
1: Bien.
0: La iglesia está para evangelizar, no está para otra cosa.
1: Esther, que te está escuchando en este momento, está enviando mensajes y pregunta. Estamos a 2 meses, nos dice, de la llegada de su santidad. ¿Podemos tener la esperanza de que haya un cambio de lo que se anunció o nada?
0: Y vos has visto en la historia de Jesús, ¿vos has visto que Pilato, Anás y Caifás hayan cambiado algo?
1: Muy gráfico lo tuyo, muy gráfico, tenés razón. Monche, agradecer tu gentileza, esa apertura, como siempre, con la que charlamos y con la que emitís conceptos que nos dejan a todos una sensación de que hay que pensar y repensar situaciones que nos pasan en este mundo. Gracias, ¿eh?
0: Bueno, no, gracias a usted. Igualmente, a ver, quiero también ser justo y decir que, independientemente de que el Papa no venga a Santiago, es una bendición,
1: sí,
0: para el pueblo argentino y para toda la Iglesia. Eso no es esto. Poco te respondo a tu pregunta de lo de Santiago.
1: Uh-huh.
0: Siempre es una bendición la venida del Papa y eso nos alegra el corazón.
1: Claro.
0: Pero bueno, sí, hubiese sido lindo que venga a Santiago.
1: Más alegría todavía, bueno. Claro. Claro, claro. Padre Tenti, un abrazo gigante para vos, gracias, ¿eh?
0: Bueno, no, gracias, un abrazo grande.
1: El padre, gracias. Padre Mario Ramón Tenti, señores, con nosotros, es el titular del santuario Mamantula, charlando con nosotros, entre tantas cosas, justamente, ¿no? De las ganas con las que vamos a quedar muchos, de tenerlo al Papa, a su santidad, León XIV, en esta parte del mundo.
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0: es la hora 12, un minuto. 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La temperatura en la madre de ciudades es de 20 grados, una décima. La información del ámbito local. El gobernador Elías Suárez respaldó el reclamo soberano de Malvinas y compartió el mensaje de Zamora. Tras los anuncios del presidente Javier Milei, el gobernador de la provincia utilizó sus redes sociales para ratificar el reclamo histórico y compartir el mensaje de unidad institucional. Las repercusiones en torno a la causa Malvinas continúan acaparando la agenda política y nacional y provincial a raíz de los recientes anuncios realizados por el presidente de la Nación, Javier Milei, durante la cadena nacional emitida en la víspera. Y en ese escenario, el gobernador de la provincia, Elías Suárez, se sumó también a estas expresiones de respaldo institucional a través de sus canales oficiales de comunicación. Secretario de Seguridad de la Nación llegó a Santiago del Estero y recorre las fuerzas federales. El funcionario mantuvo reuniones con autoridades y va a recorrer las dependencias de la Policía Federal, Gendarmería y Prefectura como parte de una agenda que va a continuar hasta el día sábado. Tras su llegada al aeropuerto local, prevista para las 10:30, el funcionario recorrió las instalaciones y mantuvo un encuentro con autoridades de la Policía de Seguridad Aeroportuaria. En diálogo con el Nuevo Diario, Ferlauto explicó que su presencia en la provincia responde a una visita de carácter interno, durante la cual mantendrá reuniones con las diferentes delegaciones y conocerá de cerca el funcionamiento de las unidades operativas. Buscan desesperadamente a una madre bandeña desaparecida desde el pasado 28 de agosto. Se retiró de su vivienda del barrio central argentino dejando a sus hijos y no regresó. Las horas transcurren en medio de la desesperación y la policía activó un urgente operativo para ubicarla. Carla Mariana Villalba se llama y posee domicilio legal en calle Coronel Rivas 726, emplazado en el sector del barrio central argentino, en la ciudad de La Banda. 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Vamos a las calles de la ciudad capital con el informe del tránsito. Adelante, Javier Díaz Sandoval.
1: El tránsito se encuentra interrumpido esta hora al mediodía en Santiago del Estero, en calle Urquiza, entre Independencia y 24 de septiembre. En media hora se va a liberar. El tránsito se está desviando sobre lo que es calle

0: Independencia, tomando el rumbo a calle Alsina, y la calle 24 de septiembre está liberado en su totalidad para trasladarse rumbo en diferentes lugares, calle Avellaneda, por ejemplo, para desembocar en Avenida Belgrano. Avenida Belgrano, que se encuentra totalmente con fluidez, tránsito pesado en Avenida Rivadavia, Avenida Roca, a esta hora, hora pico, salida del trabajo y también de las escuelas, lo que es calle Alsina, Avenida Colón, están trabajando un carril de calle, lo que es calle Rodríguez, Avenida Colón y Avenida, en diferentes lugares, Solís, por ejemplo, donde la Municipalidad de la Capital está haciendo mantenimiento de calles. Informó para Radio Libre 11 Informativo, Javier Díaz Sandoval.
1: Santiago del Estero tendrá un viernes ideal con una temperatura máxima de 24 grados. El pronóstico extendido nos indica que mañana sábado tendremos una temperatura mínima de 10 grados, una máxima de 21 grados con cielo algo nublado. Vientos que van a prevalecer del sector sudeste entre 23 y 31 kilómetros por hora. La temperatura actual, repetimos, 20 grados, una décima, cielo despejado en la ciudad capital. 6 minutos han pasado del mediodía en Santiago del Estero. 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

0: Hora 12 minutos en la República Argentina, señores. Bienvenidos a los que se suman a esta nueva hora. No me podía ir de la semana sin decir eso, Bueno, hoy tenemos los capis que suenan de fondo, chicos.
1: Sí, señor. Señor, obvio. 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Así que no se olviden de sintonizar la radio LB11.
0: Bien, antes que se enganche, lo levantamos. Bueno, chicos, llegó el momento de cada viernes. Lo habíamos preanunciado a la nena hoy, Llega ella. ¿Con cuál cámara estamos con la nena? Con la mía. Bueno, acá, la del medio. Miren la cámara. Ponga cara de. Soy yo la que estoy acá. ¿Querés ver lo que estamos contando vos que estás en la radio? Estamos metiéndole en YouTube y estamos con ella, con Jessica. La pobre económica. Bienvenida, amiga. ¿Cómo estás, hermosa? Felicidades.
2: Ay, ahora tengo prendido mi micrófono. Recién no lo tenía, por eso no sabía si qué hablar bien. O no.
0: Se aprendió.
2: El muchacho no me habilitaba la voz.
0: Atento el muchacho, por favor, Nepo, te tiraron las orejas.
2: Buenos días, mi querida audiencia de ADN de Radio LB11, la radio de mis queridos santiagueños.
0: Qué lindo. Bueno, con nosotros la pobre económica, como cada viernes, viene a soltarnos una sonrisa, a regalarnos un poquito de algo que nos va a regalar. Muy linda como siempre, mija,
2: Me falta mi música nada más.
0: ¿Tenemos la música de la nena?
2: ¿Qué pasó?
3: Ahí de fondo está.
1: Buen día.
2: Ay, tienes razón, mi amor, disculpame. Hoy estoy peleadora.
3: Me di cuenta.
2: Buen día. Gracias por hacerme el aguante. Gracias por apoyarme. Gracias por bancar a la pobre económica. ¿En dónde? En LB11 88.1, la radio de los santiagueños.
0: Seguí con el amarillo nomás vos. Bueno, sí. ¿Cómo estás, bebé?
2: Hoy estoy muy bien, bella, espléndida. Gracias a ustedes que también son los que me hacen brillar. Y hoy tengo algo que mostrarles.
0: A ver, ¿qué vamos a mostrar,
2: algo,
0: señor?

0: que mi querida audiencia se cae de nalgas.
1: Prendan los televisores, señores.
0: Prenda, vamos, por favor, conéctese en YouTube.
1: A ver, le vas a poner.
0: Tengo un vestidazo tan hermoso, bello y elegante como yo y vos.
1: Muy bien.
0: Voy a mostrar.
1: Va a mostrar, señora. Vamos a levantar la silla un cachito para acá. Vas a ir con la cámara del medio, que te va a zumbear, así que no pasa nada. Tranquila, Yeye, te queremos ver entera. Liberamos todas las imágenes. Ahí está, Sumamos el estudio.
0: Hoy tengo puesto un vestido que anda a saber de dónde ha venido, porque es de una feria. Pero me encanta, lo amo. Es súper liviano y he pagado nada más que 20 mil pesitos.
1: ¡Ay! ¡Ya los lobos de hambre!
0: Entonces, ahí usted se puede economizar, como la pobre económica, y puede estar hermosa, bella, preciosa, con tan solo 20 mil pesitos, y puedes seguir invirtiendo en tu casita, en tu negocio.
1: Métale otra vueltita para la gente.
0: Bueno, vamos.
1: Mira, muy linda la señora, muy elegante, muy bien aspectada. Bueno, ¿cómo es ella haciendo sus compras en
0: En las ferias, por supuesto. Porque soy una mujer sola con mis dos crías. Y bueno, como sea, me tengo que dar maña y no gastar mis ahorros que son para mis viajecitos con mis hijos. Entonces, me ahorro yendo a la feria porque yo quiero estar linda, bella, preciosa.
1: Muy bien, ahí estamos, ¿eh? ¿Cuál feria fue esta, me decías?
0: Bueno, ahora me he ido a una feria que está sobre la Aguirre, entre Libertad y Leopoldo Lugones.
1: Entre Libertad y Leopoldo Lugones, bueno.
0: Sí.
1: Claro, ahí estamos, sí, es una cuadra cortita esa, ¿no?
0: Sí, ahí, bueno. Rechito.
1: Muy bien, ahí estamos entonces. La pobre económica, señores, como cada viernes, bueno, muy bueno el banner y la promo que hicieron de la bicicleteada con...
0: ¿Te ha gustado?
1: Con el amarillo Chabur, que le mandamos un abrazo.
0: ¿Estás celoso?
1: Muy celoso, ¿no? Me invitaron a mí a pedalear con ustedes.
0: Bueno, pero hoy podemos hacer con vos. ¿Le podemos decir que podamos hacer un video
1: puede
0: con vos?
1: En esta
0: ¿de
1: casa,
0: la bicicleteada?
1: En esta casa se puede todo, ¿eh? Así que quédense
0: tranquilos. Listo.
1: Bueno. Amiga mía, ¿hoy no vino con papelito?
0: No, hoy no he venido con papelito.
1: ¿Qué pasó? ¿Trajo la receta del día?
0: No, porque vos me quieres copiar.
1: Mal alumno el tipo.
0: Mi vida, te quiero, Duilio. Gracias por darme este espacio.
1: Bueno,
0: gracias,
1: amor. Bueno, ¿qué vamos a comer de rico hoy?
0: Mira, hoy tengo una pizza de papa, me atrevo a decir.
1: ¿Pizza de papa?
0: Sí, señora.
1: Me gusta eso, ¿eh?
0: Sí, hay muchas veces que las mujeres de la casa no quieren ocupar los papines porque, no sé, porque son papines. Pero yo tengo una solución para vos, mi reina.
1: Bien.
0: ¿Qué tengo hoy? Hoy vamos a hacer una pizza sin gastar una fortuna, porque aquí en ADN de Radio no sobra la plata, pero sí nos sobra la imaginación.
1: Muy así bien, es. Atentos entonces. A ver.
0: Entonces, es una pizzita de papita, huevito, harina y lo que encontremos en heladera. Pizza pobre pero poderosa.
1: Papas, huevos,
0: harina,
1: un toque de harina
0: y condimentos a gusto, mi amor.
1: Bueno,
0: lo que vos quieras.
1: Comenzamos, señores, con la pobre económica que nos va a regalar esta comida riquísima, pero con el toquecito especial de Yeye, ¿eh?
0: Sí. ¿Cuál es la comida que vos inventabas cuando no tenías un mango?
1: El sándwich con tomate.
0: ¡Ah, tienes razón!
2: No falla.
0: Sí, no falla. No. ¿Con mayonesa? Sí, de mayonesa.
1: Y si había, le daba.
0: Ay, listo.
1: Vamos.
0: Bueno. Me encanta, sí, la verdad, la tradicional.
1: Bueno, ¿y en esta cómo hacemos?
0: Dijimos. Bueno, ¿qué necesitamos? Un kilo de papa.
1: ¿Ingredientes?
0: Ingredientes, tienes razón, mi Duilio querido. Tenemos un kilo de papas, tres huevos y 6 cucharadas de harina. Vamos hasta ahí, me va tomando vale. Nota. Ajá. Usted, señora.
1: Todo. Ajá.
0: Listo. Sal y condimentos. Si te animas a hacer una salsa de pizza, la haces, y si no, la compras. No te compliques la vida, mi amor.
1: Bueno.
0: Pero tampoco no es mucho trabajo.
1: No es mucha ciencia. Hay un perito.
0: Claro, no es un tanta ciencia.
1: Lo pones en agua hervida, después rápido sacas la piecita y cuando se calienta se va desarmando.
0: Sí, nada más, eso es todo, mi reina. Si tienes ahí unos tomatitos picados, le sacas lo picado y lo pones a hervir. Lo pelas y hasta la salsita de tomate.
1: Igual con el picadito ese.

0: rico, te digo.
1: Sí, qué rico. Bueno.
0: Bueno, ahí estamos. ¿Ingredientes son esos?
1: Ingrediente, queso, el que tengas, opcional, jamón, cebolla, tomate, aceitunas, ¿por qué no? Qué rico.
0: Sí, exquisito.
1: Y bueno, lo que haya dado dando vueltas por ahí y que si tengas no en la heladera.
0: ¿Le entras con queso solo?
1: Con lo que tengas, mi reina, con lo que tengas en la heladera.
0: Bueno.
1: Lo importante es la creatividad y el amor que vos le pongas, sí, mi amor.
0: Lindo, siempre.
1: Eso es todo.
0: Vamos a la masa.
1: Vamos a la preparación. Tenemos que hervir las papas. Las pisamos bien. Ahí, una vez que ya está pisadita, le vamos agregando los huevos. Sí, hay que ponerle huevos a esta situación.
0: Como
1: toda mujer.
0: Sí, señora.
1: Muy bien, le agregamos los huevos, la harina, sal y condimentos.
0: Ah, muy bien, perfecto.
1: En una asadera, la que tenga la más negrita, enmantecamos, porque la más negrita es la que tiene toda la magia, mi amor. Una cocinera sabe que esa asadera vale oro.
0: Sí, señora, claro.
1: Entonces formamos una base en esa asaderita con manteca o aceite, con lo que tengas, grasita, no hay problema. Le formamos la base de la pizza con la preparación, por supuesto, y la cocinamos en un sartén o una asaderita, con lo perfecto que tengas. Pues también, ¿no tienes asaderita o una sartén? Cuando esté doradita, le ponemos ya, le agregamos la salsa, el quesito y los ingredientes que vos tengas. Tapamos el sartén, si lo que lo haces en sartén y si no en la asadera, la metes en el horno. Esperamos unos minutitos hasta que el quesito haga plop. Y listo, eso es todo, mi reina. Ponga el mantel, con el mantelcito más hermoso, bello, precioso que tengas.
0: ¿Te gusta comer con buenos manteles? O sea, buenos manteles, lindos manteles.
1: A mí me encanta preparar la mesa.
0: Me encanta.
1: Así sea que sola tengo que merendar, desayunar, mate cocido con un criollo, no me importa. Yo la pongo hermosa a mi mesa porque me estoy sirviendo para mí y para mis hijitos.
0: Me encanta lo que estás diciendo, me encanta. Te felicito, sí, porque realmente es muy lindo, ¿eh?
1: Sí, sí, yo la pongo
0: de 10, un lujo. Y querernos.
1: Sí, totalmente, totalmente. Dale. Darnos bueno muchísimo amor.
0: Bueno, seguimos.
1: Y tus hijos o tus personas que vivan con vos se van a sentir amados. Vas a ser la número uno.
0: Muy bien, muy bien. Bueno, ¿qué más?
1: Eso es todo, mi amor, nada más.
0: ¿Crocante de abajo? ¿Cómo le damos?
1: Bueno, hay un... Sí, depende del gusto que quieres, pero por eso digo, cuando esté doradita, ya le agregas el queso y los toppings que más te gusten.
0: Yo soy queso, a mí en general, aceitunas y me gusta con morrón, si se puede, ¿no?
1: Morrón. Totalmente. Al morroncito vos lo puedes poner así como está en la hornalla de la cocina y esperes que se cocine la cáscara y después la pelas y ya tienes un morroncito ahumado, mi amor.
0: Pones directamente arriba de la llama de
1: totalmente,
0: la hornalla.
1: Totalmente, sí.
0: Cuando se va poniendo negrito, quemado.
1: Lo vas dando vueltita y así,
0: y una vez que terminaste, lo podés poner en una bolsita de plástico, lo cerrás un ratito, pierde el calor y queda húmedo para que naturalmente
1: le salga sola la piel. Así es. Sí, señora.
0: En otra vida fui cocinero, chicos.
2: Sí, señor.
1: ¿Sí? El chef. Estoy incentivando.
0: No sé cocinar, mi no sé cocinar ni
1: pero nada. Usas la imaginación y eso la es lo importante, hace usar la imaginación, porque muchas veces
0: está con ganas de decir un montón de cosas, ¿no?
1: Queremos cocinar con mucho dinero y no es el dinero, sino es la creatividad y el amor, mi reina.
0: Lindo, bueno.
1: Vamos.
0: Pizza de
1: papa, mi
0: de
1: amor.
0: Papa,
1: No lleva nada de ingredientes, ningún costo. Capaz que lo que más vas a gastar es en el queso, pero nada ponele que no
0: queso,
1: se pueda comprar.
0: El ahorro que tenías guardado, metele el queso.
1: Metele el quesito.
0: Sí, si no, no sirve. Bueno,
1: eso es todo. Muy práctico, muy fácil, muy pobre, pero poderosa.
0: ¿En qué feria vamos a estar este fin de semana?
1: Este fin de semana no voy a estar en una feria porque me voy a un retiro espiritual con mi hija. Viernes, sábado y domingo.
3: ¡Ay, en dónde!
2: Sí.
1: El retiro espiritual se hace en Sarmiento, esquina... Para, ya te digo. Ya les paso la data.
3: Ah, aquí en Santiago.
1: Aquí en Santiago es,
3: pensé
1: sí
3: que viajabas.
1: No, aquí es. Voy con mi hijita. Ay, para qué quiero encontrarles este datazo, porque quiero ir a descansar con personas maravillosas. Necesitaba, la verdad, conectarme con eso.
3: Claro.
1: Ya te digo. Ay, Dios. Ya les paso las datas, por favor. Esperan, que no me acuerdo el nombre de la calle.
0: Bueno, en el programa del viernes que viene le vamos a contar cuál fue la calle.
1: Sí, sí, sí.
0: Carmito, sí. Te digo Antártida Argentina, me parece.
1: Sí, mi amor, ahí es, mi Duilio. Vos sabes todo, mi amor. Vos sos un crack. Nadie te merece.
2: Duilio Maps.
1: Duilio Maps.
0: En la esquina, sí, en la esquina, sí. Noreste.
1: Antártida Argentina. Sí, sí, sí, sí, sí. Ahí es. Ahí va la pobre económica.
0: Casa
1: a hacer
0: de la
1: un
0: juventud,
1: retiro.
0: Chico.
1: Sí. Ahí va la señorita pobre a hacer su retiro espiritual con su hija.
0: Deme la
1: de
0: mano.
1: 17 años.
0: Deme la mano. Un beso para la bebé.
1: Bueno, de 17 gracias.
0: Años. Que sea una hermosa jornada, que disfruten, la mamá también. Que salga hermoso y que la próxima semana estemos disfrutando otra vez. ¿Sí?
1: Así es. Gracias. Gracias por todo. Gracias por recibirme. Gracias por atenderme de mil maravillas. Gracias, Claudia Nazar. Siempre voy a estar agradecida de vos, mi amor. Te quiero mucho. Yo amo Nuevo Diario, señora. Señor Duilio, déjeme terminar, por
0: sí,
1: favor.
0: Claro, por favor.
1: Yo amo Nuevo Diario y vos también. Gracias.
0: La pobre económica, una hermosa dama, una gran amiga, una persona muy querida por nosotros, aquí en el mediodía de los viernes. Hacemos la pausa que tenemos músicos en vivo, chicos. Vamos a
1: guitarrear. ¡Sí! ¡Los Capis!

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0: 12:32 minutos. No sé, cambié el micrófono, chicos, así que háganse cargo de lo que suena por acá, ¿eh? Bueno, 12:32, señores, estamos en un viernes aquí en aquella cámara, por ahí lo... estamos en ADN de Radio, recién estuvo la pobre económica, mi querida Ceci, que se queda un ratito más con nosotros aquí en el estudio de la radio. 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
1: Sí, sí, sí.
0: Y la voy a llevar al amarillo conmigo. Sí, sí, sí, sí.
2: Como tiene que ser.
0: No, los engañadores no. Bueno, se hizo estudio grande, chicos, porque vinieron... Bueno, ¿cuánto de temperatura? 22, me dijiste la última.
2: Exactamente, sí. Actualmente tenemos 20 grados una décima, ¿no?
0: 20 grados una décima, llegamos a 24, creo yo, por ahí. Bueno, se hizo estudio grande porque llegó el corazón y la música a visitarnos en la Peña de los Viernes. Hoy están con nosotros, les vamos a dar un aplauso. Miguel Suárez y Darío Cañarás, la gente de Zapajica. Bienvenidos, genios queridos. ¿Cómo están? Querido tenerlos.
3: Buen día, ¿cómo estás? ¿Todo bien? Bien, aquí llegando al programa.
0: Muy feliz y muy felices de que estén acá con nosotros, ¿eh?
3: Bueno, gracias.
0: Qué lindo cuando vienen músicos a la radio a acompañarnos, porque los escuchamos ahí en el pasillo, en la zona de espera. Ya estaban afinando la guitarra y ya te querés ir a verlos y saludarlos. Gente muy linda. Bueno, algunos conocemos antes de muchos años y otros que los tenemos más cerca acá en el tiempo, ¿eh? Bueno, ¿cómo andan, muchachos? ¿Qué tal esa vida musical?
3: Bien, todo bien. Aquí estamos disfrutando del solcito. ¿Viste? Sí, hermoso para salir a hacer un poco de deporte hoy.
0: deportero, ¿no?
3: Sí, soy. Me gusta mucho. Bien contentos, preparándonos para lo que se viene, para finalizar este año ya y comenzar con muchas

0: Así que bueno, vamos para ahí a través de unos amigos que nos hacen la banda, digamos, un grupo de amigas que nos manejan allá. Uh-huh. Bueno, viajamos el jueves. Bien. Y vamos a estar hasta el lunes en Buenos Aires.
1: Bueno.
0: Así que bueno,
1: van a encontrar un ratito qué zapas viejas, porque no, hombre, pero vamos a escucharlo primero. Vamos a arrancar porque estamos con la hora hermosa para disfrutar de la buena música. Vamos a empezar cantando. ¿Con qué arrancamos?
0: Vamos a decir chacarera, se me hace que no.
2: Sí, pero... Uno de ustedes puede ser.
3: ¿Cómo?
2: Que quiero pedir uno de ustedes propio. Cuando lo disponga.
0: Cuando si lo disponga.
3: Tenés. Ah, estamos medio fríos. ¿Te puedo decir que no ahora?
2: Bueno,
3: después igual, sí, la próxima igual, o sea, bueno, un poquito más, porque ese es medio...
0: Sí, es medio altita.
2: Lo que quieran, chicos.
0: Pero no, la vamos a hacer.
3: Igual, hoy la hacemos cuando lo dispongan, sí, tremenda samba, sí, sí.
2: Bueno.
3: Gracias por escucharnos.
2: De nada.

0: Zapas Viejas, señores, en la radio del viernes. Miguel y Darío sonando con nosotros. Y qué lindo que suena, Dios mío. Bueno, esa chaca se llama...
1: Vuelvo a Amarte, mi pueblo, de un gran referente nuestro como lo es Cuti Carabajal.
0: Sí, señor.
1: Al que le mandamos un fuerte abrazo.
0: Claro.
1: Que está saliendo de su...
0: Recuperando.
1: Sí, se está recuperando, así que... Esa es una chacarera viejita que le pertenece a él. Tratamos de reversionar temas viejos nosotros, sí, y darle nuestro estilo.
0: Claro.
1: Así que...
0: Y también mete la impronta de ustedes.
1: Y tenemos cositas nuevas, sí, tratamos de ir imponiendo nuestras cosas.
0: Uh-huh.
1: Así que, bueno, en ese camino, que de eso se trata.
0: Darío, ¿por qué Zapas Viejas? Me encantó el nombre de la banda cuando me enteré que venían.
2: Bueno, es un poquito largo.
0: ¡Ah,
2: pero
0: cuente! Hasta las 2 de la tarde tenemos tiempo.
3: Tenemos tiempo.
2: Nos llamábamos Renacer.
0: Ajá.
2: Y bueno, cuando entramos a...

0: grabar, nos encontramos con un mundo legal, digamos, que, claro, que se presenta la música, y Renacer ya existía. Uh-huh. Y nosotros no podíamos usar el nombre, y claro, por ende no podíamos subir las cosas que grabábamos a las redes. Entonces había que buscar un nombre, escribirse todo. Y muy complicado porque, bueno, nuestra provincia no acepta gerundio, hay un montón de cosas.
1: Ah, no sabía eso, es muy bueno.
0: Claro, entra también todo lo que es, no solo la música entra a donde nos escribimos, que creo que es el INTI, ¿no?
2: Claro, entra todo lo que es el arte, mm-hmm, o sea, no solamente los grupos musicales, sí, también los grupos de baile, mm-hmm, y otras cosas no pueden llevar el mismo nombre o algún parecido.
1: Bien,
2: nosotros
1: bien,
2: nos llamamos en su momento, hace 2 años cuando iniciamos este camino, nos llamamos Dúo Renacer, uh-huh, que el hermano de él, al que le mandamos un fuerte abrazo, sí, nos puso así. Y bueno, después esto comenzó a hacerse más serio y decidimos grabar los primeros temas, se hacían 4.
0: Cuatro.
2: Y bueno, ahí nos encontramos con esto de que no podíamos subir las cosas a las plataformas virtuales, claro, sin tener registrado un nombre.
1: Perfecto.
2: Y bueno, a la hora de registrar Renacer no podíamos. Uh-huh. No, o sea, podíamos, pero bueno, corríamos el riesgo de que después nos llegue una demanda judicial o algo de eso, uh-huh, por el uso de un nombre que no es el nuestro. Entonces hemos sido más o menos 6-7 meses y no sabíamos cómo llamarnos. Hemos contratado a una persona, a un diseñador gráfico que o de una mano con el tema de un logo, de...
0: Le dábamos mucha importancia al nombre. Bien. No sabíamos para dónde, porque lo hemos buscado en Quichua, lo hemos transformado en Renacer, y no.
1: No
0: todo
1: llegaba.
0: Todo estaba registrado, increíble.
1: ¿Y cómo llegamos a Zapa Vieja?
2: Claro, teníamos 2 toques y ya no queríamos poner en Renacer por el hecho de que ya queríamos cambiar esa
1: ronda. Claro, claro.
2: Y yo en mi adolescencia, te hablo 14, 15 años, tenía un grupo de rock, una bandita de rock, que bien, se llamaba Zapatillas Viejas.
1: Ajá.
2: Y entonces en esa historia, eso que contábamos, porque el chico nos decía, contame qué haces de tu vida, dónde naciste. El tipo te investigaba para ver
1: si había algo que se puede sacar.
2: Y cuando yo cuento eso, me dice, me gusta eso, dice mi hermano aquí, dice. Y a mí, la verdad, que no me gustaba el enfoque para un grupo de folclore, Zapatillas Viejas.
1: Queda muy bien.
2: Sí, a mí no me gustaba, Zapatillas Viejas.
1: Claro.
2: Y entonces comenzamos, a los dos nos gusta mucho el fútbol, nos hemos conocido zapeando, como si las zapadas salían las guitarreadas. Entonces ha sido como un poco de eso.
0: Empezó a buscarle forma, a darle forma. El que diseñaba también iba haciendo dibujos increíbles, ¿no? Como esa gente que sabe de eso termina dando forma.
3: Sí, claro.
0: Y él empezó zapa de zapada, pum, y sí, zapa de zapada. Y él en un ratito, mientras hablaba nosotros, lo ha hecho el diseño.
2: Claro, es más, es con doble P, porque la doble P forma una nota musical. No sé si vos te das cuenta.
1: Sí, lo estoy viendo. Claro, es una blanca.
2: Claro, nuestro logo tiene como la doble P.
3: Una clave de sol,
0: no,
2: la Z es una clave de sol.
0: La Z,
2: figura con la clave de sol, sí, es todo. No,
0: la P figura no como, usted, ¿no? como no. un tiempo en blanco, digamos, que bien. Lleva 2 tiempos de negro.
1: Bueno, lo que estoy contando a los amigos es un detalle para quienes están siguiéndonos a través de nuestro canal de YouTube. Bueno, Zapa Vieja, señores, con nosotros aquí en la radio. Miguel Darío, una maravilla poder escuchar. No sé qué van a cantar. Me está mostrando.
4: Me parece que yo tendré que cobrar algo de este grupo.
1: Claro.
4: Porque el señor Miguel Suárez,
1: ¿sí?
4: él me ha arruinado los oídos.
1: ¿Cómo que me ha arruinado los oídos?
2: ¿Lo puede ver?
1: Sí. Contame, ¿cómo es eso, pobrita?
4: Porque un día estábamos en mi casa, estoy hablando
0: hace
4: bastantes años.
1: Ajá.
4: Casi con mi familia y todo.
2: Claro, no piensen mal, ¿no? Vamos en qué.
4: Y todo. Y me dice, y mi hija sale con su guitarra, una guitarra lila. Y bueno, Miguel ha empezado a tocar, digamos. Y bueno, sí se motivaba a mi amigo que él soñaba con tener un grupo.
2: Bueno, ahí no cantábamos con mi compadre
4: no,
2: todavía. No.
4: Ahí no cantábamos. Estabas como ilusionado por tu grupo de control, mira,
2: amigo,
4: ¿a dónde estás llegando?
2: Bueno, gracias.
4: A pesar de que él ha tenido mucho hater, que no me digas, ha sido muy criticado, mi amigo. Sí,
1: muy linda la historia. Vamos a cantar un poquito más para que la gente lo siga disfrutando. Bueno. ¡Qué lindas historias!
2: ¿Ya?

0: Zapas Viejas, señores. Qué aplauso que le regalamos a los amigos que han tremendas. ¿Cómo se llama esta?
1: Esa samba se llama Cuando lo dispongas. Es un amigo nuestro, Lemmy Martínez. Es una samba nuevita también, medianamente nueva. Está grabada en nuestras
0: redes. Sí,
1: está grabada así, por Zapas Viejas, Cuando lo dispongas. Así que síganos.
0: Vayan buscando.
1: Denle like.
0: Sí, señor, qué lindo.
1: Suscríbanse al canal. Suscríbanse,
0: chicos, like, ¿y qué van a hacer a partir de esto? Porque decíamos, si hacen reversiones, le dan la impronta, pero también tienen temas propios que están comenzando a mostrar.
1: Estamos, temas propios nuestros están por salir, estamos ahí armándolos, pero después tenemos temas de autores nuevos, contemporáneos serían.
0: Buenísimo.
1: Que estamos dándole onda a eso, para empezar a mostrar.
0: ¿Jóvenes santiagueños o tipos de afuera?
1: No, son santiagueños. Sí, tenemos dos chacareras de nuestro amigo, que ojalá que nos esté escuchando, Javi Jorge.
0: Sí, señor.
1: Dos chacareras nuevas.
2: Está Chango, muy conocido.
0: Claro, claro.
1: Sí, que están por grabar una, se llama Cuando se vaya el que canta. Ajá. Después tenemos de una de él con Demi, que se llama Guitarra de Alta Gama. Venimos mostrando cositas nuevas que no son tan escuchadas.
2: Cuando se vaya el que canta, es increíble esa chacarera, es la letra de Juan Carlos Carvajal.
0: ¡Opa!
2: Que él es

0: escrito y bueno, ha perdido su vida y han quedado esas hojas y
1: Ustedes están recuperando
0: después de la
1: eso.
0: muerte se le ha puesto música, o sea que no la ha
1: Buenísimo.
0: escuchado esa chacarera.
1: ¿Podemos escuchar un pedacito?
0: Y habla un poquito, ¿no? Cuando se vaya el que canta.
1: A ver, escuchen esto.
0: Vamos, ahí, dos.
2: No, dos nomás.
0: Dos.
2: Bueno, eso no es el punteo, vamos a hacer
1: eso. No, vamos con el raguito, me gusta así.

0: ¡Qué chacarera, amigo! Bueno, esta es de Juan Carlos Carvajal, la letra.
1: Y la música de Javi Jorge.
0: De Javi Jorge.
1: Esa no está grabada, la vamos a grabar. Buenísimo. Creo que somos los primeros.
0: Así que tenemos a San Pedro, donde queda la peña, para ir a encontrarnos con
1: el con los Carlos Carvajal y saber.
0: Maravillosa esa. Bueno, sí. Chicos, se está poniendo caliente esto. ¿Qué? ¿Se empieza a terminar la hora? No puede ser. Bueno, también. ¿Ser? Es peñita, hermano.
1: No han traído ni agua.
0: Exactamente. Bueno, chicos,
2: hoy,
0: queridos.
2: Hoy con ella, o sea, hoy fiesta aquí en el multimedio. Bien. Hoy ellos y más tarde los tapis.
0: Eso.
1: Hay una anécdota.
0: A ver.
1: Hay una anécdota, porque nuestro primer Buenos Aires, nosotros nos lleva a Cali Carvajal. Ajá. Nos lleva a él, al que le mandamos
0: un abrazo.
1: Hoy tenemos, porque él nos va a producir un tema, nos va a producir él. Así que hoy tenemos la primera.
3: Hoy tenemos que ir a verlo a su casa.
1: Así que.
0: ¿Está aquí en Santiago ahora?
1: Está aquí. Está,
0: sí, ¡oh, sí, Cali, sí, querido!
1: Sí, le mandamos un saludo. Bueno, él armó una gira por Buenos Aires. Y bueno, armamos toda una movida de prensa y llegamos al primer día del aeropuerto. Ajá. Nos vamos al canal, que llegamos de tarde, era...
3: Sí, nos llegó sobre la hora, era un canal, pero así tremendo.
1: Tremendo, un ITV.
3: Un streaming era, ¿no?
1: Sí, un streaming, pero pasaban por tele y todo.
0: Claro.
1: Y nosotros llegamos, claro, era una puertita chiquita así como esa, pero entrabas y se abría todo, o sea, el laberinto. Bueno, entramos con las valijas, todo dejamos ahí porque estaba todo armado, dejen para llegar.
3: Claro, la gente, dejen aquí, chicos, vengan por acá.
1: Chicos, dejen aquí, estamos sobre la hora. Por favor, vengan, pasan acá ahorita. Pum, nos sientan.
3: Empiezan a maquillar.
1: No, empiezan a maquillar.
3: ¿Qué pasó? Así, bueno, claro, ¿qué ha pasado?
1: No sabemos nada, che. Bueno, y viene. Chicos, ya están listos, sí. Entonces, en esos 10 minutos... como que ya estamos por salir, dice, no, para, no son ustedes, dice así.
0: ¡No!
1: Sí, no, al conjunto con Banda 21.
0: ¡Ah!
1: O sea, hemos sido Banda 21 10 minutos.
0: ¡Todo 10 minutos! No, y después llegamos,
3: chicos, llegado ahí, bueno, nos hemos quedado ahí, bueno, y nada, bueno, onda también los chicos.

0: la
1: vendió. No, pero ustedes tienen la onda, tienen la onda.
2: Hablando bacana, sí, hablando bacana y.
3: Sí, porque va a ir charlando.
1: Bueno, bueno, lindo, ¿no? Porque lo voy a conocer
2: también.
3: Claro.
2: De esa manera.
3: Siempre lo hemos escuchado y bueno, eran ellos, después cerramos nosotros con Folklore.
1: Qué lindo.
3: Pero bueno, era todo maquillaje, primera vez para nosotros.
2: Primera vez, que... claro.
1: Bueno, hermanos míos, Zapa Vieja lo encontramos así en las plataformas, ¿no?
3: Zapa Vieja con WP, sí. Uh-huh. Tenemos la girita por Buenos Aires, no sé si nos están viendo de ahí, que nos vayan a ver.
1: Claro.
3: Después tocamos aquí en Santiago Nuevo el 25 de septiembre, ¿verdad?
2: En septiembre tocamos ahí.
3: Ya va a salir la info estos días.
2: Pero la banda va a ser
3: tremenda, tablada, peña, la tablada. Va a ser muy grande, así que ya va a salir la promoción estos días del evento. Y bueno,
1: estoy muy emocionado de tenerlo. Mira que uno ha visto en tantos años mucha gente, muchos que han pasado. Y tenerlos a ustedes con este talento, con estas ganas, con esta energía, con esta buena onda, es muy lindo realmente. ¿Tocan solos así o viene con banda?
3: No, somos seis. Seis.
2: En realidad cada vez somos más porque se van agregando amigos y bueno, igual quieren ir. Pero,
3: eso, déjame que te interrumpa, hermano, eso nos pasa, nos está pasando. Nosotros tenemos un bandón, eso es lo que siempre digo, tenemos, no por arrandarnos, pero creo que es la mejor banda. Tenemos en la batería Gaby Juárez, en el bajo Arrulo Jiménez, que están girando con Demi ahora ellos, le mandamos un puerto, nos han cambiado hoy por Demi. En violín Facu Robles, que ya nos está esperando allá en Buenos Aires, ha ido a hacer unas cositas de...
1: Adelantar.
3: De prensa, sí. Bueno, nosotros dos en voces, bombo y guitarra. Uh-huh. Yo toco el bombo del escenario.
1: Ah, buenísimo.
3: Y después tenemos la percusión latina, a Seba Gaya. Ajá. Tenemos ahí. Y se está sumando Maurito también.
2: Mauro Céspedes también, que está ahí tocando también. Pero claro, son dos, serían dos.
3: Percusiones latinas. Son distintos igual.
2: Son accesorios, ¿visto?
3: Pero tenemos... Tenemos, ¿no conoces a Lula vos? Bueno, tenemos la suerte que se nos van sumando, pero nosotros decimos, mira que no hay plata, ¿no? Igual claro, quiero tocar.
2: A veces no hay plata.
1: ¿Qué disfrutando?
2: En la peña que hemos cantado en el Olímpico, que es una peña muy linda, mi amigo Pancho Cáceres, bueno, en la noche Tabarellana Luca, todo. Y ellos quieren ir, y en un momento no sé, eran como ocho, está Ítalo Banega.
3: Ítalo Banega en la guitarra, sí, un fuerte abrazo, mi hermano Ítalo también.
1: Qué lindo, qué
3: suena. O sea, por ejemplo, somos un grupo nuevo relativamente, entonces ojalá nos diera para pagarles a
1: vayan
3: todos.
1: Vayan a ver Zapa Vieja, gente hermosa, cuando escuchen Zapa Vieja, el nombre, vayan, porque yo te digo, no te vas a aburrir, no te vas a dejar de estar disfrutando de las canciones. Bueno, hermosos míos, no estamos con sobre el tiempo, ya los amigos de política me están haciendo señas. ¿Con qué nos vamos a despedir?
2: ¿Qué puede ser? A ver, ¿vos
1: qué
2: sabes algo de música?
1: Yo no sé, a mí me gusta el folclore y la chacarera. Como para terminar arriba.
2: Vamos a hacer esta chacarita nueva que hablaba Miguel, que viene a reemplazar a un Domingo Santiago.
3: Bueno. Ah, bueno, dale.
1: Me gusta. Zapa Vieja, señores, en el final de esta peñita del viernes.
3: Dedicada a mi amiga Jessie, de tantos domingos amanecidos.
2: Jessie va siempre, siempre va.
1: Empanadeados, ¿eh?

0: Zampa Vieja, Vivi, Darío, un abrazo, hermanos queridos, lindo tenerlos. Y espero que algún día vuelvan y que no sea demasiado lejano el tiempo.
1: Gracias, hermano, gracias por la invitación, como siempre.
0: Muy feliz, pero realmente muy feliz.
1: Y bueno, cuando quieran, estamos aquí, siempre y cuando sea con tiempo, estamos, hermano.
2: Sí, claro. Estamos, sí, agradecidos a este hermoso programa que hoy nos toca de este lado, siempre nos toca verlo, así que muy contento.
1: Para la presentación de los temas nuevos podemos venir.
0: Con mucho gusto, sí, vamos a estar esperándolo,
1: Listo.
0: Un abrazo a los dos. Genio. Gracias, ¿sí? Bueno, señores, el aplauso, Zapas Viejas. Una de la tarde y dos minutos, nos pasamos un cachito, ya sí que actualidad política, Gaby querido, con temazos hoy, ¿no?
3: Sí, señor, debate, hoy Martín Díaz Achával, también, bueno, va a participar Verónica Larcher, ¿no?
0: Sí, señor.
3: Bueno, el análisis de lo que ha dejado la cadena nacional del presidente Milei y otras cositas más.
0: Muy bien, en un minuto nada más aquí en actualidad política. Nosotros nos encontramos el próximo lunes.
4: Lunes, así es, de 8:30 a 1 en ADN de Radio.
0: Chau a todos,
4: nos
0: buen
4: vamos.
0: Fin de...
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0: 12 minutos pasaron solamente de la una de la tarde, apertura, inicio, comienzo, para esto que es actualidad política en la radio de los santiagueños. En la apertura misma del programa, el saludo correspondiente de sus conductores, el señor Gabriel Álvarez y Ariel Sequeira. Colega, compañero, amigo, muy buenas tardes.
1: Buenas tardes, Ariel. Buenas tardes, naturalmente, a toda la audiencia, ¿no? Como cada jornada, un placer.
0: Sí, señor. Nosotros con las inquietudes de cada jornada, con los temas de actualidad, en día viernes, dispuestos a cerrar una nueva semana de trabajo. Y la verdad que me parece, tengo la impresión, no es nada, a ver... No estoy descubriendo absolutamente nada. Me parece que hay mucha gente con ganas de entender qué está pasando o qué sucedió en las últimas horas en el país. Ustedes me dirán, en lo económico, sí, seguramente que sí. En lo político no me cabe también ninguna duda. Y me parece muy saludable, digo, saludable que la gente comience a preguntarse un poquito más por lo que pasa en la Argentina. Siempre hubo, digo, en el curso de estos últimos años de la gestión anarco-libertaria de Javier Milei, gente más que disconforme, gente que planteaba alertas, gente que planteaba una serie de dudas y algunos que llegaban con algunas certezas y decían esto no puede de ninguna manera terminar bien. Pero en los últimos días, no sé, que todo el mundo me dice a mí que no hay que creer en las encuestas. De todas maneras, cualquier sondeo de opinión que se hace siempre está marcando un incremento de voces que no ven para nada bien a Javier Milei. Esto va enlazado con el gobierno. No ven bien a Javier Milei. Yo, sin embargo, cada vez que reviso las cifras y esos números veo que mantiene un 30% de aceptación. Vi algunas encuestas, no las voy a citar porque la verdad es que no conozco exactamente las fuentes, es decir, no tengo en claro si verdaderamente son... bueno, valederas, o uno las puede considerar para ir formando opinión, pero se habla de que se podría haber roto ese núcleo, no duro, durísimo del 30%, que para mí todavía ostenta y mantiene el presidente de la nación. Algunos legisladores en las últimas horas se animan ahora a hablar más ampliamente sobre la posibilidad de testear y considerar la salud mental del presidente. Digo, cito uno, en el Senado, Mayán, por ejemplo, salió casi por todos los medios a plantear precisamente esto a partir de algunos dichos de la vicepresidenta de la Nación. La verdad, un tema por demás complejo. Pero lo último que pasó en la Argentina, y me animo a decirlo sin ninguna sombra de dudas, creo que nos importa a todos los argentinos. Primero que habló el presidente, en cadena nacional. Habló el presidente... ratificando que las Malvinas son argentinas, que nunca está de más. Ahora, en boca del presidente.

0: Gente, no sonó tan bien. Y no sonó tan bien por algo que charlamos ayer. Lo vi hoy a Leopoldo Moró hacer referencia precisamente de esto que ayer estuvimos conversando. A la noche fue la conferencia de prensa, pero horas antes estuvo en Chile elogiando al dictador Pinochet. La verdad que no solo una contradicción, es prácticamente toda una paradoja, pero a ver, con mayúsculas. A la noche ratifica que las Malvinas son argentinas y previamente, en Chile, tira loas y elogios al dictador Pinochet, colaborador de Margaret Thatcher durante la Guerra de Malvinas, íntimo del Reino Unido, reconocido, ¿no?, por las propias autoridades inglesas en su momento. La verdad, no termino yo de entender. No soy el único, son muchos en el país, el presidente de la nación. Pero ayer, un reconocido periodista, ¿no?, en la ciudad de Buenos Aires, en una de sus habituales intervenciones dio a conocer, ahí sí, una encuesta, una consulta de firma reconocida, en la que por primera vez, más allá de medir si la imagen positiva, negativa del presidente, de los candidatos del peronismo, de Sergio Massa, de Kicillof, midió el estado de ánimo de los argentinos con una pregunta puntual que llevaba por única intención saber si los argentinos, que tan embroncados, dando por sentado que están embroncados con el modelo mileísta, que tan embroncados estaban los argentinos con lo que está pasando en el país. Y a mí me preocupó esto. Cierro ahí el comentario de apertura. Me preocupó muchísimo esto, porque una encuestadora mida qué tan embroncados están los argentinos. Me preocupa porque la bronca es un sentimiento que en algunos casos puede llevar a la violencia. Ustedes me dirán, le pegan a los jubilados, es violencia. Le retasean los remedios a los enfermos, es violencia. ¿Sí? Le quitan los pasajes a los chicos con enfermedades o discapacidades para que puedan viajar gratuitamente, es violencia. Ustedes me dirán, ¿esto es un régimen violento? No sé, creo yo y acepto, si me lo plantean en esos términos, que sí, son hechos violentos. Pero me preocupó mucho que una encuestadora midiera la bronca de los argentinos. Ayer habló el presidente de la Nación y dijo que las Malvinas son argentinas. Tenemos invitados.
1: Llamando a la Unidad Nacional, le agrego un detalle más. Mañana se cumplen 1000 días del gobierno de Javier Milei.
0: Bueno.
1: Para analizar sí. Un poquitito de más, armamos una mesa especial, ¿no?, para este día viernes. Presentamos al ministro del Desarrollo Social de Santiago del Estero, el doctor Ángel Hugo Nicolai, al diputado provincial, doctor Martín Díaz Achával, y a la referente del Frente Renovador en nuestra provincia, la doctora Verónica Larcher, a quienes le damos amablemente la bienvenida. Un placer tenerlos en nuestra casa.
2: Gracias.
1: Imagino que con...
0: Lo más que pueden acercarse los micrófonos, mejor. Perdón, es un detalle técnico nada más. Estamos todos muy cómodos, muy distendidos, pero bueno, hay cuestiones técnicas que son insalvables. Gracias.
1: ¿Cómo se analiza, ¿no?, la realidad argentina hoy, post lo que Javier Milei comienza con este... No sé si decirlo patriotismo, ¿no?, pero un cambio de mensajes que me parece a mí, más que de llamar a la unidad por Islas Malvinas, me parece que está empezando a armar una estrategia de cara a lo que va a ser el año 2027 aquí en nuestro país.
2: Bueno, yo, por ejemplo, tengo que decir que, primero, buenos días a todas las audiencias, y segundo, que no me parece extraño lo que hemos escuchado ayer del presidente de la Nación, ¿no? Él es de hablar lo que la gente quiere escuchar. Por eso es con lo que ustedes decían, en Chile ha alabado a Pinochet, aquí ha venido y bueno, ha querido florear la noticia diciendo que las Islas Malvinas son argentinas, que primera vez que lo hace en forma pública, siempre se ha quejado de este tema. Y es porque Trump también ha dicho de que a los ingleses de que iba a empezar a estudiar cómo ayudar las cuestiones de la soberanía de las Islas Malvinas para a favor de la Argentina, ¿no? Pero todo esto son intereses.

0: Intereses que van lejos, más allá de toda la situación que está pasando hoy en nuestro país, ¿no? La soberanía no solo son el tema territorio, también es el gobierno, el que nosotros decidamos sobre nuestro territorio, sobre nuestra forma de gobierno, la autonomía fundamentalmente que está en la Constitución. Así que para mí no es nada raro ni extraño que a pocos tiempo ya, como se ha alargado una campaña y buscando querer reelegirse, empiece a hablar bonito, como se dice, que hasta el momento lo único que ha hecho es tener el tema económico en pie, pero después de gestión cero, nunca ha proyectado algún programa de gobierno que haya puesto en público para que puedan dar solución al desempleo en la parte privada, 2.700 puestos en la calle, que no es personas, sino familias por detrás. Entonces, las industrias paradas, todo esto creo que no hay un análisis, no hay un... Así que la gente debería fijarse bien, que vienen las elecciones y uno empieza ya a hablar bonito, a trabajar de otra manera, y eso no tiene que llevar a la confusión a nadie.
1: Doctor Achával.
2: Sí, bueno, en primer lugar, vamos a separar las cosas. Yo creo honestamente que... coincido que es un cambio de postura, también puede ser un cambio cosmético, pero más allá de lo que sea, las causas Malvinas nos trasciende. Entonces, más allá de que esta persona en los últimos 24 meses o los últimos 1.000 días no hayan hecho declaraciones y no hayan tenido acciones concretas para defender la soberanía, no se hayan plantado en contra de las explotaciones de hidrocarburos, de pesca y de... ahora la concesión, recién ahora estén saltando con esta concesión de petróleo, pero después de 1.000 días, el hecho de que lo hayan hecho ya es algo loable, ya es algo que hay que acompañar y hay que llamar a la unidad en esta causa, porque es un imperativo constitucional, es un imperativo histórico y es a nuestra identidad. En ese sentido, celebro, creo que el doctor Zamora utilizó palabras similares, estoy tratando de copiarle directamente, para que voy a mentir, la utilización de la palabra celebrar, que este cambio de postura. Y celebrar el cambio de postura implica no olvidarse que hubo una postura anterior, pero sí sostener que si esta va a ser la postura, apuntalarla, exigir que se cumpla, exigir que haya sanciones a las empresas que tengan explotaciones en la zona, exigir que a Sea Lion, que es la ironía del destino, ¿no? Con el tema del león y la empresa que viene a explotar los recursos, que realmente se cumpla eso. Obvio que hay una caída de popularidad, obvio que hay un desgaste. Espero que al frente se entienda que ya está hablando ya fuera de la causa Malvinas, se entienda que para salir de esta crisis en la que nos está sumiendo, solamente vamos a salir a través del diálogo, a través de la unidad, a través de encontrarnos en aquellos lugares que nos unen a los argentinos y no en los puntos en los que nos dividen, y gente que esté en condiciones de llevar adelante ese diálogo y que tenga experiencia al respecto. Esencialmente, además, un gobierno nacional que, como bien se ha dicho recién, ha desprotegido a los sectores más vulnerables y ha sido violento con todos los sectores que han reclamado. Yo no tengo miedo a la violencia de la gente, porque creo que la gente, el argentino, ha dejado de lado prácticas violentas. Estoy un convencido de que no va a haber golpes de Estado en la Argentina, que no tiene cabida, porque no hay apoyo para eso, no hay apoyo para manifestaciones violentas, de toma de masivamente violentas. Sí, en esa espera democrática mucha gente está muriendo, mucha gente está sufriendo muchísimo, mucha gente se está suicidando, mucha gente está dejando de lado sus sueños, sus esperanzas, y está cayendo en desesperación. Y eso es algo que realmente nos interpela y debería interpelar a todo el arco opositor, como para hacer un acuerdo transversal, un acuerdo que una a todos, que dialogue y que en aquellos puntos en los que tenemos en común funcione. En Santiago del Estero hemos logrado hace 20 y pico de años fijar políticas en los puntos en los que es común. Yo recuerdo frases, decía, bueno, en esto estamos de acuerdo, en este 40%, bueno, hablemos del 40% que estamos de acuerdo y no disputamos sobre el 60% restante. Y poder resolver eso, ya por lo menos, es algo.
1: Ministro.
3: Sí, creo que estamos coincidiendo en la mirada que tenemos sobre esta actitud seguramente oportunista y electoral de Milei, que se funda también en lo que recién analizaba Ariel, la caída en las encuestas, la necesidad de dar un golpe de efecto interesante con miras a las elecciones ya del año que viene, y por supuesto también utilizando como momento las declaraciones de Trump referidas a que puede haber un cambio de paradigma o de mirada desde Estados Unidos hacia la situación de Malvinas. Pero también es cierto que esta causa nos tiene que unir a todos y tenemos que estar apoyando y aguardando que se cumplan todas las medidas anunciadas, ¿no? Lo que sí es que hay que recordar que estas decisiones que viene tomando el Reino de Gran Bretaña respecto de las Malvinas, de la explotación de sus recursos naturales, lo viene haciendo hace varios años ya. Y no hubo una decisión oportuna en ese momento de parte del gobierno nacional para enfrentarse u oponerse a esta situación. Hoy lo escuchaba al canciller refiriéndose de que este es el momento en que están dadas las condiciones porque se ha trabajado desde el punto de vista de la economía, del equilibrio fiscal y de la consideración de la Argentina ante el mundo, y ahora somos creíbles y por eso podemos anunciar como política de Estado esta decisión de internacionalmente proyectarse como un país decidido a defender su soberanía, sus recursos naturales. Y bueno, habló de la base de Ushuaia, que también está totalmente desfinanciada y parada. Recordemos que es una ley que ya existe, la definición de la base está en Ushuaia, y lo mismo que la ley a la que se refería de defensa de los recursos naturales, que obviamente ahora quiere aumentar penas, etcétera. Y estoy casi convencido de que van a recibir el apoyo de la mayoría de los parlamentarios nacionales, que van a brindar el apoyo normativo que el gobierno pretende para encuadrar como eje de gestión esta temática. Pero también estoy seguro de que esta causa de Malvinas, que es una causa nacional, efectivamente, no tiene que hacer olvidar las situaciones que estamos viviendo los argentinos en lo social, en lo laboral, en lo previsional, en la crisis del federalismo que sufre hoy el país por el avasallamiento que hay, el ninguneo que hay a las autonomías provinciales. Es decir, todo esto es un conjunto de decisiones que el gobierno nacional no está tomando, no está postergando, como ha postergado el tema Malvinas, y bueno, ha aprovechado esto, a mi juicio, electoralmente, porque sabe que es una causa que va a motivar el acompañamiento de los argentinos, porque esto es así, porque está arraigada en nuestro corazón, en nuestro sentido de identidad como argentino. Y bueno, y aprovechó esta circunstancia del pronunciamiento o las declaraciones de Trump, que obviamente Trump hace su juego y lleva su interés. No nos podemos asombrar que dentro de 4 o 5 días Trump cambie de idea y diga que las Malvinas son o las Falkland son de Gran Bretaña, porque bueno, todo este análisis que hacía en su discurso el presidente sobre el posicionamiento geográfico de la Argentina como baluarte de América o del hemisferio occidental y como custodio del Atlántico y la necesidad, esto Trump lo puede acompañar si le interesa a sus intereses o a los intereses de Estados Unidos, y puede acompañar o dejar de hacerlo, porque recordemos que en la guerra de las Malvinas el acompañamiento de Estados Unidos fue fundamental para Inglaterra, y lo mismo que el de Chile, como mencionaba recién Martín. Así que bueno, un presidente que acaba de venir de Chile a alabar a Pinochet, y de que hace un tiempo decía que una de sus heroínas políticas, era Margaret Thatcher, ahora nos quiere

0: convencer de que lleva la causa de Malvinas muy dentro de su corazón, bueno, es difícil de creer. Pero lo cierto es que el espectro político en lo que atañe a las causas Malvinas, estoy seguro que va a acompañar las peticiones de fortalecimiento de los recursos y en el aspecto normativo lo que se está requiriendo.
1: Me quedo con algo que decía recién Martín, a partir de algunas referencias que hice en relación con una encuesta de una consultora cordobesa que precisamente habría medido la bronca de los argentinos. Dio un ejemplo saludable Santiago del Estero con la última elección municipal, ¿no? Todo en orden, una paliza tremenda, La Libertad Avanza. Y al otro día todo el mundo... Y tuvimos una mesa interesantísima acá en la Actualidad Política, después de la elección, con, bueno, candidatos de diversas formas de pensamiento, pero con una idea común que era Santiago del Estero. Queríamos hablar de lo que dijiste, hablamos de Santiago del Estero. Tranquiliza, ¿no?
2: Sí, yo creo en el modelo que el Frente Cívico viene llevando adelante en estos 20 y pico de años. Decir que todos fueron aciertos es un acto de soberbia, decir que no se cometieron errores sería soberbio, decir que todos los errores que se cometieron fueron corregidos también, seguramente hay un montón de cosas, muchísimas cosas para corregir y para hacer mejor, pero el modelo como forma de resolución de las tensiones sociales, de los conflictos, de las necesidades, de los distintos intereses que tiene una sociedad, es un modelo que... ejerce la democracia en el sentido más puro de la palabra. Y en ese ejercicio de la democracia, en la que se discute adentro, se conversa, se trata de encontrar posiciones y luego se adopta una decisión, que obviamente la adopta una mesa chica, sí, que es el, no estamos como en la Junta Grande, que no podía tomar decisiones en la patria, siempre hay una mesa más chica que toma decisión. Una vez que se toma esa decisión, se encolumna la energía hacia cumplir esos objetivos comunes. Una Argentina caótica, que está llena de intereses diversos, que parece que cada uno quiere y se siente que tiene la razón, que enseña violencia, que se niega a cumplir con la Constitución, que de repente le pasan una encuesta y recuerda que las Malvinas son argentinas, que los odian a los cucas, que los odian a los libertos, que los odian a... No va a ser una Argentina que siga adelante mientras se exacerben todas esas diferencias y todas esas divisiones. Solamente tenemos chance de salir adelante, no cuando esas diferencias desaparezcan, porque no van a desaparecer, cuando coexistan de una forma civilizada, de una forma adulta, de una forma que encuentre un mecanismo de salida. Creo que Santiago del Estero ha encontrado, al menos estos 20 y pico de años, ese mecanismo de salida. Y humildemente, obviamente estamos hablando en radio santiagueño, aquí no escuchan en Santiago, esto no está saliendo para afuera, pero humildemente como santiagueños habría que ofrecer ese modelo de trabajo, esa forma, porque realmente ha funcionado para salir de la crisis. Santiago, por ejemplo, Santiago representa el 8,3% según el informe de CEPAL de la producción industrial de la Argentina. Y uno dice un 8,3% y parece poco. En los últimos 10 años creció 97% la producción industrial. En los últimos 10 años pasaron todo el gobierno de Macri, todo el gobierno de Fernández y 3 años de este gobierno de Milei. No digamos que han pasado presidentes exitosos y caracterizados porque hayan dado un enorme impulso económico. Sin embargo, en ese periodo de tiempo, la actividad industrial, el agregado de valor a los productos en Santiago del Estero aumentó un 95%. Y eso no es una cifra despreciable. Obvio, venimos de muy atrás los santiagueños, pero es una cifra interesante. Repito, va de la mano con el modelo político. Sin ese modelo político, ese modelo industrial, ese modelo productivo, esa parte privada, no se hubiese desarrollado de la misma forma. De hecho, en la Argentina no fue así.
1: Martín, aprovecho una cuestión más y seguimos compartiendo con el resto de la mesa. Vuelvo otra vez a las encuestas. La verdad, yo soy uno de los que más descree de todas esas consultoras, pero ¿crees que está herido Milei con respecto a la consideración de los votantes argentinos? ¿Crees que está herido? Herido, dije nada más, ¿no?

0: Todas las veces que he venido acá,
1: sí.
0: La juventud no es la juventud que muchos ven, no es esa juventud que lo quiere votar a Milei. Lo vota Milei porque es lo único que conoce, es el único que realmente llega a los chicos más jóvenes. Y es ahí en donde hay que plantar una batalla. No le vamos a plantar una batalla diciéndole a los padres que le digan a los hijos que dejen de ver TikTok. Tenemos que plantar la batalla en donde está el escenario. Y el escenario es llevarle el mensaje a donde está el oyente. Y bueno, hoy es TikTok, será TikTok.
1: Ministro, dice el propio presidente de la Nación, dijo hace un par de días nada más, que se siente un incomprendido. El mundo no lo entiende.
2: Y bueno, es recíproco, nosotros tampoco lo entendemos a él, porque la verdad que duele, asombra y muchas veces molesta que un gobernante no se compadezca, no considere, no se inmiscuya en las situaciones que le plantea la realidad, y que es una realidad que muchas veces desde el gobierno se está generando, desde el gobierno nacional,
1: sí.
2: Se está generando la situación de un montón de gente que está en estado de vulnerabilidad, que ha perdido un trabajo. Ayer hablaba el presidente de la UIA que se han perdido en la actividad privada 90.000 puestos de trabajo desde que está este gobierno, y sin hablar de los 100.000 que él se jacta de haber dejado afuera con su motosierra. Y esto para la Argentina es una tragedia, y no hay una recomposición de todo este caudal de gente que ha salido de tener un trabajo, una contención, una familia por detrás que está con sus problemas resueltos o mínimamente resueltos en lo elemental por los ingresos que genera el jefe de familia o la jefe de familia,
1: sí.
2: Y que pasa al cuadro de desocupado, de ver cómo resuelve sus problemas cotidianos, no se compadece de la situación que tienen los jubilados, los pensionados, que hoy tienen que elegir entre comer o curarse, que no tienen, cuando llega la circunstancia, los recursos para comprar prótesis, pañales, andadores, internaciones, que la obra social, el PAMI, por ejemplo, ha reducido notoriamente, o las prestaciones de incluir salud, que atiende al sector de los que son pensionados graciables. Bueno, y una serie de situaciones que generan y provocan un malestar generalizado, que la gente no comprende cómo un gobierno que ha llegado con el apoyo popular, y que si bien él siempre se jacta de que lo único que ha hecho es cumplir con lo que prometía, lo cierto es que está generando consecuencias y secuelas muy, muy feas, muy desagradables, lamentables, y en algunas situaciones
1: sí.
2: Irreversibles, y el gobierno no se está ocupando de eso. Así que creo que más que no entender el pueblo a su presidente, que es el presidente el que no está entendiendo el mensaje que da la realidad.
1: Aprovecho también, disculpa, Gaby, a charlar con la doctora Larcher. Le planteo algo esto de la mañana de este día, conversando y armando obviamente los cuestionarios y los temas que vamos a tocar. Un joven compañero, bueno, un profesional universitario, joven, cierto, pero profesional universitario, decía, ¿y si no es Milei, quién? La verdad es que uno tiene 100.000, yo digo en la mesa, ahí tenía 100.000 respuestas, pero está en la conversación interna, de la producción, la que no salió al aire. Al aire le pregunto, ¿y la oposición en la Argentina cómo está hoy?
3: Bueno, primero decirte que para nosotros, para nuestro partido, nuestro candidato es Sergio Massa. Bien, de ahí en más, lo que busca Sergio a través de las reuniones que se está haciendo públicas es la unidad. Siempre ha luchado por la unidad. Y desde ese planteamiento se está trabajando fuertemente. Hace poco, o sea, la semana pasada hemos tenido reunión. Lucía Corpache nos ha convocado a todos en Catamarca, las mujeres peronistas, y hemos ido todos los espacios hemos estado representados en los paneles en donde se ha hablado y se ha debatido el tema político, de las problemáticas que hoy están en nuestro país. Nosotros anteriormente como partido hemos sido los primeros en hacer las reuniones de mujeres para organizarnos, porque creo que tenemos que tener una forma organizativa y trabajar sobre eso. Yo creo que el gobierno de Milei tiene una forma de comunicación que hasta el momento no podemos ver de qué manera podemos superarlo. Y en eso también nos tenemos que preparar. Por eso la cuestión de la IA, por eso la cuestión

0: de empezar a formarnos y en eso también estamos todos los dirigentes políticos de nuestro partido. Este 19 de septiembre tenemos justamente a lo que habla aquí Martín, reunión de todos los jóvenes de todo el país, así que nos vamos a encontrar para hablar de política, que es lo esencial, porque a diferencia de lo que piensa la gente, la política es lo que ayuda realmente a dar soluciones a los problemas que hoy están. Me duele, pero justamente un tema aquí, Martín hablaba del suicidio y sí es verdad, ha crecido muchísimo el suicidio y eso es los jóvenes. ¿Por qué? Porque la tienen a la guía como psicólogo. Le pregunta, mira, me siento mal, ¿qué tengo que hacer? Y eso lleva a una complicación muy grave y también a pensar que no tenemos un buen sistema de salud mental, que está desfinanciado y que no hay solución para esto. Y esos son los temas que tenemos que tratar. El endeudamiento son los temas que está hoy. Antes del sacar crédito era una cuestión de crecimiento en una familia. Hoy es de endeudamiento para pagar su alimentación. Y eso es lo que hay que hablar. No podemos hablar de cosas que realmente de aquí a muchos años, como decía el presidente, que de aquí a 30 años va a poder hablar de una Argentina que pueda caminar. No, cada 4 años hay elecciones y cada 4 años tenemos que decidir y definir qué sistema de gobierno y qué políticas públicas necesitamos para que la Argentina funcione. También tengo que decir algo, ¿no? En Santiago del Estero, si bien es cierto, somos primero en algodón, siempre cuando he estado en la Cámara he hablado sobre este tema, pero también creo que faltan normativas que queden en Santiago cosas, que las rutas de nuestra provincia necesitan de toda esa gente que viene a explotar nuestras tierras. Y creo que eso es, te lo traslado, Martín, un tema que debería tratarse. Porque es importante toda la producción que se está haciendo en Santiago, en nuestro querido Santiago, y la verdad que se necesita tener otras fuentes como para que ayude también. Y también decir que Milei es un flor de mentiroso, siempre promete cosas, habla cosas, y así ha sido de que iba a decir que del impuesto a los combustibles iba a ser para las provincias, para las rutas. Cuestión que esto no lo hace, solo un 30% de esto lo está ocupando para lo que realmente han sido creadas las normativas y lo demás no se sabe a dónde va. Por eso hasta hoy también tiene denuncias penales sobre la cuestión, ¿no? Así que creo que hay muchos temas para debatir y muchas cosas para mejorar también, para que se entere la gente qué es lo que tienen que votar el año que viene. Y nuestro partido, vuelvo a decir, estamos organizándonos y estamos trabajando más que nada en diálogos. Creo que Sergio Massa es la persona que más capaz como político está en nuestro país. En el lugar que ha estado ocupando siempre, ha sido brillante en sus gestiones y tenemos también los antecedentes de él que son bastante buenos en el tema de liderazgo, ¿no? Hoy por hoy busca el diálogo, es un tipo de estratega, así que nosotros tenemos mucha confianza que puede ser nuestro futuro presidente.
1: Mucho se habla, y tomo, ¿no?, la parte de la salud mental y de los suicidios, ¿no? Y que un presidente hoy diga que a lo mejor votar otra alternativa que no sea el anarcoliberalismo que propone desde su gobierno es un suicidio como sociedad. ¿Es así? Sobre todo, uno, la responsabilidad comunicacional de un político en general y en este caso del Estado Nacional, y dos, teniendo en cuenta que estamos atravesando un mes muy sensible donde se trata, ¿no?, la salud mental, que ustedes coincidían, hay un desfinanciamiento.
0: Sí.
2: Vos simplemente está pidiendo responsabilidad a una persona que no tiene ninguna responsabilidad, que no ha demostrado que no tiene ningún tipo de sensibilidad. Yo la verdad que no me extraña los dichos, son desafortunados, la palabra desafortunado es poco, pero son los dichos de lo que él es. Él es una persona que ha demostrado que no le importa a la otra persona, no le importa el ser humano en sí mismo y que no tiene

0: ningún tipo de empatía en ese sentido. Yo no digo que sea una mala persona, ni sea una buena, no lo conozco lo suficiente, pero sus acciones y sus declaraciones han demostrado una falta de empatía. La forma y la violencia con la que se refiere a los periodistas, con la que se refiere a las personas que no piensan como él, y hacer una alegoría del suicidio en estos momentos, es una demostración más. No me sorprende, no lo espero de un presidente, me avergüenza de un presidente, pero bueno, que es lo que hay, ¿no?
1: Y yo te podría decir que en esta cuestión no me es extraño si no sé qué día ha salido a decir que a él, por él, no le importa la Argentina, porque él ya tiene un futuro hecho, que gracias a él, él tiene un futuro brillante en donde va a dar cátedras en todos lados. O sea que no se entiende ni tampoco se puede hablar con razón de todas sus palabras, ¿no? Creo que le falta sensibilidad y vocación de servicio hacia la sociedad argentina.
2: Sí, me quedó una cuestión. Sí. Estamos con una profesional, ella con su representación también en su momento en distintos instamentos institucionales, que es peronista, y dos radicales. ¿Tiene el radicalismo un candidato a presidente?
3: Por eso quería hablar. Sí. Obviamente no tengo nada en contra de Massa, que está en nuestro mismo espacio y que me parece una persona interesante. De hecho, ya fue nuestro candidato. Pero si hablamos de que hay gente que pudiera ofrecerse de la oposición, bueno, yo creo que no tenemos que desconocer que Gerardo Zamora es una persona que está considerada por muchos argentinos, no solo santiagueños, sí, una persona con las condiciones como para ir a ofrecerse a la ciudadanía en la fórmula presidencial. De hecho, todas las imputaciones que Milei hace contra los referentes de la oposición, en el caso de Zamora no podría decirle. Milei habla de equilibrio fiscal y Gerardo Zamora gobierna, o el Frente Cívico gobierna, pero con la conducción política de Gerardo Zamora desde el 2005, sin haberse jamás salido del equilibrio fiscal, sin haber contraído deuda. Santiago del Estero no es una provincia endeudada, es una provincia en la que siempre ha primado el diálogo, el respeto, la tolerancia, virtudes que lamentablemente no tiene Milei, de acuerdo a lo que estábamos conversando recién. Y si hay alguien que está en las antípodas de lo que es hoy una personalidad como la de Milei, con sus desequilibrios, con sus estados de ánimo que influyen en su gestión de gobierno, totalmente opuesto a esto, no hay duda que es Gerardo Zamora. Seguramente que no es el momento de anunciar candidatura ni nada, yo no estoy haciendo esto. Además, es una decisión que tiene que tomarla primero Gerardo Zamora y luego toda la gente que lo acompaña y lo apoya, pero estoy seguro que en la consideración de muchos argentinos, cuando suenan nombres, que suena el de Massa, que suena el de Kicillof, sí, suena el de Yaryora, seguramente que también Gerardo Zamora está en ese grupo de personas que desde la oposición pueden enarbolar las banderas de enfrentarse a esta etapa libertaria que vive el país y que en lo personal espero que se termine pronto.
2: No me cabe duda, Martín, lo ves como presidenciable también, ¿no?
0: Sí, sí, lo dije el otro día.
2: Sí, acá, sí, lo charlamos.
0: Pero reitero, la posición, como dice aquí el doctor Nicolai, es clarísima que es una decisión de él. Ahora, el día y la noche, sí, el yin y el yang, el extremo opuesto de la sociedad, de lo que la sociedad requiere. Yo creo que la sociedad necesita diálogo y Zamora puede ofrecer eso. Ojalá que el pueblo así lo decida, él lo decida. No dudo que además lo que estamos diciendo acá con el doctor Nicolai representa la opinión del 100% de los votantes del Frente Cívico en Santiago.
4: Seguramente. ¿Se puede unir el peronismo y el radicalismo, doctora, teniendo en cuenta, las históricas diferencias de ambos partidos? Finalmente, unirse por un objetivo en común, que es, el desguazamiento del Estado que está haciendo Javier Milei. ¿Se puede o...?
1: Sí, yo no tengo dudas. Hoy más que nunca que el país lo necesita, ¿no? Con nosotros está en diálogo Alfonsín, uh-huh, está en diálogo Pichetto también, está en diálogo, varias

0: La Lilita Cayó también creo que ha hablado sobre la cuestión. Así que, pero más que nada es la unión del peronismo en sí, ¿no? Uh-huh. Así que el diálogo está abierto. Tengo entendido que se están juntando mucho para hablar y para ver qué futuro queremos para nuestro país. Y justamente en el acta de las mujeres peronistas que hemos tenido en Catamarca ha salido que es la unidad. No hay otra forma de combatir esto. Y creo que todos estamos trabajando para eso con la esperanza y con la fe de que así lo sea, ¿no?
1: Menos de 10 minutos para las 2 de la tarde, ministro, como para ir cerrando esta cuestión. Yo vuelvo al origen de la charla, no fue casualidad todo lo que planteaba en la apertura. Me preocupa el estado de ánimo de los argentinos, de los santiagueños, la verdad, y no es porque sea una isla, Santiago del Estero no es una isla. Estamos sufriendo todos los embates de la política nacional y asumiendo cada uno de esos golpes con distinto grado seguramente de sensibilidad. Pero veo el ánimo de los santiagueños un poco menos convulsionado que el del resto de los argentinos. Solo ver el conurbano en la provincia de Buenos Aires, veo en los noticieros gente llorando todos los días. Y lo que quiero decir lo digo con dolor, porque veo gente grande que no le alcanza para comer, gente grande que no tiene para los remedios, gente joven que no tiene trabajo, gente que camina para llegar a su lugar de trabajo en Buenos Aires, en el conurbano, donde es común tomar dos colectivos y un tren como nada, y no les alcanza. No es la realidad, digo, el estado de ánimo, vuelvo una vez más para que quede claro, no veo ese estado de ánimo en los santiagueños. ¿Qué le decimos a los santiagueños desde aquí, en este tiempo político?
2: Bueno, tenemos que decir lo que está pasando, que tenemos un estado presente, un estado provincial que está presente, que está tratando siempre de bajar mensajes de esperanza. Nosotros no nos van a encontrar bajando mensajes fatalistas de imposibilidades, de impotencia, de resignación, al contrario. Nuestro mensaje siempre es de esperanza y de lucha, por supuesto, de luchar con nuestras ideas para cambiar las realidades que no nos gustan. Sí. Y aquí en lo que hace a la cuestión social en Santiago del Estero, y me consta, recién venimos de trabajar sobre este tema con colegas de ministros de otras áreas y trabajando por iniciativa de decisión del gobernador, indicación del gobernador, de trabajar imaginándonos ya, empezando a prever lo que queda del año y el año que viene, cómo avanzamos en todas políticas sociales que sean de contención y de promoción de conductas, de actitudes y de fuerzas para que nuestra gente que está en situación de vulnerabilidad también le demos opciones para salir de este estado. Y en esto, por supuesto, que sabemos que hoy por hoy nos encontramos solos. Sí. No hemos tenido, y no sé si vamos a tener, lo vamos a solicitar, pero no hemos tenido apoyo del presupuesto nacional, ni de gestos del gobierno nacional, ni aún en las peores situaciones en las que nos hemos encontrado, por ejemplo, en las inundaciones que hemos pasado, que hemos tenido que enfrentar todo con los propios recursos y la solidaridad de los santiagueños, ¿verdad? Y trabajando con intendentes, comisionados de todos los signos políticos, con las fuerzas vivas, con las instituciones, con los santiagueños que se han arremangado y nos han ayudado en todo, con mucha solidaridad y con mucho respeto, pero no hemos tenido el acompañamiento del gobierno nacional en esto. Y tampoco en las políticas públicas que nosotros llevamos a cabo en procura de mejorar la producción, de mejorar la salud, de mejorar la educación, de mejorar el estado de nuestras rutas. Hoy da pena transitar por las rutas nacionales de la provincia. La 9, la 34 son modelos de cómo se gestiona desde Nación. Y como bien lo decía recién la doctora Larche, cobrándose impuestos desde el combustible supuestamente para mejoramiento de ruta y que lo han con total desenfado y con total alegría, lo han dicho que se han visto obligados a utilizar ese dinero en otros destinos, cuando tiene un destino específico, necesario por otro lado, prioritario, y que no se lo instrumenta. Es decir, nosotros le decimos a los santiagueños que esperen de nuestro gobierno siempre un acompañamiento, una consideración, un respeto por las situaciones difíciles que vive la provincia, que viven nuestros comprovincianos, y que vamos a seguir tratando de defender los intereses de la provincia en el orden nacional.

0: Pero mostrando también cuáles son los signos y las acciones que desde el gobierno nacional bajan, desconociendo o ignorando o no importándole directamente la vulnerabilidad. Esto lo vemos a diario.
1: Doctora Larcher, también a través de los micrófonos de la radio de los santiagueños nos escuchan hasta el último rinconcito de la provincia. Sus palabras, su mensaje para ir cerrando.
2: Bueno, la provincia siempre ha sido una provincia organizada en cuanto a la cuestión económica, eso no puedo discutir, y he estado en la Cámara 8 años y he tenido la satisfacción de ver en la cuestión económica bien, pero creo que falta mucho por hacerse en Santiago, más en el interior de nuestro Santiago, ¿no? Creo que las ciudades principales, enfocado más que nada aquí en Capital, en Termas, han sido de un crecimiento muy notable, no es necesario decirlo porque está a simple vista, pero en el interior, que he tenido la oportunidad cuando soy candidata a gobernadora de andar cada lugar del interior, y falta mucho, ya sea, como vuelvo a decir, las rutas, como también tengo que decir, la asistencia, la gente, el agua, que es una cuestión, es un derecho humano que hay que pelear y luchar por ello. Creo que falta mucho. Espero que el gobierno, creo que son gente comprometida, que están queriendo hacer lo mejor, puedan llegar y tratar de solucionar, ¿no? Nosotros tenemos mucha información, porque a través de la Fundación Encuentro, que tenemos nosotros en base a nuestro Partido Nacional, nos llega estadísticas, nos llegan las cuestiones más importantes de cada región, y como decía recién, o sea, no tengo que negar la industrialización que hay en nuestros territorios, pero sí creo que hay políticas públicas que hay que implementar para mejorar también la calidad de vida. Por ejemplo, el trabajo, debería haber mucho trabajo en el interior, pero sin embargo todo es en negro. La gente que va a ayudar a las cosechas y todo lo demás es en negro, no vemos mejor ni control en eso. Y creo que todas esas cosas debería hacerse para que crezcan las familias de nuestro interior también, ¿no?
1: Martín, estás cerrando y yo me tomo el atrevimiento, te pido algo para los jóvenes. Trabajaste muchísimo estos últimos tiempos con la gente joven en Santiago del Estero, pero bueno, es libre el cierre.
3: No, sin ánimo de lo voy a discutir, porque no. Está muy bueno que se señalen cosas que queden por hacer, posturas distintas, es muy sano. Sí, yo creo que viene a la Argentina, dentro de poco tiempo, el Papa. Creo que, más allá de la fe que tengamos, es muy importante tratar de escuchar el mensaje. Este Papa, al igual que Francisco, han tomado la comunicación con los jóvenes y el replanteamiento de dogmas de la Iglesia con la intención justamente de llegar a mayor cantidad de personas, con un enorme compromiso social, con un enorme compromiso con la justicia social, pero también con las tecnologías. Hicieron una encíclica referida a la inteligencia artificial, y seguramente todos estos temas van a ser objeto de conversación en los próximos meses en nuestro país. Ojalá que el centro esté en este tipo de cuestiones y no en cuestiones vacías, si va a andar en un auto blindado o no va a andar en un auto blindado, sino que se converse por las cuestiones de fondo. Y que ese sea el mensaje también a los jóvenes, ¿no? Ocupémonos de las cosas que son un poco más importantes. No podemos discutir solamente banalidades. Yo escucho críticas por costumbres que tienen los chicos. Todos hemos tenido y hemos tenido costumbres estúpidas en nuestra adolescencia, por llamarla de alguna forma. Estúpidas para otros, pero divertidas para nosotros cuando las vivíamos. Y empecemos a tratarnos con ese respeto entre todos y a disfrutar de la sociedad. Reitero, veamos la visita del Papa, no es algo menor, es el primer Papa que visita la Argentina en décadas y viene con un mensaje muy importante que espero que llegue. ese es el mensaje a los jóvenes, ¿no?
1: Muchísimas gracias. 2:00 p.m, Gabriel Álvarez, agradecerle a los invitados y cerrar el programa el día de hoy.
4: Por supuesto que sí, ¿no? Grandes conceptos vertidos en la radio de los santiagueños. Y bueno, cerrando una semana más. Sí, mañana, bueno, lo decíamos, ¿no? Se cumplen 1000 días del gobierno de Javier Milei. Bueno, veremos el análisis, ¿no? Que se pueda hacer, sí, de todo eso. Aquí tuvimos también análisis y opiniones, ¿no? Un mensaje que llega desde Pozondo.
1: Bueno.
4: Hola, yo como una humilde santiagueña. Digo que la oposición ha entrado en decadencia. Lo único que le queda es criticar al presidente. No tiene nada de proyecto que le haga frente al gobierno hoy. Se tienen que reconocer lo que hizo Milei, no lo hizo nadie. Y eso llega solo a los jóvenes y yo no soy joven. A ver, discrepo en esa cuestión porque hay una estrategia comunicacional que decía la doctora Larcher ahí, sí, bien aceitada, sí, con alguna teoría de ahí de encuadre, otra teoría de la agenda setting y por qué no también la espiral del silencio, eso habrá que leerla y analizarlo, pero discrepo en muchas cuestiones porque las cifras de la industria, precisamente pasamos, ¿no? La semana de la industria nos dieron completamente negativas y hoy utilizar el nacionalismo para dar puntapié a una campaña me parece poco ético. No sé si usted tendrá una opinión.
1: Yo termino peleándome siempre con los libertarios, así que hoy voy a tener un viernes en paz. Ministro, muchas gracias por habernos acompañado, tan gentil siempre, diputado también. Gracias.
5: Un buen fin de semana, en paz y armonía.
1: Sí. Doctora Larcher, un gusto también compartir con ustedes. Una mesa de lujo en el día. Me quedo con eso.
4: Bien.
1: El otro discutimos la semana que viene. Tenemos hasta el 2027.
4: Sí, sí, sí. Largo sí, y tenido. Aunque igual las cuestiones en comunicacionales, sí, de Milei bajaron un poco después de que lo detuvieron el tipo
1: cuando,
4: ese en Bolivia, ¿no?
1: No sé. Cuando un gobierno palea jubilado los miércoles a la vuelta del Congreso, no es un mal gobierno. Es un gobierno desgraciado.
4: Nos vamos. Esto ha sido Actualidad Política a través de la radio de los santiagueños. Quedan en compañía de Marina con Latidos de Vete Viendo. Mañana esto reflejado en Nuevo Diario. En unos minutos nada más en Nuevo Diario Web y en radioleve11.com.ar. Hasta el lunes.
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0: Olis solis, olitas solitas. Hola, amores míos, ¿cómo les va? Buenas tardes.
1: Una risa, una loca, una.
0: ¿Cómo está mi gente a esta hora de la tarde? ¿Todo bien por casa? Bueno, 2 de la tarde, 18 minutos. Arrancando la tarde, show de la radio. Arrancando la tarde de latidos, música y sabor. Bien ahí, se viene la bicicleteada familiar, chiquis. Ya no falta nada, es el 19 de septiembre, cerquita de que arranque la primavera. Claro, va a haber un montón de eventos, un montón de cosas, pero lo más importante es la bicicleteada familiar.

causa por estafa. La pericia es considerada clave para conocer cómo se manejan las operaciones de venta, cuál era el rol de cada uno y cómo se administraba el dinero de los clientes. El análisis se permitirá determinar si ambos están involucrados en los hechos investigados. Para impulsar la producción y el arraigo territorial, apoyo de la provincia al interior mediante las agencias de desarrollo. Reúne a más de 3.000 asistentes. Elías Suárez presidió la apertura oficial de un congreso internacional. Relevamiento salarial, los docentes santiagueños primero en el ranking regional. A los beneficiarios, hoy se paga el incentivo de Santiago Crece con Vos. Beltrán, departamento Robles, hallaron un joven policía con un balazo en la cabeza. Agenda, secretario de Seguridad de la Nación visita hoy Santiago del Estero. Milei anuncia sanciones a quienes operen en Islas Malvinas, defensa de soberanía. Bicicleteada familiar, Mariposas Biker se suma a la gran fiesta del 19 de septiembre. Roger y Delgado serán titulares en los Pumas. Mitre visita al puntero Ferrocarril Oeste en Caballito. Sortearon el fixture de la Liga Nacional de Básquetbol. Te enterás con Ritmo aquí en la tarde. Show.

7 de la tarde en radio, que hasta las 5 no paramos.

Arrancando la tarde show de la radio, arrancando la tarde de latidos. Calorcito en la ciudad capital de Santiago del Estero, pero nosotros le damos con tutti, hasta las 5 no paramos. Efraín Vega, arrancando la movida popular de todos los días. Y hoy viene a visitarnos alguien de Termas de Río.

Tremendo y espectacular, señoras y señores. Qué buenos temas. Esto es lo último de la gente de Los Rizos. Bueno, ¿cómo viene mi gente a esta hora de la tarde? ¿Todo bien por casa? 2:39 en el reloj de la radio de los santiagueños. Ayer, ¿cuándo fue? Ayer, antes de ayer que me pedían que cante yo. Bueno, voy a cantar yo. Dale, adelante.

Tremendo, tremendo, tremendo. Cuando te fuiste la noche aquella era para encontrarte con ella. Escuchá este otro temita que te voy a cantar en esta tarde deliciosa que tenemos en la ciudad capital de Santiago del Estero, con una rica temperatura.

Tremendo tema en la tarde show de la radio, la tarde de latidos, se llama Vanidad. Aldito, su banda en la tarde show de la radio de los santiagueños. En un ratito voy a estar en reportaje con Hugo Corbalán, el nene Corbalán, que viene directamente desde Termas de Río Hondo 2026, charlando con él y que nos cuente muchas cosas de su carrera artística. En un ratito nada más los estoy esperando. 3 de la tarde, un minuto en el reloj de la radio de los santiagueños. 3 de la tarde, un minuto. Sí, tal cual. Pasa el tiempo revolando. Y sí, yo estoy con la reestructuración de algunos archivos que se me borraron todos. Pero bueno, ahí voy, vamos que llegamos. Ellos son los chicos de los talentosos. Un saludo para Santiago Juárez.

Tremendo tema en la tarde show de la radio, la tarde de latidos. Bueno, son las 3 ahora con 4 minutos en el reloj de la radio de los santiagueños. Te vas enterando con ritmo. Le quiero mandar un especial saludo a mi hija, la licenciada Sin Arias Ruiz, que va viajando a Termas de Río Hondo. Recuerden que Termas de Río Hondo está de parabienes, de cumpleaños, celebrando la identidad musical en la Plaza San Martín, con una propuesta denominada Yo vengo a ofrecer mi corazón. Y bueno, por ese motivo también lo hemos invitado a Huguito Corbalán, el Nene Corbalán, a que venga a contarnos lindas cosas de Termas de Río Hondo y sobre todo de su carrera. Lo estamos esperando. Y participaron del taller de canto Sentires, la orquesta Almas Sonoras, el taller coral Kanataiku y también el coro polifónico. Todo ese por el cumpleaños número 72 de la ciudad de las Termas de Río Hondo. ¡Vamos, que están de vuelta! ¡Ellos son talentosos!

Tremendos temas en la movida popular de la radio Los Santiagueños, la gente de Los Talentosos. Y vamos a mandar un saludo súper especial para los alumnos de Bandera que compartieron una jornada educativa en la ciudad capital. Sí, un contingente integrado por 42 alumnos de cuarto grado y docentes de la escuela número 204, José Jacinto Beruti, de la ciudad de Bandera, cabecera del departamento Belgrano, ha visitado este jueves la Casa de Gobierno de la provincia, donde fue recibido por el ministro de Gobierno, Seguridad y Culto, Bernardo José Herrera. Y el encuentro se ha desarrollado en el Salón de Acuerdos en el marco del proyecto denominado Juntos Conocemos la Ciudad. Me parece súper genial, me parece súper, pero súper espectacular, señoras y señores. 3:09 en el reloj de la radio de los santiagueños, que hace calorcito, sí, hace un poquito. Estamos con 23 °C de temperatura. La tarde con un cielo algo nublado, por la noche también algo nubladito. Para mañana día sábado una mínima de 10 °, 21 °C en la tarde. El domingo mínima 9 °C y 16 °C en la tarde. El lunes una mínima de 7 °C y en la tarde estaríamos con 20 °C y el cielo algo nublado. Eso es lo que dice la gente del Servicio Meteorológico Nacional Fuerza Aérea Argentina. Recuerde ayer el ventarrón que había, hoy estamos con viento del este a 10 km/h. Eso es lo que dice la gente del Servicio Meteorológico Nacional Fuerza Aérea Argentina. Siguen los talentosos en la tarde de la radio. Un saludo para Jonah, que seguramente está escuchando la radio, y también le mandamos un gran saludo para Luquitas, Luquitas Suárez. ¿Cómo te va, Luquitas? Ay, cómo viene mi gente a esta hora de la tarde. Loco Gusti, ¿cómo te va? Buenas tardes, buen viernes, éxitos. Saludos para todos, sí, saludos para todos, para vos y toda tu familia, querido Loco Gusti. Gustavo Rubio del Misquimayo, ¿qué me mandaste? Hoy está cumpliendo años tu hija Priscila. Ay, feliz cumpleaños para ella. Un saludo grande de parte de su papá Gustavo y Alba del barrio Parque Industrial. Pásame un temita a tu elección. Dale, dale, bendiciones para tu hermosa hija Priscila. ¿Y esto que me has mandado qué es? Ay, ¿son panes? Parece, ¿no? Hernán Rodrigo Maldonado también escuchando la radio. ¿Cómo estás? Qué lindo volver a escucharte en tus temas. Ay, sí, canté yo un ratito. Es Hernán Rodríguez Maldonado desde Buenos Aires, sintonizando la movida popular de todos los días. Sí, yo también me alegro de escucharme. Por ejemplo, este tema. Ah, tremendo tema este, ¿no? Sí, está muy bueno. Para que lo sientas con el corazón. Qué buenas épocas cuando...

mi equipo de músicos, los marineros, a todos que los recuerdo con cariño, que siempre fueron espectaculares conmigo. Hola, Albita Villalba, ¿cómo te va? Nena, qué hermoso que cantás. ¿Se dedicaste, en serio, un tema para tu hija Priscila, que está cumpliendo 21 añitos? Bien ahí, Priscila. Bendiciones y feliz cumpleaños. Un tema cantado por vos. Gracias, Alba del

0: Este tema se llama Loco Corazón. Por acá Mario Ariel Olivera me pregunta si yo cantaba antes. Sí, canto, canto, canto. Sí, cuando tengo oportunidades canto. Pero sí, cantaba. Esos son mis temas, Mario Ariel Olivera. A ver qué me dice Mario.
1: Buenas, doña Marina.
0: Buenas.
1: Mario Olivera. ¿Qué tal?
0: Bien.
1: ¿Usted aquí es la que canta?
0: Sí. ¿Verdad? Yo canto, canto, canto, sí. ¿Qué no sabía?
1: Saludos para Mario Olivera.
0: Bueno.
1: Del Miki Mayo.
0: Escucha.

González. Le mandamos un gran saludo también para Irma de Pozo Hondo. También le mandamos otro saludo. Gracias por sintonizar la radio de los santiagueños. Ramón, a ver, ay, Ramón, ¿cómo te estás castigando con esa milanesita de pollo y papas fritas? Me parece que es de pollo, ¿verdad? Sí, Ramón, se ve espectacular, milanesitas de pollo, papas fritas, tomatito, qué rico. A ver, la gente de Rosario que sintoniza emisora LB11, aquí como siempre, pegadito al dial de la LB11. Re bonito día, soleado, 20 grados de temperatura. Quiere escuchar un tema de Calama Tropical. A tu disposición. Abrazos grandes a la distancia. Excelente día viernes. Emiliano Basualdo, desde Rosario, en la provincia de Santa Fe. Gracias, Emiliano. Qué loco corazón este

Hola, Dalila Navarro. Dice que está escuchando el programa. Me encantan tus temas. Ay, en serio, me recuerda cuando era una niña. Escuchaba el LB11 cuando vivía en el interior. Qué bueno que hayas sentido eso.

Omar. Te alegra el corazón, ¿eh? Claro. Bien ahí, Dalila Navarro. Te mando abrazos luminosos para vos. Puñado de besos. Silvita Vélez, ¿cómo te va? Silvita Vélez. Ay, me manda unas flores espectaculares, Silvita. ¡Qué belleza! ¡Qué belleza estas flores! ¡No! Una divinura. Las amarillas, las rojas, las violetas. Un escándalo, ¿eh? Héctor Navarrete de Sol de Mayo, Choya, escuchando la radio en su trabajo, como todos los días. Está re bueno el programa, ay, gracias. Lindo día con Sol, amiga, en Sol de Mayo, departamento Choya. Lindos temas eso. Yo me acuerdo cuando usted cantaba, ya hace muchos años, sí, ya hace muchos años. Usted era chico y sí, y yo también era chica, ay, claro. Y estábamos escuchándola siempre, amiga, escucha. Este tema le gusta a un amigo que tengo en el interior de la provincia. Cuando te fuiste la noche aquella, era para encontrarte con ella. Hola Eli, ¿cómo está? Pásame algo de los Capis. Bueno, hoy los Capis van a estar aquí en el streaming, ¿eh? Y lo van a pasar por LB11, dale.

0: Victoria. ¿Dónde anda Vicky? San Felipe.
1: ¿Cómo estás?
0: Aquí, mi amor.
1: ¿Qué tal por ahí el tiempo?
0: Y está lindo aquí.
1: ¿Cómo andas de tu brazo?
0: Y mejorando.
1: ¿Pero qué? Ya te estés mejorando, Mari.
0: Sí, mi amor, sí, yo también quiero mejorar rápido.
1: Para mi tío Silvio, que me estaba cobrando, y el saludo. Salúdamelo, Marina.
0: Bueno, para el tío.
1: ¿Algún tema? No sé.
0: Todos los temas para él.
1: El tema de Pastor Miranda, puede ser.
0: Bueno.
1: Para él, que se cuide. Así que, porque rato hace frío, rato hace calor, y bueno, así. Y es viejito, pero no hace caso, no obedece. Cuando vaya, le voy a tironear las orejas.
0: Tironearle las orejas.
1: Lo voy a ir a ver, que se cuide. Así bueno. Que así, Marina, mucho salud para todo ahí. También mi familia, por Santa Cruz. Y bueno, Marina, eso. Cuídate, cuñado de besos.
0: Puñado de besos para vos también, mi hermosa, muchas gracias, súper pero súper gracias. Luquita Suárez, también escuchando la movida de la radio de los santiagueños en esta tarde espectacular que tenemos en la ciudad capital de Santiago del Estero. Bueno, ya está llegando la gente de Termas, ya voy a charlar un ratito con él, así que a prepararse, estamos en la movida popular de la radio de los santiagueños, Latidos te enciende la siesta. A ver, pero ¿qué ha pasado?

Por acá. Ajá. Bien. Bueno, a ver, Luquita Suárez. Lucas Suárez, feliz cumpleaños. ¿Para quién? Para tu hermano Nachito, dale. Feliz cumpleaños. Bueno, ahora lo saludamos como corresponde. Te mando abrazos luminosos para vos. Ese tema se llama Cuando te fuiste la noche aquella. Estaba cantando hace un ratito. Escucha lo que viene ahora.

En un ratito está con nosotros el Hugo Corbalán, el Nene Corbalán, aquí en la tarde show de la radio La Tarde de Latidos. En un ratitín nada más, chiquis. Y vamos por más en la radio de los santiagueños.

Un saludo para mi amigo que está lejos, lejos, lejos y que siempre escucha la radio de los santiagueños. Para Osmar Palavecino, que siempre, siempre está con todos los detalles para esta movida de todos los días. Hoy se vienen ellos, después de las 5 de la tarde, los Capis. Por estas ilusiones perdidas.

0: Tremendo tema, Ilusiones Perdidas. Gente de los Capis en la movida de la radio. Hola, Rubén Céspedes, ¿cómo te va? ¿Cómo estás? Escuchando la radio en Paraje El Chilcán, en el departamento Sarmiento. Está re bueno el programa, muchas gracias. ¿Podés pasar un chamamé de Monchito Merlo? Claro que sí. El título del tema es Sigue sin juntar la hacienda. La verdad... Ay, ¿qué va a ser? ¿En serio te gusta cómo canto, Rubén? Muchas gracias, Saludos para todos y quienes te conocen y tenés una hermosa audiencia. Muchas gracias, Rubén. Te mando abrazos luminosos para vos y para toda tu familia. Hola, Ramón. Ramón, yo me había mandado el plato de hoy, el menú de hoy. Yo dije, es una milanesa de pollo. Sí, es una milanesita de pollo con papas fritas y tomate. ¡Qué rico! ¡Qué rico! Todo está espectacular. Se ve muy bien. ¿Qué están haciendo a esta hora de la tarde? Cuenten, aparte de estar de sobremesa, aparte de ser viernes. Bueno, Roxana, ¿cómo te va? Yo te recuerdo siempre, Mari. Yo te sabía ver en el Club Sarmiento de Garza, cuando venías con tu Marine Show. ¡Claro! Ese tema está re bueno, sí. Muchas gracias, Roxana. Abrazos luminosos para vos. Gustavo Rubio del Mijimayo. ¡Ay, qué linda que es tu hija! ¡Qué hermosa! ¡Qué torta tan espectacular que le hicieron! Bien ahí, Gustavo. ¡Súper! Y ahí se comieron una lasañita también. Se ve mortal. Se me hace agua la boca. La verdad que está súper espectacular. ¡Feliz cumpleaños a tu hermosa hija Priscila! De parte tuya, Gustavo, y de tu esposa, la mamá de Priscila, Alba, toda la gente del barrio Parque Industrial que sintoniza emisora LB11. Gracias, bendiciones, que estén pasando súper, pero súper bien. Hola, Seba Ferreira y Mariana. ¿Qué están tomando? ¿Mate ya a esta hora de la tarde? Son las 3:29. Y sí, ya está todo bien. Están escuchando la radio, los santiagueños quieren que le pasemos un buen chamaco. Bueno, sí, le vamos a pasar buenos y lindos chamacos aquí en la tarde de la radio. Hasta las 5 de la tarde no paramos. Y aquí... pero pará. Esto no es mate. Yo me equivoqué porque vi un jarrito, dije, es mate. Pero a la par está la cerveza, la lata de cerveza. Claro, con hielito. Dice como, ¿quién escucharte? Seba Ferreira y Mariana están deleitándose con una cervecita bien helada. Bueno, bien ahí, súper bueno. Emilio Luna de Nueva Esperanza escuchando la radio. Emilio querido, ¿cómo te va? Buenas tardes y bienvenido. ¿Qué cuenta, Emilio?
1: Hola, buenas tardes, Marina. Buenas. Escuchando como siempre, gracias, Marina, en gracias. Mi trabajo y escuchando tu programa.
0: Muchas gracias, Emilio.
1: Y estoy saliendo a poner agua para tomar unos mates con quien escucharte. Tranqui. Y estoy por tomar unos mates con...
0: ¿Con poleo?
1: Con poleo. ¿Viste? Y unos bollitos.
0: ¡Ay, qué rico!
1: Y te voy a seguir escuchando.
0: Gracias,
1: escuchando tu
0: Emilio.
1: Voz, escuchando tu programa.
0: Gracias. Muchas
1: y
0: gracias.
1: ¿Y qué te voy a decir, Marina? No sé. Te voy a comentar algo del tiempo.
0: Bueno, comente, a ver.
1: El tiempo dice. Por acá, por la zona, está hermoso día, está nubladito, no hace frío, no hace calor, está hermoso, hermoso día para laburar.
0: Sí.
1: Y eso, Marina, ¿qué más te voy a contar? No tengo más para contarte.
0: Bueno, está por todo bien. Vos disfrutá de la vida, Emilio.
1: Le quiero mandar un saludo a un amigo que tengo en Campo Gallo.
0: Sí.
1: Él se llama Don Pico Oyola. Y eso, nueva Marina, que tengas un lindo día, que termines bien tu jornada.
0: Gracias, Emilio.
1: Que termines bien tu programa.

0: programa. Muchas bendiciones para vos, que te sigas recuperando mucho más de lo que estás. Te siento que
1: Gracias.
0: estás bien, bien, con mucha fuerza. Y eso nomás,
1: Sí,
0: Marina.
1: bueno,
0: Te
1: gracias,
0: quiero decir que
1: Emilión.
0: mañana, si Dios quiere, te voy a volver a hacer un audio saludándote, saludando a tu programa.
1: Bueno.
0: Y eso nomás. Que tengas un lindo día y hasta mañana. Chau, chau, chau, chau,
1: Hasta
0: chau.
1: mañana, que nos quedamos hasta las 6 de la tarde. Mañana sábado es la bailanta en vivo. Bueno, esto es lo nuevo, lo último de Jorge Daniel y los Libras. Enseguida venimos con él que está ya con nosotros en los estudios de la radio de los santiagueños, con Hugo Nene Corbalán, conocido en el mundo artístico, el cantante Nene Corbalán que se vino desde Termas de Río Hondo, acompañado por su representante Santiago Juárez. En un ratito.

0: Tremendo tema. Jorge Daniel y los Libras en la tarde de show de la radio, en la tarde de Latidos. Le mandamos un gran saludo a Carlito Sánchez, que me lo acaba de mandar, que es su representante de Jorge Daniel y los Libras en la movida popular de la radio de los santiagueños. A ver, ¿qué tengo por acá? ¿Quién nos sigue mandando los mensajes? Hola, Ramón, ¿cómo te va? A ver, ¿qué me dice Ramón? Ramón, ¿todo bien, Ramón?
1: Marina, ¿qué tal? ¿Cómo está? Te quería preguntar si quién me lo puede grabar un pendrive ahí.

0: Que estés muy bien, ande Patito bien. Coronel.
1: Yo estoy bañándome.
0: Ajá.
1: Por salir.
0: Ah, ¿para dónde vas a ir a pasear? Contá.
1: Marina,
0: que mi amor.
1: Pásame un tema tuyo.
0: Bueno,
1: por
0: bueno,
1: favor.
0: Dale.
1: Son muy lindos.
0: Ah,
1: Marina, yo te conozco. Te
0: gracias.
1: He visto aquí en Tolosna.
0: Ah, mira.
1: Pero hace muchos años.
0: Fui a Tolosna.
1: Cuando tenías el Marín Show.
0: Sí, sí. Ajá.
1: Ahí te he visto, te he conocido. He conocido tus,
0: hace muchos años.
1: Tus niñas, todo, así que.
0: Gracias.
1: Cantas hermoso.
0: Pásame gracias, mi tema. Amor. Gracias, gracias, gracias, gracias. Bueno, gracias Patito Coronel. Luján Barrio Nuevo también. A ver. Ah, están por lavar, me cuenta. Bueno, un abrazo para vos y para tu hermana, Luji. Por acá hay alguien más que me pide un tema de Miguel Figueroa. Ya sé cuál quieren ustedes. Seguro que quieren Chinita Volvé, Las Cabras del Monte, ¿verdad? Bueno, trabajan en Río Negro y están escuchando la radio. Y me cuenta que tienen un viento frío en este momento en Río Negro con una temperatura de 14 grados. Para mañana está anunciado que baja la temperatura a 4 grados ahí en Río Negro. Sí, aquí también va a bajar la temperatura, pero no tanto a 4 grados. Ah, vamos a tener 16 grados para mañana. Abrazos luminosos para vos. Muchas gracias, Juan Cortés, escuchando la radio en Río Negro. Escuchando la radio de los santiagueños. 3:38 PM. Gisela González de las Tijeras, escuchando la radio en Pozo del Castaño. Pero hoy se encuentra en las Tijeras con su mamá. No te escribo desde Castaño porque no tenemos wifi. Ah, mira, Gise, no sabía eso. Lindo los temas, gracias, mi amor. Ahora que estás en Pozo del Castaño me podés escribir. Abrazos luminosos para vos. Hola, Eli, ¿cómo te va? ¿Cómo estás? Ya te pasé el tema de los Capis con Ilusiones Perdidas. Bueno, amores míos, lo quiero presentar a él en esta tarde de la radio, en esta tarde de Latidos. Vamos a charlar con él, vamos a charlar con Nene Corbalán, con Hugo Nene Corbalán. Se llama de las dos formas, chiquis, ¿sí? Se llama de las dos formas, así que ahora voy a charlar con él. Se vino desde Termas de Río Hondo, está en los estudios de la radio de los santiagueños. Le damos la bienvenida a Nene Corbalán. Hola, Nene, ¿cómo te va? Buenas tardes. ¿Cómo anda? ¿Todo bien por casa?
2: ¿Qué tal, Marina? Buenas tardes.
0: Buenas tardes. Qué lindo tenerte, Nene. ¿Cómo andas?
2: Bien, bien, todo bien, gracias a Dios. Ante todo, agradecer a Dios y a la Virgen por este momento. Y también agradecerle a usted por el espacio.
0: Por favor.
2: Y un saludo, Nene, a toda su audiencia que es bastante extensa y se escucha en todas partes del país.
0: ¿Cómo era eso, Nene? Alguien te conocía por Nene, otros te conocían por Hugo. y claro, sí, va a venir el cantante, viene Hugo. ¿Qué Hugo? No, el nene, ¿cómo eras esa anécdota?
2: Claro, mi madre cuando yo nací me puso Nene.
0: Nene,
2: no,
0: claro.
2: Qué sé yo, ¿por qué? Y
0: porque eras un nene, claro, eras un nene y seguramente era su hijo mimado.
2: Claro, porque fui el último ya. Claro. Ella siempre decía que de casualidad viene.
0: Obra de la casualidad, Nene. Sí. Pero qué alegría tenerte, Nene.
2: Gracias.
0: Y ¿vos siempre fuiste cantante, Nene?
2: Yo desde chico, mi padre me nos inculcaron a todos, porque yo tenía a mi hermano también que falleció, que era un gran cantor, y tengo mis hermanos que tocan un instrumento del bombo, y bueno, siempre mi padre nos inculcó el folclore,
0: sí,
2: como toda familia aquí de Santiago. Y
0: ¿tu papá cantaba folclore?
2: Mi papá tocaba la armónica.
0: Ah, mira, qué lindo, qué bueno.
2: Y de oído, no es porque haya estudiado. Y me contaba él que cuando tenía el hermano mayor de él y mi tía, la llevaban desde donde nació, en la Vuelta de la Barranca, hasta el departamento Huasayán. La llevaban a mi tía en Sulqui.
0: Mira.
2: Y en ese transcurso, en el recorrido, mi abuelo le regaló al hermano de mi papá la armónica.
0: Ah.
2: Y él lo miraba y el hermano nunca pudo tocar. Y cuando él la dejaba, mi papá la agarraba.
0: Claro.
2: Y mi papá aprendió
0: a tocar.
2: A tocar. Y eso,
0: siendo que la armónica no se la habían regalado a él.
2: No. Y entonces eso nos inculcó mi papá, esto lo de la música.
0: Qué lindo. Hugo, ¿vos vivís en Termas de Río Hondo?
2: Sí, yo sí.
0: ¿Siempre viviste en Termas?
2: No, yo nací acá.

0: Yo no sé, acá en un lugar que se llama La Vuelta a la Barranca.
1: Vuelta a la Barranca,
0: aquí,
1: conozco.
0: 14 kilómetros.
1: Sí, lindo lugar, hermoso.
0: Y después me casé en Terma con Cristina y bueno, hace 40 años. Mirá. Ya tengo dos hijas, Romina y Eliana, y mis tres nietos.
1: Le mandamos muchos cariños, sí, a la familia. Hugo, ¿cómo te identificás más, como Hugo o como Nene?
0: Y ahora, gracias al que me bautizó, porque me rebautizó, mejor dicho, Guito. Sí. Porque cuando iban la cumpleaños, yo y hacíamos un asado entre amigos, los de acá, cuando estaban allá en Termas, me decían, ¿dónde está el Nene?
1: Sí.
0: Y los de Termas que me conocen, ¿qué Nene? Y el Nene, el cumpleaños, no, Hugo, dice.
1: Claro.
0: Y los de allá,
1: los de aquí, de los de Vuelta a la Barranca y de Santiago Capital, te conocían como Hugo.
0: No, como Nene.
1: Como Nene, como el apodo que te puso, claro, tu mamá. Y después, los de Termas de Río Hondo,
0: Como Hugo,
1: claro, muy bien.
0: Y hace dos años, cuando empecé con esto con Guito, él me dice, bueno, ahora te vas a llamar, así como te puso tu mamá, Hugo, el Nene Corbalán.
1: Claro.
0: Y así que se quedó.
1: Hugo, el Nene Corbalán. ¿Y cómo le dicen a... Hola, Santi, Santiago Juárez.
2: ¿Cómo estás, Marina?
1: Qué ¿Cómo
2: placer,
1: andás?
2: Qué placer estar aquí.
1: ¿Todo bien?
2: Qué placer
1: bueno,
2: estar
1: vos
2: aquí.
1: También sos locutor.
2: Sí, sí.
1: Tenés un programa,
2: sí,
1: en Termas.
2: En Termas, ya hace bastantes años.
1: ¿Cómo se llama tu...?
2: El programa se llama La Voz.
1: La Voz.
2: Quien quiero oír que oiga.
1: Sí. Ah, mirá.
2: Sí.
1: ¿Pero de qué es? ¿Es musical?
2: Es musical como el tuyo. Ajá. Nada más que ya hace un año y medio que recibí el llamado de mi Señor Jesucristo, y tengo desde las... Yo comienzo a las 12:30 hasta las 2 de la tarde, cumpliendo con una empresa productora.
1: Bien.
2: La productora bailable más importante del norte argentino, la de Eduardo Calafere. O sea que dedico esa hora y media a los shows que van a Termas y al norte. Y desde las 14 hasta las 15 tengo una horita cristiana.
1: Ah, mira qué bueno, qué
2: una,
1: lindo.
2: Donde llevo una palabra, donde transmito, porque donde vaya, hoy llevo la palabra de mi Padre, que es mi único y suficiente salvador, el mejor llamado que recibí en mi vida.
1: Qué maravilla.
2: Y no fue telefónico, justamente.
1: Qué lindo lo que contás.
2: Sí.
1: Qué
2: ya,
1: bueno.
2: Ya estoy como,
1: qué hermoso.
2: Ya estoy como discípulo, estoy como evangelista, predicador, como le quieran llamar. Simplemente soy un transmisor, un canal de bendición.
1: Sí.
2: Entre uno y otro. Bueno, Marina,
1: qué
2: placer.
1: Lindo, ¿no? Pero qué bueno. Qué bueno.
2: Escuchaba
1: qué
2: siempre en Mar del Plata, donde iba, porque para nosotros, los que hacemos esta profesión, sos un top, arriba.
1: Qué va.
2: Porque ya son muchos años escuchándote, muchos los grupos que han venido por acá han crecido en tu programa. Tengo historias.
1: Vos sabés que tocaste un tema clave. Cuando dijiste, muchos grupos han venido para acá.
2: Sí.
1: Verdad, muchos grupos, la mayoría. Pero, por ejemplo, hoy por hoy, yo les estoy dando preferencia a la gente que recién comienza,
2: bien.
1: Que recién arranca, que nunca tuvo difusión, gente del interior de la provincia, que por ahí antes no podían llegar con un tema, y ahora con lo que es el WhatsApp, las redes sociales y todo eso, me están mandando siempre.
2: Está
1: entonces
2: muy bueno.
1: Digo, todos tienen que tener la... lo mismo, ¿no? Lo mismo para que se los pueda sintonizar, se los pueda escuchar, así que, bueno, todos son bienvenidos.
2: En este camino nosotros de la radio como difusores,
1: sí,
2: somos impulsores de la carrera, muchos de ellos.
1: Así es.
2: Sin ir más lejos, a Hugo lo descubrí en un asado.
1: Contá eso.
2: Lo descubrí en un asado de amigos, cuando lo escuché cantar, digo, ¿de dónde salió este hombre? Digo,
1: ¿y él y a Hugo cantaba?
2: Pero no, primero cuando conocí estaba cantando a capela.
1: Ah.
2: Digo, ¿de dónde saca este tipo semejante vozarrón? Y pasaba de un género a otro. Pasaba del romántico al folclore, como si nada,
1: Como si nada.
2: Tiene una calidad para pasar desde un tango, por ejemplo, pasar a un romántico a los 60, 70, inmediatamente te pasa un Jorge Rojas. Es una cosa de loco,
1: qué lindo.
2: Es una cosa de loco, este hombre. Y bueno, y estaba ahí él, con su carrera de colectivero, como chaqueño. Perdón.
1: ¿Ah, sos colectivero vos, Hugo?
0: Sí, él. Ya no trabajo más.
1: Ya está jubilado.
2: Él no lo quería decir, modestia aparte. Él es empresario turístico.
1: Ah, bien.
2: Tiene micros, tiene un hotel en Termas.
1: Ah,
2: así
1: qué lindo.
2: Que estás invitada a Termas, Marina.
1: ¿En serio?
2: Estás
1: Ay, me encanta Termas.
2: Bueno,
1: me re gusta Termas. Qué
2: los
1: lindo.
2: Voy a dejar a ustedes.
1: No, pero igual, tengo tiempo para seguir charlando.
2: Dale,
1: vamos a escucharlo.
2: Un saludo grande primero a toda mi gente de las Termas de Río Hondo. Estamos en la semana aniversario de la ciudad.
1: Sí, 70, mañana, ¿cuántos años?
2: 72.
1: 72.
2: Mañana estoy conduciendo a la mañana la Marcha de los Bombos con Domingo Froilán y Teresa Castronovo.
1: Sí.
2: Mañana sábado están los Tequis y el domingo el cierre con los Herreras. Así que
1: bien.
2: Y ahí mañana va a estar en la Marcha de los Bombos Hugo cantando también.
1: Genial.
2: Así que bueno, está bueno, gracias.
1: Sueño mi hija Cindy.
2: Escuché que iba viajando.
1: Que va viajando a Termas, pues ella es licenciada en periodismo, es prensa de la Casa de Gobierno.
2: Ah, mira, y va y a bueno, cubrir todo eso.
1: Claro, va a cubrir
2: eso. Va a hacer la cobertura, qué bueno.
1: Esos eventos, sí, sí.
2: Qué lindo. Bueno, ojalá pueda conocerla tu hija.
1: Claro, sí, sí, seguro que sí, seguro que sí, se va a dar.
2: Dale.
1: Bueno, vamos a escuchar un tema. Un tema en la interpretación de Nene Corbalán, aquí en La Tarde en Radio, La Tarde de Latidos.
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0: Ay, nene, pero qué escándalo. La verdad que cantás maravillosamente bien. ¿Y desde cuándo que cantás?
1: Y en forma así, en mi casa, con mis padres, reuniones familiares desde chico, pero en forma así, si se quiere, semiprofesional hace 2 años.
0: 2 años. Y vos dijiste, aparte, que Santi te...
1: Sí. Él es el que impulsa.
0: Te descubrió, te impulsó y todo eso.
1: Claro, porque uno es como... Se cohibe un poco y a lo mejor no quiere salir por esas cosas, ¿viste? Que, y él como tiene tantos años en este espectáculo y en todo,
0: claro,
1: en escenario sobre todo, entonces, él es el que me impulsa.
0: Tiene olfato el tipo, claro, tiene olfato, claro. Y vos, ¿qué le dijiste cuando él... cuando Santiago te dijo, vos tenés que cantar, seguramente te dijo, vos tenés que cantar en escenario, tenés que ser cantante?
1: Y yo le digo, ¿te parece?
0: ¿Te parece?
1: No, y bueno, entonces esto es así. Y realmente hoy en día estoy bastante contento con lo que hago, porque lo que hago, lo hago por...
0: ¿Te hace feliz?
1: Sí, hay 2, 3 cosas en la vida a mí que le doy gracias a Dios, que son mis nietos, mis hijos,
0: ¿cómo
1: mis
0: hijas? ¿Cómo se llaman tus nietos?
1: El primero, el más grande, se llama Felipe.
0: Para Felipe.
1: Y Renato. Y mi niña hermosa, Paulina.
0: Oh, debes tener adoración para Paulina, ¿no?
1: Y sí, es lo que

0: son el, la razón de mi vida, eso es porque los quiero tanto que, y bueno, y hace dos meses que comparto poco con ellos porque estoy cantando en una parrilla todos los días.
1: Ah, todos los días, ¿eh?
0: Sí, empezamos a las 12 hasta las 3, 4 de la tarde.
1: Mira.
0: Así que les mando un hermoso beso a mis niños, ahí a mi hija Romina y Eliana, y a la Cristina que me aguanta.
1: A la Cristina que te aguanta, que vuelves tarde de cantar. Pero bueno, todo es en familia, porque es un sueño hecho realidad para vos, yo imagino.
0: Yo voy a contarte una intimidad.
1: Contame.
0: Algunos creen, otros no creen. Yo soy muy creyente y siempre que me levanto le doy gracias a Dios.
1: Como corresponde.
0: Sí. Y en la pandemia yo tenía, como te dije, mi hermano que cantaba. Cantaba muy alto mi hermano, nada más que no se cuidaba igual.
1: ¿Cómo se llama?
0: Se llamó Carlos de Edgardo Corbalán.
1: Sí.
0: Y bueno, él cantaba mucho más alto que yo. Entonces, en la pandemia, como estábamos encerrados, y empezamos a ir
1: a cantar,
0: y ahí empecé a hacer karaoke. Me acordé de él por un tema de José Luis Rodríguez. Justamente ese momento falleció él hace ya poco, y hace dos meses atrás, de aquella época de la pandemia, falleció otro amigo en un accidente. Y justo veo la canción de Yo Renaceré de José Luis Rodríguez.
1: Sí.
0: Y ahí empecé con los karaoke. Y usted sabe que yo le decía a Dios, ¿por qué no me dio dos tonitos un poquito más arriba para que yo pueda expresar lo que siento, lo que quiero cantar? Y usted sabe que Dios me concedió. Y de aquella vez estoy cantando unos temas muy altos, gracias a Dios. No sé si bien o mal, pero...
1: Cantás muy bien. Cantás muy bien.
0: Son las pistas originales las que son.
1: Sí, sí,
0: no son tocadas para nada ni bajadas.
1: No, una maravilla.
0: Y canto lo que siento. Yo no puedo cantar temas que no lo sienta.
1: Claro, y justo yo te iba a preguntar, ¿qué es lo que te gusta más cantar? ¿En la parrilla, por ejemplo, qué cantas?
0: No, de todo, sí.
1: ¿De todo?
0: Sí.
1: Folclore, de todo. Románticos,
0: sí.
1: Temas de los 70, de los 80.
0: Sí, hacemos temas de latinos, de todo un poquito hacemos. Uh-huh. Y ahora estoy cantando también con un amigo, folclore, ya con tradicional, con guitarra, Marcelito Juárez, que aquí es conocido como Zungo Juárez porque él integró muchas agrupaciones folcloristas locales. Ahora vive en Termas.
1: Sí.
0: Y estamos haciendo un dúo, que andamos bastante bien, gracias a Dios, y él está atravesando una enfermedad. Espero que se recupere para poder continuar con esto.
1: Bien.
0: Y bueno.
1: Se va a recuperar, en el nombre de Dios.
0: Y,
1: en el nombre de Dios.
0: Y bueno, te cuento que a mis nietos le encanta, a mí, sobre todo, a Felipe.
1: Felipe es el mayor.
0: Sí, el mayor, y él...
1: ¿Cuántos años tiene, Felipe?
0: Y, mira, para las edades y para las fechas soy un desastre.
1: Bueno, no importa.
0: Más
1: yo
0: o menos 8 años tiene mi hijo.
1: Ahí le debe gustar cantar también.
0: Y él le encanta cuando yo interpreto eso de Mark Anthony. Y él es,
1: de
0: él
1: Mark Anthony.
0: Él,
1: ¿cómo es el tema?
2: Vivir la vida.
0: Vivir la vida. Ay, vivir la vida y otros temas.
1: Cantámelo un pedacito, así no
0: me pela. No, mira, realmente estoy muy emocionado.
1: Sí,
0: estoy nervioso porque...
1: Pero no tenés que estar nervioso, sí, tenés que estar relajado. Aquí conmigo nadie se pone nervioso.
0: Y él entra bailando, yo estoy ensayando, entra bailando.
1: Él
0: es un payaso.
1: Ay, qué hermoso.
0: Y el del medio, Renato, era más chiquito. Cuando yo estaba ensayando, tenía que levantar los brazos.
1: Mira.
0: Porque quería cantar conmigo. Y ahora mi nieta, la Pauli, ella le gusta bailar.
1: Ella baila.
0: Y vos sabes que hace dos meses que estoy cantando, gracias a Dios, y no pongo la música en mi casa porque todos los sonidos los trasladamos a la parrilla.
1: Claro.
0: Y mi hija siempre iba a bailar conmigo. Cantaba y ella bailaba.
1: ¿Canta tu hija también?
0: No, mi nietita, baila.
1: ¿La Pauli?
0: Y ahora, hace dos días la llevo a la parrilla, mejor dicho, la llevo al padre.
1: Sí.
0: ¿Vos sabes que dio toda la vuelta, que es bastante larga, dio la vuelta para la entrada principal y se vino y se puso a bailar? No se olvidó, dos meses que yo no le canto.
1: Mirá vos. No, ya tienen la sangre.

0: sangre eso de cantar y de sentirse identificados, sí, con la música.
1: Y Romina y Eliana y sí, la Cristina, en vez de escucharme, se tapan los oídos.
0: Ay, qué mala.
1: Me tengo
0: que son.
1: Cansado.
0: Qué mala que son, no te puedo creer. Así te hacen, nene. Qué tremendas que son. Vamos a escuchar cantarte otro tema más. Estoy en diálogo con Hugo Nene Corbalán, cantante en la tarde de Latidos. Se vino desde Termas.

0: ¡Qué maravilla! ¡Qué hermoso! ¡Qué variedad de temas! ¡Qué variedad de estilos musicales, mi querido nene! ¡Ah, qué lindo! Cantas muy bien folclore también.
1: Bueno, muchas gracias.
0: ¿Vos te iniciaste con folclore?
1: Sí, con folclore.
0: ¿Y después qué te empezó a gustar? ¿Cuál es otra propuesta?
1: Y me empezó a gustar las, sobre todo las poesías de las, lo que dicen las letras. A mí me gusta mucho Rafael, Diango, Marco Antonio Solís.
0: Hermoso.
1: Desde todo me gusta lo que deje un mensaje.
0: Y letras, poesías que dejen mensaje.
1: Claro, por eso aquí soy muy admirador de Pablo Raúl Truyenka.
0: Claro.
1: Es un fuera de serie. Y también en la música me gustó toda la vida Astor Piazzolla y mi papá me hacía escuchar a Raúl Barbosa. O sea, me acuerdo cuando era chiquito yo,
0: sí.
1: Fuimos a una parrilla que se llamaba Rancho y Mama.
0: Ajá.
1: Ahí en la entrada de la zona sur de Santiago.
0: Sí.
1: Ahí escuchamos por primera vez a Raúl Barbosa, este genio del acordeón, con mi papá.
0: Qué lindos recuerdos.
1: ¿Y sí?
0: Qué hermoso, él se me emociona. Bueno, estoy con Walter Villalba desde Buenos Aires. Marina, siempre usted nos sorprende con cosas lindas. Felicitaciones al señor Nene, muy buena voz, excelente músico. Walter de Moreno, en la provincia de Buenos Aires.
1: Muchas gracias.
0: Basilio Mancilla de Monte Quemado, también escuchando la radio. Bendiciones, felicitaciones para Nene Corbalán. Nos cuenta que están con 23 grados de temperatura allí en Monte Quemado. Muchas gracias, Basilio Mancilla de Monte Quemado. Y por acá tengo, mientras escuchamos la radio, me dice Elsa de Nueva Esperanza, tomando unos matecitos. Qué bien que canta Hugo.
1: Bueno, muchas gracias.
0: Muchas gracias. Aquí está la gente del Nuevo Diario. A ver, nos va a sacar una foto. Yo voy a acercar un poquito más. A ver, ahí vamos. O un poquito más.
1: Gracias.
0: Después nos sacamos otras fotos más.
1: Dale, querida.
0: Para el Nuevo Diario.
1: ¿Puedo mandar un mensajito?
0: Pero por supuesto, mande mensaje.
1: A los chicos de las termas, donde nos juntamos todos los sábados a compartir una gaseosa.
0: ¿Quiénes son?
1: Y son varios, no voy a ser extenso, pero la barra que nos juntamos en el café de la esquina del mercado, donde yo canto los sábados a la mañana.
0: Sí.
1: Ellos también son impulsores de que yo esté en este momento con la música. Y acá la barra de mi hermano, que se llama Los Lunáticos.
0: Los Lunáticos.
1: Se juntan los lunes.
0: Ajá. Los
1: así,
0: Lunáticos se
1: juntan. Así que son varios, así que no vale, sí. Es extenso nombrarlo a todos.
0: Bueno.
1: Y por supuesto a mis hermanos.
0: Claro.
1: A mis hermanos, a Lata, Rubén y a mi hermana Poli.
0: ¿Ellos todos viven en Termas?
1: No, acá todos
0: aquí,
1: viven, todos.
0: ¿Todos sí, viven en
1: sí, siempre estoy viniendo para acá para verlos a ellos.
0: Bien.
1: Y a todos mis sobrinos que...
0: ¿Y ellos deben ir para allá?
1: Sí, siempre van.
0: ¿Y tu hotel cómo se llama?
1: No, es un residencial,
0: bueno,
1: chico.
0: No importa,
1: eso es de, bueno. es de mi suegra, de Cristina.
0: Y de Cristina, tu esposa.
1: Así que...
0: Bueno, pero deben andar todos a full.
1: Sí. Ese se llama Agua Santa.
0: ¿Agua Santa?
1: Igual que el barrio.
0: Ah, mira qué bueno. Qué lindo.
1: Y quiero mandarle un saludo para un gran amigo que tengo acá, que es también es un gran cantor y que ha integrado un grupo, se puede nombrar, ¿no es cierto? El Grupo Octubre, que se llama...
0: Ay, pero sí.
1: El Cosita Sugar.
0: El Cosa, claro. Sí.
1: Y no me quiero olvidar, Cosita, por supuesto.
0: Cosita Sugar, el Rafa Ledesma, bueno.
1: Y no me quiero olvidar de mi gran amigo que falleció hace poco, que me enseñó muchas cosas sobre la música, sobre cómo cantar. Cuando no hay que gritar, me decía él. Yo nunca me podía enojar con él, pero si me está enseñando.
0: Claro.
1: Era un impulsor mío que se llamó Juan Carlos Aguirre.
0: Juan Carlos.
1: Este gran cantor que ha sido finalista de la OTI.
0: Uh-huh.
1: Y siempre me acuerdo y estoy en contacto con la señora Mabel, la señora de él, y siempre nos acordamos porque, gracias a Dios, los últimos par de años que lo llevaba siempre a estar en mi casa y él me enseñaba, hacer esto, hacer aquello. Y no, él me decía siempre, nunca dejes de ensayar. El ensayo es lo que te va a llevar, cuando ocurre un inconveniente arriba del escenario lo vas a corregir, pero si no ensayas no sirve. Entonces vos tienes que ensayar. Ya sé que se van a enojar en tu casa.
0: Por... Diciendo que toda la hora estás ensayando.
1: Sí.
0: Ay, Dios mío, que, bueno.
1: Un saludo para todos y muchísimas gracias a toda la gente de Las Termas, a toda la población de Las Termas, porque mucha gente me está conociendo. Bueno, me conoce, viste, porque es chico allá, y pero sobre todo ahora por atrás de la música, me están conociendo más, y la verdad que son una gente hermosa, la gente de Las Termas, porque son muy amables, sobre todo con el turismo. Saben trabajar con el turismo, saben recibir a la gente, atender a los

0: bien. Y por supuesto, yo no lo voy a descubrir. La mejor gastronomía, creo que una de las mejores, es de las Termas del Rion.
1: Pero sin ningún lugar a duda. No, se come tan rico en Termas. A mí
0: Sí.
1: me encanta Termas. Siempre he llevado, cuando eran pequeñas mis hijas, a Termas. Y ella me decía, mamá, ¿por qué siempre vamos a Termas de vacaciones? Bueno, primero era por la parte económica y segundo porque me gustaba a mí. No, sí, pero es tan lindo. Mira que hay gente que te está saludando, nene. Felicitaciones a Nene Corbalán. Cantorazo, dice, muchos éxitos desde Rosario, en la provincia de Santa Fe, Emiliano Basualto.
0: Muchísimas gracias.
1: Gracias, muchas gracias. A ver, por acá está Juan también. Felicito a Hugo, súper buen cantante, y a vos también, porque le das las oportunidades a nuestros cantantes y a los músicos para que sean conocidos. Gracias, Juan, muchas gracias. Aquí contentos. Te vamos a escuchar un temita más, ¿crees?
0: Muchísimas gracias, señora, y por el
1: Dale.
0: espacio.
1: No, pero yo no te estoy despidiendo, espera. Vamos a escucharte cantar, tranquilo.

0: ¡Qué tema! ¡Santo cielo! ¡Qué hermosa voz!
1: Tengo derecho a ser feliz.
0: Todos tenemos derecho a ser feliz. ¡Qué buena interpretación, nene! Hugo Nene, Hugo Nene Corbalán, cantante de primer nivel que está acá en la radio de los santiagueños y te estamos disfrutando inmensamente. Y cuando estás en el escenario, ¿qué es lo que te pide más la gente? ¿Qué música? ¿Qué estilo?
2: Y mira, porque ya hay un turismo mayor, gente grande piden la música de los recuerdos, de los Ángeles Negros,
0: sí,
2: de los Viracundos, pero los que la gente intermedia te pide temas de Jorge Rojas.
0: Ajá.
2: Por supuesto que yo nunca voy a cantar como él ni nada por el estilo, simplemente canto porque me gusta la melodía,
0: la letra.
2: Y la letra, claro. Lo que dice las canciones de él.
0: Claro. Qué lindo, qué bueno. Yo a todos los cantantes les hago siempre esta pregunta: ¿cómo hace para acordarse la letra de todos los temas? ¿Cómo hace?
2: Yo una persona que admiro, si bien es un muy buen cantor,
0: sí,
2: yo lo que lo admiro es al Chaqueño Palavecino.
0: Ajá. ¿Por qué?
2: Porque no existe la partitura ni una letra para él. Y cantan 2 horas, 2 horas.

0: media. Mirá y vos. Tantos temas, yo eso lo admiro de él. Si bien no soy tan partidario del estilo, pero porque me, uh-huh. canta muy bien, por supuesto.
1: Claro, pero bueno, no.
0: Claro, el lo que ese hombre canta, tantas canciones, ni siquiera un atril con alguna canción.
1: Una
0: nada,
1: referencia, nada. Nada, nada,
0: nada. Nada. Uh-huh. Es el, realmente admirable. Uno, bueno, y uno comete errores, ¿no? A veces comete errores en el escenario. Por eso que Juanca, mi amigo Juanca, me decía: vos siempre concentrado en lo que estás haciendo. Vos sos vos y el micrófono, me sabía decir.
1: Muy bien.
0: Porque la gente, si bien, vos, inclusive, yo le decía a él, yo, Juanca, no sé si hago bien o no, le digo, pero yo trato de cantar como a mí me sale, como a mí me gusta. Yo
1: como
0: no
1: vos
0: quiero,
1: sientes.
0: Yo no quiero imitar.
1: Claro, como vos sientes, tu estilo.
0: Sí, y él decía, eso está bien, me decía, eso está bien. Pero nunca te olvides que cuando subís tienes que ser vos y el micrófono.
1: Bien.
0: Estar bien concentrado porque, sobre todo si cantas con pista, me dice, no hay margen de error. Uh-huh. Y mi hija, la más chica, me tiene zumbando.
1: ¿Por qué?
0: Porque me manda a descansar, descansar a la siesta para que esté bien a la noche. Porque si no, te empiezas a pifiar
1: la letra. Bueno, pero qué importante, ¿no? qué importante que tu familia te acompañe, nene.
0: Sí.
1: Es una bendición.
0: Y sí, gracias a Dios.
1: Es una bendición realmente. Tus hijas, la Cristina, tus nietos, y todos estén con vos. Pues, ¿sabes? Eso es uno. Es sentirse feliz, como decía la canción. Tengo derecho a ser feliz porque tenés una riqueza en familia. Sí. Y tus hermanas y hermanos que viven aquí, bueno.
0: Son realmente fabulosos mis hermanos porque así nos han criado mi madre Mercedes y mi papá, Delfor, Seferino del Valle se llamaba él. Uh-huh. Siempre nos inculcaron con cariño.
1: ¿Tres nombres tenía?
0: Sí.
1: Delfor, Seferino,
0: Corbalán. Mi padre era muy instruido, una persona muy culta. Nada que yo soy un burro.
1: No.
0: Él nada era una persona, y mi mamá también, mi mamá era dietista. En el hospital regional, y mi papá tenía una finca en la Vuelta a la Barranca. No tuvo el título, pero hizo todo. Lo único, no recibió el título de ingeniero agrónomo, pero le faltó un poquito.
1: Trabajaba
0: y sí,
1: tierra.
0: Tuvo que dejar y no falta para poco, no sé si medio año para que tenga el título.
1: Mira.
0: Pero era muy instruido, él era una persona muy capaz, era un, como se dice, el horcón del rancho. Bien. Era un fabuloso.
1: Maravilloso. Bueno, eso también depende de la clase de personas que sos vos y tus hijos, porque eso es genética, eso se lo vive con la familia. Por eso ustedes son grandes también, grandes personas, y tenés una familia hermosa, porque las raíces, el horcón ha sido bueno. ¿Mm? Ha sido bueno.
0: Y sí, gracias a Dios tengo amigos muy buenos también, muy buenos amigos.
1: Qué lindo.
0: Que no están por interés, sino están por la amistad.
1: Claro.
0: Y mi hermano.
1: Para tomarse un cafecito, para escucharte cantar.
0: Y mi hermano sabía, tenía un refrán que decía él.
1: ¿Qué decía?
0: Vos le puedes mentir a cualquiera, tal vez a tu mujer, a tu papá, a tu mamá, pero al amigo no se le miente.
1: No se le miente.
0: Porque el amigo está cuando no esté el otro, va a estar el amigo, dice. No te olvides de eso.
1: Fundamental, la amistad.
0: ¿Y, sí?
1: Y muchas veces yo tengo gente que conozco y que me cuentan, me dice, bueno, ya mis hijos se han casado, los nietos por ahí no vienen a verme porque tienen que estudiar, tienen que hacer una cosa, otra. Pero yo me junto con mis amigos, voy a tomar el cafecito, ellos me aguantan, por ahí me enfermo, no pueden venir mis hijos, y ya ha aparecido mi amigo con un platito de comida y todo eso. Ajá. Por eso la amistad es fundamental.
0: Y sí, porque a veces uno comete errores hasta con su amigo. Ajá. Por ahí está un día mal, qué sé yo, o contesta mal sin quererlo, o hace un ademán, porque a veces no solamente las palabras hieren, sino un gesto malo es. Hasta con mi amigo aquí, Guito.
1: ¿Cómo le dicen a Santi?

0: Γείτον.
1: Γείτον.
2: Λίτον.
1: Γείτον. Γείτον.
2: Α, γεί.
1: Por Santiaguito.
2: Α, por Santiaguito. Γείτο. Γείτο. Α, ahora sí.
0: El otra vez hicimos un, una juntada así. Fueron los chicos de acá, del, los hijos de Johnny Mendizábal.
2: Ah, sí, sí.
0: Y bueno, y era un lío que
2: Christian, no... Cristian, sí.
0: Sí, y era un lío de entre... Porque pusimos el sonido nuestro propio. Uh-huh. Y yo nunca puse para...
2: ¿Para tener, otro grupo?
0: Claro, solamente para mí. ¿Te imaginas de pronto claro. tener seis instrumentos tocando?
2: Claro.
0: Y atenderlo a uno, a otro. Y bueno, por ahí sí. con grito nos cruzamos.
2: Claro.
0: No, sino,
2: no, un choque. No,
0: baja el volumen.
2: Baja el volumen.
1: Fue un choque de carácter.
0: Súbile, no. súbile el bajo.
2: Bueno, claro, pero fíjate que ese es otro tema. Yo me acuerdo cuando tenía el grupo musical y tenía un amigo, ya no está en este plano, pero era el único que me podía manejar el sonido para cuando subía el grupo, el bajo, la guitarra, los teclados, la voz y las voces de los coros. Es otra persona no lo podía hacer porque, bueno, porque no estaban acostumbrados o porque no sabían, pero vos sos cantante y tenés que cantar. Dejalo a Guito que se arregle con el tema de sonido, claro, o otro. Vos tenés que ser el cantante, subir a cantar y estar tranqui, ¿sí? Y nada más.
0: Acá en el lugar donde me quiere traer a cantar un amigo que es tiene un carácter muy especial. Uh-huh. Vos lo debes conocer, a Pucho Infante.
2: Sí.
0: Sí. Puchito, me quiere traerlo un domingo a que cante en su patio.
2: Vení.
0: Lo que pasa es que a veces, bueno, ahora con la temporada es difícil.
2: Claro.
0: Y los domingos a veces estoy con los nietos. O tiene un partido Felipe, no lo voy a ver mucho porque la madre lo reta también. Y el otro ahora juega también, así
2: que no le vayan a mojar la ropa porque no vaya a jugar.
0: Así que bueno, ya se va a dar la oportunidad. Uh-huh. Se va a dar la oportunidad.
2: Seguro que se va a dar. Ay, yo quiero agradecerte, nene, que hayas venido.
0: No, al contrario, yo estoy muy agradecido.
2: Y que podamos charlar así. Sí. Y que nos estén escuchando de tantos lados, porque esta es la radio de los santiagueños, el mundo entero. Y bueno, quiero que te hayas sentido cómodo, bien, tranquilo.
0: Muy bien, me sentí realmente una emoción grandísima.
2: Te he visto súper emocionado.
0: Porque no, a mí no me conoce nadie, yo soy casi nadie a la par de mucha gente que canta hace años. Pero el espacio que usted me dio es algo grandioso para mí, que va a quedar siempre guardado en mi corazón, porque en muy pocas partes, ya cuando me anunció hace 3 días, veníamos viajando con mi yerno,
2: sí.
0: con Rodo, y le digo la verdad, le di, comenté a Guito también, sabe, pues yo cuando las cosas las digo con lo siento, así cuando me enojo también, pero cuando yo siento el agradecimiento lo tengo que manifestar. Le digo, Rodo, mira cómo, cuántos temas me puso esta señora, que ni siquiera la conozco, y el trato que me dio escuchándola, para mí es algo que va a quedar grabado. Y desde ya, muchísimas gracias a usted y a toda su audiencia, le mando un gran saludo para todos. Y a los que mandaron mensaje, muchísimas gracias.
2: Y todos los que siguen mandando, agradecidos, un saludo para tu familia, para tus nietos, o para tus hijas, para la Cristina, bueno, para todos.
0: Muchísimas gracias.
2: Ya la voy a ir a conocer.
0: Cuando guste, momento, cuando guste.
2: Cualquier momento. Bueno, y Guito, vos también, gracias por
1: un placer enorme, sueño cumplido para mí, para los que trabajamos en radio, porque muchas veces nosotros no cobramos dimensión de los lugares donde
2: claro,
1: llegamos.
2: Claro.
1: No tenemos idea muchas veces tantos hogares donde estamos entrando, no cobramos dimensión. Marina, no sabes el trabajo que haces hace tantos años, sos una gestora cultural, sos una precursora cultural, y eso está muy, pero muy bueno. Déjame dejarle un mensaje a tu audiencia, a vos, a Hugo, para todos. Estamos parados ante una oportunidad, estamos al frente a una posibilidad. Y las oportunidades y las posibilidades no se dan todos los días, Marina, porque es Dios el que tiene el control. Son todas las cosas se hacen con la fuerza de Dios, no con nuestras fuerzas. Entonces hoy tenés la posibilidad, tenés la alternativa, tenés la oportunidad que Dios te está dando de ir a buscar a alguien con quien estás peleado, con quien estás alejado, decirle te amo, te necesito, te extrañé, quiero tenerte cerca y sos importante para mí, pero sos más importante para Dios. Aprovechen que el sol de ayer ya pasó, ya está. Si no lo disfrutaste, el sol de ayer ya está, ya pasó.

0: Para el sol de mañana falta, Marina. Hay que disfrutar del sol de hoy. Si hay algo que nosotros no debemos perder, es tiempo, porque el tiempo no se recupera. Un auto lo podés comprar de nuevo, una casa la podés refaccionar, un reloj nuevo te podés comprar, pero el tiempo perdido es tiempo perdido, y Dios no quiere que perdamos el tiempo. Las oportunidades son las que nos da día a día, entonces aprovechemos esas oportunidades. Que Dios los bendiga a todos, que Dios siga bendiciendo tu vida, la de tu familia, gracias, la de todos tus oyentes, de todos aquellos que están escuchando en este momento, que Dios me los bendiga grandemente a todos. Y escuchen, acepten a Jesús como su único y suficiente Salvador. Es la única alternativa de vida eterna que tenemos. Que Dios los bendiga.
1: Gracias, Andy. Muchas gracias. Nosotros los hemos recibido porque también queríamos que vengan a estrenar este estudio, esta casa que es de todos los santiagueños.
2: Tremendo, tremendo estudio. La verdad que es hermoso. Esto es algo...
1: Mirá la vista que tenés.
2: Espectacular.
1: Acá, nene, mirá.
2: Yo cuando era chiquito, ese colegio que está aquí a espaldas nuestra, era el colegio industrial, sí. Ahí venían mis hermanos. Ajá. Y nosotros vivíamos acá, mi papá lo traían a ellos a estudiar acá.
1: Mirá.
2: Y les contaba que acá abajo, donde está este edificio, había un bar que se llamaba Tintina.
1: Tintina.
2: Sí. Y aquí cuando éramos chicos veníamos a comer un sándwich, cuando se podía, cuando claro. Se tenía, porque antes no se tenía tanto como hoy.
1: Y antes no era tanto de ir a comer en un bar, así, había pocos lugares para ir a comer.
2: Bueno, Marina, muchísimas gracias.
1: Gracias a vos, nene. Nos quedaríamos horas charlando, sí, y escuchándote
0: cantar. Por favor, sí, traigan un termo y un mate, regálenle a Marina, que está buenísimo para que tenga acá un termo y un mate, porque los que hacemos radio siempre tenemos el mate cerca.
1: El mate cerca. Muchachos, gracias.
2: Gracias y gracias. Saludo a mis nietos queridos, que los amo.
1: Ay, claro.
2: A Feli, a Renato y Paulina.
1: Y a tus hijas.
2: Exactamente, gracias Marina por todo.
1: Y a Cristina.
2: Un abrazo grande. Hola Cristina, mi vecina.
1: Mentira, es tu esposa. Gracias, nene. El señor.
2: Gracias, querida. Un abrazo grande.
1: Nene Corbalán, aquí en la tarde, show de la radio, la tarde de latidos. Te la encendemos, como siempre, como cada día.

0: tremendo y espectacular. Él es Hugo Nene Corbalán en la tarde show de la radio, en la tarde de Latidos. Muchas gracias por la visita. Muchas gracias, la verdad que la hemos pasado muy bien. Y muchas gracias también por los alfajores que me han traído. Mil gracias. Hola, Roberto, vamos, vamos, meta, que vengan los chamamés, me dice Roberto y Cookie, dale. Ahora se vienen, tranquilitos mis pollos, que el agua está hirviendo en la movida de Latidos y para todos ustedes. Ah, ya se vienen los chamacos. A ver, por acá, Margarita Díaz me dice, olis, Toyo Rosales, ¿cómo le va, Toyo? Buenas tardes y bienvenido.
1: ¿Qué hola, cuenta? Buenas tardes, señorita Marina.
0: ¿Cómo le va?
1: Aquí la vengo escuchando, está con un buen cantor ahí en el,
0: sí,
1: en el programa.
0: La verdad que sí, sí, sí.
1: Pero igual yo le pido un chamamé y que tenga un buen fin de semana.
0: Gracias. Toyo
1: Rosales te saluda, Mari.
0: Gracias, Toyito. Muchas gracias, la verdad. Siempre, pero siempre atento mi amigo el Toyo Rosales, que siempre escucha la radio de los santiagueños y él es fanático, pero súper fanático de los muchachos de los cachapeceros.
2: Entonces,
0: hola Mario, venimos, Mario Ariel Olivera, escuchando la radio. ¿Pueden ser unos chamamés? Sí, dale Mario Olivera, ahí tenés los chamamés.
2: Para abrir este octavo gran baile desde Mercedes Corriente, una vez más en este escenario, los cachapés del chamamé, los recibimos con un aplauso.
0: Ah, pero estos son los cachapé, ¿no? Yo te dije, los cachapeceros. Vengan para acá. Mira, había habido un grupo que se llama los cachapé. Los cachapé, ¿no? Yo, los cachapeceros, sí o sí.
3: Así termina los machos.

a Carlitos, que es el representante de Jorge Daniel, me dijo que te me mandó uno. Se ve que no es él. Yo alcancé a ver que decía Carlos o algo así. Me habían mandado varios de temas. La verdad que, bueno, se me han borrado absolutamente todos. Quien sea y si está escuchando, por favor, que me los vuelva a mandar. Amores míos, se tengo que ir a una pequeña pausa. Y enseguida venimos con más en la tarde show de la radio, La Tarde de Latidos. Toda la música, todo el sabor en la movida popular de la radio de los santiagueños. Vamos por más en la radio cuando son las 4:38 minutitos.

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Tremendos temas enganchaditos. Esto ha sido grabado en el segundo festival El Hacherito Santiagueño en Avería, señoras y señores. Sergio Ibáñez en la tarde show de la radio, la tarde de latidos. Bueno, para Tatito Ledesma que está escuchando la radio, espero mi tema de los palmareños.

Dice borracho sin destino para el amigo chamuco dedicado que llora por ella. No te puedo creer, Tato. ¿Cómo es eso, chamuco? Bueno, un saludo para el amigo de Tato Ledesma y chamuco que anda llorando por ella. Dice. Hola, Jesualdo Vargas. Aquí estamos trabajando, gracias a Dios, y escuchando la radio como siempre, re buena la música. Gracias, Jesualdo. Abrazos luminosos para todos, mis queriditos. Gracias por estar del otro lado. La verdad que ha sido una siesta, una tarde espectacular. Hemos conocido a Nene Corbalán, a Hugo Nene Corbalán. Le mandamos un gran cariño de venir de viaje de regreso, lo mismo que a Santi Juárez. Así que, bueno, que tengan hermoso regreso a casa en Termas de Río Hondo. Muchas gracias, buenas tardes. Puñado de besos y abrazos luminosos para todos ustedes. Adiós, Diosito me los bendiga a todos.

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0: Amores de mi corazón, llegó el viernes. Ay,
1: ay,
0: Dios.
1: Cierto, yo también ay, saludo.
0: ¿Cómo está, mi amor, conmigo?
1: ¡Hola!
0: ¡Hoy es viernes, perraca!
1: ¡Oli!
0: Dale, dejate de joder, ya está.
1: ¿Cómo están, santiagueño?
0: Fin de año, ya. El año está perdido, gordo, ya está. Escucha,
1: basta,
0: está.
1: Ahí va,
0: ahí va, ahí va, ahí va, dale, dale, sin miedo. Métele ahí.
1: ¡Feliz viernes!
0: ¡Qué lindo!
1: ¡Feliz viernes, mi pichu! Bien, bien, che. La verdad que un poquito parezco resaqueada mentalmente porque me he ido a la psicóloga.
0: Ah, es verdad.
1: Hoy es viernes de psico.
0: Hoy es viernes de llanto.
1: Pego una llantería, unas cosas, tengo unos logros hechos. Cada vez que desbloqueo logros, tipo en el Fortnite, te va a decir uno.
0: Claro.
1: Lloras. Pego una llorada, así bien. Que estoy muy, muy contenta, muy feliz, pero bueno, también a la vez como resaqueada.
0: Por ejemplo, la psicóloga te dice, has desbloqueado esto, la sesión que viene es gratis. No, eso no.
1: Sí, también.
0: ¿Te regala también?
1: También
0: hay esos bonus son tremendos.
1: O sea, es hermoso, hermoso.
0: Esos bonus valen la pena, claro.
1: Sí,
0: claro,
1: sí,
0: que sí,
1: sí,
0: claro
1: sí,
0: que sí.
2: Hablemos de bonus.

0: Bien, bien, bien. Hoy viernes, vos has visto que yo los viernes.
1: Encima, sos feliz los
0: soy
1: viernes.
0: Soy feliz, ya me despierto de otra manera. Ya. El chiquito no ha tenido clase hoy, así que dormí un toquecito más.
1: Che, viven sin clases.
0: No, obstante, no le hagas hablar a la madre. La calentura.
1: Licencia, che,
0: madre tiene una calentura.
1: República Argentina.
0: Que no puede explicarlo. Así la tengo que atar para que no vaya. Odiarlo, van a tener entre ceja y ceja el clavo. Quédate aquí. Así que no, bien, che, viernes, bien. Espectacular, hoy viernes, aparte hoy tenemos show aquí, amigo.
1: Hoy hay de todo aquí.
0: Hoy viene mi amigo, Buster, lo único que tiene es Buster, me hace calentar.
1: No, bueno, amiga,
0: Hay mucha gente de Buenos Aires que me estaba escribiendo en el Facebook, son muy facebookeros los capis, Muy facebookeros los capis. Gente del Facebook que me estaba escribiendo que esto y que lo otro, que la primera vez que van a estar en un streaming, estaban ahí como emocionados, toda una movida grande. Así que bueno, en un rato ya vamos a tener la presencia de los capi en este estuvo una cosa que no se puede creer.
1: Vine putonesca, no me puse, ¿cómo se llama? No me puse la peluca, no sé si me voy a poner.
0: No, vos dices que vas con capi.
1: Yo creo que va a ser la primera banda que recibo sin la peluca.
0: O sea, vos quieres cantar con Capi porque los capis, el cantante de los capis es Capi.
1: Bueno, yo quiero bailar Che Mulier.
0: Sí. Y lo que tienen ellos que son guarachas románticas, ¿vos te animarías ahí más allá de bailar?
1: Sí, pero por favor.
0: Ilusiones perdidas, algo así.
1: Sí,
0: como...
1: sí, a mí me gusta la de dejaré la llave.
0: No, ese no es los Capi. No. Señoras y señores, en la conducción de este programa, fuerte el aplauso para recibir al señor Diego Faceli.

0: Estaba haciendo la de Marcel Marceau, hablando con señas.
1: Así,
0: ¿cómo está, gente querida de mamá mía? Che, a full están como unos hatean en el chat.
2: Bueno, chatito tarde.
0: ¿Vos no sabes si son amigas o enemigas? Para que quiero enemigas con amigas. Sí, la Rosario es la primera.
2: La Rosario y la María Cecilia son.
0: Top 3 de haters. Bueno, la Ro es la administradora del club de haters de Mamma Mía. Y después está tu mujer.
2: Sí, chico, la Roja también, fuerte.
0: ¿Vos duermes con el enemigo,
2: yo,
0: no?
2: Con dos enemigos duermo.
0: ¿Cómo
2: yo?
0: ¿Cómo duermes vos con un ojo abierto?
2: Con un ojo abierto. Porque si no, no se puede, amigo. No, fuerte.
0: ¿Cómo estamos?
2: Bien, gordo. ¿Todo bien?
0: De 10, amigo.
2: ¿Puedes explicar que no era la canción de...?
0: No.
2: A tararía una.
0: No, a cantar... ¿Cómo era? Dejaré la llave en mi puerta. Esa de los Bonis, chica.
1: ¡Ah!
2: ¿O tienes algún Pablo?
1: Tengo,
2: no.
1: tengo otra.
2: Otra, a ver.
1: Rosa, tan no. maravillosa como blanca diosa, como flor hermosa, tu amor me condena, no. dulce pena de sufrir.
2: Ese es Sandro de América.
1: Que en paz descanse.
2: Que en paz descanse, claramente.
0: Ah. Anoche me ha agarrado una crisis.
2: ¿Por?
0: Porque casi me compro los vuelos para ir al show de Lali, boludo.
2: Oh, viene, viene pasando shit mal, boludo.
1: No hagas.
2: ¡Endeudate!
0: Es el último Shiver. Es el último Shiver y esa...
1: De la song.
0: Esa va a desaparecer 2 años
2: ¿Sabe
0: mínimo.
2: ¿Quién tiene margen de tarjeta fuerte para que le pida
0: no,
2: prestado?
0: No, si tengo amigos para comprar.
2: Y métele, entonces. ¿A qué te impide? ¿Faltar 2 días aquí?
0: No, pasa que pienso que con lo que me
2: ¿vos
0: salen
2: no
0: los vuelos...
2: ¿Vos no sabes que existe el doctor Chaud que te puede hacer un...?
0: Escucha, con lo que me salen los vuelos me compro el lavarropa automático que tanto anhelo.
2: ¿Pero cómo vas a anhelar lindo. Un lavarropa? No seas tan perdedor. Anhela y el Monumental.
1: Después de los 30 Lali, se anhela un lavarropa.
2: Lali, el Monumental, River Play. ¿Cómo vas
0: no,
2: a comprar eso con un lavarropa?
0: Amigo, a ver... ¿Qué pasa? He hecho un mea culpa. ¿Sabes cuántas veces le he visto Lali en un año? 9 veces
2: No importa, pero vos sos fanático. ¿Sabes cuántas veces lo ve el hincha de River a River?
0: Bueno, y para que pierda todos los partidos.
2: Igual con más razón. No, vos a Lali por lo menos tienes la sensación de que no va a perder, ¿entiendes?
0: Bueno, lo voy a pensar.
2: Pensalo,
0: lo voy
2: gorda.
0: A pensar, lo voy a pensar.
2: Él, él te puede ayudar. Él tiene un margen crediticio
0: me
2: fuerte.
0: Mi amiga,
2: la tarjeta,
0: mi amiga Anita Espósito, que todos los días me moja la oreja. ¿Ibas a venir? ¿Vas a venir? Sos dañina, morocha, le digo. Sos dañina, no hagas.
2: Señoras
0: no hagas.
2: Y señores, mesa completa fuerte. Fuerte el aplauso para recibirlo a él, como todos los viernes, Diego Nazarero Chaud.
0: Ay, ay, ay.
2: No.
1: ¡No!
2: ¿Qué le pasa?
1: Me han retado.
2: ¡No!

0: ¿Qué hay, perraca?
1: ¡Hola, hola!
0: ¡Sí, señor! ¿Qué hay?
1: Así. Bienvenido, Amarillo Chabudo, de Santiago del Estero.
2: Lo he visto a mi amigo Amara con unos abanicos, los locos míos, estaba bailando.
0: Ah, ¿no lo habías visto anteriormente? ¿Sí, no. ¿Lo has visto cuando me has comentado?
2: Sí, lo he visto ahí cuando
0: yo creo que ya lo habías visto.
2: No,
0: video.
2: No, pero ya me imaginaba porque te he visto con un abanico grabado.
0: Escucha, lindo video. Lindo,
3: hoy
0: publicidad.
3: Me he cruzado a las señoras en la verdulería, como siempre. Me han hecho una pregunta de Amara, que me ha puesto muy contento porque la señora ya lo incorporó a Amara dentro de su familia, ¿viste? Sí. Me preguntan por qué se te empañan tanto los lentes, amigo.
0: No, porque se me pegan, me queda... esto
3: Justangui.
0: Esto se usa así, digamos, en teoría. Ahí va. Entonces, ahí me molesta la nariz.
3: Porque la señora me ha dicho...
0: Entonces yo me lo junto, estilo y ahí sí más vale con la respiración o lo que es la humedad, o con el aire se me empaña.
3: Porque la señora me dice, decirle que se depile las cejas, porque capaz que tiene mucho pelo, me ha dicho la señora. No sé.
0: Decirle a la señora que agradezco que no podemos decir malas palabras.
3: ¡No! Está caliente ahora, Escucha, ¿la Bebota bien?
0: ¿Quién?
3: Bien, la Bebota bien.
0: Sí, la Bebota.
3: ¿Quién? Semana completa, bien.
0: Sí, de 10.
3: No había discusiones, nada, esta semana.
0: No. Ahora vamos a trabajar el fin de semana juntos. Vamos a trabajar, sí. Vamos a hacer una mini feria.
3: Está haciendo labura,
0: no. Y sé, necesita, merece. El trabajo es salud. El trabajo es vida. El trabajo es todo.
3: Para, vamos a terminar con el trabajo de salud, muchachos. Vamos a terminar.
0: No,
3: vamos a trabajar menos horas y ganar más plata. La salud es
2: bueno,
3: ir a
2: no,
3: jugar
2: sea
3: padre,
2: sinvergüenza,
3: ir a jugar está... tenis con los amigos, ir un fin de a Tafí con
0: ayer
3: tu gente.
0: Bono,
3: gorda,
2: escucha,
3: dale.
2: No me vengas con que el trabajo es salud, vamos a laburar menos horas, labura sentado conduciendo un programa.
3: Ya está, vos parece mi tía chola menospreciando.
2: No, vos que te ríes de mí cuando yo digo voy a trabajar. A la
3: no,
2: final
3: yo
2: es trabajo
3: río,
2: no es trabajo.
3: No, yo valoro, amigo, nosotros 3000 laburamos. Cuando la gente duerme los fines de semana, nosotros estamos laburando. Eso lo digo a todos los que me cargan a mí. Igual. El sábado, cuando vos te estés rascando el huevo, yo voy a estar laburando.
2: Ahí va. Ahí está.
3: ¿Entiendes? Entonces, codotas, valores.
2: Dijera él,
3: no,
2: casco,
3: no le
2: hagas
3: me han dicho, tengo algo a favor. A favor tuyo, que sos el que no te gusta. Me han dicho que queda como más insultivo corota que bola.
2: Muda. No, pero corota es desagradable, amigo. La palabra es horrenda.
3: Es fea. Es de la vez de la vieja guardia.
2: Sí, ay, no, yo escucho esa palabra.
3: No.
2: Me revuelve el estómago, la arcada.
0: Cuando has dicho corota, me he hecho acordar
3: el de los panchos.
0: De la normal.
1: Oh, claro, claro, eterno ese hombre.
0: Ese es el número uno.
3: Él está perdidamente. Javier Ovejero le mandamos un beso grande.
1: Ese divaga un montón
3: está
1: cuando me ve.
3: Perdida. ¿Cómo sabe que voy a hablar de vos?
1: Es que ya sé.
3: ¿Cómo sabe que voy a hablar de vos?
1: Vivimos escribiendo, vivimos charlando.
3: Él está perdidamente. ¿Sabe qué me ha dicho un día?
0: Amigo, ¿vos estás de él?
3: No.
1: Él dice que gusta de mí, pero no gusta.
3: Un día me dice, amigo, yo llevo el carro al estudio. Le preparo
0: es
3: los panchos con
0: puré
3: en
0: eso es
3: vivo para
0: puro
3: que ella vea lo que significa mi
0: pero
3: vida.
0: Pero fuera de jodas, el mejor pancho por lejos.
1: Pero que a mí me lo ponga más puro que a todos.
0: Dios,
2: ¿te acuerdas un casamiento que hemos ido que estaba el carrito ahí?
1: Sí, había un casamiento donde le regalaban esos panchos.
2: Como 6 panchos, como con mi cara gorda, no puede.
1: Muy especial, tiene puré.
0: El puré de hecho es clásico,
1: ¿no?
0: Claro.
1: No puede ser
0: increíble
1: que la gente ame el pancho con puré. No,
2: igual, ¿cuántos comen ustedes esos?
0: Yo como 2, super pancho.
1: ¿Vos
0: dos? Puedes
1: comer 2 super panchos, corota.
3: Y 2, capaz.
0: 2.5 y llegó a comer. Oh, mi amigo Carlos Rafael con Carlito. Hemos ido un día de short después de entrenar. Bueno, éramos más changuitos. Nos hemos parado ahí. Uno, pum. Otro, pum. Y nos hemos mirado mitad y mitad. Bueno, dale. 2.5 cada uno.
1: Qué bella esa complicidad, boludo.
2: Esa era cuando vamos.
1: Uno mitad y mitad, dale.
2: Cuando vamos a comer esos sándwiches de milanesa al mercado. Un sándwichito, ahí nomás. Y después nos miramos con la gorda. Hacemos bonito mitad y mitad. Ahí nomás le metemos un sándwich y medio.
0: Claro. ¿Van al mercado?
2: Por favor.
0: ¿Qué invita?
1: O si no, hacemos con mi amiga la típica.
2: ¿Te gusta ir al mercado?
0: Me encanta.
3: Pasa que
1: cuando quiera.
3: Eso me ha dicho eso me ha dicho una señora también hoy hablando de Amara. Me ha dicho,
1: ¿cómo hablas con las viejas vos,
3: Tío, y voy voy a comprar 2 tomates encima. Estoy como una hora en la verdulería. Y cuando pierde River me hartan encima. No voy.
0: ¿Qué más te ha dicho? Dale.
3: No, me dice que lo están naturalizando ustedes. Las chicas lo naturalizan mucho a Amara porque dice que la gente tiene un pensamiento de que él es como que vive

0: Londres.
1: No.
0: Y acaba de decir, a mí me gusta ir al mercado a comer un sábado milanesa y voy a explotar.
2: Ajá, no ¿te sale, gusta? No sale como...
1: Ayer he estado con el jefe.
0: ¿Qué jefe?
1: El número uno, el Juan, José María. Lo he visto un ratito. Y mirá, me dice, yo te tenía ahí, me bajó dos puntitos, dice, porque te he cruzado el sábado a la mañana saliendo del súper con unas bolsas en la mano. Estaba con la bebota,
0: con la flor. Escuchame, vos, uno, jefe, capo, copado. Ahora no andas con las bolsas. No me hagas hablar, mira.
2: Vos muda.
1: No te tenía así, le digo.
0: Eso
1: se llama chiste. Eso se llama tomar impulso, le digo. Vos tranquilo.
0: Verdad.
1: Sabés, ya siempre y desquite.
0: El sueño de mi padre que alguna vez tenga esas conversaciones más y de masculina,
3: por favor. ¿Cómo están ustedes?
0: Bien.
3: ¿Qué tal
0: bien,
3: arrancó el día? ¿Qué han almorzado?
0: Muy tranquila. Hoy he almorzado chop suey de pollo.
3: ¡Mi loca!
0: Me lo pidió mi amiga. Me encanta el chop suey de pollo.
4: Amo, ¿cómo le coleas a la rocha vos? No,
1: mi amiga. ¿Es chop con un pollo?
0: No. Es
3: pollo la cerveza.
0: Muchas verduritas cortadas.
3: Amara, verduras salteadas con fideo y pollo. Eso es. El chop suey es un nombre que se inventan
0: no
3: para
0: sé, me mandan eso y yo como, pero me encanta el chop suey.
1: Yo no he almorzado y che, desayunado tempranito. Bueno, ahí donde voy yo siempre, una tortillita con un corto mediano, un juguito de naranja. La verdad he tenido alto día, alta mañana. Y cerca a las 12, siempre lo acompaño a mi hermano ahí en la escuela a buscar los hijos con la bebota. O sea, que la Flora está conmigo hoy. Y hemos ido ahí a ese lugar, ahí en la Colonia y Libertad. Y comí una coca con un tostado. Primero una media luna de jamón y que estaba una locura. Y quedo ahí tecleando. Veo la hora, era la una. Digo, nada, ya no voy a almorzar, ya me canso un poco las viandas. Y pedí aparte un pebete de jamón y queso bien tostado.
0: Bien.
1: Y chao, ya con eso.
0: Engañador del estómago es el pebete.
3: Sí,
0: porque
3: sí,
0: cuando comemos nosotros...
1: Pero bien quemadito comemos, me gusta a mí, ¿no?
0: Si lo comes cerca de la hora de la comida, sientes que no tienes hambre, pero después tienes un hambre. Bueno,
1: sí, dicho y hecho, me tiró un rato, ya me estaba picando el bagre y digo, no, me voy a dormir porque si no...
0: Es buenísima esa, ¿no?
1: Sí.
0: Es buenísima dormirte cuando tienes hambre.
1: Sí,
0: porque...
4: No, la gallo, mire, yo me voy a dormir cuando tengo hambre, ¿sabes
0: qué? A mí me pasó tener hambre y no tener nada.
4: Amigo, antenoche, no, antenoche, yo siempre los primeros días del mes voy al súper, hago la compra a todo trapo. Antenoche, claro, yo iba a ir ayer a la mañana al súper, antenoche tenía un hambre... Que mira, casi pongo la pava y largo un cubito de caldo en una taza y me tomo un caldo, te digo.
0: ¿Cubillo?
4: No. Me acuerdo que tenía fajitas en el freezer.
0: Se llena con algo.
4: No, fajita con queso cremoso. Le untaba las hacia el rollito.
0: Muda.
4: Vuelta y vuelta a troden.
0: Muda.
4: Ha salido súper, mira, ya sabes.
1: No, lo que sí, anoche... qué asado. Anoche
4: la metió asado. Anoche la metió asado.
1: Lo del mono, qué asado.
0: Sí, amiga, bueno. Yo lo que sí te preguntaría es que han comido lo de producción, pero más que nada que ha comido el piloto de vuelo que tenemos allá, porque mira, está hecho un... Parece planeador de aeronave.
3: ¿Qué pasa con Tom Cruise en Top Gun?
0: Vamos, piloto de helicóptero chico.
3: Era un hecho histórico. Bueno, hoy no solamente vienen los Capi, que es histórico, sino también un hecho histórico. Vamos en vivo con nuestro productor Fernando Ávila, que está en el helicóptero.
4: Está
3: Fernando,
4: en un Boeing 732.
3: ¿Nos escuchará Fer?
5: Está ahí.
0: ¡No! ¿Qué es eso?
5: ¿Está bien?
3: Bien, amigo, bien. ¿Todo bien?
0: ¿Qué pasó Traniel y dijo, che, no da?
5: Aquí ando, tranqui.
3: Bien, ¿ya estamos de novio todavía no?
5: No.
3: ¿No ha cambiado nada de ayer a hoy?
1: No hay forma, el tipo está en su mejor momento, es tope de gama.
3: No, vos no has visto el programa ayer, así que no hables, no opines, porque ya como que vos lo amas.
4: ¿Le galleta?
0: Sí, ahora le andan escribiendo.
5: Yo también te amo, amor.
4: Lo hacen cocinar.
0: Hacen cocinar, hace galleta, todo.
4: Una nena la tiene. Bueno, a vos te hacen cargar los bolsos.
1: ¿Galleta dulce o salada?
5: No, dulce.
1: Dulce.
4: Cookies.
3: Muy bien. ¿Todo bien, Fer? ¿Vos qué has almorzado, hijo? No, así galleta dulce porque tengo que cargarte mañana.
5: Milán Salorme.
3: Milán Salorme.
5: Sí.
3: ¿Con ella?
5: No, no, aquí conmigo.
3: Aquí.
5: O sea, antes de empezar el programa de Vete Viendo, me iba a la cocina y

0: jefa.
1: Ha comido como solo.
2: ¿De dónde? Se atreve el nervio que le haga.
0: Encarga, no, no, encarga, aquí conmigo. ¿De dónde has pedido, Prashaka? ¿De dónde has pedido?
3: Ojo con esas trampas. Ojo con esas trampas.
1: Míralo, míralo, quiere hacer pizza el palito.
0: ¿La comida de hoy?
2: Sí.
0: Nada, le echo en casa.
2: Ah, la baño trachea de un tape.
3: Él es más.
4: ¿Cocinas vos? ¿Vos vives con tus papás?
0: Sí, vivo con mis viejos.
4: ¿Cocina tu viejo o cocinas vos para venir?
0: Cocina mi viejo, pero está a verme y cocino yo, digamos.
4: Bien, está bien, no estás muy conforme con
3: papás separados.
2: Psicopedagoga, psicopedagoga. Mi mamá tenía los papás separados.
3: ¿En serio?
2: Ah, bueno, sí, más o menos.
0: Sí, bueno, bien, sí, mi papá sí, están separados.
3: Mira, papá está... Ay, bueno, lo siento mucho.
5: Che, el chat a full, ¿eh? Saludos desde la banda Fans Club, las menospáusicas de los capis.
4: Sí, sí, sí, sí, sí. Sí, sí, hace bien de los capis, tranquila.
5: Después Mauro nos pone, demora con los capis.
4: Tranquilo,
5: hay demandas.
4: Tranquilo.
2: Entendido.
4: Nuestro operador es el señor Leandro...
2: Paredes, va.
4: No, bueno, no, para mí es más fachero. Para mí es más fachero que Paredes, pero
0: Paredes, Carol. Carol. Juro. Ya no, y a la noche voy a estar más fachero.
2: Leandro Faila.
0: A la noche voy a estar...
4: Muy fachero. Mira, solo si
5: ya está, ya está muy lindo.
2: ¿Por qué? Más ¿qué lindo que estar?
0: Se puede estar más lindo.
2: ¿Qué tienes a la noche, Bebote?
3: Y tenemos nuestra hamburguesa.
2: Pero yo no voy, yo no puedo.
3: Mira, cómo se nota que las estrellas no van, ¿eh? La pobre, la señora de la verdulería. Los más famosos no van a la juntada.
0: Todos tienen retiro ahora.
4: La señora de la verdulería tiene razón. Parece que vive en Londres. No se juntan con los pobres.
6: ¿Por qué no van solos?
4: No, no tengo idea. Yo voy solo.
6: No, es que todos tienen que ir solos. O sea,
4: Carol, ¿usted en qué condición va?
0: Solo, con el grupo de
3: compañeros. Yo te voy a contar, todavía está en el coso de tango la novia, por eso.
4: ¡Ala!
0: No, no, ayer he vuelto y... Una locura.
4: Escucha, ¿qué has comido hoy al mediodía, amigo? Te voy a hacer,
0: me he hecho un bifecito y ha quedado un vinito, porque hemos brindado ayer cuando ha llegado, quedó un vinito blanco y le he puesto un vinito blanco al bife. Una locura.
4: Mira, pero bife solo con vino.
2: ¿Cuántas películas? Sí,
0: le cocinó con vino blanco, quedó espectacular. Le metió
5: pero
0: huevito,
5: ¿y de guarnición?
0: No, un arrocito así tranqui porque estaba apurado, pero...
2: Y después...
5: El arroz es la mejor compañía para todo.
4: Y te salva.
2: Para todo. ¿Relaciones sexuales cuántas?
0: No,
2: sí, está bien. Eso está bien.
3: Sí. Poco en poco.
2: ¿Relaciones sexuales? Claro. ¿Sexuales?
3: ¡Estamos bien!
2: ¿Por qué
4: me va a molestar a mí si no he pateado yo? ¿Dónde he pateado?
3: Para la educación sexual integral está muy bien preguntar.
2: ¿Dos por acá? ¿Tres?
0: ¿Dos qué?
2: Dos rounds
4: la noche después del vinito.
0: Y
2: piernas acalambradas, decime, por favor.
4: Unos cuantitos tiró.
3: Ah, bien.
5: Tiró largo los chan.
3: Es que ha sido de semana
0: de viaje. No, seguido con pausitas, pero...
3: Bien, muy bien.
4: Saluda a la fan del PAMI, dice, claro.
3: Saludos, Vanessa.
5: Yo he empezado la dieta.
2: ¿Toma usted alguna ayudina, algo? No le hace falta.
4: No,
3: estos son niños, che. Estos están a full, ¿eh?
0: Se ha probado cosas nuevas.
2: Claro, bien.
0: Siempre que
2: bien ahí,
0: cosas
2: otra cabeza abierta siempre. No.
4: ¿Qué hora los capis, dice la gente? Ellos están tan fuertes.
3: No, los capis
5: se me calman, ¿eh? Se me calman, chicas.
4: Ya llegan.
3: Escuchen, quiero debatir algo porque he escuchado una situación antes que nada, pero vos, ¿qué tenías para decirnos, amiga?
4: ¿Yo?
3: ¿Que has ido no sé a dónde? ¿Qué has hecho no sé
2: me
3: qué
2: ha
3: cosa?
2: Contado que has almorzado, Augusto.
4: No he contado que... No, bueno, anoche he ido... Panterita con mi casa, hemos hecho una tapa de asado con...
5: Me he muerto
4: una...
5: de envidia cuando he visto la foto de que Pantera está en tu casa, porque no avisas
4: no,
5: antes.
4: No, o sea, ayer he dado así, porque me dices... Me parece que
5: ¿lo
4: estoy
5: has
4: pasando...
5: invitado para hoy?
4: No, porque no me contestó nadie, entonces yo no he invitado.
2: ¿Quién es Panterita? ¿Quién es Pantera?
4: Un jugador de olímpico.
5: Un jugador de básquet que ha venido a mi sección el martes.
3: El de Pisces. Bueno.
2: Ah, ya lo he visto.
3: Nos
5: llevamos de gira después a Pantera,
3: mi hijo.
5: Che, vayan bien vestidos hoy porque de ahí podemos salir. Ojo.
4: Guarda el hilo.
5: Ojo.
3: Salvo los que están de novio, ¿no?
4: Claro. No, tapa de asado hecho ayer con papas y ya sobró tapa de asado hoy. Le metió de nuevo al horno con unas ensaladas de tomate, lechuga y huevo. Bien vago hoy.
5: Escucha, yo la semana pasada he sido el chico papa frita. He comido papa frita todos los días.
3: Chico papoy.
5: No, el estómago, no te puedo explicar. Esta semana me sentí re mal. Y bueno, ayer cuando he ido al súper he comprado cosas... saludables.
4: Bien.
5: Y hoy me he levantado, me he ido, he comprado 2 kilos de pechuga de pollo.
3: Bien.
5: He comprado maple de huevo. He ido a la verdulería, he comprado atado de acelga. Voy a hacer unas tartas de acelga con pollo para meter.
3: Chico.
5: Para tener el freezer y después ir sacando. Y de, ustedes saben que yo soy mejor freezer, amigo del freezer. Freezer.
3: Mira, dice, Chizo Santi, que es músico de los Capis, está enamorado de vos.
5: ¡Que venga!
3: Ah, no, que
5: si
3: venga.
5: Se anima, que venga.
3: Si se animan, que vengan. No, déjenme mandar voceros. Detesto que manden voceros. Detesto que me manden mensaje por vocero.
5: Claro.
3: Aquí se me escribe a mi Instagram, chizo22ig. Yo lo leo, catalogo, ordeno y decido qué es lo que va a pasar.
5: Mira, saluda a las fans del PAMI, a los locutores por la buena onda, ya que ellas no pueden escribir, pero escuchan y bailan como las diosas.
3: ¡Ay,
4: tremendo!
3: No,
4: ¡vamos! ¡Vamos los abuelos, papá!
3: Escuchen, antes de que vayamos con los capis, literal, tengo un tema que he visto porque estaba scrolleando en TikTok y me ha salido justamente, es con respecto a Shiver, ¿no? Con respecto al Monumental. ¿Qué pasa con el nombre de Shiver? No he entendido muy bien. Porque me han dicho que, por ejemplo, en el TikTok que veía, si quieren lo paso, no sé si quieren que lo pase.
4: Pásalo, bueno, ya les mando.
3: Ahí explica la chica, básicamente, que he visto. Sí, ahí explica la chica que he visto que básicamente sacan uno de los carteles que es del supermercado.
4: Más, claro, lo que pasa
3: del
4: que...
3: supermercado más que ya... No va. Y ahora como que está en puesta de elección del naming del estadio, como que se ha dejado de llamar Monumental y hay como una controversia ahí entre la gente.
4: No.
3: Pertenece o Dale Play está poniendo mucha plata ahora también.
5: En cualquier momento Dale Play compra el Monumental.
3: Para,
5: te digo.
3: El como tema viene, es siguiente. A mí viene un montón. Dale Play también es una cosa
4: sí,
3: que está
4: pero
3: pidiendo la productora.
4: Aquí hay algo de fondo que es lo principal. En Europa, en el fútbol, en las grandes ligas europeas,
3: sí.
4: Primero que no son entidades sin fines de lucro, o sea, tienen dueños.
3: Claro.
4: Yo soy Diego Faceli, jeque árabe, dueño del Manchester City.
5: Claro.
4: Hago lo del club se me antoja a mí porque es mi plata.
3: Okay.
4: Bueno, en Argentina no existe eso.
3: No.
4: Lo que sí ha implementado River, que se utiliza mucho en Europa, es... sacar el nombre del estadio que siempre tienen el nombre de algún embajador, de algún jugador, figura, de algún...
5: Bueno, Mario Alberto Kempes.
4: Claro.
5: Una cosa
4: bueno.
5: Así.
4: El estadio River en sus orígenes siempre se ha llamado Antonio Vespucio Liberti, que es el primer presidente de las épocas cuando River nace.
5: Claro.
4: Lo que hace River hace unos años atrás con el famoso Más Monumental. El Monumental no se lo saca. Siempre se va a llamar Monumental. Lo que sí... venden a una marca, empresa o lo que sea, el nombre del estadio, cómo se va a llamar, y obviamente que se acaba de terminar el contrato con Más Monumental.
5: Y no lo han renovado.
4: No se renueva y ya hay dos o tres empresas muy fuertes. Por lo que yo he visto, ahora vamos a ver el video que mandó la 22, pero lo que yo he visto hay una empresa china que está como bastante encaminada.
3: Oh.
4: E incluso hoy River es una máquina de generar plata.
3: Sí, eso sí. Me doy cuenta. Ahí van a nombrar toda la entrada de plata que hay también.
4: Bueno, yo te voy a contar porque hoy se firma un contrato de 120 millones anuales, que es el que va a firmar River con Visa, la tarjeta de crédito, para ser uno de los sponsors chiquitos en la espalda. Eso se ha firmado hoy.
3: ¿Sí?
4: Ahí vamos a ver el videito de la 22 para entender un poquito más.
3: Este video informativo de Chizo 22.
2: Un espectáculo.
3: No sería más lo de Chizo del deporte, ¿no?
4: No.
7: Ya que en febrero de este año rescindieron contrato de común acuerdo con cadena de supermercados. Uh-huh. A partir de septiembre el estadio no se va a llamar más Monumental, va a volver a su nombre anterior solamente y temporalmente hasta enero de 2027.
8: La inversión de aquel entonces fue de 20 millones de dólares por 7 años. El acuerdo era el naming.
3: 20 millones
8: River
3: de dólares por 7 años, chicos.
8: A recibir tonazo. 20 millones de dólares por 7 años. Bueno, el trato significaba, como había dicho Brito, en aquel entonces presidente de la institución, acaba desde lo económico el 50% de las obras que el millonario llevó a cabo para hoy tener el estadio que tiene.
7: Y uno de los contratos que hace posible esto es el del nuevo naming. Uh-huh. Pero no solo viene con el contrato de nuevo naming, sino que firmaron por una década con Def Entertainment, Live Nation y Dale Play, que son
3: todas
7: empresas
3: son la
7: de
3: misma,
7: recitales, se encargan
3: la misma
7: de las,
3: eso, ¿no?
7: A las mejores bandas, al estadio de River. El acuerdo es 80 millones
3: la
7: de dólares
3: los que
7: mínimo,
3: protegen a los de la productora y los que acompañan.
7: Anuales por una década, más un piso de 30 millones de dólares por el naming del estadio. Pero ninguna de estas tres empresas van a poner el naming del estadio. No es que se va a llamar DF Monumental ni nada de eso, sino que esas empresas se van a encargar de buscar quien quiera poner la plata para el nuevo naming del estadio. Tienen hasta enero de 2027 en el caso de...

0: no encontrar ninguna empresa que quiera poner mínimo 30 millones de dólares, se va a encargar, bueno, estas tres empresas de poner esa plata. El negocio está también en que ellos van a intentar claramente conseguir alguna empresa que quiera poner más de ese piso de 30 millones de dólares para el restante, dividirlo entre estas tres empresas y River. Y la marca que quiera poner la plata para el naming del estadio va a tener el nombre del estadio en un partido del Mundial.
1: ¿Qué son los naming rights?
2: No.
1: Bueno, los naming rights consiste básicamente en un acuerdo
3: multimonumental
1: entre una empresa y un club en la cual la multinacional ofrece dinero a cambio de, obviamente casi siempre suelen ser contratos largos, a cambio de llevar el estadio, lleve el nombre de esa misma empresa.
2: Bueno, imagínense esto. Hay tres empresas que se manejan específicamente con shows musicales, tres empresas internacionales. Nosotros la que más conocemos es Dale Play, porque es la que más interacción tiene con artistas en Argentina. Sí. Pero las otras dos, por ejemplo, una de las empresas es esta empresa china, que son los que tienen, por ejemplo, ¿cómo se llaman los que han cantado en el mundial?
3: BTS.
2: Bueno, son los dueños de ellos y todo lo demás. Lo que va a hacer River es esto. River a estas tres empresas le vende el nombre del estadio a 111 millones de dólares.
3: Sí.
2: O sea, 80 millones por un lado, 30 millones más por otro lado. Estas empresas compran y tienen el derecho de 12 recitales anuales durante los próximos 10 años.
4: No nos olvidemos, perdón, no nos olvidemos, Dale Play, una de las empresas dueña de Lali Espósito, del Gran Duki, Herba,
2: claro.
4: Que son, no son, que hacen un ruidito. Hacen,
2: no.
4: Llenan el estadio tranquilamente.
2: No son recitales en el Monumental, digamos.
4: Son muy, muy,
2: para
4: muy grandes.
2: Para más de
3: 100.000
2: personas.
3: Por ejemplo, el DRF Entertainment, ellos le... a Dua Lipa, por ejemplo.
2: Claro.
3: Yo manejo el de Dua Lipa.
2: River le vende a estas tres empresas. Estas tres empresas no van a poner su nombre en el estadio. Si firman el contrato, le dan la guita a River, le garantizan el estadio techado, que va a ser la primera inversión grande que va a tener River, y estas empresas se encargan de traer, por ejemplo, la colchonería de Amaru, de Amara, y venderle el nombre del estadio a... Si quieres ir en partes iguales, 110 mil millones de dólares. O si vos lo quieres vender más y lo que sobre repartes entre River y las tres empresas, buenísimo, es un gran negocio.
4: Wow.
2: O sea, el negocio de River es impresionante porque recibe guita de todos lados y...
4: ¿Te alcanza para acomodarte con 30 millones de dólares?
5: Dios mío, mira cómo quedó.
2: Y es tan bueno el laburo dirigencial de esta de empresarial que hace River con esta dirigencia, que deportivamente está en deuda porque no gana campeonato hace un montón.
3: Sí.
2: Pero, por ejemplo, la semana pasada el Chelsea ha vendido a Enzo Fernández al Manchester City por una cifra impresionante. Como River tiene los derechos federativos del jugador, ha cobrado 8 millones de euros simplemente por ser el club que lo ha generado él como futbolista. O sea que River vende sus futbolistas a Europa en cifras increíbles y después cuando son nuevamente vendidos en una cifra más, River sigue generando plata.
4: Quiero decirles...
3: ¿Por qué no invierten en buenos jugadores?
2: Bueno, ahora han invertido buenos jugadores.
4: Ahora van a hacer, pero quiero contarles que a partir del 2027 el Monumental va a ser el multimonumental. Hemos comprado con un gran esfuerzo de producción, con un gran esfuerzo de José María Cantos, con un gran esfuerzo de, de todos. Se va a llamar, va a ir por temporadas. 3 meses va a ser monumental, pasado los 3 meses se va a llamar LB11 Monumental. Bien. Pasado otros 3 meses se va a llamar...
3: El nuevo Monumental.
4: Y claro, ahí queda para siempre el nuevo Monumental.
3: Guay, con que nos manden entradas por
4: con
3: estos shows,
4: con 150 millones de dólares invertidos, gorda.
2: No,
4: Sí. Por 10 días, por una década.
2: Obviamente que hay, más allá del dinero y todo lo demás, hay cositas que a los hinchas no les gusta, como por ejemplo que se rompan tanto la cancha con los recitales, ese tipo de cosas... Que el presidente
3: porque hace... el piso ese de PVC arruina el pasto.
2: Sí, hace mierda. Bueno, ahora dice que traen un piso de no sé qué lugar de la galaxia, no, que amiga, no va a arruinar más el piso.
4: Sí, amiga, no le creele, ¿no? Igual si traen cosa copada.
2: Y sacando esto, yo soy...

0: hincha de River, pero saca eso, sacalo hablando objetivamente, el estadio de River es tope de gama. Es tope de gama.
1: Mira, eso es de Boca, de River.
2: Boquita.
0: No, de Boca.
2: Ah, de Boquita.
3: Se viene el amarillo mental, ponen ahí.
1: Amarillo mental es buenísimo. Está en disponibilidad como para comprarte vos el Monumental, sí, para hacer el... Poner una, está como complicado.
2: Yo tengo 20 millones de dólares.
0: ¿Qué es lo primero que haces, amigo? Lo primero que haces. Lo primero, así, te dan pumba, te aparece...
3: Ganas la lotería.
1: Mira que es un buen inversor él, ¿no? No
0: hagas cagada nomás.
2: Pido 3 equipos de colchones para llenarle el colchón a mi mami para que no me joda más. Tenga para vender 20 años. No, me meto un viaje.
3: A todo trap.
2: Todo trap.
0: Bueno, pero ahí nomás, ahí hasta...
3: La vuelta al mundo en 80 días. Se
2: no, jugó. No tanto. Dos lugares que son para mí increíbles, que es Ibiza y Cancún. Y en Europa.
0: Pero Ibiza va ahí con amigo. La bebota, ¿no?
2: Sí, la llevo, sí.
3: De lástima.
2: La llevo,
0: merece. ¿Vas pelea todo el día, amigo, no?
2: No, ya veo, no va a haber tiempo. No. Yo lo voy a llevar, le gusta el shopping, que lo voy a dar ahí... Toma.
3: 5.000, 6.000 dólares.
2: Claro. Un montón.
3: Sí, compre, sí. Para que chao. Se empache
0: ¿qué
3: comprando.
0: ¿Qué harías chao. Vos con 20 millones de dólares, gordo? ¿Qué es lo primero que harías? No que harías todo, porque bueno, no se te acaba ahí nomás, pero lo sí, primero no, que harías.
1: Lo primero que haría, básicamente, es llamarlo al chico ese de Jujuy que me re gusta y decirle, no. Tengo 20 millones de dólares, te doy 10 millones.
0: ¡No!
1: Ah.
0: ¡No!
2: Ahora, Chiver... Recibiendo esa plata, ¿viste? Eso no borra la mancha que ha ido a la B, ¿no?
1: ¡No!
0: ¡No, no!
1: ¡Mierda, che! Le hemos dicho que no juegue con fuego. Dalí y no juegue
3: es,
1: con fuego.
3: Dalí no es.
0: Pero no,
2: me saco los lentes.
0: Pasa que...
1: basta. Vos...
0: Estamos hablando... Aparte, los capis son muy de Boca. Y la gente que debe estar viendo el programa son muy de Boca.
3: También está poniendo corazones amarillos y azules ahí.
0: Claro, pero simplemente decir que a River el descenso es un trabajo de 4 años de mala gestión y Belgrano de Córdoba. River en Madrid le gana la final de la Libertadores a Boca. Es eso, ¿no? De no colgarse de logros de otras. No,
3: ¿cómo es la fecha? Sí. ¿Cómo es la fecha?
0: El
3: 9 del 12, ¿no?
0: 9 del 12.
2: 9 del 12.
0: Mirá, pregúntale.
2: Pero es una final increíble en Europa y que vos has perdido es normal. Es una final en Europa, es espectacular. Es tan... Y haber salido subcampeón es buenísimo. Pero ahora, ir a la B.
1: No, escuchá. Primer perdedor. Ya nos ha enseñado nuestro amigo.
0: Escucha, ayer, duro, bueno, hemos tenido el primer perdedor y el segundo. Es tan normal que no ha habido nunca más una final como esa en la historia. O sea, no es tan normal.
2: Por eso es normal. Lo anormal es que River vaya a la B.
0: No, es una mala gestión dirigencial.
3: Lo vas a hacer enfermar, viejo. Cálmate.
0: A mí no me afecta haber descendido. De hecho, yo he sido más hincha en la B que ahora. Ahora como que ya estoy... No hay
1: cebollitas ninguna comparación. Te ponen ahí.
2: Cebollitas.
0: No, es Boquita, cebollita.
2: Amor y paz.
0: Amor y paz. Mira cómo las fanáticas de los campos. Paz y amor.
1: Paz y amor. Paz y amor. Reina la paz y el amor.
2: Uy, qué hambre que tengo, Dios.
1: No.
2: Me da un hambre.
1: No. Pero bueno, vos, amiga, ¿qué harías con 20 millones de dólares?
3: Ay, yo primero, yo invertiría. Buscaré bien en qué invertir. Porque no, ya.
0: Compro y friso.
3: Me gustaría... traería una franquicia de algo copado, Santiago, que no haya.
0: Para seguir laburando, digamos.
2: No, sí. Que trabaja más, yo.
3: No, es que no voy a trabajar, se va a laburar solo.
2: Dale. Pero quiera no, hay que estar aquí, buscar la plata.
0: Eso es verdad, eso es lo que dice Amar, es verdad, ¿no? Nosotros por ahí, yo soy bastante ignorante con el tema empresarial, no conozco mucho, digamos. Yo si tuviera esa cantidad de plata, invertiría, pero no sabría bien en qué, como que no sé hacer un estudio de mercado, claro. Ese tipo de cosas. Pero también es mentira eso, no, yo pongo y que labure solo y cuento...
1: Yo me traería, por ejemplo, como local así con 20 millones, me traería el localcito ese que vende en Francia, que vende las hamburguesitas y que vende los croissants y que vende todo, pero son de peluche. No. Y los boludos que están ahí a la vuelta diciéndote, te agarran y dicen...
3: El peluche lo agarran en el sartén, claro. Y hacen que lo cocinan.
1: ¿Quieres su peluche con mayonesa? Y hacen como... Chucu, chucu, chucu, chucu, chucu, chucu. Y después te lo ponen en una cajita y te lo entregan.
3: Te lo envuelven como una hamburguesa.
1: Te lo envuelven como una hamburguesa, pero es todo un peluche.
0: Mejor te va a fundir en Santiago con eso.
1: No, amiga, pero... Mamá,

0: güey, tenés el primer cliente que te viene a hacer.
1: Me confundió.
0: Si Amara, vos querés virales en TikTok.
1: Esa sería la franquicia de la 22.
2: No, yo...
1: ¿Vos qué
2: yo,
1: franquicia traerías?
3: Yo...
2: Yo...
1: Sí, vos también. ¿No?
2: Yo pondría un Starbucks aquí.
1: Yeah.
2: Con lo caretas que son. ¿Vos sí, crees que
1: mandarían?
3: Yo traigo un Zara. Marca Shop.
2: Oh, che, un Zara.
0: Amigo, yo te iría a comprar.
3: Zara. Traeré Zara, que es barata, linda. Y sé que aquí entra y ve y la gente.
1: Yo traigo.
0: La Shop, perdón, no, dos segundos, que esto me sí, lo va. Sí. Me tiene autorización a Mauricio para decirme. La Shop en Zara es barata, que no.
3: Es barata.
0: ¿Por qué la gente hace como en Buenos Aires que es cara?
3: Ni te cuento cuando es liquidación. No, la ropa en Zara es más barata que cualquier marca importada, digamos.
2: ¿Qué pasa,
3: una
2: amiga?
3: Y es una ropa de primera A. Y en Europa, Zara es como el Balbi Famularo nuestro, digamos.
0: Ah.
3: Entonces, para el europeo.
2: Y es muy buena, boludo.
0: Aquí se hacen los
2: mi campera verde, mi campera verde Puffer, me la han regalado en el 2021. Esa es de Zara. Hace cinco años que la tengo.
3: Esta remera es Zara, mira.
0: Ah, muda, mira.
1: Mira, qué mierda voy a comer hamburguesas con nosotros. Claro.
0: Pero te estoy diciendo que es la ropa más más barata esa.
1: Claro, allá. La,
0: pero para los de allá y para nosotros también, pero aquí te la traen.
2: Bueno, claro, pero millones. Porque aquí te la venden como si fuera una Louis Vuitton
0: aquí
2: de la colección.
0: Aquí esas de reventa te la venden como si fuese, no sé, Louis Vuitton. Claro.
1: Yo soy fanático, recontra fanático de Adidas. Yo cumpliría un sueño y pondría un muy buen Adidas de dos pisos así, que haya cosas.
0: Pero viste cosas que no vienen.
1: Pero viste que en Santiago hay un montón de cosas que no llegan, no sé por qué.
3: Adidas Original.
1: Sí, Adidas. Sí,
2: hay un local aquí que el otro día me he ido, casi, ¿sabes qué? Me quedé tirando la peatonal que me aplasta el camión de la basura.
0: No.
2: Una campera Adidas, amigo, no puede estar en un local. No puede estar 480 mil pesos una campera de Adidas.
1: Sí.
2: Pero bueno, para el seco todo es caro, saben decir.
0: Pero no es tan caro, amigo, en otros lados. Aquí Zara es carísimo. Claro, ¿ves? Zara es como que está haciendo compra, no sé. Una cosa de Shemil marca. El hechizo tiene sexto sentido para el no negocio. No, bueno. ahí me decían que se iban a poner un show como el de Flavio Mendoza. Yo me pondría un lindo show. Además que el consumo santiagueño de los shows, por ahí como que le dudo a ver qué onda. Son medio bogas. Entonces, capaz que me ponga aparte de eso. Y bueno, yo sí, tendría que traer una franquicia.
1: Yo armaría unas clandes bien cobradas, dice ahí
0: no.
1: uno.
0: No,
2: no es mala.
0: Yo me traería, ¿has visto de bebidas? Bebidas bien importadas, tipo un bar solo de Sirocco, ponele.
2: ¿Era?
0: ¿Ese es un vodka, que no?
2: Sí.
0: De esos me traería. Abriría un tipo wine bar, te va a decir, de Sirocco.
3: Adivina.
0: Sí.
3: Adivina quién ha llegado.
0: No.
1: Ya está.
0: Ya anda por ahí.
1: Ya está.
0: No.
3: Sí.
2: No. Al fiado nadie se corta, ponen ahí.
1: Al fiado nadie. Bueno, ahí está, yo no fiaría a nadie, amigo.
0: ¿No?
3: Yo igual, insisto, no haría nada laboralmente, al contrario. Haría unos lindos viajes. Por supuesto, pagaría las deudas. Odio deber. Hoy el debo, no sé. Lamentablemente. Pero pagaría las deudas. Eso es lo primero que haría. Pagaría las deudas. Y después organizo viaje y lo que me resta la coloco en una financiera privada buena que me genere la plata.
1: Que te genere plata. Es buena esa.
0: Qué
1: y después tomas cafecito todo el día.
0: Todo
3: el día estaría tomando café.
1: Pero Amara es empresario, boludo.
3: Yo estaría todos los días tomando café con mis amigos, con la gente que yo quiera sentarme y todos los días jugaría el tenis y sería el hombre más feliz del mundo. Y un buen vehículo, ¿no? Me encantan los autos. Tendría un buen auto.
1: Claro, es
0: no
1: que sí.
0: No sos tan extravagante.
3: Un buen auto, todo ordenado, que pueda viajar, un buen perfume en el placar.
1: Chao,
3: perracas.
0: Mira.
1: Que la bebota liquidándote el plástico.
3: La bebota que ande por ahí comprando, merece. Se va a aburrir en 4 días,
1: claro,
3: se cansa.
1: Claro, eso es verdad, también. En
3: 4 días cansa.
1: El que dice
2: estoy tratando de descifrar aquí cuánto es un millón de dólares en pesos.
1: No, no, WhatsApp.
2: Pero boludo, tiene como 3, 6, 9.
3: No te va a alcanzar la calculadora.
2: No.
1: Yo pondré una sala velatoria y un telo.
3: Te va a salir como un logo del euro, de la moneda.
2: Mira.
3: Euro.
2: Claro. ¿Cómo se lee esto?
3: No sé,
1: amigo.
3: duerma.
0: Yo pondría una sala velatoria, un telo y un estacionamiento. Son las mejores inversiones. Muertos hay siempre. La gente siempre, bueno, anda con el chiqui-chiqui. Y el estacionamiento también es negocio. Me gusta, Yo también me pondría estacionamiento. Pondría bueno, dos chongos trabajando en el estacionamiento.
1: Perdón, Chizo 22, te amo. Umas de las menopáusicas de los capis.
0: Dice, ¡ay! Te amamos. Perdón
2: para la sala velatoria es buen negocio.
3: Y si mueren 10 por día, ¿qué no va a ser negocio?
0: Claro, ¿eh?
3: Cada vez muere más la gente.
2: Justo en el auto que he venido a trabajar, el chofer me contaba que trabajaba en la morgue antes, que trabajaba no sé qué. Y hoy no, yo tengo trauma, le digo con él.
0: Me gustan los choferes cuando me dicen que son mis fans. Sí, vos.
1: No dimensiona lo que son 20 millones de dólares. Una banda de cosas se puede hacer.
2: Claro, esto es una guasada. Claro,
0: igual como pobre, piensa como pobre. Yo primero me compraría una casa. No, mi hijo, te alcanza un montón de cosas.
2: Mi ex tenía estacionamiento y era un pozo de petróleo.
1: Claro, claro, el estacionamiento da mucha guita.
2: Pero era chata.
0: Sí.
1: Yo hablaría con Amara.
2: Pero yo tengo palabra autorizada de mi amiga para hablar de esa chata de alcantarillo.
1: Llego, tenés ese billete, lo llamo. Amara, tengo esto, vení, ¿qué hacemos? Y ahí Amara me lleva, voy a jugar tenis con Amara y me va a hacer tener buena plata.
2: Vamos a comprar en Adidas todo de blanco, ¿no?
0: Todo de
2: blanco. Todo total, se ensucia. Toma, lava.
1: Ay, me manchó y tiro ahí nomás y me pongo un saco del paquete.
2: Pero ellas le rezan todas las noches a Dios. Dios, dame plata. Dios, haceme millonario. Te prometo que a mí la plata no me va a cambiar. Pero están aquí hablando de que si llegan a ganar 20 millones de dólares, se van a comprar ropa blanca para el cual tenis cuando la ensucien la van a tirar. Mira vos.
1: No, yo gano. Lo primero que hago es decirle a la Isa y a la Emma, yo no soy su papá.
2: ¡No! A la Isa.
1: Más igual, ¿sabes qué? Denuncia que te meten,
0: Claro, no tengo nada que ver.
1: ¿Qué?
0: Vamos,
1: ya la veo
0: a la ADN, urgente. A la Emma y a la Emma con la Isa de la mano con la Emma. Él le pegaba a ella, y ella la trataba mal. Mira cómo llora la Emma. Necesitamos una revalorización de 15 millones de pesos, 15 millones de dólares. Así, escucha, la changuita va ahí a llorar. No, te hacen la denuncia al toque.
1: Por un millón de dólares son capaces de meterme un tiro. Mira, allí ya muraron por otro.
3: Mira cómo nos tratan ahí de chivos.
2: A ver, hola, gallo.
1: Chivos, ¿para qué hora los capis? No, están fuertes la hinchada de los capis, ¿eh?
0: Sí.
1: Está fuerte. Más vale que pasen los 100, porque no van a ser. Mira.
3: No te permito.
1: Desde
3: de
1: las termas los estoy mirando.
0: Sí. Gracias, Gaby.
2: Para la gente que está ahí expectante, les contamos que los capis ya se encuentran en el piso del multi-stream.
1: Sí, sí, sí. Sí, el capi de la siesta y
2: sacando
1: los chonis y ya estamos. 25 minutos de las 6 de la tarde. Vendamos y vamos a la pausa.
0: Sí, amor, vamos a vender porque se nos vienen los capis.
1: Sí, señor, dame, porque para ahí los capis, viernes, capis, Tibarelo. Mira esa combinación,
0: chico,
1: mi amor. Y no
0: gusta.
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1: Poneme alguito, Fer, para que vayan entrando en calor.
2: Maiken es una sed.
1: No, fuerte. Aparte es la guaracha romántica, amigo. Es la que le cantas a ella. La que le cantas a él.
2: Es difícil que yo le cante a ella.
1: Hablando
2: bueno.
1: En genérico, amigo. La que
0: a ella.
1: Escucha, subí el volumen.

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0: Sí. Y es un placer tenerlos en Mamma Mía por el EB11, por el multi-stream cerrando este viernes. Bájame la música, DJ. Me encanta decir esa frase, no sé, aunque no haya DJ, digamos.
1: Está bien, está bien.
0: Suenan en vivo en Mamma Mía.

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se mueve. 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

0: los capis en vivo. Ajá. En esta tarde, noche, día viernes. Que siga, que siga, que siga. Hay más, hay más, hay más, hay más, hay más, hay más.
1: Mi vida. Estamos haciendo los clásicos de los capis, querido maestro. A ver si se acuerdan de esta canción. Escucha, Jorge. Escucha, mi amor. ¿Cómo tenemos? Saludos. Por Dios. Chinzo, escucha esta canción.
0: A ver.
1: Este viernes a la noche, a la hora de costumbre.

0: A los que siguen sumándose en la de 2002, bienvenido. La gente de Terma Frías, Mar del Plata, saludos.
1: A todos.
0: A todos.
1: Este es un clásico. Así terminamos este bloque. Para vos, traidor de mi vida. Escucha.
0: Así, Dios.

0: Papi en vivo. Buenas tardes, Santiago.
1: Impresionante, señoras y señores.
2: Pero Dios mío, ¿qué pasó?
1: Lárgate despacio, Capi.
2: No,
1: casi entramos en trance, nosotros.
2: Chica, yo me estaba haciendo inmaculada ya.
3: ¿Cómo le has dedicado, gorda, no?
2: Suce tranquilo, que ellos ya saben.
1: Fuerte el aplauso para los Capi, señoras y señores.
2: ¡Qué show!
3: Amigo querido, qué placer tenerte.
4: Qué gusto, hermano, qué gusto, la verdad. Saludos, chicos.
1: Sencillita la carta de presentación de ustedes.
2: Fuerte, boludo.
1: Aquí hace. Ameritaba tener alguito como para ir.
2: Sí, tenemos un tetra. Debería la producción un tetra.
1: Una
2: amenity.
1: Sin
2: hielo, sin nada. Ese que te haga.
1: Aquí.
4: Querido, ¿cómo estás, Diego? Chizo.
2: ¿Cómo están ustedes?
1: Por favor, ¿Cómo estás? Muchas gracias, qué placer tenerte en nuestro estudio.
4: Por favor, un gusto para nosotros poder compartir este streaming tan importante para la provincia.
1: Así
4: compartir con ustedes. Y bueno, compartir lo que es la cultura nuestra, la guaracha.
3: Vos sabés que nosotros nos sorprendía porque, bueno, nosotros arrancamos el programa a las 5 de la tarde y antes de las 5 de la tarde ya estaban todas las agrupaciones de los capis apurándonos. Ahorita encima habíamos tenido reunión de producción, hemos arrancado un poquito más tarde.
1: 40 minutos tarde.
3: Claro, entonces la gente estaba como que no empiece, lo vamos a hacer mierda.
1: Te llega la boleta de la luz.
3: La roja, cuando te llega la roja. Caliente, enojado estaban, pero bueno.
4: Es lindo hacerse esperar a veces.
3: Sí. Claro. Bueno, nosotros queríamos tenerte en nuestra nueva casa.
4: Por favor. Con
3: la banda completa.
4: Hermoso lugar.
3: Y es un honor tenerlos. ¿Cuántos años los capis?
4: Estamos a punto de cumplir 35 años.
2: No, 35 años, es un montón.
4: Es un montón, claro. Es toda una vida.
3: O sea, 10 años más desde que nació vos, amigo.
1: Cinco.
3: Tres meses
1: más.
2: Y casi 10 años de mí.
1: Sí, tu sueño, fiera.
2: Yo cumplo 25, boludo.
3: Venga, así como esos
1: 25 de aporte.
3: Venga, así como esos nigerianos del sub-20, mira, que tienen hijos, divorcio, todo.
2: No, pero por favor.
3: Mucha gente en el chat escribiendo una frase que nosotros le hemos contado desde que le hemos empezado a decir a la gente que iban a estar con nosotros, que son los creadores, o que sos los creadores, con vos a la cabeza, de la guaracha romántica. O sea, vos has sido uno de los pioneros en cantarle a esas historias de amor, a esas tragedias también, a historias reales de vida, y ahí ha generado como algo, porque, a ver, contarlo en esta época es normal, pero contarlo hace 35 años, la muerte de una persona en una guaracha era fuerte.
4: Era fuerte, sí, realmente. Bueno, creo que esas son las cosas que han marcado el estilo de los capis, ¿no? Buscar siempre la autenticidad.
3: Claro.
4: La mayoría de las canciones que han escuchado, casi todas, que se

0: han convertido de alguna manera en los clásicos de los Capis son nuestras, claro. Son de nuestra propia autoría. Y eso creo que lo hace un grupo muy especial. Somos muy auténticos en ese aspecto, en siempre que nos hemos jugado por nuestras cosas, por nuestras canciones, desde el principio. Y así se ha ido armando nuestro estilo. Nuestro claro. estilo se ha ido conformando de esa manera, con los pedidos de la gente, viendo qué es lo que le gustaba más a la gente de los Capis. Y se fue por ahí, por el lado de lo romántico, de las historias reales, historias de vida, historias fuertes, historias que en ese momento, como dices vos, no, nadie se, más o menos no se animaba a tocar y a cantar porque la guaracha estaba vista, denominada para otro.
1: Para la joda.
0: Social.
1: Era para la joda. Era,
0: así que bueno, después con otros grupos también nosotros decidimos darle contenido a las historias.
1: Claro,
0: no solamente que la gente lo baile, sino también que, bueno, que lo escuche y así eso llegando a muchos corazones.
2: Bueno, vemos que en la banda también gorda, también hay chicos jóvenes. O sea,
3: sí,
2: que
3: se va a hacer, sí, no, sí, sí, sí.
4: No, sí, no, sí,
1: no, no ha dicho nada, mi amiga la está atacando.
3: Me estás haciendo quedar como una cualquiera.
2: No, no, jamás.
3: Con mi amiga Faceli ya hemos elegido igual. Pero no, eso no, es otro tema. Ese es otro tema. Andábamos pispeando, nosotros andábamos como tiburones ahí.
0: Sí, eso sí, mira, sí. Como, mira, Agustín, atrás, mira.
3: Cálmate, Agustín, ¿eh?
2: No, no.
1: Encima es tu tipo.
3: Vos tranquilo que en cualquier momento voy a.
2: ¿Qué? No, ¿quién es Santi? Quiero saber quién es Santi.
3: Ah, ¿quién es Santi?
0: ¿Quién
3: es
0: Santi? El buzo blanco.
3: Ay, justo el que. Vos, amigo. Ya está. Tranqui, igual, tranca, negra, obvio, negra.
0: Ya se entregó solita.
3: No, no vamos a pelear por carne.
1: No, negra.
3: Era, ni que fuésemos perras.
2: Santi, nosotros no queríamos este momento.
0: Qué incomodidad.
2: Pero cuando me arrancó el programa, sí. En el chat, Ana empezó a escribir que Santi cuente que está enamorado del hechizo. Y
3: ¿qué está pasando, Santi? ¿Estás desviado?
2: No.
3: ¿Qué pasó, Santi?
1: ¿Cómo desviado? No, che,
3: pues, no es lo que crió papá.
1: Después exigimos que se nos respete a la
3: cura. Sí.
2: Vos sos mujer, gorda. Me estás jodiendo.
3: Así.
2: Santi, por favor. ¿Apellido?
3: Ay, no se escucha.
2: Para ver, pensame, quiero ver si está prendido.
1: No, si está prendido.
3: Santi, toma.
1: Sí, ahí está.
3: Ahora sí.
2: Santi, ¿qué apellido?
3: ¿Qué apellido?
5: Rodríguez.
2: ¿Edad?
5: Rodríguez, 23.
2: ¿Qué hay de cierto?
3: Bien.
2: En este rumor que se maneja desde el chat hacia este estudio repleto de profesionales de que vos tienes un amor, una sensación,
3: una atracción. Atracción.
1: Ojo, hechizo que 22. No es lo mismo, atracción, fuerte la palabra atracción.
3: Él ha dicho él,
1: Por eso, atentos.
2: Claro, que hay de cierto, es verdad, no es verdad.
5: A ver, yo recién me estaba enterando.
2: Mira.
5: De eso.
3: ¡No! Pero, ni idea de quién era el hechizo 22. No.
5: Pero no puedo negar. No puedo negarlo tampoco.
3: ¡No! ¡Ay, Santi!
1: ¡Te quiero ver ahora! ¡Te quiero ver ahora! ¡No dejes mal parada a la comunidad!
3: Pasa que, a ver, para. Santi, todos los chongos que vienen para acá se achican, o sea.
2: No, para Santi.
1: Primera vez que me doblega.
3: Que me ladra. Alguno.
2: Atento que llegó el primer Rottweiler, señoras y señores.
3: Sí. Quiero saber de qué signo sos, Santi. Te pido mil disculpas que es tu entrevista, pero.
0: No, por favor.
3: Ahora Santi va a hacer un clip. Me Santi está dando el clip del TikTok.
0: Va al frente, va al frente, no tiene problema.
3: Muy bien.
0: Así tiene que ser.
3: ¿De qué? Santi, ¿de qué signo sos?
5: Virgo.
3: ¡Oh! Encima sos reorganizadito. Guarda que voy con ustedes, no se hagan los pícaros.
2: Santi, ¿sos reorganizadito en la vida cotidiana?
5: No.
3: ¿No? Okay.
1: Bueno, pero hay que ver el Virgo hombre, el Virgo mujer.
3: Virgo mujer, Virgo hombre, claro. Bien.
2: ¿Hace
3: bueno.
2: cuánto en la banda, Santi?
5: 10 años.
3: A los 13 empezó. ¡No, re chiquito!
2: Tiene 23.
3: Es un montón.
2: Sí, hace 10 años.
3: ¿Cuál es tu función en la banda que tocas?
5: Percusionista. Sí, percusionista.
3: Ok.
1: Buen ritmo, amiga.
3: Buen ritmo, me gusta.
2: Buenas manos,
3: me gusta. Muy bien. Claro. ¿Estás casado o soltero? Eso que sabe primero.
5: No, soltero.
3: ¿Soltero?
1: Te está encarando en vivo y le pregunta si está casado o soltero.
3: Bueno, nera, que
1: se apoya, te bebotea. Dale, arrancá, boluda.
3: Bueno, Santi, escucha hoy la noche, viernes allá.
2: No, pero tampoco tanto.
3: Tengo invitación, ¿no? Vamos a salir de joda, de boliche. ¿Te gusta salir
1: la
3: boliche?
1: La primera cita.
5: Sí, pero no sé si tocamos hoy.
3: Esto de los horarios no me gusta ya, ¿eh?
2: ¿Existe la posibilidad que la 22 te acompañe en la gira?
5: Sí, obvio. Hay espacio en la cómica, ¿no?
0: Ay, ay.
3: ¿Sí? Ay, ay. Diga que sí, che. Hágame la segunda. Esto dice no. Vaya. Dicen
6: ellos, si no ganan ellos.
3: Che, si no ganan ustedes, nomás quieren,
6: Peso verde, si no.

0: No comen, no dejen comer.
1: Bueno, Santi, por lo menos tengo obra social, así que te puedo dar la obra social si nos casamos. Así que ya sabes.
0: Gracias, Santi, ¿no? Devuélveme.
1: Te queremos.
0: Porque la verdad que...
1: Bien, Santi.
2: Mira, sí. Mira el chat, nos está rebancando a Santi.
1: ¿Tienes Instagram, Santi? ¿Cuál? ¿Cómo es tu Instagram? Ya te voy a seguir.
0: Mira, para que no lo diga y la gente lo siga, gorda.
2: Apaga el micrófono.
1: Pero me pasa en Instagram para que todas esas buitres lo sigan. No. Si lo están remirando.
0: Chido, muy abuelo. Me dicen que el sex symbol, otro sex symbol está por aquí, puede ser.
3: Bueno, sí, bueno, Agustín también te estaba mirando mucho.
2: No, yo no.
0: Dale, papi, presentate, hijo. Agustín, nombre, apellido.
4: ¿Cómo están? Agustín Urquiza.
1: Agustín Urquiza.
0: Guarda que estás más cerca.
1: Sí, sí, estás más para arañar. Agustín, ¿qué signo sos?
5: Cáncer.
1: Cáncer. Me gustan más grandes que yo.
0: Claro.
1: Bien.
0: Estás en pareja.
4: Soltero.
1: No, los chicos, mi banda favorita, los Capi, no puede ser.
2: Hay que ser, no hay más viernes de artista.
1: Es viernes de los Capi. No va a ser más. No puede ser que todos los otros artistas, todos los músicos, todos casados. Esto tiene que ser, ¿ves?
2: Hombre de verdad.
1: Hombre de verdad, que se la juega.
0: Por fin.
1: Gracias, uno.
0: De chavando, ¿eh?
1: No, igual si hay varios. ¿Vos estás casado? ¿Tu estado civil?
5: No, Capi? Estamos ocupados.
1: Problemático.
2: No somos celosas nosotras.
1: No. ¿Estás queriendo comer el ídolo de la banda, boluda? Pará.
2: ¿Y vos qué crees que yo voy a apuntar a dónde? Yo voy a apuntar a la cabeza, negra, ¿eh?
1: Habla, Capi. Te habla,
3: Capi. A ver, no.
1: Decime, mi cielo.
3: Cuando veníamos, oye, acabas de romper un corazón.
1: ¡No!
3: Porque te has fijado en otro chico, bueno, está bien, Santi, todo lo que quieras, o Agustín, pero el bajista venía.
1: ¡No!
3: Él quería conocerte.
1: ¡Bajista!
3: Vos, Gonzalo.
1: Hola, bajista, ahí ¿cómo estás?
0: Hola, bajista, hola. Pará.
2: Le habla por el retorno, le habla, mirá.
0: No te des vuelta.
1: Mírame por el retorno, hijo, porque esto es tele, acordate.
0: Ahí está.
1: No se olviden, chicos, que si me doy vuelta no ahí se me ve en cámara.
0: Ahí está.
1: Perdemos el time en el clip.
0: Ahí está bien,
3: pará. Pensaba que con su barba quizás te iba a conquistar.
1: Mira, yo, ¿sabes qué? Eso es lo único que me está pasando, que yo sí te daría bola, porque la verdad que a mí me encantan los bajistas y los bajitos, así. Entonces, sí te daría bola, pero el tema barba, me da miedo por ahí.
0: Podríamos compartir el chile, gorda, ¿eh? Guarda.
2: Ya dos con barba es un montón.
1: Ya me parece que dos con barba es un montón. Los otros chicos están más depiladitos, más en esa onda, pero para, te requiero. ¿Qué signo sos?
4: Piscis.
1: ¡Ah!
2: Vos.
1: Bueno, no, me quedo con él, ¿eh?
4: Es un bebé.
1: Me gusta, ojo, que sea Piscis. Sí, ¿cuántos años tienes, bajista?
4: 25.
1: 25. Ah, bueno, bien, esa edad, gorda, es... prende cualquier cosa. Pero por favor.
0: ¿Para qué hacemos la reunión al pedo, amigo?
1: No, pero por favor, no. Cualquier cosa.
2: Claro,
1: escúchame. Gracias, bajista, te queremos un montón.
4: Oh, gracias a usted.
0: Pero pará, ¿estás dispuesta a una cena romántica?
1: Sí.
0: ¿Cocina? No.
1: ¿Qué haces de romántico, pero... vos?
0: ¿Qué le ofrecerías a la 20? Dale, tampoco es tan fácil, o sea, mi amiga, culiao.
5: Pero en el lugar de Santi, o sea...
1: No.
0: Uy,
1: ¿cómo
0: no
1: se han ardido con Santi?
0: Sí, no se caliente, pero padre,
2: ¿estarías en una relación poliamorosa?
1: Sí.
2: ¿Compartirías a los tres?
1: Sí,
0: pasa. No, de que, vos sí sabemos. Bueno, él está preguntando.
1: Ah, ¿vos te animarías a compartir?
5: Y no sé, ¿qué dicen mis compañeros?
2: Santi,
1: ¿qué onda?
2: Santi, vos,
1: ¿comparten
2: no
1: la comida o no? ¿En la escuela eran buenitos?
2: Sí,
1: ¿sí?
2: Chef, no sé. Pareja moderna.
1: ¿Sabes qué? No,
2: te quiebro la mano,
1: amiga.
2: Yo,
1: no, mira. No, pero aquí entre chongos está bien, amiga, vos tranquila.
2: Entre amigos.
1: Que
2: entre
1: aquí
2: amigos.
1: El negocio no lo pierdo yo.
0: Bien los Capi, ¿eh?
1: Chicos,
0: músicos que hablan.
3: Se regalan los chavos.
0: No, muchos músicos que van al frente.
1: Escuche, quería preguntarte, sí, mi cielo, sí, sí. ¿Cómo se siente esto también de que la gente hoy en día sigue? O sea, vos me has dicho 35 años, pero hoy se escucha tu música como si fuese de ayer, básicamente. Recién salida, se sigue escuchando, los jóvenes siguen escuchando en el boliche, yo he escuchado en el boliche muchas veces también. O sea, ¿cómo se siente eso también?
3: Y Chizo, mira, eso es algo que a nosotros nos emociona, porque ha pasado mucho tiempo. Y bueno, se ha... Creo que eso es como que estamos recogiendo lo que uno ha sembrado en algún momento con unos cimientos lindos. La música es así, traspasa generaciones y todo, y a nosotros nos ha tocado eso tan lindo que hemos sabido renovar gente cada 10 años, por ejemplo. Y bueno, hay chicos que no han nacido todavía y que escuchan las canciones viejas de los Capis o cuando éramos

0: Uno no de cuentes los... todo.
1: No. Cuando vos arrancas en los medios, te cuesta un montón que te den bola y todo lo demás. Capi ha sido uno de los primeros que ha venido a un programa mío, que ha aceptado que lo entreviste. Y de ahí nace una amistad con un cariño muy grande. Ahora hace un montón que no nos veíamos, pero claro, la verdad que hace un montón. Pero la verdad que hay un cariño muy grande y eso genera la música, el habernos conocido. Tiene defectos, es de Boca. Pero bueno, no, ¿qué va a hacer? Son cosas que suceden. Yo sabía que me iba a venir disfrazadito de Boca porque a propósito me hace. Pero para mí es un placer enorme poder estar hoy en un streaming 35 sí, años después y que sigan tan vigentes los changos. Bueno, nosotros hoy en la previa había gente de todos lados que nos escribían. Nos reíamos porque nos escribían mucho del Facebook, de Buenos Aires, de Santa Fe.
2: Sí, hay un montón de gente de todas partes, sí, del interior, gracias, de Santiago, sí, están acompañando un montón a través del streaming y de la radio. Es una locura.
3: Por el teléfono, porque, no,
2: por tu teléfono está también. Explotado, es que literal están a full todo, muy enloquecidos con esto. Y me llama la atención también, bueno, esto saber de... Todos los músicos tienen, bueno, algunos con sus familias, trabajan mucho con sus familias, trabajan mucho. Pero, ¿ustedes cómo componen la banda? ¿Está compuesta por familia? ¿Está compuesta por amigos? ¿Quiénes están en sí, tu banda hoy?
3: Y estamos con amigos de hace muchos años.
2: Bien.
3: Muchos años que hemos conocido a lo largo de esto de la música. Y también hoy nosotros tenemos ese agrado, ese orgullo de estar tocando con nuestros hijos ya.
2: Bien.
3: Por ejemplo, mi hijo Gaby toca la guitarra y canta conmigo.
2: Bien.
3: Agustín, uno de tus admiradores, es hijo de Ariel, también creador de la banda. Qué mi bueno, hermano.
4: Tu suegro.
2: Ya, tu suegro. Hola, suegri.
3: Y Santi es hijo de Jorge, también creador de la banda.
4: Tu otro suegro.
2: Ahí está, hola, suegri.
3: Los demás chicos, Sergio, Gonzalo, Marcelo, Walter, están hace años con nosotros.
2: Hace años.
3: Hemos conformado una banda linda que es más que nada una familia y eso es muy importante.
2: Que no es fácil tampoco mantenerla tanto tiempo.
3: No es fácil.
2: Hoy en día las bandas te duran dos años, tres y se separan ahí nomás.
3: Mira, si el grupo no hubiese tenido esa voluntad de hacer bien las cosas, esa motivación siempre de seguir adelante porque el cariño de la gente te lleva a eso. Pero es un laburo, Chisto, es un laburo muy importante, es mucha responsabilidad y no quedarse nunca, meterle, exacto, para adelante, esa es la clave,
2: sí,
3: responsabilidad y mucha disciplina también porque quizás, wow, eso es lo que a veces algunos músicos no entienden,
2: sí,
3: pero si tienes disciplina, tienes responsabilidad y ser agradecido al público... Es más fácil.
4: Tremendo. Y al fin y al cabo debe ser hermoso, o sea, es hermoso laburar con esa gente que te acompaña hace muchos años y como usted dice, su hermano, los hijos, es lo más lindo, ¿no?
3: Es un orgullo. Es, sí, lo más lindo porque sin darnos cuenta el tiempo te va pasando y los chicos están grandes y te da y el día que no estemos, bueno, ya le dejas algo, le dejas un camino a seguir.
4: Sí,
1: le quiero mandar un saludo grande, siempre es un honor para nosotros que nos esté escuchando nuestra querida, amada y adorada Marina Ruiz, que le manda saludo a Capi y a todos los chicos que nos está viendo,
3: nuestra Susana Jiménez. Comenzamos con ella.
2: ¿En serio?
3: Nuestras primeras actuaciones.
1: Claro.
3: Cuando ella tenía ese hermoso evento que era el Marine Show. Nosotros éramos el grupo telonero, digamos, que tocábamos.
2: La Marina es tan histórica.
1: Una cosa increíble.
2: La adoran, la aman.
3: Es la Moria Kazán santiagueña.
2: Te juro, eso siempre nos dicen.
1: No, ni hablar. Estamos tratando de convencerla para que, ¿por qué no al año meta streaming?
2: Sí, estamos buscando una Marina que haga streaming,
1: que haga streaming.
2: Está ahí en rotativa negociando.
1: Quiero aprovechar para mandar un saludo a Rufina, Ramiro y Jackie de la banda, de parte de mi amiga, y a ella sí la quiero saludar, a mi querida Cari Belizán, que está allá, que por ahí muchos no conocen. Para mí, la mejor locutora y presentadora de la ciudad de la banda. Ella tiene años conduciendo el Festival de la Salamanca, el cumpleaños de la banda. Yo he tenido el placer.
2: Hablando, ¿no? Que viene el streaming.
1: Crack,
2: viene el streaming. Karen, porque ella es locutora de las locutoras como...
1: Que saben, ¿no?
2: Protocolares, como amiga. Bueno,
1: las de verdad.
2: Las de verdad.
1: Las de verdad, la de verdad. La de verdad.
2: Entonces va a venir a hacernos una conducción protocolar.
4: Joya de Dios.
1: Sí, el último cumpleaños de la banda, he tenido el placer de conducirlo con ella y yo he llegado, como llego siempre.
4: Viejo, y ella, hola, Augusto, bienvenido. Qué placer compartir con vos.
1: Yo me quería ir a...
2: Mierda, gorda, ¿entiendes? Ay.

0: Ese estaba
1: lo hubiera
0: ahí.
1: Traído a por él, lo digo yo, ¿cómo van a traer a mí? ¿Viste? Así que ahí está mi amiga que hace un montón que no la veía también, que el marido forma parte de la banda. Ahí está. Claro, ahí está tu suegra. ¡Tu suegra había sido!
0: ¡Suegra!
1: ¡Boluda!
0: ¡Mira!
1: ¡Tu suegra!
0: Se me juntó la familia, chicos.
1: ¡Quilombo aquí!
2: Mamá mía en familia.
0: Mamá mía en familia, obvio.
1: Patria y familia.
0: Ahí va.
2: Mira, ahí el chat está explotado. Mateo Juárez de la ciudad de Clodomira. ¿A dónde está el amigo Walter? Campos pone.
3: Ahí está escondido.
0: Él es locutor. Claro, empieza a hacer unas voces así recopadas antes de que empieces vos.
2: Después nos pone Ale González. Acá estamos firmes desde Mar del haciendo el aguante siempre los capis.
0: Mira, Mar del Plata, che. Tremendo. Mi amigo Maxi Valenzuela también les manda saludos también a los capis.
3: Maxi, un gran amigo, un gran colega.
1: Bueno, hay un montón.
0: Sí,
1: no.
0: Sí.
1: Escuchen, dejen like, suscríbanse toda la gente.
0: Sí.
1: Que si hoy con estos temas que se vienen ahora, porque vamos a recordar viejas épocas de verdad. Viejas épocas de verdad, no se empiecen a agarrar de los pelos.
2: No
1: empieces a llamarlo y dedicarle por audio de WhatsApp. Esto es un streaming.
2: Es temprano.
1: No hay justificación. Se desconozcan. Claro. Si llegamos a los 100, asado en la casa de Capi. Atento. Si llegamos a los. No, ayer
0: la llego la manager
1: hace
0: la
1: cara como
0: no,
1: diciendo.
0: No me jodas.
1: No, dejen de inventar boludeces.
0: Hacemos el canje.
1: Así que atento, por favor, a los números ahí en la producción. ¿Seguimos?
3: Seguimos.
1: ¿Seguimos disfrutando?
3: Muy prontito vamos a festejar estos 35 años con un par de conciertos en los distintos. En el 25 de mayo en los teatros.
1: Tremendo.
3: En el Teatro de las Termas también lo vamos a hacer. Y en nuestra querida ciudad de la banda.
1: En el del 25 de mayo. En el del 25 de mayo, vamos.
0: No, vamos a los tres teatros si nos queda cerca.
1: A los Termas la combi con ellos.
0: A las Termas la combi con ellos.
3: Que quilombo. Andar con nosotros por
0: todo. Listo.
1: Y vos tienes tu suegra, todo ahí, chica. Que no nos van a llevar a nosotros.
0: Me acomodé, chicos, ¿qué quieren que les diga?
2: Hasta que me cortes el hijo y esa hora te quiero ver.
0: A esa hora, eliminada de los capis.
1: Señoras y señores, seguimos disfrutando, recordando esa época tan linda, guaracha, romántica. Un honor tenerlos en Mamma Mía. Siguen los capis.

0: vamos.
1: Vamos, que seguimos.
0: Vamos, vamos.
1: Vamos.
0: Lo cantamos.
1: Vamos a recordar esta linda canción. Voy a morir de amor por vos.
0: Y lo sabes.
1: Enamórate.

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Hola, hola, hola, hola. ¿Qué tal? ¿Cómo les va? Muy buenas noches. Bienvenidos a una nueva edición del Deportivo en Transmisión. Bienvenidos a una nueva jornada de fútbol. Viernes por la noche, viernes de Primera Nacional. Estará jugando Ferro, el líder del campeonato, recibiendo la visita de Mitre de Santiago del Estero, el Tigre, que querrá meter el zarpazo y traerse algo desde Buenos Aires, traerse algo desde Caballito para seguir

0: Ilusionados con estar prendidos en la fase campeonato para meterse en el reducido. Juega Mitre, juega Ferro y los sintís por Radio LB11, claro que sí. Con los equipos que se van metiendo al campo de juego, con los equipos que van pisando el verde césped en esta noche de viernes, a puro fútbol por Radio LB11. 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Podés escuchar, ver el partido, sentir las emociones junto con nosotros, juntos al equipo del Deportivo de Radio LB11. 20 horas en toda la República Argentina, así estamos arrancando esta previa, este partido que se vendrá en un ratito. Y comenzamos, por supuesto, a saludar a todo el equipo deportivo en esta jornada de día viernes. Mi nombre es Alfonso Díaz, voy a estar encargado de los relatos en la puesta al aire. Está nuestra compañera Pilar Ábalos, saludo a quien estará en los comentarios. ¿Cómo le va? Buenas noches, Iván Arias, bienvenido, comentarista.
1: El saludo grande para usted, relator, para Pilar, para los oyentes que nos escuchan desde el otro lado. Nosotros ya ubicamos para la transmisión de Mitre Ferro en una nueva fecha de esta Primera Nacional y obviamente un partido que Mitre lo vive como una final, porque es el equipo puntero, es el equipo a vencer y obviamente es el equipo al cual quiere descontarle puntos. ¿Cuál es lo importante y lo primordial de este partido para el equipo del Pampa Biagio? No perder de visitante para después hacer valer los puntos en condición de local. Compromiso complicado, ya lo tuvo la última vez que fue visitante frente a Deportivo Madryn, ahora será otra prueba de carácter para el equipo del Pampa, enfrentando al Verdolaga en estos momentos y será transmisión de la radio.
0: En Estudios Centrales, con toda la información, con todo lo que ocurra a lo largo y a lo ancho de la República Argentina, con lo que se vendrá para los próximos días, está nuestra compañera Brisa Corbalán. Brisa, ¿cómo te va? Buenas noches, bienvenido.
2: Buenas noches, compañeros, y buenas noches a toda la gente que nos está escuchando en esta fecha número 28 de la Primera Nacional. Y aquí, como decías, vamos a estar con toda la información respecto a esta fecha y también acerca de la Liga Profesional.
0: Bueno, están todos los equipos ya metidos en el campo de juego, están los árbitros también para el sorteo protocolar, el humo verde que va invadiendo el cielo de Caballito, que va invadiendo la noche porteña. Mitre con casaca tradicional, bastones negros y amarillos, casaca alternativa con franjas de manera horizontal para el equipo de Ferro, predominando el color verde y el blanco. El saludo protocolar de los hombres de Mitre y de los hombres de Ferro, que tienen a los siguientes hombres. Tras la presentación nos los cuenta nuestro comentarista Iván Arias.
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1: Y vamos con la formación de la Aurinegro, el conjunto del Pampa Biagio, que tiene a Juan el Pita Alessandroni como capitán. Sale a la cancha con Pietro Bono con la 1, la 2 para Cabral, la 3 para Ferrari, la 4 para Brian Mieres, la número 5 para Juan Alessandroni, la número 6 será para Velo, la 7 para Mendoza, la 8 para Vázquez, la 9 para Machado, la número 10 será para Varo, la 11 para Maldonado. El equipo de Mitre, el capitán es Juan Alessandroni, así sale a la cancha el Aurinegro.
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1: Y vamos con los 11 de Ferro, que sale a la cancha con Monetti, con la 1, la número 2 para Tevez, la 3 para Osuna, la número 4 para Corda, la 5 para Holguín, la número 6 para Canto, la 7 para González, la 8 para Cabalín, la 9 para García, la 10 para Hoyos y la 11 para Marra. Son los 11 que dirige Juan Manuel Sara, así sale a la cancha Ferro.
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1: El árbitro principal del partido es Juan Pablo Lustó, el asistente 1 Mario Bardina, el asistente 2 Federico La Palma y el cuarto árbitro Matías Ancede son los encargados de impartir justicia en esta noche de Caballito.
0: Todo listo.
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0: Todo listo, está a punto de comenzar el partido. Los árbitros revisando que esté todo en orden para que comience el juego en el estadio de Ferrocarril Oeste, en un verde césped que está impecable, comentarista.
1: Por supuesto, como la cancha de Ferro que va renovándose constantemente. Fíjate vos que hoy ocupa 4 tribunas este gran estadio y en un posible proyecto a futuro también va a tratar de construir la platea restante en este estadio que tiene tanta historia y que en algún momento tuvo a grandes figuras como, por ejemplo, Carlos Timoteo Griwol.
0: Exactamente, va a comenzar el partido, mover el equipo de Ferrocarril Oeste, todo listo para que comience a jugarse una nueva fecha, la 28 de esta Liga Profesional de Fútbol. Mueve el equipo de Caballito y lo presentamos por la 11.
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0: Tiene tiempo de acomodarse, de buscar una gaseosa, de buscar una picadita, digo, porque se va a demorar un toque el arranque del partido, sí. Porque está rota una de las redes del arco donde defiende Monetti.
1: Por supuesto, y uno de los asistentes se encarga de ir hacia el lugar para controlar que todo esté en orden, llama a los encargados de poder acomodar las redes del arco. En este caso estamos hablando de Mario Bardina, el asistente número uno, que se acerca para chequear el arco donde va a estar justamente Monetti. Y allí los hombres encargados de esas cuestiones en el campo de Ferro tratan de arreglar, claro, todo esto con un nudo, ¿eh?
0: Exactamente. Bueno, aprovecho, paso por Estudios Centrales, les pregunto a Brisa, ¿qué partidos ha habido hoy, abril del fin de semana de jornada de viernes?
2: Y el único partido del día ha sido Defensores, que se ha enfrentado a Racing de Córdoba y la ha ganado por 3-0.
0: Bien, y por el fútbol de primera, por la Liga Profesional, ¿qué partidos tenemos?
2: Y en este momento se están jugando dos, Belgrano de Córdoba y Huracán, que se acaban de ir al descanso 0-0 por el momento, y Platense, que le está ganando a Riestra por 1-0 también en el descanso. Y el partido que ha finalizado en esta fecha número 8 de la Liga Profesional es Estudiantes de Río Cuarto, que cayó de local ante Sarmiento por 2-0.
0: Bueno, ahí está entonces toda la información, parece que se va poniendo todo en orden. Le aprovecho y le pregunto a comentarista cómo imagina en esa cabeza loca el partido de la jornada de hoy, ¿por dónde estarán las claves?
1: Y por supuesto por la mitad del campo de juego. Fíjate vos que Ferro va a tratar de marcar la localía que tiene en estos momentos en un estadio demasiado colmado, y Mitre esperando, tratando de no apresurarse a las cuestiones en ataque porque lo puede pagar caro. Fíjate que por algo Ferro no es el puntero, y que cuenta con jugadores con mucha dinámica, jugadores que se van a desenvolver muy bien en el sector del medio campo, a estar atento a esas cuestiones, como así también apostando hacia la zona lateral para poder buscar la cabeza nada más y nada menos que de uno de sus delanteros. Y estamos hablando de García, que está ubicado en el sector del área, apoyado junto a Hoyos y Marra, que son como los ejes centrales de la zona de ataque.
0: Bueno, ahora sí entonces mueve el equipo de Ferro y a rodar, mi amor. Ya tiene vida el fútbol, ya están jugando Ferro ante el equipo de Mitre en Caballito. La pelota la va juntando el equipo vestido de blanco, mete el bochazo largo, la va buscando González en la pelota. Viene González, generalmente el centro, la va sacando contra el costado de la pelota Ferrari. Viene dominando la pelota, le ha salido el conjunto de Mitre. La va juntando, mire, se la pelota, la deja corta. Recupera Alessandroni, vuelve a juntarle el equipo de Ferro Carril Oeste. La van descargando contra el costado, aquí viene a buscarla la pelota Corda. Corda que la mete al medio, atención que la va quedando para González, la pelota se acomoda, juega contra el costado izquierdo, le va quedando para Osuna, juega hacia adelante Osuna, lo va buscando la pelota García, viene García con el balón, vuelve contra sus pasos, lo va persiguiendo Ferrari, va contra el confín del campo de juego, lo va recibiendo Canto, viene Canto con la pelota, juega otra vez contra el sector izquierdo de la cancha, la va juntando Gino alguien que la juega por Osuna 10, se viene Hoyos con la pelota, la entrega a María, atención que puede venir, la va recuperando Maldonado la pelota, metió el bochazo largo, era la intención para Machado, pero finalmente le va quedando el mano Monetti, le va juntando el uno, va saliendo eso.
1: Se apresuró demasiado en cuanto al pase, fíjate que Machado se estaba abriendo pensando que el hombre iba a sumar más metros y obviamente iba a analizar las probabilidades. Por izquierda Machado, por la derecha lo tenía Maldonado, terminó desperdiciando una contra Mitre que por el momento espera ante un Ferro que en el inicio del partido se mantiene en campo aurinegro.
0: La va juntando la pelota el equipo de Ferro Carril Oeste, de nuevo viene Cavalín que la va jugando contra el fondo de la cancha, le va quedando para Federico Tevez, se viene Tevez con la pelota, juega por su compañero de saga, Cantos, la va recibiendo por la derecha, juega contra el costado izquierdo, ahora la va juntando Emiliano Osuna, viene el de ojos claros, Osuna la va dominando, va al número 3, juega por el medio para Holguín, viene Holguín con la pelota, cambio de frente por la derecha, ahora le va quedando para Sebastián en Corda, tiene campo, tiene espacio, Maldonado recién ahora va a presionarlo, viene Corda con la pelota, juega por bajo, la va descargando hacia adelante para Cavalín, pasó el ataque a Cavalín, pero aparece Mieres para meter la pierna, se va contra el costado lateral, manos arriba, se la para ellos.
1: 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Suscríbanse y activen la campanita para recibir todas las notificaciones de los programas que tenemos en la 11, como así también de las transmisiones, porque en estos momentos estamos en vivo con la cajita de comentarios habilitada para que puedas sumarte a la pasión por el fútbol, vos que sos hincha de Mitre, que sos hincha del fútbol santiagueño, como así también aquellos que acompañan nada más y nada menos que a Ferro. Juega Mitre en

0: comenta Ferro, ¿y sabe qué?
1: ¿Qué?
0: Lo relata Alfonso Díaz.
1: Lo comenta Iván Arias y lo vivís por Radio León. La pelota le queda en el fondo del campo de juego. Le va quedando para Osuna, juega hacia el fondo para Canto. A saliendo Canto por el sector medio del campo de juego. Levanta la cabeza, está el horizonte, descarga por bajo. La va recibiendo Gino Holguín. Va vistiéndose de defensor central. Viene Holguín con la pelota, camina. Unos metros hacia adelante, descarga otra vez para que tenga Osuna. Viene Osuna con la pelota, el cambio de frente hacia el medio. Recibe la pelota bien. El jugador Alessandroni descargó para Machado, corre Machado. Pero mirá qué linda pelota metió para Maldonado y puede ser. Son 3 contra 3, ataca Mitre, viene Maldonado con la pelota, va contra la línea de fondo, enganchó, metió el centro al medio y la pelota la van sacando. Luis Rivulera al córner, tiro libre de esquina, será favorable para el equipo de Mitre. No pudo llegar a impactar aquella pelota Ferrari, la terminó atelando a Caolina al córner.
0: Se aproximó Mitre y fíjate que ahora los defensores tratan de charlar. Monetti, que es el capitán del equipo, da indicaciones a la zona defensiva. A Gustavo Canto también, que estaba dentro de los ejes centrales. Atacó sobre la izquierda y cuando quiso meter el centro no estaba Machado justamente en su posición. Esto vale para Mitre, que ha sumado metros.
1: Vendrá el córner, tiro libre de esquina, favorable para el conjunto de Ferro, de Mitre, perdón, se defiende Ferro. Le va a pegar a la pelota Mieres, desenfunde el centro contra el segundo palo, sacan con golpe de cabeza. La van buscando a través de la mitad de la cancha. Pierde la pelota ahora Maldonado y se viene la contra. Hoyos que la domina, viene con la pelota Hoyos, la va descargando contra el costado para Barra. Barra que la jugó para Hoyos de nuevo y la van despejando, la van tirando a correr. Viene el equipo de Mitre y ojo que puede llegar Maldonado, a ver si llega, no va a llegar. Era demasiado exigido, se va contra costados en el lateral, manos arriba, será para ellos el sector defensivo en cuatro de la primera parte.
0: Importante a tener en cuenta en cuanto al funcionamiento de Mitre, no es al funcionamiento, en las características. Brian Mieres, relator, será el encargado de ejecutar los corners en cada pelota parada.
1: La pelota le va quedando al conjunto de Ferro en la salida, la va dominando la pelota Canto, viene Gustavo Canto, juega por su compañero de saga, Federico Tevez, la va subiendo contra el sector derecho del campo de juego. Viene Tevez con la pelota, cruza la mitad del campo de juego, ya la va descargando en los pies de Corda, la juega hacia adelante Corda, aparece con la pelota García, viene García, atención que metió el centro, rebote en el hombre de Mitre, es córner ahora de eso.
0: Gustavo Canto y Cabalín, dos hombres que pasaron por la provincia. Canto, que estuvo en Central Córdoba, y Cabalín, que vistió la camiseta de Mitre.
1: Exactamente, sí señor. Vendrá el tiro libre de esquina favorable para el equipo de Ferro, que es el puntero del campeonato.
0: Por supuesto, hay que tener en cuenta esas cuestiones. Por eso hoy Mitre juega un partido decisivo. Sabe que enfrenta al puntero y quiere complicarle las cosas en Caballito.
1: Vendrá el tiro libre de esquina favorable para el conjunto de Mitre, de Ferro. Se defiende Mitre. Vendrá el equipo verde, el equipo de Caballito, para venir del centro. Le va a pegar a Enzo Hoyos, el número 10, desenfunta Cerrondito contra el primer palo. Sale el arquero con los puños, lo dejó viva. Le va a quedar la pelota para el número 3. El remate que se fue ancho. No pudo darle Osuna de pleno a la pelota, se fue contra el fondo, se quería arco, será nuestro.
0: ¿Sabe por qué no le pudo dar Osuna? Porque Mitre está muy ordenado en el sector defensivo, trata de mantener la prolijidad y de sacarlo justamente con la prolijidad que tiene a poder llevarlo a la contra. Le terminó errando esa pelota a Brian Mieres y menos mal que rebotó en el hombre de Ferro y se terminó yendo sobre la última línea.
1: Brazos arriba de Pietro Bono, indicando las jugadas preparadas. Le va a pegar Pietro Bono la pelota totalmente de amarillo, vestido guantes negros para el guardameta del equipo de Mitre. Viene el bochazo largo, le va a quedar para Osuna. Le revoleó Osuna contra la mitad de la cancha. Se va contra el costado y lateral, manos arriba. ¡Oh, bolsera para nosotros!
0: Bueno, dato importante para hablar con respecto a Ferro. Decíamos, está puntero de la zona, tiene 53 puntos. Y fíjate que si hoy llega a perder, de igual manera no lo puede alcanzar Morón, que está segundo.
1: Viene Mieres con la pelota, la juega hacia adelante, la va buscando Alessandroni. Viene el Pinti con la pelota, la termina perdiendo. Al piso termina yendo el número 11 de ellos, Marra. Juega contra el fondo de la cancha, Monetti. La va revoleando contra la mitad del campo de juego, a ver quién gana las alturas. Amarra que la peina y gana, la va metiendo hacia adelante. La va sacando a la pelota el número 2, la va sacando a Cabral. Va contra la mitad del campo de juego, Hoyos que la pierde. La va recuperando Osuna, otra vez con Hoyos. Viene Hoyos, presiona Alessandroni. Sigue Hoyos con la pelota, va Hoyos con el balón. Ven el 1 contra 1, jugó hacia adelante. Le va quedando para Marra, pero mira qué linda pelota metió. Y atención que se viene a buscar a García, puede ser García al arco. El arquero terminó mandando al córner. El arquero lo manda al córner, mano salvadora de Pietro Bono. El remate del 9 García, cruzado, buscaba el arco. Sacó el córner Pietro Bono.
0: Ahora, qué pase,
1: Aguantame que la jugaron rápido, le quedó para Osuna, le pega el arco de nuevo, la pelota se va por arriba. Saque de meta, se la para ellos, sí, comentarista, completamos.
0: Avisó Ferro, fíjate que estaba marcado por varios. Gran pase, gran pase del hombre central que filtró la pelota para García. Este la recupera, la guapió frente al lateral y cuando ganó la pulseada le dio cruzado. Y era obviamente lo habitual. Gran pase para García, que tuvo que guapear, adelantar metros. Tiro cruzado, gran respuesta de Pietro Bono que evitó lo que podría haber sido el primer tanto del partido. Es la primera chance de peligro en lo que va del encuentro y corresponde a Ferro, que en estos momentos tiene un hombre

0: tendido en el suelo.
1: Sí, me parece que es Jabalín, si no me equivoco.
0: Creo que es Gustavo Canto.
1: Ah, Gustavo Canto. Sí. Ah, sí, es el 6.
0: Sí, es Gustavo Canto.
1: Sí, cayó mal, cayó de espaldas y se golpeó la zona lumbar, la zona cervical, parece, ¿no?
0: Sí, por supuesto. Y mientras tanto el Mitre está tendido. Un hombre, ya vamos a ver quién es el mismo, es el número 2 en estos momentos en el Aurinegro. Estamos hablando de Cabral, que fue a la marca en la zona... No es Cabral, es otro. Pero bueno, en cuanto a la zona defensiva, saltaron para buscar el cabezazo y claro, terminaron chocando cabezas. Por eso se toma todo el tiempo, el cuerpo médico de Mitre, como así también de Ferro, y el árbitro los minutos que tengan que tener para la continuación del juego, como así también... Una vez que salgan del campo, tendrán que ser observados para ver si pueden continuar o no, porque el golpe fue en una zona muy delicada.
1: Exactamente. Bueno, ¿tenemos algo de información, Brisa, para ir contándole a la gente mientras esperamos que se reanude el partido?
2: Sí, bueno, vamos un poco de estadística. De los últimos 5 enfrentamientos entre Ferro y Mitre, 4 han sido victorias para Ferro y un empate.
1: Bueno, esperemos que pueda... romperse la racha, es cierta, mucha superioridad de Mitre sobre Ferro, ¿no?
2: Así es, y también con la cantidad de goles, 8 goles en total a favor de Ferro y solamente 1 para Mitre.
1: Bueno, ahí al Pampa Ollayo que lo hicieron poner una pechera, claro, porque podía confundirse con los jugadores de Mitre.
0: Por supuesto, pechera roja para el Pampa que aprovecha para dar indicaciones a Marco Machado que estaba cerca, mientras que del otro lado Sara solamente observa el partido de un lado para el otro con las manos en los bolsillos.
1: Bueno, estamos esperando que se reanude el partido, ya tenemos 1 minuto y medio de detenido el juego y sigue Gustavo Canto sentido en el campo de juego, bueno, que parece que sufrió no solamente la caída sino un corte también.
0: Por supuesto, está siendo atendido por el cuerpo médico, tratan de ponerle la venda en la parte de la cabeza y obviamente habrá control por parte del árbitro de que no haya pérdida de sangre y que esté todo ok para poder continuar con las acciones. Y en cuanto al hombre de Mitre, a estar atentos porque están haciendo control del golpe. Me parece que de los dos es el que terminó más ileso, ¿eh?
1: Sí, porque, claro, no cayó tan duro como cayó Canto.
0: Claro, no recibió la peor parte de este cabezazo. Atentos a Pietrobono, una indumentaria que no parece para disputar el partido.
1: Más de fútbol amateur, parece, ¿no?
0: Sí, parece fútbol amateur y parece más de entrenamiento.
1: Le va a pegar a la pelota a Pietrobono, entonces... Vendrá el envío del fondo de la cancha, casi 10 minutos tenemos de la primera parte. Le va a pegar Pietrobono, andamos jugando.
0: Bueno, estar atentos. 10 minutos de la primera parte, algo que habíamos hablado en la previa, en el Deportivo. Y esto tiene que ver, porque es un homenaje al 10, al astro argentino, a Lionel Andrés Messi, después del comunicado que dio esta semana, el día lunes, que no va a continuar en la selección argentina. Y obviamente, este es un pequeño homenaje por parte de los diferentes equipos del fútbol argentino, en diferentes categorías, como así también se lo hace notar cada uno de las hinchadas que tienen estos equipos. Lo hace en estos momentos la gente de Ferro, no lo traten de entender con una bandera que tiene a Diego Armando Maradona, besando la copa a Lionel Messi y al huevo Acuña, claro, que justamente tuvo su paso por el equipo verdolaga. 10 minutos hasta los 11, 1 minuto con aplausos y obviamente reconocimiento para el 10. Con esto que baja desde las tribunas.
1: Menos mal que se levantó Gustavo Canto, si no el homenaje iba a ser con Canto tirando el piso y los médicos asistiéndolo.
0: Sí, de igual manera fue cerca de los 10, ¿eh? Sí. Fueron 9:58 para ser más exacto.
1: Bueno, cerrando el partido entonces, ahora 11 minutos de la primera parte, 0 para Ferro, 0 para Mitre, va dominando a la pelota Marra, la metió otra vez para García, intentaba una asistencia similar, ahora contra derecha, le va quedando para Pietrobono, sale jugando Mitre.
0: Saludo grande a toda la gente que se va sumando al stream en estos momentos, ¿eh? Como Augusto Suárez, que dice: hola chicos del Deportivo, ya estoy prendido a la transmisión del partido de Mitre por el YouTube de la 11, abrazos enormes, soy Augusto Suárez del barrio Ampliación Solís, felicitaciones por la nueva compañera que tiene el Team Deportivo.
1: Bueno, saludo grande para Augusto y la gente que quiere mandar mensajes, que nos escucha por la radio, ya me dice el número, porque viene el conjunto de Mitre con Maldonado al centro, venía buscando la pelota Lautaro Mendoza, se va contra el fondo, es corner, de nuevo estiro de esquina para Tremi.
0: Decíamos que Mitre va a apoyarse hacia las zonas laterales, fíjate que desbordó sobre la izquierda, centro hacia el medio, se terminó quedando corto porque el defensor estaba ubicado allí.
1: Le va a venir el centro del sector izquierdo, la pelota le va a pegar Franco Ferrari. ¿A qué número puede mandar mensaje la gente, mi querido comentarista?
0: A 154-030-080, el número de WhatsApp de la radio para que la gente nos escriba en estos momentos porque son parte de la pasión.
1: Vendrá el tiro libre de esquina favorable para Franco Ferrari, le va a pegar a la pelota el número 3, viene el centro cerradito, le queda la pelota para Machado, la van sacando contra el fondo del campo de juego, la revolea, se va contra Cochado, es lateral, manos arriba, sigue siendo de Mitre.
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1: La pelota le va quedando en la salida para que la tunte Ferrari, metió para que la vaya a buscar a la pelota Mendoza. Mirá qué linda bocha metió Mendoza, la termina anticipando y se queda con la pelota Corda que la va jugando hacia adelante, le va a quedar para Marra. Viene Marra con la pelota, jugó para Cavalier, mete el pelotazo largo, a ver si puede llegar, no va a llegar, va cubriendo bien la pelota Ferrari, la hace rematar en el hombre de Ferro, se va contra costado lateral, manos arriba, se la permite.
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1: Tenemos 14 minutos casi de esta primera parte. 0 para Mitre, 0 para Ferro, 0 para Ferro, 0 para Mitre. En realidad, porque el conjunto de Caballito es el equipo local. Puchazo largo para Maldonado, se termina perdiendo contra costado del lateral, manos arriba, recupera Ferro.
2: Bueno, ¿sabes qué? Recuerdo que la primera vez que conocí la cancha de Ferro justamente fue en un partido como esto. Ferro Carril y Mitre. Un domingo por la siesta, jugaban 16 horas. En el estadio de Caballito, 0-0, aburridísimo, claro. Sin chance de gol para ninguno.
1: Bueno, yo que tengo unos cuantos años más que usted, la primera vez que fui a la cancha de Ferro, un partido de Central Córdoba, en la B Nacional, la primera B Nacional que jugó Central Córdoba.
2: Y después lo que se me viene a la memoria es, no fue el inicio de fecha, sí, que Güemes arrancó la primera Nacional cuando tuvo su debut con una victoria frente a Ferro.
1: Exactamente, sí señor. ¿De visitante?
2: De local.
1: De local, bueno. Viene Hoyos metiendo el centro, ¡cabezazo! La pelota se va a pila desviada, mirá qué centro sacó Hoyos. ¿Y qué cabezazo? Terminó metiendo otra vez el jugador García, se fue a pila desviada, saque de arco será nuestro.
2: Otra chance de peligro para Ferro, que avisa sobre la zona lateral. Hizo el amague de un lado para el otro, gran centro, milimétrico a la cabeza de García, que no le dio direccionado, pero que suma una chance más para el equipo de Ferro, que parece estar más cerca solamente por estas ocasiones.
1: La pelota desde el fondo del campo de juego la va dominando el equipo de Mitre, va saliendo Cabral, juega Cervedo para el central y termina perdiendo, pero había falta, había infracción, será tiro libre entonces favorable para el conjunto visitante.
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1: Se va acomodando para darle la pelota a Vázquez, la falta había sido sobre Mendoza, que lo habían tumbado en el sector medio del campo de juego. Vendrá el tiro libre favorable para el conjunto de Mitre. Ya tenemos un cuarto de hora, 15 minutos tenemos de este primer tiempo. 0 para Mitre, 0 para Ferro. Va saliendo en el fondo de la cancha el conjunto de Caballito. Metieron el pelotazo largo, lo va a buscar García. Anticipa Mieres, bueno, se hizo un lío Mieres. La va tirando contra el costado y lateral, manos arriba para Ferro.
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1: Hoyos con la pelota, la juega para Osuna. Viene Osuna, le pega el arco, se desvía en un hombre. La va sacando Mieres con golpe de cabeza, sigue viva. Le quedó la pelota para Barra, que mete el centro. Termina sacando a medias, el remate quedó para Hoyos. Arriba, arriba del travesaño, se va la pelota, saque de meta, será nuestro. Se salva Mitre de nuevo.
2: Ahora, hay que tener en cuenta algo, relator. Fíjate que Mitre se está complicando sobre el sector izquierdo. Izquierdo donde ataca Ferro, derecho donde defiende Mitre, porque en esta Cabral terminó despejando mal. Mieres por ahí tratando de ocupar otro lugar en cuanto a su posición, y en el mal despeje le vuelve a dar una segunda pelota a Ferro, que en esta, bueno, terminó desperdiciando la chance, pero suma algo más para las estadísticas. Ferro parece estar más cerca. Mitre perdió el orden de los primeros minutos y tendrá que volver a la misma vía.
1: 16 minutos tenemos de la primera parte, 0 para Ferro, 0 para Mitre, la pelota vuela contra el corazón de Caballito, le va quedando para Hoyos el rebote, todas las pelotas vuelven, mete el pelotazo Hoyos, va cubriendo a la pelota Cabral, juega contra el fondo de la cancha Pietro Bono, que la reventa contra el mitad del campo de juego, le queda para Gustavo Canto, la va descargando hacia el medio, le queda para Gino Holguín, pelota para Holguín, para Barra, termina perdiendo, la va juntando en la salida Daniel Abello, mira Abello con la pelota, juega contra el fondo de la cancha, Cabral, ahora la va juntando Mieres, Mieres con la pelota hacia adelante, la van descargando, la va buscando la pelota Enzo Avaro, viene Avaro con la pelota, la terminó perdiendo entre el marca de Osuna, va otra vez a buscarla Mieres, la entrega mal, le queda de nuevo para Osuna, siempre por la izquierda, centro pasado por el segundo palo, demasiado pasado, se va contra el fondo, se pierde contra el confín del campo de juego, en el génesis de la cancha saldrá jugando el equipo centegueño.
2: Ahora, presiona Ferro, presiona bastante la salida del conjunto de Mitre, que fíjate que ahora tratan de charlar los centrales con los laterales para coordinar una salida mejor. O Pietro Bono dice, no nos compliquemos y voy a tratar de saltar líneas.
1: 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La pelota le va quedando a la

0: De la cancha para que la vaya buscando Alessandroni, entrega mal la pelota. En realidad el que la pelea y la pierde es el delantero. Aquí le va quedando la pelota en la mitad del campo de juego para Hoyos. Viene Hoyos, da la vuelta, se la carecita, juega de primera para Marro, otra vez con Hoyos, la juega para González. Va González con la pelota, va el uno contra uno, metió el medio para Hoyos. Viene con la pelota Hoyos, jugó para Marra, puerta del área González. Le queda la pelota para Olguín, Cabolín que la ensancha, pero había falta, retrotrae en el juego, tiro libre para mí, para Ferro en la puerta del área.
1: Combina muy bien las jugadas la gente de Ferro, muy buenas paredes, muy buen juego colectivo. Decíamos que por la izquierda se está complicando Mitre, sector derecho para Mitre, izquierdo para el conjunto de Ferro, que ataca sobre ese sector con Hoyos como uno de los ejes principales para poder armar la jugada. Marra se presta para poder armar la pared y así van construyendo de a poco el ataque y la chance de peligro para el equipo de Ferro, que por último la tenía Marra, le cometieron falta a él. Mirá la combinación de juego, bueno, le contamos a la gente. La falta cerca del área y un lindo tiro libre para Ferro, ocasión de peligro en contra para Mitre.
0: Tiro libre peligroso, en el ataque para el equipo de Ferro, Río Oeste, ataca Ferro, se defiende Mitre, acomoda la bajera a Pietrobono que se desespera, va dándole algunas indicaciones a sus hombres que se van acomodando en las puertas del área. El tiro libre para el conjunto de Caballito, tiro libre peligroso en 19 minutos de la primera parte.
1: Pietrobono aprovecha para dar indicaciones a la barrera para que se acomoden mejor, mientras que algo le dice a lo lejos el Mono Monetti en cuanto al ejecutor. Vamos a estar atentos de quién le va a pegar a esa pelota, pero todo Ferro se relame en estos momentos. Hoyos por un lado y Cabalín para darle al balón.
0: Si es hincha de Mitre, cruce los dedos, mantenga la cabra, no se mueva, quédese ahí. Recele a todos los santos que se le ocurra, porque es un tiro libre peligroso, media gol si pasa la barrera. Le va a pegar Cabalín, le va a pegar Hoyos. Veremos quién le da la pelota, el árbitro que da la orden. Cuatro hombres en la barrera, cinco, ahora le pegó Hoyos a la pelota. El arquero tapó bien Pietrobono contra el palo de la barrera. Fue el balón, se quedó con la bocha, no dio rebote, se le jugando Mitre.
1: Fue buena la ejecución, trató de engañar con la barrera encima, porque claro, no se vio nada. El arquero lo primero que espera, en realidad por ahí, por lógica, es el disparo por arriba. Al momento de saltar la barrera, sorprendió por debajo en el disparo y justamente fue al palo donde estaba Pietrobono. Por eso no se complicó, astuto el arquero, se quedó con una chance de peligro.
0: Ahí saque lateral, será favorable para Mitre, posición de ataque, tres cuartos de cancha, recostados por la derecha, pegado a la platea, para aquellos que ya conocen la cancha de Ferro Carril Oeste, que la han visto alguna vez por la televisión. Vendrá el tiro libre favorable para el conjunto de Mitre, la metieron con las manos, descarga la defensa, el rebote queda para Alessandro, le vuelve a meter en forma de centro con la cabeza, pero se había sancionado la posición adelantada, es lo que marca el árbitro, será entonces salida a tiro libre para ellos.
1: Luis Taron, Kim Gómez, Castellani, Esidín, Pepe, Cusani, Denning, ¿saben quiénes son?
0: ¿Quién?
1: Son los suplentes de Ferro.
0: Gracias.
1: De nada.
0: Habrá salida en el fondo de la cancha para el conjunto de Ferro Carril Oeste. Tengo 21 pasos por estilos centrales, busco información en la voz de Brisa.
2: Mientras que en la Liga Profesional Argentina se continúa jugando la segunda parte de Belgrano Huracán, que por el momento lo gana Belgrano 1-0 con gol de la mano de Fernández.
0: Bueno, muchas gracias. La pelota le va quedando entonces en la salida para el equipo de Mitre. Viene Mitre con la pelota, la busca González en la mitad de la cancha. Viene Mendoza, juega hacia el medio para que la tenga Varo, jugó para el Piti, la va limpiando contra el costado, la va recibiendo la pelota en la salida Daniel Abello. Mete el pelotazo largo para Ferrari, viene Ferrari en la mandada de ataque, la terminó perdiendo, la contra es ahora para el conjunto de Ferro Carril Oeste, viene González con la pelota, va bien el número 7, rebota la pelota en Ferrari, lateral, manos arriba y es de ellos.
1: Ledesma, Romero, Rodríguez, Ferrari, Garrido, López, Ramírez, Valdivia y Zárate, ¿sabe quiénes son, relator?
0: ¿Sabe que no?
1: Los suplentes de Mitre.
0: Gracias.
1: De nada.
0: La pelota le va quedando en la salida para el conjunto de Ferro Carril Oeste. Jugó hacia el medio para Hoyos. Hoyos la metió profunda para González. Mete el centro a González y termina rebotando la pelota en Ferrari. Es córner, no saque de arco. Rebotó en Cabalín, dice el árbitro, desde el fondo de la cancha. Sale jugando el equipo de Santiago del Estero.
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1: El reclamo de Juan Manuel Sara con el árbitro, porque no había sancionado córner. La gente jura que sí pegó en el hombre de Mitre y la gente de Mitre jura que pegó en el hombre de Ferro.
0: 22 minutos, uno está mintiendo.
1: Sí.
0: Uno de los dos.
1: Bueno, y el árbitro tomó la decisión.
0: Exactamente.
1: Sí, yo creo que en última instancia pega finalmente en el hombre de Ferro. Hace una especie de carambola. Uh-huh. Y bueno, se terminó yendo del hombre del equipo local.
0: La pelota la va buscando contra el costado derecho el equipo de Ferro Barril Oeste, la va jugando con la mano Sebastián Corda, Corda para Gonzalo, otra vez con Corda, en el fondo de la cancha la va juntando Federico Tevez, se va abriendo Gustavo Canto para recibirla, pero antes la pelota pasa por el mono, viene Monetti con la pelota, sale de su hábitat natural en tres cuartos de cancha,

0: prácticamente. El Mono Manetti la va jugando hacia el media hora. Le va quedando la pelota para Tevez. La juega hacia adelante Tevez. González, Corda. La busca González de nuevo. En las alturas. Termina ganando el número 9. Y atención que se viene Cabalín, que va en centro. La va sacando la pelota Jonathan Cabral. A ver si puede meterla contra el equipo de Mitre. No puede porque anticipa bien. Donde hay uno de Mitre y cuatro de Ferro, comentarista. Pero bueno, ahora hay falta.
1: Y por eso tenemos el primer amonestado del partido. Anótelo, relator, con la número 5, Holguín. En el equipo de Ferro se ganó la amarilla al no llegar esa pelota, lo trabó muy fuerte abajo y cometió la falta. Cartulina amarilla, obviamente, por lo brusco que fue la misma.
0: Vendrá el tiro libre entonces para... Dura falta, ¿eh? Sobre
1: durísima, Mendoza. Sí, le fue con de todo para mí Holguín. Yo pienso que era para pelearla con el cuerpo y metiera el piecito así nomás. Ahora, este fue la plancha, Holguín.
0: Exactamente. Vio arrugado y metió plancha.
1: Por supuesto, ¿eh? Gino Holguín, el primer amonestado del partido y corresponde a Ferro.
0: Le va a pegar a la pelota Daniel Abello. Mete el pelotazo largo y devuelve Canto. La pelota le va a quedar para que la vaya a buscar en la mitad de la cancha. Marra. Marra que la juega al medio. Holguín que la recibe. Vino Holguín, juega para Hoyos. Recupera Ferro Carrillo Oeste. La pelota le va quedando en la salida para que la tenga Gustavo Canto. Jugó al medio para el Mono Manetti y salen jugando ellos.
1: Y hablamos un poquito de la disposición táctica de Ferro. 4-3-3 es lo que para en estos momentos en la cancha Juan Manuel Sara. Corda sobre la derecha como lateral, Osuna sobre la izquierda con la número 3.
0: Viene con la pelota 8, la metió profunda, la va ajustando justito Abello. Ajustó bien la pierna Abello porque se venía a buscar la García, podía ser peligrosa para ellos.
1: Por supuesto, por la gran combinación y el juego colectivo que tiene el conjunto de Ferro. Por eso a Mitre le cuesta demasiado poder armarse en cuanto al ofensivo. Arriesgar un poco de más puede salirle caro, porque juega muy bien en la ofensiva el conjunto de Ferro, que en cualquier momento al caer puede encontrar el primero.
0: Bueno, casi 25 tenemos de esta primera parte. Están empatando 0-0. Vendrá el tiro libre para el equipo de Ferro en la mitad del campo de juego, un poco más adelante.
1: Y en cuanto a la mitad del campo, Cabalín está con la 8, ocupando el lugar del 5. Gino Holguín sobre la derecha como volante, 8 sobre la izquierda. Y adelante García como delantero, acompañado de González sobre la derecha y Marra sobre la izquierda.
0: Vendrá el tiro libre apenas recostado por la derecha del ataque del conjunto de Ferro Carril Oeste. Le va a pegar a la pelota, pierna cambiada. El número 13 le va a dar a Osuna. Viene Osuna, mete el centro contra el segundo palo. Cabezazo al medio, la va sacando Marco Machado colaborando en defensa. Le queda para Matías Maldonado. Maldonado que la vuelve a jugar hacia atrás. Revolea la pelota Mitre en la mitad de la cancha. La va buscando a Cabalil. Le queda para Osuna de nuevo. Contra el costado, descarga para Cabalil otra vez. Viene el número 8 con la pelota. Cabalil que la jugó hacia adelante para González. Era Marra quien tenía la pelota, lo van camiseteando, pero sigue con la pelota el conjunto de Ferro Carril Oeste, vuelve contra el medio, vuelve a empezar para ellos.
1: Mitre que tiene un planteo táctico de 4-4-2, Mieres sobre la derecha, Ferrari sobre la izquierda, vamos.
0: Bueno, había falta. Bueno, lo tocaron a Pietro Bono, era buena, aplaude García, pero había empujado a Pietro Bono.
1: Menos mal, porque se le escapaba la pelota al arquero y podría haber sido una desgracia. Claro, ya la tenía en sus manos. El empujón de García sanciona falta al árbitro y el tiro libre corresponde al local. Hablábamos de Mitre, línea de cuatro en el fondo, Mieres sobre la derecha como lateral, sobre la izquierda está Ferrari, la dupla central defensiva de Cabral y Abello, mientras que en la mitad del campo de juego el doble cinco lo va a integrar Vázquez y Alessandroni. Avaro por la derecha, Maldonado sobre la izquierda, encargado de llevar el juego sobre las bandas, mientras que en el sector de adelante va a contar con dos hombres, Mendoza y Machado.
0: La pelota le va quedando para que la tenga el número 10. Se viene Avaro con la pelota, mete el centro contra el segundo palo. A ver si puede llegar. Llegó Machado la pelota. Se va por arriba del travesaño, saque de arco. Desde la meta será favorable para Ferro.
1: Si no está Machado, está Avaro. Pasó de largo donde estaba el número 9 ubicado. Y claro, la pescó uno de los hombres más altos que tiene este equipo aurinegro. Que le dio de cabeza, no fue direccionado más que nada para ganar. Y terminó creando una situación clara para Mitre.
0: Vendrá el saque de arco favorable para el conjunto de Ferro Carril Oeste. Enseguida paso, le pregunta Brisa por Boca y River. Quiero saber cuándo juegan después de esta, porque va saliendo el equipo de Ferro. Domina la pelota Monetti. Viene Monetti con el balón, jugó para que la vaya dominando en la salida Gustavo Canto, que se sacó el vendaje. Viene Canto con la pelota, la va dominando el número 6. Y viene Gustavo con la pelota profunda, la metió para que vaya a buscarlo Osuna al piso, va bien. Y se queda con la pelota el número 2, Jonathan Cabral. No pasa el peligro porque siguen teniendo ellas la pelota.
2: Y la fecha 8 la jugará Boca de visitante ante Gimnasia de Mendoza el sábado a las 16:30 y River lo estará jugando de local el domingo a las 19:15 y recibirá Independiente Rivadavia.
0: Bueno, ahí está entonces, los dos mendocinos se cruzan con los dos más grandes de Argentina, Boca y River.
2: Así es, exactamente.
0: Se cruzan los clásicos. La pelota le queda para Hoyos con el centro, cabeza, era buena, no pudo llegar González a cabecearla, no pasa el peligro, le va quedando la pelota para que la vaya dominando el número 4, Corda.

0: y Córdoba con la pelota la terminó perdiendo. Sale jugando Mitre, le cometen falta, tiro libre, será nuestro. Y me parece que hay algo más, comentarista. Y
1: tenemos un amonestado más en el partido. Corresponde a Ferro con la número 7. Estamos hablando de González, el segundo en el partido. Muy bueno lo de Ferrari. En buena hora recupera la pelota porque después de pasar de largo lo que podría haber sido la chance de gol de Cavallín, que no llegó a darle esa pelota por los aires, Ferro nuevamente iba a intentar con la réplica.
0: Exactamente, justito metió la pierna Franco Ferrari. Habrá salida entonces para el conjunto de Mitre. Sale jugando 3-28.
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0: Acomoda Pietro Bono la pelota, saldrá jugando de suerte natural. Acomoda y vuelve el número 1. Guantes negros, medias negras, pantalones negros, camiseta totalmente amarilla para el equipo, para el arquero del equipo de Mitre. Y una tarjeta amarilla más en el aire, comentarista, ¿para quién?
1: Y vamos a ver, la tarjeta amarilla finalmente, ¿a quién se la va a sacar? Al técnico, a Juan Manuel Sara, amonestado por protestar. Ya era la tercera que iba en el partido, en algún momento reclamó un córner, después reclamó sobre una tarjeta amarilla, reclamó sobre la segunda que le sacaron a Ferro y ahora es amonestado el técnico. El tercero en el partido corresponde a Ferro.
0: Nos acercamos a la media hora del partido, 29, tenemos ya de la parte inicial, viene el pelotazo largo, le va pegando la pelota, Pietro Bono vuela contra el aire, vuela contra el cielo, la peina Varo no podía dominar aquella pelota. Mendoza, habrá salido entonces, tiro libre, será para el equipo de Ferro.
3: Y en este momento Deportivo Riestra se lo empata a Platense poniendo el 1-1 a los 75 minutos de tiempo cumplido.
0: Todo el fútbol pasa por el Deportivo de Red de León. El domingo, donde estaremos, comentaristas, estaremos en el Estadio Único.
1: Por supuesto, porque juega Central Córdoba, será transmisión de la radio, enfrenta Independiente Central con la obligación de conseguir puntos importantes después del último resultado en condición de visitante. Quiere ganar o ganar ante un rojo que viene golpeado. 17 horas el horario del partido, será transmisión de la radio.
0: Pero estaremos atentos a lo que pasa en la isla, porque hay un partidazo en la isla también.
1: Juega Güemes en condición de local, enfrenta Gimnasia y Tiro. Quiere ganar o ganar para poder sumar de a tres y lograr el primer triunfo en la era de Mario Gómez.
0: ¿Y sabe dónde más vamos a estar?
1: ¿A dónde?
0: En la banda.
1: Nos vamos a la República.
0: Sí, señor, porque juega el profe.
1: Juega Sarmiento en condición de local. Otro que debe ganar o ganar por cómo se dieron los resultados en este nonagonal para sumar triunfos y para tener las esperanzas activas de poder lograr la clasificación.
0: Así que desde ya le decimos a nuestros oyentes que el domingo tienen que estar prendidos en la sintonía, porque todo el fútbol, como siempre, pasará por los micrófonos de Radio B11. Viene buscando la pelota Machado, atención que va el uno contra uno Machado, ya se acomoda Ferro en el sector defensivo, lo va buscando Machado, es afuera del área, viene a buscar el centro Machado, lo camisetean, mete el envío, busca la falta, busca el córner, no se fue la pelota, ahora se fue, pero pegó el Machado. Habrá saque de arco desde el fondo, será por el equipo de Ferro.
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0: Va saliendo en el fondo de la cancha el conjunto de Ferro Carril Oeste. 31 tenemos de la primera parte. Bochazo largo, devuelve la defensa del conjunto de Mitre con el número 4, era Mieres quien tenía la pelota, la recupera rápidamente el conjunto de Ferro Carril Oeste, viene buscando la pelota, Marra, la va sacando Mieres, le queda para Hoyos, mete la pierna a Barro, se va con tres costados, manos arriba de ellos.
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0: Linda pelota por la derecha para Sebastián Corda. A ver si puede llegar. No llega Maldonado, los persigue. Recibe la presión del número 11 y es lateral, manos arriba. Será favorable para el equipo de Mitre.
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0: Hay lateral favorable para el conjunto rinegro contra el sector izquierdo de la defensa propia. La va sacando ahora Ferrari, la revolea para adelante para que la busque Mendoza. Anticipa allí alguien y se queda con la pelota. La va jugando para Cavallín, Cavallín que la jugó para González, González que le metió al medio para Marra. Viene Marra buscando el rebote, la va sacando a la pelota el número 2 Cabral. Le va quedando otra vez para el conjunto de Ferro. Viene Osuna, se anima Osuna, le pegó el arco. ¡Oh, el arquero! Dio rebote y otra vez Pietro Bono. Otra vez Pietro Bono estuvo atento en dos tiempos, se quedó con la pelota.
1: Otra chance para Ferro, otra chance para poder conseguir el gol. Cada vez más cerca el verdolaga. Disparo desde las afueras con zurda. Pietro Bono, que controló en dos oportunidades, estaba cerquita para buscar el achique González. Indicaciones al sector defensivo, estar atentos porque Cabral me parece que no está teniendo un buen partido.
0: Sí, parecía más fácil, pero vivoreó la pelota,
1: ese voló. Sí, sí, sí, sobre ese sector se terminó complicando Cabral en los despejes, A estar atento sobre esa parte porque la está pasando mal Mitre,
0: La pelota le va quedando en la salida para el conjunto de Ferro. Viene Gino, alguien con la pelota, la va jugando para Gustavo Canto. Viene Canto con la pelota otra vez para Gino, la dejó corta.

0: para Córdoba por la derecha, da la vuelta ahora. Este es Córdoba, el pelotazo largo. Va a buscarla Cabalín, a ver si puede llegar. No llegó Cabalín, tampoco llega García, que se acomoda, metió el centro García, de una pela. La pelota le va quedando para Cabral y la va despejando. Va saliendo Mitre.
1: Mirá el centro que le salió a García, uno a primera instancia dice rebota en el defensor de Mitre, se va y será córner. Ahora, terminó levantando los pies y en esta tuvo un poco de suerte también porque le pasó por debajo y claro, fue el centro direccionado para el otro delantero de Ferro que también llegaba por el área. En esta cobró falta el árbitro, será tiro libre para Mitre que respira en estos tramos.
0: 33 minutos y medio tenemos de esta primera parte. Desde el fondo de la cancha se anda jugando Mitre. Hay salida para el Auri.
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0: No podía Machado, el que sí podía era Tevez. Con golpe de cabeza la va tirando contra el costado y lateral, posición de ataque. Tres cuartos de cancha favorable para el conjunto de Mitre. Apurado va a buscar la pelota número 3 a Franco Ferrari para jugarlo con las manos. Vendrá Ferrari, el ingreso con las manos. 34 tenemos del primer tiempo. 0 para Mitre, 0 para Ferro Carril Oeste. La van tirando para Machado. Cubrió bien el equipo de Ferro. Va saliendo en el fondo. Hay salida para el equipo de abajo local.
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0: A todo esto tengo 35. Le pregunto, ¿qué me dice? ¿Qué me cuenta, comentarista?
1: Y les cuento que en estos momentos Mitre la está pasando mal por tramos, porque no es que está siendo tan intenso Ferro. Trata de ser cuidadoso y en cada uno de los acercamientos genera ocasiones de gol. Ante un Mitre que trata de ser prolijo, no quiere arriesgar en cuanto a lo defensivo, pero no está proponiendo ninguna contra. Y esto también por ahí tiende a preocupar. Fíjate vos, porque le da las alternativas de que vuelva nuevamente en su campo. Más allá de que la posesión no te garantiza una victoria hoy en el fútbol, Mitre está cediendo un montón a Ferro.
0: Vendrá el tiro libre de esquina, favorable para el conjunto de Caballito. Se acomoda para dar a Leo, ya sale la pelota.
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0: Finalmente es Cabalín quien levanta el centro, la pelota queda viva, la va sacando Mendoza, la revienta Lautaro contra la mitad del campo de juego, allí lo va a buscar Matías Maldonado. Viene Maldonado con la pelota, no podía, la va recuperando Ferro Carril Oeste, la van tirando en forma de centro, la pelota pica y le va a quedar en las manos a Pietro Bono, la va juntando, el número uno va saliendo en el fondo, el equipo de visitante.
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0: Va volteando por bajo Pietro Bono, ya pasó por estudios también para buscar más información. Tenemos 36 minutos de este primer tiempo, 0 para el conjunto de Mitre, 0 para Ferro Carril Oeste. Muy buena pelota, el conjunto negro en el fondo, el del barrio 8 de abril sale jugando. La van descargando por bajo, le va quedando para que la tenga Avaro. Viene Avaro con la pelota, puso bien el cuerpo. Avaro ganó la posición, metió para Lautaro Mendoza. Le va a quedar para Mateo Maldonado. Viene Maldonado con la pelota, jugó hacia adelante para Machado. La pelota termina recuperando el conjunto de Caballito, sale jugando Ferro.
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3: Mientras que ese continúa jugando de la Liga Profesional Argentina, Belgrano le gana 1-0 a Huracán y esto lo ubica en el tercer lugar del Grupo B con 14 puntos con resultados parciales.
0: La pelota le va quedando para González, lindo centro, la va dominando la pelota Pietro Bono. Más allá de que la sensación está esta, comentarista, que decís vos, de que la pelota la tiene el conjunto de Ferro, de que ataca, de que va, pero me da la sensación de que no pasa demasiado peligro, más allá de ese remate de media distancia, ¿no?
1: No, no, para nada. Por eso Mitre, entre esas cuestiones, cuando casi convierte, ante el descuido en el sector defensivo por parte de Ferro y el arquero que estaba adelantado, sí, por supuesto, por eso decíamos, llega por tramos el equipo de Ferro, no es tan intenso, por eso no la pasa tan mal, pero Mitre cede demasiado rápido la pelota, tendrá que manejarlo de otra manera y que Ferro no le llegue tan de cerca, que eso es lo importante.
0: La pelota le va quedando para Ferro Carril Oeste, en la salida viene con la pelota el número 6, la va buscando la pelota Canto. Canto que la va jugando al medio, viene Hoyos, se recuesta contra la izquierda, otra vez la juega para Gustavo Canto, todo Mitre metido en su propio campo, solamente Marcos Machado que va presionando ahora en la salida, viene Canto con la pelota, juega contra el costado izquierdo, le va a quedar la pelota para que lo vaya dominando Corda, viene Corda con la pelota, jugó hacia adelante, devuelve el Peter Lezandrone, le va a quedar la pelota para Maldonado, pierde Maldonado la pelota, la va a buscar Ferrari, cubre bien el cuerpo Ferrari, la va sacando la pelota, juega hacia el fondo de la cancha, Bello la va dominando, la tira contra la mitad del campo de juego, la busca Machado, devuelve ahora con golpe de pierna derecha, le va quedando para Tevez la pelota, viene Tevez con la balón, la jugó hacia adelante y atención que va al piso, termina yendo el conjunto de Mitre, la pelota se va contra el costado lateral para ellos.
1: Saludo grande a toda la

0: 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Suscríbanse y activen la campanita. Saludo grande para Lucas Cabral, que dice: hola, buenas noches, genio. Saludo desde Reconquista, Santa Fe. Los amo a los tres, dice.
1: Bueno, gracias. Nosotros también lo amamos.
0: Con todo el corazón.
1: Exactamente. Vendrá, y la tiene cámara Pili también.
0: También, por supuesto.
1: No aparece Pili, pero está ahí poniendo todo el aire con esas gráficas tremendas para que salga todo como corresponde.
0: Por supuesto, a los cuatro.
1: Exactamente. A los cinco.
0: A los cinco, con la coordinación.
1: Exactamente. A los seis con Gaby.
0: A las seis con Gaby.
1: Exactamente. Viene la pelota contra el costado derecho, se va contra el lateral, manos arriba. Será favorable para Ferro Carril Oeste. Empatan 0 a 0 en 39.
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1: El ingreso con las manos es para el equipo de Caballito. Le va quedando la pelota contra el costado derecho para que la tenga el número 3. Viene Osuna. Viene Osuna con la pelota, jugó contra el fondo. Gustavo Canto la va recibiendo. Cambio de frente. Descarga la pelota ahora para Tevez. Ataca Tevez con la pelota. Metió el centro. Termina recuperando Fran Ferrari. Enganchó bien Ferrari. Sale con Galera y Bastón. Airoso mete el cambio de frente. A ver si puede ser. Puede ser. A ver, viene Avaro con la pelota. Le termina quedando la pelota para Osuna contra el fondo de la cancha. Juega para el Mono. Va saliendo Monetín 39.
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1: La pelota la sigue teniendo el conjunto de Caballito. Viene con la pelota Ferro. Ataca el equipo local. Ataca el puntero del campeonato. La va dominando la pelota Osuna. Juega Osuna hacia el medio. La tiene Marra. Marra que descarga para que la tenga. Hoyos en la mitad del campo de juego. Limpio por la derecha. Tevez que la tiene. Tevez que le va jugando para Corda. Viene por la derecha Corda. Engancha Corda. La va presionando a Maldonado. Le va quedando para Hoyos. Va Hoyos en tres cuartos del campo de juego. Recto. Calle en el medio. Descargó para Osuna. Quería jugar de primera. Pone bien el cuerpo el número 8. Le va quedando la pelota para Vázquez. Vázquez que la termina entregando mal. El balón le va a quedar otra vez para Osuna. Juega hacia adelante para Marra. Corre Mendoza. La juega para García. Va al equipo de Ferro. Le quedó para Marra. Se chocaron entre ellos. Viene González con la pelota. La termina recuperando, pero hay falta. Hay infracción, dice el árbitro. Tiro libre será favorable para el equipo de Ferro Carril Oeste.
0: Y tenemos el primer amonestado en el equipo aurinegro. Anótelo, relator. Estamos hablando del número 2, Cabral, que estuvo complicado en lo que va de la noche en cuanto al sector defensivo. Se la llevó García. Y claro, cuando quiso sacarle la pelota, se lo terminó sacando a García, justamente de la posición. Tiro libre para Ferro, jugada de peligro. Y amonestado el defensor aurinegro.
1: Vendrá el tiro libre favorable para el conjunto de Ferro Carril Oeste. Peligrosísimo, puertas del área. Como le dije hace rato, cruce los dedos, mantenga la cabra, no se mueva, quédese ahí, aguante un ratito, ya se terminó el primer tiempo. 41 tenemos, récele a todos los santos, récele a lo que usted crea, porque necesita la ayuda divina el conjunto de Mitre en esta jugada que es peligrosísimo el ataque para Ferro.
0: Y se acomodan, los experimentados para pegarle esa pelota, esta Marra. Está Cabalín, está Hoyos también para darle al balón. Veremos quién será el ejecutor en este balón.
1: La bajera, para que usted tome una idea, que nos está escuchando, que nos está viendo, está en la misma dirección que el punto del penal. La pelota apenas afuera del área grande que defiende el arquero Pietro Bono, que se acomoda en el área. Le va a pegar a la pelota Cabalín, rebotó en la barrera, en las alturas. Se va a buscar el arquero Pietro Bono. La dejan viva, le queda la pelota para Marra, la van sacando. Y aquí va completando en la salida Martín Vázquez. La termina perdiendo Vázquez, le va quedando para Marra. Juega Marra contra el costado. Le quedó para Ocho que mete el centro, ensaya contra el primer palo, la va sacando ahora Ferrari contra la izquierda, lo revolea contra la mitad del campo de juego, le va quedando para Holguín que la mete otra vez en forma de centro, va contra el costado, la va peleando Maldonado, la pelota viene Maldonado, se rebotó para mí el hombre de Ferro, no rebotó el Maldonado, dice el árbitro y es lateral para ellos.
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1: 42 del primer tiempo, ataca el conjunto de Caballito, viene con la pelota el número 10, Hoyos que la va jugando para Osuna, levanta el centro Osuna, termina rebotando en Navarro, a ver si llega Pietro Bono, llegó bien el número 1 nuestro, sale jugando Mitre, sale jugando el aurinegro.
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1: 42 minutos tenemos de esta primera parte, 0 para Mitre, 0 para Ferro Carril Oeste, la pelota la tiene Pietro Bono, mete el pelotazo largo Pietro Bono, busca en las alturas con golpe de cabeza, la va ganando Avaro, devuelve otra vez con la cabeza Gustavo Canto, la va recuperando Mitre en campo propio, viene Ferrari por la izquierda, la juega para Maldonado, a ver si puede llegar Maldonado, no llegó, la cubre bien en la pelota Sebastián Corda, poquito de Maldonado, comentarista.
0: Por supuesto, no ha aparecido tanto en escena. Avaro sobre la derecha trató de imponer su juego en combinado, pero claro, el dominio no absoluto, pero sí en gran parte del conjunto de Ferro que sale jugando.

0: Jugando desde el fondo, Alessandroni haciendo el trabajo defensivo desde el sector medio, acompañado de Vázquez también, que poco apareció en el partido, y Ferro, claro, va de un lado para el otro, deambula por donde puede lastimar el sector defensivo de Mitre.
1: Mueve la pelota de aquí para allá, mueve la pelota el equipo de Ferro Carril Oeste, encuentra ahora Hoyos en espacio, puerta del área, viene Hoyos, la jugó profunda para González, que le pega el arco, desviado el rebote de González, y no pudo llegar Marras por el segundo palo, pero mirá qué linda jugada, armaron, tic, tic, tic, de un lado para el otro, encontraron el espacio y casi mojan.
0: Qué bien, qué bien que la había hecho Ferro en esta, gran jugada individual de Hoyos que se sacó la marca de encima de Abelo, en la media vuelta se metió en el área, enganchó tras la marca de Vázquez y metió un gran pase para González, que claro, era lo lógico de Manuel cruzarla la pelota, cerquita del palo de Pietro Bono, se ha salvado nuevamente Mitre.
1: Va saliendo en el fondo de la cancha el conjunto aurinegro, Pietro Bono, 3-2-1, se prepara, apunta, dispara, la pone contra el cielo de Caballito, la va a buscar Marcos Machado, pierde, con golpe de cabeza la gana Holguín, la va buscando con tres costados la pelota González, se rebota en Ferrari, se va con tres costados, lateral otra vez para ellos en 44.
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1: Ya de reojo comenzamos a mirar al cuarto árbitro para ver cuánto tiempo más jugaremos, a ver cuánto dirá ese cartelito, hasta los cuantos minutos iremos. La pelota se va contra el fondo de la cancha, la va buscando a la pelota Bello, tira contra la mitad de la cancha, la entrega mal, le queda para Hoyo que se acomoda, le pegó, desviado el remate del número 10, saque de meta, se la para Mitre de Santiago del Estero.
0: Bueno, el tiempo perdido yo pienso que estuvo en aquella pelota donde Abelo, justamente acompañado de Gustavo Canto, protagonizaron ese choque en cuanto a la pelea de la pelota. En el impacto por las cabezas, el árbitro fue controlando las horas y yo creo que serán 2 o 3 minutos más.
1: Claro, más el minuto del homenaje a Messi.
0: Claro, y 9. Hacemos hasta los 49. Vamos
1: sí,
0: a ver.
1: 3, 48.
0: Bueno, 2. Finalmente 3-2. Bueno. Ahí está, se juega hasta los 47. No lo contaba el minuto de Messi en realidad, ¿no?
1: Bueno, exactamente.
0: Porque digo, bueno, es cuestión de homenaje.
1: Entonces, tenemos 45. A partir de ahora, ¿cuánto tiempo más jugamos, comentarista?
0: Se van a jugar 2 minutos más. Vamos hasta los 47, ¿eh?
1: Gracias.
0: De nada.
1: Ahí lateral, manos arriba para Ferro. La va buscando a la pelota Osuna. Vino Osuna con la pelota, jugó hacia el medio. La va buscando Canto. Gustavo Canto con la pelota. Otra vez la va recibiendo ahora Hoyos. Siempre por la derecha. Juega al medio. Marra, adelante para que la tenga García, busca García el espacio, no encuentra, le va quedando la plata para que la tenga el número 2, a Cabral, metió el pelotazo largo, ojo que puede ser, viene Machado con la pelota, busca el espacio, puerta del área, Machado que le quiere pegar, termina rebotando la pelota en Tevez y hay salida para Ferro.
0: Bueno, en algún momento pensé en la probabilidad de un pase por lateral porque justamente cruzaba Vázquez, en esta la quiso hacer solo tratando de cortar lo que la intuición que tenía Ferro en cuanto a la próxima jugada y terminó desperdiciando.
1: Último minuto de primer tiempo, la pelota la entrega mal, se va contra el costado lateral, manos arriba, se la nuestra, no la pudo dominar Cabalín.
0: Y bueno, con lo que le cuesta a Mitre llevarse una pelota en ataque, hay que aprovechar a lo máximo y pensar en cada uno de ellos, ¿eh?
1: Somos el Deportivo en transmisión, somos Radio B11, estamos con Mitre, estamos con la B Nacional. Juega el equipo aurinegro en Buenos Aires, en Caballito, empata 0-0 ante Ferro. Se va terminando el primer tiempo, 30 segundos. Le queda en la primera parte y lateral. Será favorable para el equipo verde. La van jugando hacia adelante. La va buscando García, saca Ferrari la pelota contra la mitad del campo de juego. La buscaba Machado, devuelve Hoyos. La pelota le va a quedar en la mitad del campo de juego. Gana Cabalín, la pincha Cabalín. Le va a quedar la pelota para Ferrari. Va saliendo el equipo de Mitre. Se termina el partido, 47-50. Es la última de la primera parte. Y a ver si en esta puede invocar la Mitre. Viene Ferrari con las pelotas. Se termina el primer tiempo. Va Ferrari contra la última línea. Ganó la cuerda final. Mete el centro hacia el medio. Se pasaron todos y la va sacando. A la pelota número 2 Tevez. No pasa el peligro, pero sí. El árbitro lleva el Silberto Sosubaca marcando que han terminado los primeros 45 minutos en Caballito, en la cancha de Ferro. Empaten en 0. Reparten punto. Marcador en blanco. 0 para Ferro. 0 para Mitre. Con sensaciones diferentes caminan los 22 protagonistas más los jueces hacia la zona de vestuarios. Antes de irnos a la pausa, quiero pasar por estudios con la información de Brisas para saber qué pasa con los partidos del fútbol de primera.
3: Sí, Tenemos resultados, finalizaron los partidos entre Belgrano y Huracán, que empataron 1-1, y también está terminando Platense y Riestra 1-1 también en

0: en la tabla, para recordar un poquito cómo vienen estos equipos. En el noveno lugar se encuentra Riestra con 9 puntos y décimo Platense compartiendo la misma cantidad de puntos de la zona A. Y por el grupo B, los que también estuvieron jugando hace unos minutos, Belgrano, que se encuentra tercero, como decía en un momento, con 12 puntos, y noveno Huracán con 10.
1: Bueno, justo, ¿les parece el resultado? Un par de líneas, comentaristas, 0-0, ¿o mereció algo más alguno de los dos?
2: Y en esta la sacó barata Mitre, quiero decir, porque Ferro fue el que ha creado situaciones más claras en lo que va del partido. No fue tan intenso, fíjate vos que por tramos ha generado las diferentes ocasiones en lo que va del partido. Ha fallado en cuanto a la definición, muchas cosas interesantes de este equipo que tiene un gran juego colectivo. Por algo es el puntero también, marcó la diferencia, estuvo ordenado en cuanto a lo defensivo, mientras que Mitre, por su parte, trató de ser defensivo y llevarse la pelota de contraataque, en donde en las pocas que tuvo, trató de optar por el centro al medio y solamente generó una llegada en lo que va del partido. Resultado injusto, y para Ferro sí, para Mitre esto es obviamente respirar y planificar la segunda parte, porque no le han convertido. Y ese es el primer objetivo que cumple.
1: Se han terminado los primeros 45 minutos. Le puso el sello, le puso la firma a estos primeros 45. Empate en cero entre Ferro y Mitre. Nosotros hacemos una pausa, un pequeño descanso para que usted vaya, vuelva y se acomode otra vez en el mismo lugar y en la misma sintonía, en el mismo dial, porque estamos a través de Radio LB11. Pausa. A la vuelta se viene lo mejor. Se viene lo que queda de Ferro 0, Mitre 0 por Radio LB11. ¡Claro que sí!